0: Eduardo564. Eduardo es el ganador del premio del Establo Argentino y aquí en A la Vuelta. Gracias a todos los que participaron, porque hubo mucha gente, muchos mensajes.
1: Muchísimo. Y todos quédense ahora porque se quedan en buena compañía. ¿Cómo andan, Nera?
0: Muy bien, muy bien, muy bien. De regreso.
2: Che, hoy es el día del panadero.
1: No,
2: no saludaron a los panaderos.
3: No sabíamos. Día.
0: ¿Cómo no
1: nunca
0: sabía?
1: Mandan nada.
0: Cuatro. No, no comí ni un panificado hoy, ¿vos sabés?
2: ¿No?
0: No.
2: A ver, encuesta rápida, que es la que yo voy a hacer. ¿Qué es lo que más les gusta que tiene una panadería? Empezando ya.
1: Criollo de hojaldre, la parte de abajo del criollo. La
0: bien. Otra. Palmeritas. Bien.
3: Medialunas dulces de manteca.
2: Sándwich de miga.
3: Sí. No, bien. Listo, cambio. Me había olvidado que...
0: ¿Viste?
3: Que la panadería vende sándwich de miga.
2: ¿Por qué los sándwiches de miga son tan ricos en la panadería?
0: Sí, son más ricos.
2: ¿Viste?
1: Sí. Nada que ver con el kiosco,
2: decís. No es justo la especialidad, digamos, de la panadería. Sí, sí, no. Pero, ¿viste? Ninguno
3: han encontrado,
2: dijo, por ejemplo,
3: la vuelta.
2: No sé, un pan masa madre, un pan de estos, una... ¿Cómo se llaman estos que son como estas rosquitas, estas roscas grandes de laza? Tiene un nombre.
1: Sí.
0: Saladito, corderito.
2: No, las tortas. Es un corderito grande.
1: Sí, la cremona. La
2: cremona. Cremona. Correcto.
1: Horrible nombre, cremona.
2: Una cremona, ponele. No está en agendado, ¿no? Cremona, no lo tengo.
3: En Buenos Aires no usan mucho.
2: ¿Es cremona?
1: Cremona. Sí,
3: es para mí es un corderito. Cremona. Para acá es corderito, ¿no?
2: Bueno, no, pero hoy justamente me ofrecieron y me dijeron, ¿querés cremona?
3: Me parece un corderito que los porteños le dicen cremona, creo.
2: Claro.
3: Pero las panaderías de Buenos Aires son...
2: masa finas.
3: Sí, son...
0: las masas bien.
3: Un capítulo aparte.
1: La luna de Buenos Aires.
3: Sí, no.
2: Las masas finas. Bueno, un día vamos a hacer ranking de medialunas también.
0: De criollitos.
2: Acá en Córdoba hay buenas, che. Sí. Hay muy buenas.
0: Yo soy catadora de medialunas.
2: Sí. Sí, me encanta. Hay muy buenas, muy buenas. Así que bueno, vamos a saludar a los panaderos en su día.
1: Porque me quedé pensando en las medialunas. El otro día vi un video de Christoph, ¿viste? El cocinero.
2: Sí,
1: ese,
2: claro.
1: Criticando la manteca argentina. Y mucho en las redes le daban la razón. Dicen que la manteca en otras partes no es como en la Argentina, que la Argentina, para tener tanta producción de leche, tiene una manteca que es medio pecho frío.
2: Es extremadamente grasosa. Probé una manteca francesa que vendían, que viene en un packaging especial. No sabés la delicia. Es más, en España te ponen como tentempié un buen pedazo de manteca.
1: Para untar el pancito.
2: Para untar el pan.
1: Qué cosa.
0: Hay una manteca que se llama Kerrygold en Irlanda. Mi hija vivió en Irlanda. Sí, es la...
1: a tirar país y la sí, sí.
0: Es la mejor manteca que probé. Acá hay una marca que me gusta en Argentina, me gusta mucho, que ya no está tan rica como antes. Pero si tendrían que irse para el lado de esta, de la Kerrygold. Buenísimo.
2: ¿Sí? Bueno, es notable la diferencia.
0: Sí.
2: Es notable la diferencia.
0: ¿Qué tendrá el tenor graso?
1: Tiene razón.
2: Debe tener un tenor graso muy alto.
1: Él,
2: ¿no?,
1: dice que es por las razas que nos faltan vacas mantequeras.
2: Ah,
1: o sea,
2: bueno,
1: tenemos...
0: ¿Existe la vaca mantequera?
1: Claro, tenemos buena vaca para leche, pero no para... en la Argentina, ¿no?
0: Sí, para mantequera.
1: Como máxima, que hablando argentina. La raza, hablando argentina, es la típica. Y dice como que esa raza no es tan buena, no da ni buenas cremas ni buenas mantecas.
2: No sé, hay cosas que uno hace con que son pura manteca, ponele, y por ejemplo, no sé, haces un budín de limón y lo haces con la cantidad de manteca que tiene que tener, ¿viste? Y es... mucha la manteca. Ponele 200, 250 gramos.
0: Uf.
2: Y te cae como pesado, ¿viste? Después te cae pesado.
0: Sí.
2: Entonces no es lo mismo. Pero bueno, qué sé yo, es lo que hay.
0: Yo lo como igual,
2: Sí, por supuesto.
1: Me diste ganas de ir a un bodegón que ya no hay en Córdoba, de eso que te ponían antes, la manteca para untar el pan.
2: Y las tostaditas. O un poquito de fugaceta.
1: Esta mujer siempre me da hambre. No, vamos, ¿no? ¿Por qué?
0: Y ella ya comió, por eso
2: sí,
0: tiene cuenta.
2: Ya cené. ¿Qué querés que cene a la una?
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0: hola, hola, ¿cómo va? Martes 4 de agosto, sí, terminando este 4 de agosto, Día del Empleado Panadero, una fecha que recuerda la creación del primer sindicato del sector en la República Argentina. No es hora para que vayas a saludar a al empleado panadero, pero bueno, si en una de esas tenés posibilidades, hacelo, qué sé yo. Yo tenía un amigo que iba a esta hora a la panadería a comprar las facturas que quedaban porque ya estas facturas eran viejas, entonces ya te la hacen a un precio especial. No sé si eso se sigue haciendo. Bueno, en Córdoba continúa el segundo día del juicio por la tragedia en las Altas Cumbres. Hubo momentos de fuerte tensión hoy. El papá del corazón de Alexia fue muy duro con Oscar González. Aseguró que pocas horas después del choque les ofrecieron dinero a la familia. Antes, la mamá de la joven herida también cuestionó los argumentos de la defensa del dirigente del peronismo cordobés. En Buenos Aires, trasladaron a Facundo Moyano a la Fiscalía de Saavedra. Se negó a la extracción de sangre y de orina. Continúa detenido y pidió que no lo molesten porque quería dormir. La joven con la que pasó la noche ya está junto a su madre y declaró que Moyano no la golpeó. Recordemos que todo comenzó durante la madrugada cuando un llamado al 911 alertó sobre una presunta situación de violencia en un departamento de la Avenida del Libertador. Las cosas que pasaron en el día de hoy, ¿no? Tras el bloqueo de miles de cuentas de WhatsApp en la Argentina, te vamos a contar, ¿qué hacer para evitar que suspendan la tuya? ¿Cómo puede ser que te bloqueen? ¿Qué es lo que puede bloquear una cuenta? ¿Cuáles son las causas más frecuentes y cómo prevenirlo? Te lo vamos a explicar de manera muy simple en un ratito nada más. Claro, pero entre las cosas que pasaron nos encontramos hoy con la hermosa noticia de que en el mundo de la música, Milo J anunció su regreso a los escenarios con un show muy, pero muy especial, ¿eh? Un show que será el próximo 5 de diciembre y marcará su primer espectáculo propio con formato 360 en la República Argentina. Primer concierto, ¿en dónde? En el Kempes. El anuncio lo realizó a través de una conferencia de prensa grabada especialmente para sus seguidores. Bueno, y como cada martes, es un martes feliz y yo creo que va a ser muy feliz. Hola, hola, los amigos de todos los martes. ¿Llegan los regalos? Claro, tenemos el premio de siempre, el pollo al espiedo con papas gigantes de los amigos del establo argentino. ¿Te quedás con nosotros? Hasta la medianoche en buena compañía.
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0: ¿Cómo va, gente? Buenas noches. ¿Cómo andan? Bien, las 21 con 12 minutos. Una noche en donde la humedad es lo que predomina, ¿eh? La verdad, se siente bastante húmedo, tiene como ganitas de lloviznar, ¿eh? Así está la cosa, pese a que no hemos tenido una jornada muy fría, pero de a poquito la temperatura va a ir bajando hasta ubicarse a los registros normales para esta época del año. Aunque, ¿qué es normal en agosto? Nada, ¿no? Agosto es un mes rari. A esta hora, 15 grados 4, la temperatura en Córdoba capital. No se siente frío, es la verdad. Si tenés que salir, lleva un abrigo porque probablemente después sí lo sientas, ¿bien? Pero está todo bien, la verdad, está todo bien. Recuerden que hoy tenemos premios, sí, y hay muchos que ya nos están llamando. Sí, muy bien. Bueno, 351-8-157-997. Ustedes saben que los martes, ¿qué pasa los martes? Es un martes muy feliz. ¿Por qué? Porque los martes queremos que vos termines el día con una sonrisa. En verdad queremos que los martes, que por lo general, viste, son como días fofo, que no pasa nada los martes. Acá en la radio sí pasa, y mucho, porque ustedes participan durante toda la transmisión con distintas cuestiones, pero en especial por el premio del establo argentino, que es un pollo al espiedo con papas fritas gigantes, más 2 docenas de empanadas. Y qué mejor que hacerle honor al establo argentino en este mes de agosto. Es el mes aniversario de la radio, como siempre lo decimos, LB2, una radio con historia. Así que ustedes participan, ¿eh? 351-857-997. Y vamos a relacionar todo, ¿les parece? Así entre todos a la noche charlamos y disfrutamos. Recién le pregunté a los chicos, digo, a ver, hoy es el día del empleado panadero, ¿no? Qué lindo que es ir a una panadería. A ver, decime. Hermoso. El olor del pan. Hay un olor, creo que solo se compara con el del café, ¿no es cierto? El aroma del café, el olor al pancito recién horneado. Qué cosa tan linda, muy invierno me da, ¿no? Muy invierno. Bueno, pero las panaderías tienen lo suyo. ¿Y qué es lo que vos más te gusta de una panadería? ¿Qué es? A ver, las facturas. Los criollitos. ¿Qué más? Las masas finas. Hay algunas que tienen unas masas finas espectaculares. Facturas especiales. Y cuando digo facturas especiales, vamos con los vigilantes. Algunas que hacen tortitas negras, las famosas tortitas negras. Las bolas de fraile. ¿Cómo no vamos a olvidar? ¡Qué cosa rica! Bueno, las donas también. A ver, ¿qué otra cosa? ¿Qué más tenemos? Los panes especiales. El pan francés, che. A ver, no se compara. Un sándwich de fiambre. Ponele el que quieres. El que quieras. Salame, ponele lo que quieras. Bueno, con un buen pan francés y un poco de manteca. ¡Wow! Es lo más. Pero el pan tiene que ser bueno, ¿no? El pan tiene que ser bueno. Así que decinos, contanos vos al 351-857-997. A ver, ¿qué es lo que más te gusta de una panadería? Y si vas a la panadería ahora, saluda al empleado panadero porque hoy es su día, ¿sí? ¿Lo hacemos juntos? Me cuentan ustedes y así estarán participando por 2 docenas de empanadas más un pollo al espiedo con papas fritas gigantes, gigantes, como nos tiene acostumbrado el amigo del establo argentino. Vamos a participar.
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0: Ya las 21 con 29 minutos. Bueno, nos llamó mucho la atención algo que pasó esta semana, que se viene dando en verdad desde hace unos días, y es el bloqueo de miles de cuentas de WhatsApp. ¿No te pasó que, por ejemplo, tenés algún amigo o alguien que te dice, me apareció un redondel rojo cruzado que dice que no puedo usar el WhatsApp, que está bloqueado hasta nuevo aviso? Entonces dije, qué interesante poder saber qué estamos haciendo mal para que nos bloqueen una cuenta de WhatsApp, o si es algo que no corresponde a nosotros, o qué tenemos que saber, cuáles son las causas más frecuentes y cómo prevenirlo sería, ¿no? Así que para eso lo voy a convocar a mi amigo Pablo Cardoso Herrera, que siempre tan gentilmente él responde a todas estas cuestiones tecnológicas, y me da mucho placer y mucho gusto verte de nuevo, Pablito. Hola, buenas noches, Pablo, ¿cómo estás?
1: Hola, Marce, ¿cómo estás? Tanto tiempo.
0: Cierto. Mucho tiempo que estuvimos hablando en la tele sobre las cuestiones tecnológicas, sí. Y ahora lo seguiremos haciendo en la radio. ¿Tenés amigos que le han bloqueado la cuenta de WhatsApp?
1: Tengo unos par de amigos que le bloquearon, no acá en Argentina, pero sí que me han escrito de Brasil, incluso a alguien de Bulgaria también le pasó, porque fue algo que pasó en todo el mundo, no solamente. Sí. Si bien en Argentina fueron miles de cuentas que se bloquearon, fueron muchas, muchas cuentas alrededor del mundo en las últimas 24 horas por un error que tuvo WhatsApp.
0: Uh-huh. ¿Es un error de ellos? ¿Es un error nuestro?
1: Mira, te cuento qué pasó, porque ya salió obviamente a dar explicaciones. Sí. WhatsApp lo que hace es de Meta, que es dueño de Facebook, es el dueño de Instagram y de otras plataformas más, lo que hace es una revisión periódica de posibles fraudes, ¿no? Porque por ahí quizás hay gente que lo usa para suplantar identidades, para mandar spam. Entonces, en ese proceso de verificación suele identificar cuentas peligrosas y las suspende hasta que, la persona que le suspendió la cuenta tiene que hacer el reclamo y demás. ¿Qué pasa? Este algoritmo de verificación falló, tuvo una falla en estas últimas 24 horas y empezó a bloquear a mansalva, pensando que estas cuentas no eran spam o habían suplantado identidad. Entonces fue un error. Salió a decir, estamos trabajando en este incidente, hay un error. Pero también hay algo que nosotros podemos hacer para evitar este tipo de cosas, porque claramente si nos bloquearon la cuenta es porque hacemos algo que le suena a WhatsApp, que puede ser un spam o porque es una suplantación de esta.
0: Claro, bueno, dame esos pasos. Primero, ante la llegada de este simbolito rojo con la cosa cruzada que dice que ha sido bloqueada, ¿qué tenemos que hacer? ¿Qué es lo primero que hay que hacer?
1: Bueno, tenemos que iniciar el reclamo. Tenemos que iniciar el reclamo para que haya una revisión de la cuenta. Es decir, mira, está mal bloqueada la cuenta porque es una cuenta que es personal, que tengo mis contactos y demás, no estoy haciendo nada que vaya contra la política de WhatsApp. Y en ese periodo de 24 horas, no desinstalar la aplicación, porque hay veces que la desinstalamos, claro, y la volvemos a instalar. No instalar aplicaciones de tercero, por ejemplo, el WhatsApp Plus, que mucha gente lo usa, no utilizar este tipo de WhatsApp o alguna herramienta externa como para tratar de recuperar la cuenta. No, hacer el reclamo y esperar 24 horas a que WhatsApp verifique este tipo de conducta, ¿no?
0: Si yo tengo abierto el WhatsApp en la compu, ¿viste? Y sí. Sigo por ahí, ¿eso no pasa nada? ¿Ahí no pasa nada o qué?
1: No pasa nada. Y si te lo bloqueo en todas partes, ese es el tema.
0: O sea, tampoco lo voy a ver en la compu.
1: No lo vas a ver en la compu. Vas a ver el cartel que dice esta cuenta ha sido bloqueada y hay un botón que dice entrar en revisión. Pero bueno, ¿por qué quizás puede WhatsApp interpretar que mi cuenta es... ¿qué puedo hacer yo para evitar esto en un futuro? Bueno, hay varias cositas que podemos hacer, que es evitar el envío masivo o repetitivo de mensajes. Viste que uno le da compartir, enviar, sí, enviar, enviar,
0: sí,
1: enviar.
0: Sí.
1: Entonces, eso pasa mucho incluso en las cuentas que son para empresas. Por ejemplo, yo tengo, no sé, vendo artesanías y el WhatsApp me ayuda a comunicarme con mis clientes, o vendo hamburguesas o pizzas. Entonces les mando las promociones todas las semanas. ¿Qué pasa? WhatsApp identifica que estoy mandando muchos mensajes similares a personas que quizás incluso no tengo agendada, entonces me identifica como spam. Esta persona está tratando de mandar cosas que no debería, o publicidad engañosa. Entonces, tratar de evitar eso, o por lo menos la gente que yo le envío todo este tipo de información, que las tenga agendada y modificar un poco y ser un poquito más personalizados los mensajes que mando a cada uno, como para evitar este tipo de mensajería masiva. Uh-huh. Otra cosa muy importante, como mencioné, es el WhatsApp Plus u otras aplicaciones que me ayudan, por ejemplo, a contestar automáticamente, a mejorar, a cambiar los colores de la aplicación. Todo lo que sea externo a WhatsApp, que yo instale para mejorar la experiencia como usuario, o alguna IA que me ayude a responder, bueno, WhatsApp también lo toma como algo peligroso y me puede bloquear la cuenta pensando que lo estoy usando para otra cosa indebida, ¿no? Bien. Y mucho menos, más allá, incluso si yo me cambio el nombre seguido en mi perfil, pongo, o sea, tratando de suplantar alguna identidad o algún nombre que no corresponde, también puede crear una sospecha de que yo trato de ser una persona que no soy, también puede ser que bloquee por ese tipo. Si no hago todo eso, voy a estar un poquito más tranquilo que sí, solamente fue un error.
0: Sí. Porque esa es la pregunta, porque a algunos sí y a otros no, pero está muy bien lo que vos estás explicando.
1: Sí, fue un error.
0: Por otro lado, te decían en 20

0: 24 horas se va a restablecer la cuenta. Y hoy por hoy, con lo que significa el WhatsApp, que uno trabaja todo el día con el WhatsApp y que realmente te cortan las piernas si no tenés esa comunicación por cuestiones de negocios o por lo que sea, ¿no se puede restituir la cuenta antes? Cuando vos apretás ese botoncito, ¿sí o sí tenés que esperar las 24 horas?
1: Esas 24 horas, y a veces, ellos dicen 24 horas, pero a veces hasta un poquito más, porque en casos como lo que pasó ahora, que son tantas las cuentas que fueron afectadas, acuérdate que WhatsApp tiene 3.000 millones de usuarios alrededor del mundo, o sea, una cantidad enorme de cuentas, y en este incidente que hubo de seguridad, se bloquearon decenas de miles. Entonces, hay gente que atrás está tratando de hacer esa revisión, más allá de todas las cosas automatizadas, que tengan inteligencia artificial para revisarla. No, hay gente finalmente atrás que tiene que hacer esa revisión y toma su tiempo. Lamentablemente toma su tiempo.
0: Bueno, o sea que podemos, paciencia.
1: Claro, todo lo que nosotros querramos hacer para acelerar el proceso va a hacerlo más lento incluso.
0: Claro.
1: Exactamente. A esperar, no te quedas que esperar.
0: No, no tenés otra. Y seguir los pasos que te va diciendo el celular.
1: Exacto, exacto. Bueno. Así es.
0: ¿Cómo va la vida, Pablito? ¿Todo bien?
1: Excelente, excelente. Trabajando mucho con todo el mundo, viste que la inteligencia artificial está haciendo
0: todo.
1: El tema candente, exactamente. Entonces, me ayorné a eso, así que estoy tratando de especializarme. Y hace poquito estuve en Madrid dando un evento sobre una conferencia sobre inteligencia artificial y los sistemas de gestión de inteligencia artificial, así que también en eso, muy abocado en lo que se viene y tratar de calmar un poco las ansiedades de todos, pensando si nos va a quitar el trabajo o no nos va a quitar el trabajo. Intentando hacer un balance, por supuesto que
0: hay que aliarse, porque es una muy buena aliada.
1: Exacto.
0: Es una muy buena aliada.
1: Es un potenciador, va a potenciar el trabajo que estamos haciendo actualmente y van a salir un montón de cosas nuevas que hoy ni siquiera nos imaginamos.
0: Bueno, me alegro muchísimo de haber hablado con vos, Pablo, y de verte también.
1: Cuando quieras.
0: Te mando un súper abrazo. Gracias, porque aparte llevaste tranquilidad, ¿viste? Ya sé que sí, me la bloquean a la cuenta, bueno, tengo que aguantar. No tengo que hacer nada más.
1: Un poquito nada más.
0: Gracias, Pablito. Abrazo.
1: Un abrazo grande.
0: Chau, chau. Buenas noches. Que descanses.
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3: Freddy, querido, ay, se ha puesto frío.
4: Nunca entendí, ¿cómo es un corpiño calado? ¿De dónde viene la expresión está frío para...? O sea, no, esto aprovecho y pregunto. ¿Viste que siempre dicen está fresco para chomba y sí, para corpiño calado? ¿Cuál es el corpiño que no sería calado? Sí. Todo corpiño, por naturaleza, es calado. Esta semana me vino la duda de lo del

0: Premio del Estado Argentino. Soy Claudina Ríos, 396, como les gusta, claro, porque hoy es Marte Feliz, Marte Feliz. A ver. Hola, participo por el Premio del Establo. Gracias. Hola, gente. Quiero participar por el Premio del Establo. Soy Ernesto 354. Bueno, che, pero no era así. Ustedes me tienen que decir hoy que es el Día del Empleado Panadero. Me tienen que decir, ¿qué es lo primero que compran o qué es lo que más les gusta comprar en una panadería? Esa era la onda. Claro, me tienen que decir. Yo entro a la panadería y voy derecho a los criollos. Por ejemplo, yo entro a la panadería y me pueden las medialunas. Yo entro a la panadería y, no sé, compro un vigilante o dos vigilantes, qué sé yo, no sé. Voy a la panadería y me compro un sanguchito de miga. También, o voy a la panadería a comprar pan francés. ¿Por qué no? O no me gusta el pan francés, compro el miñón. Eso era, para que juguemos juntos. Vamos, no me pongan solamente, ay, Marce, participo por el Establo Argentino. No, cuéntenme, díganme también, así. De paso, soñamos a que estamos en una panadería. ¿El lugar más lindo para estar? No hay, la verdad. Hermoso, mucha harina. 351-857-997. Señores, Milo J ha hecho, la verdad, algo muy novedoso, que es una conferencia de prensa que se grabó el 25 de julio y que se guardó bajo 7 llaves y que hoy conocimos. ¿Cuál es la noticia? Un show 360 en Córdoba, en el Estadio Kempes. ¿Cómo lo decía Milo J? Lo decía de esta manera.
1: Buenas tardes, en serio, muchísimas gracias por esperar. Y algunos de ustedes por directamente venir acá, estamos en Córdoba. Nada, quería organizar esta rueda de prensa más que nada para que gire la palabra, compartir un rato con ustedes, charlar más que nada alrededor del último disco y de una noticia muy especial para mí, que nada, es meramente importante y más este año con todo lo que estuvo pasando con el último álbum, que varios de ustedes lo acompañaron a su manera y nada, por eso estoy muy agradecido, la verdad. Les quería anunciar que este 5 de diciembre voy a estar acá, el Estadio Kempes, como único show en el país, por lo menos en mucho tiempo. Así que, nada, en serio, muchísimas gracias.
0: Un genio, la verdad. O sea que será el 5 de diciembre, ¿no? Un show muy especial, un show distinto, un show 360, el que va a dar Milo J aquí en Córdoba. Pero después estuvo nuestra compañera Fer Estrada y le tiró una pregunta, ¿no? Relacionada con ese show. Por lo que él dijo, justamente eligió Córdoba y el Kempes para que sea el centro del país, el punto de atracción, ¿no? Y que él pueda subir al escenario en el centro del país y que reúna a todos los seguidores que tiene en el resto de la República Argentina para que puedan llegar aquí a Córdoba. Esto le decía a Fer.
2: Es Fernanda Estrada de Radio LB2 Córdoba. Muchas gracias por elegir Córdoba nuevamente. Te estaba escuchando y constantemente explicas que cerrar en el Kempes es también cerrar una etapa. Personalmente, si tuvieses que describir esta etapa con una sola palabra, ¿cuál sería y por qué? Personalmente, no tanto musicalmente.
1: Si se le puede decir de consagración, entre muchas comillas, creo que tanto. Vos pensás que este disco lo arranqué a los 16, 17 años y me está acompañando hasta los 20, más o menos. Entonces es toda una etapa entera de mi vida en la cual viví muchas cosas, aprendí muchas cosas, compuse muchas cosas, conté muchas cosas, canté muchas cosas, conocí a un montón de gente. Y creo que es eso, creo que es más que nada llegar a los 20 diciendo hice lo que me gustó hacer también. Creo que significa un poco eso. Y que por suerte la gente lo aceptó y por eso estamos teniendo.
2: Hoy, el que no se corre.
0: Bueno, ¿será Córdoba entonces el lugar? ¿Será el Kempes? Va a haber más detalles, obviamente, a medida que pasen los días. El 5 de diciembre es la fecha elegida y el Estadio Kempes será el lugar del show 360 de Milo J.

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1: Hola Marcela, soy Damián, un no vidente. Hace 3 semanas que te escucho. Y bueno, las facturas que a mí personalmente me gustan son las de dulce de leche. Me encantan. Muchísimas gracias. Y haces un buen programa. Y adelante LB2, ¿eh?
2: Hola, buenas tardes, buenas noches. ¿Cómo anda la gente? Acá con la compañía de ustedes siempre. Y nada, cuando voy a la panadería me quiero llevar todo, pero mi debilidad son los sanguchitos de miga. Qué cosa de loco. Hay una panadería cerca de mi casa que le hace los sanguchitos de miga con manteca. Son una locura. Manteca y ternera, por Dios.
3: Qué cosa rica. Y tomate. Seguro que le ponen tomate. Sí. Ay, qué rico comerse los sanguchitos de miga ahora. Buenas noches. Lo que más me gusta de la panadería de mi barrio General Paz es la panadera que atiende, porque todos los días tiene una hermosa sonrisa. Bueno, eso es genial, ¿no? Qué importante que es. Qué importante que es que nos atiendan bien. Qué llamador, digo, clave, ¿no? Para volver. Lo que más me gusta de la panadería, me dice este pícaro que se llama Javier Ramos, 886, que igual lo vamos a hacer participar, me dice: lo que más me gusta de la panadería es la panadera. Bueno, te la perdiste hoy de saludarla porque hoy podías haberte anotado un porotito, porque hoy es el día de la empleada de panadería, de la empleada o el empleado de panadería. ¿Bien?
4: Hola, ¿qué tal? A dos, gracias. Participo por la platense, Claudia de Villa San Nicolás, 136.
3: Bueno, no estamos regalando nada de la platense ahora. Lo que estamos regalando es un pollo al espiedo con papas fritas gigantes, más 2 docenas de empanadas del establo argentino. ¿Te gustan? Sí. Bueno, a participar. Y ustedes me dicen, por eso a lo mejor se confundió la buena oyente, ustedes me dicen qué es lo que más les gusta de la panadería, porque hoy es el día del empleado panadero. Entonces dije, bueno, cuando uno entra a una panadería, viste que te alucina siempre algo en particular, o vas por algo concreto, son la perdición, la verdad, son la perdición las panaderías. Que las facturas, por ejemplo, las que tienen dulce de leche, las que tienen la crema pastelera, las que tienen mucha azuquita arriba, las medialunas, son ricasas todas, ¿no? Riquísimas. Bueno, y después tenés toda la otra parte, ¿no? La parte de panificación. Y después tenés los famosos y tan bien ponderados grisines. Tenés de salvado. Tenés, viste, que crees que te hacen menos mal. Nah, lo mismo. Después tenés esas panaderías que te hacen, que tienen esas masas finas, que vos las mirás así y decís, no pueden ser tan hermosas. Y qué ricas. Viste que antes se llevaba de postre 1 kilo de masas finas. Hoy tenés que dejar un riñón y parte, y no sé qué otra parte de tu cuerpo, estar carísimas. Pero ya no se lleva tanto, ¿viste? Como antes, la bandeja de masas finas. Qué cosa rica. Los alfajores, los alfajorcitos de maicena, por ejemplo, en las panaderías son riquísimos. Bueno, todas esas cosas, a ver, las palmeritas, todas esas cosas que encontrás en la panadería, la verdad que nos encanta, y quería que me ayudes a ver, a que describamos todo lo que hay en la panadería, ¿no te parece? Hola Marce, yo entro derecho a las facturas, ¿eh? Son lo más rico para la merienda. Tenés razón. Vos te tomás unos mates con una factura, un té, un café con leche con una factura, suficiente. Es lo más rico para pasar la tarde. Quiero participar por el sorteo del establo argentino, dice Ariel Cometa 881. Estás participando, Ariel, muy bien, así es la cosa. Para todos aquellos que me digan, ¿a dónde van derecho cuando entran a la panadería? Van derecho a los criollos, van derecho a las chipac. ¿A dónde van? Contame, 351-857-997.
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0: Hola, buenas noches. Participo por el premio y cuando entro a la panadería me encantan las facturas con crema pastelera. Mis tres últimos números del DNI. 577, bendiciones.
1: Bueno, igualmente, factura, hasta ahora llevan la delantera, ¿no? Las facturas. Hola, Marce, buenas noches. Trato de evitar ir a la panadería porque me encanta absolutamente todo y me enloquece, ¿sabes qué? Las mil hojas. ¡Ay! ¡Oh! Otro capítulo, ¿no? Otro capítulo. Las tortas que venden en la panadería. ¡Sí! Las mil hojas, el lemon pie. Soy Carlos Tevez, que no es el jugador. Carlos Tevez, de Villa Unión, quiero creer. 8115, hermoso el programa. Bien, Carlos, abrazo, abrazo, abrazo. La temperatura en Córdoba, 15 grados, está ahí, es quietita la temperatura. Y en cuanto a información, simplemente decirte que la información de último momento, viste, con todo lo que pasó hoy con Facundo Moyano y todo lo demás, decirte que hace minutos nada más ha recobrado ya la libertad, estaba detenido, pero bueno, ya está en libertad. Su pareja, la joven con la que pasó la noche y se vieron los videos de Facundo Moyano corriendo a Candela Arizaga, ya todo eso ha quedado en el olvido porque dicen no ha pasado nada, dijo él. Estos videos de la influencer con el ex diputado hoy estuvieron dando vuelta por todos lados. Finalmente ella declaró, admitió haber estado consumiendo drogas durante 3 días. De todas maneras, cuando allanaron el departamento en horas de la tarde no encontraron absolutamente nada. Hay que decir también que en horas de la mañana ingresó un amigo personal, en verdad es el secretario personal de Facundo Moyano, ingresó al departamento y dice que fue a buscar ropa. De todas maneras, se lo vio salir con una bolsa y el departamento fue hallado a las 3 de la tarde. O sea, todo esto pasó a las 5 de la mañana y el departamento allanado a las 3 de la tarde. Bueno, no se encontró droga en el departamento, solamente se secuestraron 2 celulares. Habrá que ver, la investigación continúa. La joven sí declaró que no había sido ni amenazada ni golpeada por Facundo Moyano. Pero bueno, otra vez, digamos, uno viendo estas imágenes y viendo el accionar de la justicia, uno siente que en la Argentina, cuando vos tenés poder, tenés mucho privilegio. ¿Qué querés que te diga? Y frente a situaciones como esta, sos un privilegiado, porque siempre hay una puerta contigua, siempre hay una salida que no es la de todos, ¿no? Siempre es otra. Con todos los casos resonantes de esta semana que rozan a la justicia y los políticos, uno tiene esta sensación, ¿no? El poder te da privilegios y eso la verdad que es algo que está muy, pero muy enquistado en nuestro país y va a pasar mucho tiempo para que esto se limpie y para que quienes imparten justicia lo hagan realmente como lo tienen que hacer. Bueno, me cuentan lo de la panadería, ¿quieren? Sí, me cuentan. Vamos, vamos, vamos por más. A ver, las tortas que te gustan de la panadería. A ver, ¿voto mil hojas? Voto mil hojas, sí, me encanta. Me encanta, me encanta, me encanta. ¿A vos cuál te gusta más? ¿Te gustan los criollitos? ¿Te gustan las palmeritas? ¿Por qué no? ¿El pan francés? Sí, sí. Hay gente que, viste, que si no tiene pan en la mesa, no cena o no almuerza, ¿no? Y otros que no, que directamente te dicen, no, pan, nada. Bueno, hoy es el Día del Empleado Panadero, por eso estamos hablando de ellos y de la panadería y de esas cosas que son perdición. 351-857-997. Vamos a hablar con Sole Huésped en un ratito nada más. Y mañana, te cuento, no tenemos programa. Mañana hay transmisión de fútbol, mañana hay transmisión de fanáticos. Así que por eso vamos a hablar con Sole en el día de hoy. Y vamos a hacer un especial de Rubén Blades en un ratito nada más.
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0: ¿Cómo les va?
1: Y otros que no.
0: Mira, yo, o sea, lo que más me gusta de la panadería son claramente las facturas, medialunas y caras sucias, por favor, qué cosa que me fascina. Todo lo que es de hojaldre que lleva azúcar, tipo palmerita y esas cosas también. Pero intento comprarme de vez en cuando, así que siempre me compro una tirita de pan para hacer tostadas. Saludos, obviamente, que percibo por los premios y me...
2: Bueno, gracias, gracias, gracias. Sí, las tostaditas, no faltan. Qué ricas que son las tostadas, ¿no? Las tostadas del pan del día anterior. Esas, a mí me encanta, tostadita a la mañana siempre. Hola Marce, muy buen programa, como siempre. Yo cuando entro a una panadería, lo primero que pido es medialunas. Medialunas de manteca, voy derecho así a las medialunas de manteca. Recién hechitas, y a los criollos calentitos. ¡Oh! ¡Qué cosa irresistible! ¿Viste cuando te dicen? Sí, están calentitos los criollos, recién salen. Y vos te subís al auto y está la bolsita ahí. ¿Qué es lo peor que podés hacer? Decir, me como uno, ¿no es cierto? Porque no llega nada a casa. No llega nada. Después no llega nada. Bueno, participa por el premio del establo. Clarisa, Filotrani, 008. Están participando todos. Teresa, a ver qué me dice Tere. Hola Marce, buenas noches. Participo por el sorteo. Me gusta la torta mil hojas y los alfajores de maicena. Oh, mi perdición, los alfajores de maicena. Buenas noches, chicos. Sí, lo más rico, los bizcochitos con grasa. Participo por el sorteo del establo argentino. Beatriz López, 857. Están todos participando, se los prometo. Hola Marce, foto de sus pancitos. ¿Qué pinta que tienen? Estos son mis pancitos, los que hago yo. A mí me gusta mucho lo que sea de hojaldre, palmeras, zapatitos de membrillo, etcétera. Participo por el establo argentino, Diego Araya 092. Che, Diego, la pinta que tienen tus panes, pero son de panadería, Muy buena pinta tiene eso, muy buena pinta. De gusto no sé, porque, viste, o sea, acá me dice Marcos... No podemos nosotros decir así a distancia, ¿viste? Tendríamos que probar y como no. Le pinta está bárbaro, le pinta está bárbaro. ¿De gusto? No lo sé, Dieguito. Bueno, a ver, cuatro mensajes más, pero los dejo para dentro de un ratito. 351-857-997. ¿Quieren verlo a Messi? La verdad, uno ya lo extraña, ¿no? Yo decía, me está faltando cuota de Messi. Entonces, ¿qué ponemos? Y lo había a un fans en Miami. Él ya está, ya retomó los entrenamientos y todo lo demás. Y el tipo hace vida en Miami, vida re normal, como la haría cualquier hijo de vecino, ¿no? Y se maneja así. ¿Querés ver? Mirá, esto está buenísimo.
3: ¡Hey, Messi! ¿Todo bien, hermano? Todavía la Messi, ó. ¡Qué da hora!
2: Solo... en el auto. Y salió de dónde, de Dick's. Dick's es una cadena de calzado deportivo, de ropa deportiva. Y las Dick's están como una especie de, a ver, son como shopping a cielo abierto, son shoppings a cielo abierto. Y la cadena Dick's está en todos lados. Y salió de ahí. Se ha ido a cambiar unas zapas, qué sé yo, no sé. A comprar algo para los chicos. Pero no salía con ninguna bolsa, con nada. De pronto salís de un negocio y te lo encontrás a Messi. Y le decís, ¡hey, Messi! Y te saluda así, divino. Bueno, la sencillez de Messi. Estaba viendo que hizo una donación muy importante para Madrid para tratar de paliar los daños terribles que han hecho los incendios y de manera muy silenciosa, como siempre lo ha hecho Lionel Messi, contribuyendo para causas muy nobles y más en un lugar tan querido por él como es España. Y una cifra realmente muy importante, creo que era algo así como 80.000 euros, una cosa... importante que donó Messi, ¿no? Para esta causa que ha tenido a maltraer a todos los españoles, que ha hecho desastres. Bueno, ¿siguen participando ustedes? ¿Sigo con el premio? ¡Claro! Tengo un pollo al espiedo con papas fritas gigantes más 2 docenas de empanadas del establo argentino. Un tema más y hablamos con la Sole.
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0: exactamente las 10:30 de la noche, señores. La temperatura sigue bajando. La verdad que no está muy frío, pero de acuerdo a los registros que hemos tenido esta semana, está ahí, ¿no? 15 grados. La temperatura muy húmedo, está con unas ganitas de llover impresionante. Bueno, antes de meternos de lleno en el tema que trae Sole, quiero preguntarle a ella lo de la panadería, porque hoy que es el Día del Empleado Panadero, le quiero preguntar a Sole, lo primero que mira y que compra cuando entra a una panadería. Hola Sole, ¿cómo estás? Buenas noches.
1: Hola Marce, ¿cómo estás?
0: Muy bien, la verdad que sí, muy bien. Ya de alta, ya dada de alta.
1: Eso así
0: que
1: es
0: bien.
1: Muy bueno.
0: Sí, sí, sí.
1: Hacía mucho que no hablábamos.
0: Cierto, cierto. Bueno, ¿qué es lo primero que... cuando usted entra a una panadería, lugar de perdición si los hay?
1: Ay, totalmente. Bueno, a mí me gustan mucho o los criollitos. Sí. Hay una panadería en Córdoba que los hace redondos.
0: Sí.
1: Y eso es como que llaman especialmente mi atención.
0: Sí. ¿De hojaldre o los comunes?
1: Los comunes.
0: Los comunes, bien.
1: Los comunes. Y después las facturas de hojaldre.
0: Ay, qué cosa rica.
1: Qué rico, ¿no? Rica.
0: No, la factura no hay con qué darle, ¿no? La verdad, recién me decía un oyente, una factura, un café con leche a la tarde, o un té, y una factura y ya está. La merienda perfecta, ¿no es cierto? Es la merienda perfecta.
1: Ya está.
0: Lo que pasa que, total, bueno, arrancaste con una media luna y terminaste metiéndote 5 media lunas. ¿Viste? Así es la cosa. Así es la cosa. No, lugar de perdición. Si estás cuidándote, por Dios, no hay que pasar ni cerca de una panadería. No. Y viste cuando uno dice, no, bueno, pero le compro al niño, le compro a la niña algunas cosas. No, entras y te morís. Así que no hay que hacer eso, no hay que hacer eso.
1: Bueno,
0: así,
1: tengo una propuesta. En agosto vamos a la panadería y en septiembre empezamos la dieta.
0: Sí, claro. Nos vamos a un atracón de todo lo rico que hay en las panaderías. Los sándwiches de miga, por ejemplo.
1: ¡Qué rico!
0: Son tan ricos en las panaderías, ¿entendés? No, así,
1: yo
0: la
1: tenía
0: despensa.
1: Una...
0: La despensa, no.
1: Yo tenía una amiga, vos sabés que cuando estuvo embarazada estaba antojada de sándwich de miga. Todo el embarazo estuvo antojada de sándwich de miga. Entonces se conoce todos los sándwiches de miga, todas las panaderías de Córdoba.
0: Sí.
1: Porque se había puesto como meta comprobar uno distinto de cada día. No, muy gracioso.
0: Qué
1: y muy
0: buen
1: rico.
0: Antojo. Qué buen antojo.
1: Qué buen antojo.
0: Ah, hermoso. Aparte lo conseguís a cualquier hora. Eso está bueno.
1: Total.
0: Claro, sí, sí. Claro. Bueno, Sole, ¿nos trae a cuestión proyectos que van a ver la luz en el próximo año o en el 2028?
1: En el 2027, y fíjate lo atinado del momento de este anuncio, la UTN, que es la Universidad Tecnológica sí. Nacional Regional Córdoba, que funciona ahí cerquita de la ciudad universitaria nuestra, de la Universidad Nacional de Córdoba, anunció que va a tener su primer colegio preuniversitario.
0: Bien.
1: Esto va a ser a partir del próximo año y mañana, Marce, tenés la primicia.
0: A ver.
1: Mañana van a dar la información de cómo van a ser las inscripciones.
0: Fundamental.
1: Imagínate que es, no, es el interés que ha despertado esta noticia es impresionante. No solamente las redes propias de LB2 y de Plan de Negocios que estallaron cuando contamos la noticia, sino en la propia UTN, porque la gente está como desesperada. Córdoba tenía hasta ahora, tiene dos colegios preuniversitarios, pero que dependen de la Universidad Nacional de Córdoba. Este de la Universidad Tecnológica es el primero de esta universidad y va a tener una orientación vinculada a la robótica y a la automatización.
0: Es clave. Te digo, es clave. Yo creo que va a haber récord de inscriptos.
1: Va a haber récord de inscriptos. Hay muchísimas personas interesadas ya preguntando a partir de mañana en las redes de la UTN, en la página web oficial de la UTN, va a estar toda la información para que puedan averiguar, para que puedan inscribirse. Este colegio preuniversitario va a empezar a funcionar en 2027, allí al frente del predio de la Universidad Católica de Córdoba.
0: Ajá.
1: Allí ellos tienen un predio de 7 hectáreas, la Universidad Tecnológica tiene un predio de 7 hectáreas que tiene no solamente instalaciones para hacer las aulas y todo el edificio académico, sino que también tienen un campo deportivo muy grande, tienen aulas especiales.

0: especializadas también en robótica y en automatización. Así que va a ser una bomba este primer colegio preuniversitario de la Facultad Regional Córdoba. Lo
1: Bien.
0: anunciaron esta semana.
1: Sí, y realmente me parece un gran acierto. Es el secundario, digamos, del que quiere, el que quiere ya se siente y sabe que está orientado a todo lo que es robótica o tecnología, hace el secundario, pero en el preuniversitario.
0: Exactamente. Quienes tengan esa orientación van a salir, van a egresar después de 7 años, porque después de quinto grado pasarían ya a este colegio preuniversitario, a esta escuela secundaria preuniversitaria que va a tener 7 años de secundaria, igual que es el Colegio Nacional de Monserrat, por
1: Claro.
0: ejemplo. Y van a egresar con el título de técnico o técnica en sistemas automatizados de producción, con énfasis en automatización, robótica industrial y transformación digital. Obviamente va a ser un título técnico oficial con validez nacional. Tiene una duración de 7 años, como decíamos hace un ratito, y por supuesto que está orientado, como bien decías vos, para aquellos que tengan interés en alguna
1: Claro,
0: de las
1: claro.
0: ingenierías,
1: Claro, claro,
0: ¿no?
1: claro. Y lo que esto va a facilitar después, el ingreso a la universidad y el seguir cursando este tipo de carreras, ¿no? Yo creo que también al tener un colegio preuniversitario, la UTN va a tener que aggiornarse en cuanto a su currícula para estos próximos ingresantes que van a estar muy bien preparados, ¿no? O sea, tendrán que subir bastante su nivel.
0: Exacto, tal cual, así vos lo decís. Vos sabés que antes de hablar con vos, hablé con el decano porque
1: Sí.
0: me quedaban algunas dudas y quería preguntarle si iba a haber, por ejemplo, examen de ingreso. Me dijo que sí, porque es tanta la demanda que ya están percibiendo, que en una primera instancia van a abrir un primer curso de 30 estudiantes, pero con la intención de abrir dos cursos de 30. Y va a haber un examen donde van a evaluar algunas cuestiones vinculadas, sobre todo a la matemática.
1: Claro.
0: Así que, bueno, quienes estén interesados tendrán que ser un poquito más fuertes en esas áreas. Y después lo que ellos prometen es un vínculo con el sector productivo muy fuerte, que eso también es interesante,
1: Muy
0: porque la
1: interesante.
0: formación va a incorporar una relación con industria. Mediante, por ejemplo, la práctica en empresas, van a hacer prácticas en empresas, formación en ambientes reales de trabajo, eso también se hizo mucho hincapié durante la presentación, van a tener convenios con industrias, con empresas tecnológicas, y los docentes van a, otra de las condiciones es que los docentes ya estén trabajando o insertos en algún ámbito parecido al que los estudiantes podrían desempeñarse. Entonces eso también es muy, muy rico para ellos, además de que va a ser una escuela con laboratorios y con los equipamientos tecnológicos que ya tiene la propia UTN. Así que la verdad es que es
1: Sí.
0: una muy buena
1: Muy
0: noticia.
1: bueno, yo creo que va a haber récord de jóvenes ansiosos por seguir esto, pero además es otra manera de enfocar el estudio. Con esto que vos me decías, con esta posibilidad de inserción laboral o de participación activa en empresas en donde vos ya puedas verte en proyección como un profesional, ¿no? Esto es muy seductor a la hora de estar estudiando, porque no lo ves como algo tan lejano, no lo ves como algo inalcanzable, ¿viste? Algo, bueno, me faltan 8 años y después seré abogado y a lo mejor puedo litigar y falta un montón en el medio, ¿no? Cambio, acá lo tenés muy cerca, primero porque hiciste el secundario con eso, a lo mejor porque tenés un profe que está trabajando en lo que a vos te gustaría trabajar, en la empresa que a vos te gustaría trabajar, después porque esa empresa puede tener pasantías y a lo mejor si calificás podés hacer una pasantía y ya estás adentro y ya estás con la profesión encima. Entonces después,
0: Total.
1: hacer la carrera en la UTN, algo que para muchos es una cosa allá arriba, inalcanzable, resulta muy fácil porque a lo mejor podés estar trabajando y haciendo tu carrera universitaria. La verdad que me parece muy bueno, muy, muy bueno.
0: Es la verdad que creo que es la noticia de la semana. La semana que viene, yo no tengo demasiada información, pero van a hacer otro anuncio así muy rimbombante. La UTN está
1: Sí.
0: trabajando mucho y muy bien. Además de que se trata de educación pública, educación sí. gratuita, eso también es un dato a resaltar. El diseño curricular de esta propuesta, concretamente de este colegio preuniversitario, está pensado como un recorrido que después continúe, por ejemplo, como lo decías vos recién, Marce, a alguna de las ingenierías, a la ingeniería claro. electromecánica, claro. a la electrónica, a la mecánica, a la industrial, a la ingeniería en sistemas de información, a la ingeniería eléctrica. Yo te estoy nombrando todas las ingenierías que ellos sí. tienen y en las que están pensadas este trayecto, ¿no? A la ingeniería metalúrgica.
1: Sí, no te lo pregunté antes, pero a lo mejor vos lo sabés. ¿Cuántos inscriptos tuvo este año la UTN? ¿Tenés idea? Porque es una de las universidades que más inscriptos tiene, ¿no?
0: Vos sabés que no lo sé, pero te lo puedo averiguar.
1: Mucha gente. Hay una altísima demanda. Y muchos de los que están estudiando se encuentran con situaciones que se repiten. Por más que hayan ido a muy buenos colegios, el tema de las matemáticas, ¿no? Que se encuentran con una topadora de frente, ¿viste? Porque no pueden llegar a nivelar y muchos dejan, ¿no? Los que no se sienten nivelados, dejan. Ahora eso no va a suceder porque vas a estar pero súper bien, ¿no? Eso me parece algo espectacular, la verdad. Y reitero, es una forma distinta de encarar el estudio. Es una forma distinta de encarar tu futuro. Muy bien pensado, muy bien. Esto fue un anuncio que se hizo esta semana. Ayer fue la asunción de el nuevo periodo del rector.
0: También en la Universidad Nacional de Marquicio. Córdoba.
1: Sí, sí, sí, sí.
0: Exacto, eso es la otra universidad pública sí. que tenemos, en la UNC. Ayer renovó su periodo por 4 años más, uh-huh. John Boreto, y como vicerrectora Mariela Marquicio. Así que también
1: hasta
0: eso es una...
1: 2030 serán.
0: 2030.
1: Estuviste vos en la Asunción, ¿no?
0: Sí, estuve ahí.
1: Bueno, ¿no había autoridades oficiales? No estaba ni... ¿Estaba Pacerini?
0: No, estuvo la vicegobernadora, Miriam Prunotto.
1: Estuvo Miriam.
0: Y estuvo, sí, y estuvo el viceintendente, Javier Preto.
1: Ajá.
0: Ellos estuvieron, además ministros provinciales, estuvo Siciliano, mucha gente de la justicia federal, estuvo Angulo.
1: Sí. Me hizo ruido, nada más, te lo quería comentar, me hizo ruido, me parece que era una asunción más que importante como para que estuvieran las máximas autoridades, ¿no? Sí. No por descalificar, pero me parece, gobernador e intendente, ¿cómo no va a estar en la asunción por un nuevo periodo de la máxima autoridad en la Universidad Nacional de Córdoba? Me parece, sí, sí. No sé.
0: Mandaron a sus vices.
1: Exactamente. Bueno, Sole, programa de mañana.
0: Mañana tenemos fútbol, no vamos,
1: porque tenemos fútbol, pero vos sí.
0: Yo sí voy. Y mañana también tengo un programa, porque la semana pasada asumió al frente de la Unión Industrial de Córdoba su nuevo presidente, el sucesor de Luis Macario. En este caso se trata de José Manuali, José María Manuali. Que es un presidente que también asume para el próximo periodo, para los próximos 2 años. Él viene de la industria automotriz y la verdad que fue muy interesante, una charla súper interesante con su visión de industria, con lo que impacta y lo que significa la industria, no solamente para el entramado cordobés, sino para el entramado nacional, y cuál va a ser su posicionamiento. Así que se sienta en el garage de Plan de Negocios José Manuel y el flamante presidente de la UIC, para sentar su posición, para contar un poco por dónde va a andar su presidencia.
1: Muy bien, qué interesante. Mañana entonces a las 0, a la medianoche por Telefe, ¿verdad?
0: Exacto.
1: Plan de Negocios. Mañana,
0: exacto.
1: Gracias, Ole, te mando un abrazo, que descanse, a descansar.
0: Gracias,
1: amiga.
0: Marce.
1: Mañana larga jornada te espera. Chao.
0: Un beso muy grande.
1: Chao, chao, buenas noches, gracias. Sole Huésped.
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0: noches, volviendo del trabajo, escuchando la radio, muy cansada. Quiero participar por los pollos del establo. Natalia Escalzadona, 063.
1: Ay, Nati.
2: Hola, Marce, ¿cómo estás?
1: Beso.
2: Mirá, en la panadería es la tentación, ¿no? A mí lo que me encanta, viste, son las tortas de la Selva Negra, por ejemplo, cuando lo venden ahí en la panadería son terribles, hermosas. Esa Selva Negra.
1: Para cumple.
2: Bueno, las facturas que dan esas también son espectaculares. Bueno, Marce, un abrazo enorme. Gracias por que estás. Y bueno, bueno, participo por el premio, por el establo, te mando los datos, gracias.
1: A vos. Bueno, cuando pueda te acerco a la radio, Marce. Trabajé un par de años en panaderías, algo aprendí. Ahora hace 20 años que estoy en una empresa de pisos. Nuestro amigo Diego, que le ponderé tanto los pancitos, que me dice, cuando pueda te acerco pancitos a la radio. Mirá. Te tomo la palabra y me los dejas con un cartel así que diga grande. No tocar para Marco y Marce, así, para las 2M de la noche, ¿ok? Gracias, no hace falta, Diego, por favor. Pero bueno, si está cerca, se acepta. Hola, Marce, ¿cómo estás? Participo por el pollo del establo, soy Marcelo Allende, 082. Hermosa compañía, muchas gracias. A ver, ¿cuál otro tengo por acá? Hola, Marce, buenas noches. Cuando entro a una panadería voy directo a las facturas y a los criollos de hojaldre, que es lo que puedo comprar. Participo por el establo argentino. Walter Acosta, 620. Gracias, Marce. A ustedes por participar. En un ratito damos el nombre de todos los ganadores. De un ganador, en verdad, pero con todos los que participaron. El bar... el bar que tiene, mirá el dato que me pasan, escuchá, Marco, el bar que tiene Juan Pablo Estela en Tanti, venden las mejores medialunas que comí en todo el país, únicas e inigualables, me dice Tommy. Bueno, Tommy, y este mensaje va para Juan Pablo Estela, no hemos tenido la suerte de poder probar y de poder decirte esto, así que tengo que creer en tu palabra nada más porque no las he probado. ¿Cómo estamos mangueando hoy? ¡Qué impresionante! Bueno, ¿ustedes siguen participando, sí? Al 351-857-997. Se viene, señores. Se viene. No sé si decirlo como homenaje, pero... No sé, me dio mucha alegría saber que va a ser una presentación en Buenos Aires ahora, la próxima semana. Y dije, yo me largo con este especial de Rubén Blades, me largo hoy. Porque qué mejor que calentar motores. Y habrá gente que, si le gusta la salsa, querrá ir a Buenos Aires y podrá ir a lo mejor. ¿Por qué no? El poeta de la salsa que convirtió la música en verdaderas historias.
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bailamos un rato. Mira qué bueno, a esta hora nos movemos un ratito. El 16 de agosto, Argentina va a recibir a uno de los artistas más importantes de la música latinoamericana. Estamos hablando de Rubén Blades, el cantautor panameño, nacido el 16 de julio de 1948. Es mucho más que una figura de la salsa, ¿no? Fíjate, es compositor, actor, abogado, escritor y un referente cultural que revolucionó el género al incorporar letras de profundo contenido social y humano, ¿no? Su carrera alcanzó dimensión mundial en la década del 70, junto a Willy Colón, que dupla, con discos fundamentales como Siembra, considerado uno de los álbumes de salsa más vendido en todos los tiempos. Canciones como Pedro Navaja, como Decisiones, como Buscando América y Amor y Control, trascendieron las pistas de baile para convertirse en verdaderos relatos sobre la vida, la injusticia, la familia y la identidad latinoamericana. Dueño de una voz inconfundible, ¿no? Y de una pluma brillante, Rubén Blades ha recibido numerosos premios Grammy y Latin Grammy, además de reconocimientos por su trayectoria artística y su compromiso con la cultura. También desarrolló una destacada carrera como actor de cine y televisión y llegó a desempeñarse como ministro de Turismo de Panamá. ¿Se acuerdan? Su presentación el 16 de agosto en el Movistar Arena de Buenos Aires forma parte de la gira Fotografías, que el propio artista anunció como el comienzo de su despedida de las grandes giras internacionales. Será una oportunidad única para disfrutar en vivo de un repertorio que marcó a varias generaciones y que sigue vigente por la fuerza de su historia y la calidad de su música. Rubén Blades no solo hizo bailar a millones de personas, les enseñó que una canción también puede hacer pensar. Por eso, desde hace más de 5 décadas, sigue siendo una de las voces más respetadas y admiradas de América Latina. El 16 de agosto en el Movistar Arena, Rubén Blades.

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0: ciudad de Nueva York, dos personas fueron encontradas muertas. Esta madrugada, los cuerpos sin vida de Pedro Barrios y Josefina Wilson.
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0: Hola Marce, Tommy, todo el equipo, ¿cómo les va? La verdad que muy linda la información que compartió Sol, es súper interesante. La verdad que se necesita tener mucha educación accesible para la gente, más ahora que la tecnología es lo que va. Así que es súper importante que se pueda acceder a que la UTN deje de la posibilidad de poder acceder al conocimiento a través de un colegio universitario. Con respecto a la consigna, lo primero que miro cuando entro a las panaderías son las tortas. Me gusta mucho la Marquise, los lemon pie, miro todo, la selva negra. Pero bueno, obviamente no compro torta todos los días, sino que lo que compro generalmente son facturas. Me gusta mucho con pastelera y con dulce de leche, y también los criollitos de hojaldre. Bueno, dejo mis datos para participar por el establo. Bueno, les deseo que tengan una buena noche. Hugo Gómez, 635.
1: Gracias, Huguito. Gracias. Bueno, la información que se generó mientras estábamos haciendo el programa da cuenta de que Facundo Moyano salió ya de la fiscalía, recobró la libertad casi una hora después de haber llegado a la unidad de flagrancia norte del Ministerio Público Fiscal de la ciudad, ubicada en el barrio porteño de Saavedra. Facundo Moyano abandonó la sede judicial y dijo: todo está aclarado. Se lo dijo un grupo de periodistas que lo esperaban en el lugar. El exdiputado declaró ante el fiscal y, una vez finalizada la audiencia, la justicia ordenó su libertad, aunque con algunas restricciones. La decisión fue confirmada por su abogado, Miguel Molina. Aunque recuperó su libertad, Moyano continuará imputado por los delitos de lesiones leves y privación ilegítima de la libertad en un contexto de violencia de género. Finalizó el allanamiento al domicilio del sindicalista, no encontraron drogas y secuestraron, sí, dos celulares. Bien, por otro lado, Candela Arizaga recibió el alta médica luego de que le hicieron todos los exámenes protocolares correspondientes. La joven de 23 años fue externada del Hospital Pirovano, según confirmaron fuentes de la cartera, y ya se encuentra con sus familias. Bien, bueno, las imágenes que recorrieron esta mañana todos los canales de televisión son las imágenes de la vía pública, en donde se los ve a ambos corriendo cuando salen del departamento de Avenida Libertador, tipo 5 de la mañana. Fue, sin dudas, la noticia del día. Ahora cada uno ya está en su lugar. Moyano, que recobró la libertad, y la joven ya está con su familia. Bien. Bueno, en un ratito doy el ganador o la ganadora, así damos unos minutos más para los que quieran participar por el premiazo que tenemos del Establo Argentino. Un pollo al espiedo con papas fritas gigantes. Pero papas fritas gigantes en serio, Más dos docenas de empanadas del Establo Argentino. A participar.
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0: Bueno, si te gustan los autos, no te podés perder lo que mostró Cristiano Ronaldo en su cuenta de Instagram. Mostró parte de la colección de autos de lujo con una descripción muy escueta, como elocuente. Dijo, les presento mis juguetes. El posteo del delantero se viralizó con más de, escucha esto, 6 millones de likes y cerca de 126 mil comentarios en medio de sus vacaciones en Europa, tras quedar eliminado en los octavos de final del Mundial, ¿no es cierto? Bueno, no sabés lo que son los autos. A ver, aprovechó sus días libres antes de regresar a Arabia Saudita para reencontrarse con alguno de sus vehículos más exclusivos. Entre las imágenes no apareció el Mercedes-Benz Clase G, preparado por Brabus, con el que llegó a verse en muchos posteos. Pero sí puso una foto del garage del jugador, que suma vehículos que en conjunto representan decenas, pero decenas de millones de euros. La lista incluye las marcas más prestigiosas del mundo automotor. Un Ferrari, valuado en $3.450.000. Un Bugatti, otro Bugatti, otra Ferrari F12, un McLaren Senna, un Rolls Royce, Phantom. Este es más barato, ¿ves? Este es $632.500 nada más. Un Lamborghini, otro Rolls Royce, baratito este. Este, tranqui. Un Porsche 911 Turbo y un Cadillac. Como no podía ser de otra manera, pero el Cadillac lo tiene ahí para hacer las compras porque $138.000 nada más. Nada. Bueno, los chiches, como él dijo, son mis juguetes. No sabés lo que es la foto de ese garage. Es una concesionaria de autos de altísima gama. ¿Qué puede, señores? ¿Qué puede? Vos que andás atrás de ese autito que a lo mejor lo querés cambiar, regodeate, pensá en grande, pensá como hace Cristiano, de tener autos así de altísima, pero altísima gama. Y tantos, digo, el problema es, ya después tenés tantos que decís, ¿con cuál salgo? No te podés definir, claro. Ya sé que tenés un auto para cada ocasión, pero bueno, llega un momento que tenés tanto que decís, ¿y a este lugar, ¿con qué voy? A ver, ¿con qué voy? Terminás pidiéndote un remis. 351-857-997.
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0: Che, ¿cómo anda? Buen día.
1: Buen día, culiao.
0: Cuidado con las palabras a esta hora porque estoy en vivo al aire más que bien.
1: Todo bien, Javi. Vamos a mantenerlo apto para todo público. No vamos a decir culiao. De 7 a 10, más.

0: Qué lindo escuchar Luis Miguel a esta hora, ¿no? Bueno, 15 minutitos para el final. Gracias a todos los mensajes en el día de hoy. Gracias Maxi, que siempre nos escribe, que está regresando de su trabajo y que dice qué bueno volver en el vehículo escuchando buena música en buena compañía. Muchas gracias, son los fieles oyentes. Además a nuestra amiga de Malvinas Argentinas, que también está trabajando y que nos escucha desde allí. Beso gigante. Todos se comunicaron al 351-857-997. La idea es hacernos mutua buena compañía, ¿eh? De eso se trata. Premiazo del día de hoy, ustedes ya saben, es el establo argentino, que nos premia todos los martes, haciendo un martes muy feliz con un pollo al espiedo. Pero no es cualquier pollo, ya vas a ver, un pollo muy rico, muy sabroso, eso que se deshacen, ¿viste? Uy, qué cosa rica. Más unas papas gigantes, unas papas espectaculares, y como si todo esto fuera poco, dos docenas de empanadas exquisitas. Así que es un premiazo de los amigos del establo que se lo lleva esta noche. Se lo lleva Natalia Escalzadona. Natalia nos dejó un audio muy amoroso, 063, terminación de su DNI. Natalia, evidentemente vas a tener comunicación de la radio para saber los pasos a seguir. Bien, felicitaciones Natalia y también muchas gracias a todos los que participaron.
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4: Y este clásico es uno de los grandes clásicos de la banda Men and Wolf. Fue lanzado en 1981 y es el

0: Marcos Baire en el control y puesta en el aire. Muchas gracias, Marquitos. Hasta el jueves, porque mañana hay partido. Mañana juega Belgrano a la hora del programa. Así que el equipo de fanáticos va a estar transmitiendo el partido. Así que nos despedimos hasta el jueves. Que la pasen muy bien. Gracias por todos los mensajes recibidos en el día de hoy. Que descansen y nos encontramos el jueves. ¿Les parece? El jueves con muchas sorpresas, con muchas cosas y premios. Como siempre lo decimos, porque el jueves será un jueves pochoclero. Ok, 15 grados la temperatura en Córdoba. Si van a salir, lleven un abrigo. Mañana por la mañana también estará un tanto fresco. Después sube un poquito durante el día. Bien, gracias, gente. Mañana recuerden, el equipo de fanáticos. Nosotros volvemos el jueves.
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3: 6 de la mañana en punto en Córdoba y en todo el país. Estás en la 2 y suenan los siguientes títulos.
1: Locales.
3: Caminos de las Sierras aumentó el telepeaje o aumenta el telepeaje desde este viernes y quedarán así los descuentos. La concesionaria de la red de accesos a Córdoba actualizará su cuadro tarifario a partir del viernes 7 de agosto. El cambio obedece a las modificaciones en el coeficiente de variación de costos.
1: Nacional.

0: penales.
1: Caso Andis, el juez Lijo fijó para el 26 de agosto el peritaje de los audios atribuidos a Españolo. La dirección criminalista y estudios forenses de Gendarmería buscará determinar la autenticidad de las grabaciones en las que se habla de sobornos y sobreprecios.
0: Internacionales.
1: Y diplomática. Brasil rebaja la relación con Argentina tras los insultos de Milei. El gobierno brasileño dispuso suspender por tiempo indeterminado el retorno del embajador Julio Vitelli a Buenos Aires.
0: Deportes.
1: Baez y Tirante avanzaron a la segunda ronda del Master 1000 de Montreal. El bonaerense dejó en el camino al italiano Bellucci en set corridos, mientras que el platense le ganó una batalla al local Chan. Román Burruchaga se despidió del torneo al perder ante el australiano Alexander Popirim. La temperatura en Córdoba en estos momentos 11 grados 8 décimas, cielo cubierto con niebla, humedad del 94%, viento del sector noroeste a 4 kilómetros por hora, visibilidad reducida a 0,5 kilómetros por hora, no se ve nada. La máxima prevista para este miércoles 5 de agosto del 2026, 19 grados. 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

0: Día, la nueva versión de Luz de Día, la canción que compuso Coti, que la conocimos por otros artistas, y que ahora Coti la reversionó en cumbia con Pablo Tabanini de La Conga y Ángela Leiva. Y de esta manera estamos arrancando con cumbia, con buena onda, primera edición, este programa de jornada de miércoles ya, en este 5 de agosto, primer miércoles hábil de la semana de agosto. Venimos de que arrancó agosto el fin de semana, bueno, ya estamos transitando la primera semana de agosto. ¿Cómo van? ¿Qué onda? ¿Qué cuentan? Una jornada rara, te diría que calcada y parecida a lo que fue la jornada del día de ayer, el arranque del día, con garúa, llovizna, cielo nublado y con mucha, mucha neblina. Hoy noté más neblina que ayer a esta hora de la mañana, digo a las 6 y 5 de la mañana, que estamos dando el puntapié inicial acá en primera edición. Le damos la apertura al dial, a la 99.7, a la 101.7 en Carlos Paz y el Valle de Punilla. Arroba suena la 2, nuestras redes sociales, en Instagram, en Twitter, nos puedes encontrar en todos lados. Y en lb2.com nos puedes escuchar en cualquier parte del mundo y tenemos mucha data que ya te vamos a estar contando. Gracias Diego Hernández por la musicalización, no solo de este programa, sino de toda la radio. El señor Pablo Campi que nos pone al aire, se está refregando los ojos porque le ha entrado una lagaña. O está aparte se terminó el cafecito con... ¿Qué metiste, criollito? ¿Metiste el pan casero que estaba acá? ¿Pan casero? Bien el pan casero, ¿no? Está bien, bien, bien. Y acá que les habla Leonel Perino para, a partir de este momento, hasta las 7 de la mañana, ponerle un poquito de onda con música, ponerle un poquito de data a esta mañana, lo que dejó la jornada del día de ayer, lo que puede pasar hoy y el resto de la semana. Atenti que la semana que viene, Pablito, vamos a tener novedades musicales. Ya te lo cuento. Viste que la gente pedía un gusto musical. Algo musical pedía. Che, estamos viéndolo. Sí, lo estamos armando. Atentos que la semana que viene vamos a tener novedades con ese tema. Así que solamente les digo eso. Y al 3518-157-997 ustedes se pueden ir comunicando con la 2, que es el teléfono de la radio. Te decía que en materia de clima, 11 grados 8 la temperatura, cielo cubierto con niebla, humedad del 94%, y me llamó la atención que la visibilidad es de 0,5, es decir, no se ve nada, está bastante reducida la visibilidad, y que la máxima de hoy es de 19 grados. 19 grados me parece una temperatura acorde, bien piola de invierno. Para mañana jueves, que era el día de la discordia, el jueves, ¿te acordás? Que arrancamos la semana con 33, para mucho era menos, bueno. El Servicio Meteorológico anuncia para mañana jueves que la mínima es de 11 grados y la máxima es de 25. 25 grados para mañana, pero el dato tiene que ver con que mañana, en el desarrollo de la mañana de jueves, va a llover, porque hay probabilidades que llueva entre un 40 y un 70%. Así que para mañana, salir con un paragüita, con un piloto, con un abrigo de más, porque si se te moja, no te enfermes abajo. Así que bueno, 25 la máxima de mañana y altas probabilidades de que en el transcurso de la mañana y el resto del día haya lluvias en Córdoba. El viernes baja, mirá lo que es el viernes, la mínima es de 2 grados el viernes y la máxima de 18, baja la temperatura chicos. El sábado la mínima de 5 grados y la máxima de 16 y el domingo la mínima es de 2 y la máxima de 16. Se viene el cambio de temperatura, como todos decían, pero bueno. Lo aclaramos en la jornada del día de ayer. Un meteorólogo, que no vea el nombre, que nos pasó la data, nos había contado que con este lío que hay en el Servicio Meteorológico Nacional, que se maneja desde Buenos Aires, no había modificado los números, los guarismos de la temperatura en Córdoba. Por eso ellos tenían que para mañana hacía 33 y todos teníamos que bajaba la temperatura. Y también teníamos el dato de que a partir del jueves, casi viernes, baja abruptamente la temperatura. Estamos hablando de mínima de 2 grados. Eso es frío. Otra cosa. 3518-157-997 dice, hola Leo, buen día. Marcelo Fueguín, me anoto y participo por acá. Hola Marcelito. Buen día Leo, querido. Acá empezando bien temprano el miércoles con una pequeña garúa por la zona de barrio Primero de Mayo. Por el Espira, saludos a todos, bendiciones. No cambies nunca, Leito. No vamos a cambiar nunca. Todo lo contrario. ¿Ves? Ya estamos cronicando. Neblina, llovizna, garúa. ¿Ves? Mirá. Hola Leo, buen día y equipo. Feliz como una lombriz. Hoy es día feriado, dijera mi madre, hoy es mi cumpleaños. Feliz cumpleaños, Juan Pablo Merlo, nuestro chofer interurbano que maneja los colectivos y que hace la zona de Malagueño, Altagracia y demás. Agradecido por tanto amor recibido. Apenas 57, te he hecho un pibe. Estoy viendo acá la foto de perfil. O sea, pregunto, es un lindo tema para debatir. Juan Pablo, si podés contestarme, ¿estás de franco? Porque este cumpleaños. Mirá, Pablito te saluda. Mirá. ¿Dónde vas a conseguir un operador que en 2 minutos te consiguió el saludo de cumpleaños? ¡Que los cumpla feliz! Pregunta. ¿Te dieron el día o te lo tomaste vos o estás trabajando igual? Digo, porque viste que hay mucha gente que está pidiendo que el día de su cumpleaños, en el laburo donde está, se lo den como un feriado. Rari, pero bueno. 351-8-157-997, los mensajes de texto, de audio que ustedes van mandando y van marcando la agenda que ustedes creen para la jornada del día de hoy. Los títulos en LB2, que vas a encontrar en lb2.com. Un bebé prematuro fue salvado con una cirugía inédita en Córdoba. Esto fue noticia ayer nacional, pues fue hecha en Córdoba. Un bebé prematuro fue intervenido con un stent que se disuelve en el cuerpo, evitando una segunda cirugía. Fue en Córdoba. Siempre somos pioneros en nuestra provincia de muchas cosas de salud. Con un equipo multidisciplinario y tecnología inédita en la Argentina, el título nacional sigue siendo, sin lugar a dudas, lo que pasó con Facundo Moyano ayer. Pues si no sabías nada, Facundo Moyano estaba en su departamento, en su edificio, con una chica. Aparentemente han pasado muchas cosas. Y después, primero lo detuvieron y a la noche lo liberaron, ya está liberado. Pero en el medio, la chica, el video de la chica corriendo, no desnuda, pero con ropa interior, por pleno Belgrano. ¿Sabes lo que para la gente no sabe? Belgrano es tope gama en Buenos Aires. No, sí, pará, no podemos decir, sí, estaba con un montón de cosas también, ¿no? Pero bueno, pero apareció ahora, ¿cómo andas, Jorgito? Apareció ahora el video de, porque ayer el video que circuló y que todos vimos fue el de ella, o el que alguien firmó a ella caminando como 20 cuadras en las condiciones en las que te nombré. Pero ahora apareció el video de él corriéndola a ella para que, che, no haga más nada. Bueno. Y Facundo Moyano estuvo detenido y a la noche fue liberado y creo que no brindó declaración, había más un par de medios ahí, pero no habló. La otra noticia tiene que ver con esto. Lionel Andrés Messi donó 80.000 euros para ayudar a Madrid tras los incendios en la Sierra Oeste. Esta noticia tiene mucha repercusión. Primero porque es Messi. Dos porque la alcaldesa, corregime Pablito, o la intendenta de Sierra Oeste, la que está, digamos, como que sería la intendenta, dio a conocer que Messi había donado. Y todos sabemos, y lo dije ayer en Ahora Mismo, que a Messi hay muchas donaciones que él hace sin dar su nombre. Y pide puntualmente, no me nombren, pero no porque Messi es Messi, porque a Messi no le hace falta estas cosas, de que lo destaquen, porque todos sabemos el lado solidario que tiene Messi. Pero bueno, hace la noticia, y aparte porque ¿a dónde donó? A Madrid, ¿viste? Como Barcelona, Madrid y toda la cuestión. Es como que acá Buenos Aires y Córdoba, vamos a poner un paralelismo muy lejano, porque no es tan así, pero bueno. Y más o menos, ¿no? Vamos, Pablito. Me apoyo en Pablo, porque Pablito vivió mucho tiempo en España y sabe de que allá las cosas entre Barcelona, Madrid, las cosas bastante jodidas, peor que acá, te digo, ahí hay mucho sentido propio, digamos, de cada provincia o cada ciudad puntualmente. Bueno, el clima en Córdoba, que te lo acabo de mencionar, el cambio de clima que llega mañana, el tema en Córdoba sigue siendo también, que lo destacamos acá en los títulos de LB2, tiene que ver con la causa de Oscar González, donde Laura Bengoa y fuerte operativo en la salida de Oscar González. Volvió a haber sido tensa la jornada del día de ayer. Ah, mira, ¿qué estoy viendo? Mira, Facundo Moyano en libertad. Quedó todo aclarado, dijo la amiga. Bueno, está bien, todo, no pasa nada. A 6 años del crimen de Blas Correas, Córdoba reformó la formación policial. Aumento para las empleadas domésticas, cuando cobran por hora y por mes en agosto, tras la última actualización. Y el tema del espectáculo de la jornada tuvo que ver con el anuncio que hizo Milo J o Milo J, como lo quieras nombrar, para mí es Milo J, que confirmó el único show en Argentina, un show 360 grados, y que lo va a hacer en el Kempes, el 5 de diciembre, en el Kempes, reveló cómo se mantiene con los pies en la tierra y la particularidad, y en esto chapeamos nosotros acá en la 2, porque el grupo 2, que es la LB2 y FM Vida, la 95.1, tuvimos dos personas, tuvimos a Cami y a Fernanda participando de ese anuncio y donde ellas le pudieron hacer preguntas a Milo J. O sea, el video del anuncio tiene un montón de fans y dentro de esos fans están Cami Zacarías, que fue en representación de FM Vida 95.1, y a Fernanda Estrada, nuestra productora, nuestra compañera. Cami, aparte, acá hace redes también. Y Fer produce un montón de programas que estuvieron en el momento del anuncio. Y bueno, están en las redes de @suenala2 y FM Vida. Lo nombro porque somos el grupo 2. Somos la producción de acá, la productora. Está el video donde ellas le hacen una par de preguntas a Milo J, que fue sin lugar a dudas la noticia del espectáculo del día de ayer. Bueno, todo lo que te nombré está en lb2.com y te puedes informar espectacularmente. Mira, acá me manda trabajando, me manda Juan Pablo Merlos. Claro, mi tío se tomó que día el cumpleaños y todo lo demás. Si no estoy errado, mirá, esa es la bajada del puente que conecta con la Sabatini y la del costadito que te lleva por la Poeta Lugones. Estoy describiendo la foto de que nos mandó el señor Juan Pablo Merlos en el día de su cumpleaños. Leo, ropa interior igual, desnuda o no vestida. Y el que entró con un bolso al departamento de Facu Limpero un poco antes de que entre la policía. ¡Ah! Estamos hablando, Marcelo nos manda acá coletazo de lo de Facundo Moyano de ayer. Leo, ropa interior igual desnuda o no vestida. Como dando sinónimo de que, igual repito, no estaba desnuda, estaba con ropa interior. Y acá dicen, y el que entró con un bolso al departamento de Facu Limpero un poco antes de que entre la policía. Claro, porque se habla... Viste que a él lo detuvieron, quedó liberado el departamento, vamos a poner entre comillas, permitís que limpien, dicen, cuando vuelve la noche no encontrás nada. Dicho sea de paso, ayer, mientras estábamos haciendo ahora mismo, que circuló la foto del momento en que lo detuvieron a Facundo Moyano, viste que él dijo que se negó a toda la pericia de salud, médica, nada de chequeo, nada. El hijo, entre paréntesis, bueno, vamos con el Pepe, Pablín, ahí está el Pepe. El audio tradicional del Pepe que nos levanta pum para arriba a esta hora de la mañana y ya seguimos con más título acá en la 2.
1: Hola Leo.
0: Hola Pepón.
1: Pablito.
0: ¿Cómo andás?
1: Estoy cansadazo, Leo. Estoy cansadazo, pero bueno.
0: ¿Y sí?
1: Te digo que medio gris, medio raro, está lloviznando. Leo, info de servicio, zona de circulación, puente de Caldera y Rancagua.
0: Bien.
1: Yo vine de pasito, un poco de neblina. Así que mucho precaución, mucho cuidado.
0: Bien.
1: Bueno, Nadito, excelente. Bendecido miércoles, mitad de semana. Hermoso día. Abrazo inmenso. Saludos para toda la tropa que siempre te acompaña. El León, el Alexi. Todos los que siempre están con vos, Pedro y Cañón. Abrazo, Nadito. Buen día. Chau,
0: gracias,
1: chau.
0: Gracias, Pepón. Gracias, papá.
1: Soy el Pepe de los Paraísos.
0: Sí, lo sabemos, lo sabemos. Gracias, Pepe de los Paraísos, querido. Bueno, el dato de servicio. Neblina, repetimos, casi calcada la misma jornada de ayer. Neblina. Llovizna en algunos sectores, no se ve prácticamente nada y circular con precaución. Ahí el Pepe nos pasó lo que es la Rancagua y el Arturo Capdevila. Bueno, y Juan Pablo Merlo nos contó de la zona de la terminal, así que prácticamente en Córdoba está complicado circular a esta hora de la mañana. Cierro con este mensaje de Miriam. Buen día, Leo, querido. Feliz cumpleaños al oyente Juan Pablo Merlo. 57 años, la flor de la vida. Facundo Moyano, desastroso. Toda la familia impresentable. Mira, está opinando todo. Messi, un gran ser humano, hasta el punto que les tapó la boca a los españoles con la ayuda económica. En España hay mucho odio entre madrileños y catalanes. ¿Cómo será el poder del dinero que la modelo primero dijo que lo había golpeado y después que no lo golpeó? Está hablando, mezclamos todo. Acá Miriam metió todos los temas. Habla de la chica Carolina Arciaga, si no estoy equivocado, yo me acuerdo, busca bien el nombre. Dice, había 5 abogados disputándose la defensa de Moyano. Siempre los carachos atentos. Y bueno, son las cosas que tiene la linda Argentina para el día de hoy. 3518-157-997. Ustedes y nosotros charlando de los temas de donde puede ir la agenda de hoy, lo que dejó ayer y lo que puede llegar a pasar mañana. Más títulos ahora en Primera Edición.
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0: 6 de la mañana, 17 minutos. Estás en la 2 y tenemos los siguientes títulos.
2: Locales.
0: Detuvieron a 2 personas y desarticularon un galpón con autopartes robadas. El operativo se llevó a cabo en el barrio Santa Isabel, primera sección, donde la policía recuperó un auto robado y secuestró una importante cantidad de piezas con pedidos judiciales vigentes.
2: Nacionales.
0: Mal día para los mercados, cayeron los bonos y las acciones y subió el riesgo país. Ayer martes, los bonos en dólares y los ADR sufrieron bajas en Wall Street, mientras que el riesgo país subió hasta los 421 puntos y las acciones argentinas cayeron hasta un 4%.
2: Internacionales.
0: Estados Unidos espera alcanzar un acuerdo con Irán para reabrir el estrecho de Hormuz. Qatar afirmó que Washington y Teherán siguen intercambiando un borrador, aunque no hay reuniones directas programadas.
2: Deportes.
0: Equipo alternativo, Argentina pone primera en la Copa Sudamericana de Fútbol de Salón. El equipo masculino seleccionado competirá hoy miércoles en el certamen internacional que otorga 4 plazas al preolímpico que se disputará en septiembre. Temperatura en Córdoba en estos momentos, 12 grados 6 décimas, ha subido un grado la temperatura. Cielo cubierto con niebla, humedad del 92%, viento del sector norte a 4 kilómetros por hora, visibilidad reducida a 0,5 kilómetros y la máxima prevista para hoy miércoles, 19 grados. 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

0: una de las tres Marías, dice Andrés Calamaro. Si no estoy equivocado, Vicentico. Y Damas Gratis está metido en el medio de esta canción. Pero bueno, uno reconoce la voz ahí de Vicentico y Andrés Calamaro. Un poquito de gustos musicales variados que tenemos a esta hora de la mañana. 6:22 de la mañana. Estás en Primera Edición, 99.7 El Dial en Córdoba y el Mundo. 101.7 Carlos Paz y el Valle de Punilla. En una jornada que está muy complicada en cuanto a la niebla, a la llovizna. Y fresquita, con 12 grados 6 décimas, con una humedad del 92% y una máxima de 19 para la jornada del día de hoy. Ustedes que se siguen comunicando con nosotros, dice Leo, buen día. Por Avenida Sabatini con precaución circular, poca neblina. Luquitas, gracias Luquita como siempre. Dice Leo, cuida la garganta con estos cambios de temperatura, vuelve el frío como corresponde para esta época. Bendiciones, sí, es verdad. Hay que cuidarse, no solo la garganta. Salir abrigados, llevar un abrigo de más, protegerse, porque posta, cambia tan abruptamente la temperatura que uno se puede hacer mal. Che, al Pepe le quedó algo pendiente, el Pepe que nos mandó algo más. Sí, Pablito, te escucho. A ver qué dice el amigo Pepe. Capaz nos da otro dato.
1: Otra cosita, Leo. Sí. Otra cosita que escuchen en el comentario de la gente esta del Moyano,
0: Sí.
1: Leo, qué gente que no ha hecho mucho daño en este país, ¿no? Los Moyanos. La señora está que está presa, ¿sí? Esto que le pasó a Candela Mujer de Fútbol es culpa del Chiqui Tapia, que también es cómplice de los Moyanos.
0: Claro.
1: Qué triste, Leito. Muy triste todo lo que pasa en esta Argentina. Todo muy feo. Todo muy feo, muy triste. Gente ha hecho mucho daño a este país, mi hermano. Ha hecho mucho daño a esa gente. Ahora sí, me soy Leito. Chau, chau.
0: Está bien, son opiniones de gente que no comparte. Está bien. Me parece que está atinado. ¿Cómo andas, pelado? Bien. ¿Te mojaste o no te mojaste? No, tranquilo. Bien, tu zona no garúa fuerte, nada. Bien. ¿Y acá está lloviendo fuerte o tranquilo? Estamos bien. Bien, estamos perfectos. Tú te pregunto el parte. Te pido mil disculpas ayer por lo de Clay, que te mandé. No sabía que estaban los boquilos. Bueno, te pido mil disculpas. Hago el printeo mejor la próxima para que no haga el quilombo. Igual salió barro, fenómeno. Me mandé. Que, bueno. Yo le dije, che, te están puto. Bueno, pero bueno, no importa. Estamos hablando de otras cosas, Pablito. Sí. Sí. Hablando de reclamo. Reclaman para que se apruebe el proyecto que agrava las condenas por delitos viales. La iniciativa obtuvo media sanción del Senado en septiembre del año pasado, pero se estancó en la Cámara Baja. El Congreso de la Nación espera, por su tratamiento, un proyecto que modifica el Código Penal para endurecer las penas aplicables a delitos cometidos en el marco de siniestros viales. El proyecto ya obtuvo media sanción en el Senado en septiembre del año pasado, pero no avanza en la Cámara de Diputados. Esto en el marco, no solamente los accidentes viales que hay en Córdoba, sino en todo el país. Pero estamos haciendo hincapié en Córdoba, es un proyecto a nivel nacional, pero hacemos hincapié en Córdoba por lo que ha pasado en las últimas horas. Y puntualmente, no me voy tan lejos, lo que pasó en la circunvalación el lunes con este accidente de un policía que estaba de civil, día libre, tenía casi 2 puntos de alcohol en sangre y terminó chocando y matando a una persona. Entonces están reclamando que ese proyecto continúe. Me vengo a Córdoba, el Consejo Deliberante, escuché esto está peor y polémico. El Consejo Deliberante de Córdoba avanza con la regulación de ruidos molestos. Proyectos para endurecer el control de los ruidos molestos, focalizándose en las picadas urbanas y en el uso de escapes de no homologados. Me acuerdo de las motos, puntualmente. Pero ya no motos, digo, autos también. ¿Viste los que pican con los autos así para que salga el fuego del escape? La iniciativa se debate en el ámbito de comisiones del cuerpo legislativo. Entre los puntos clave de la normativa en discusión habrá sanciones a vehículos y destrucción pública de dispositivos que generen ruidos molestos. Los escapes ilegales, decomisados, deberán ser destruidos en un acto público como medida de concientización. Es uno de los puntos notables de la norma que se discute. Además, los sancionados deberán afrontar una capacitación obligatoria centrada en cursos de seguridad. Así que para tener en cuenta este debate de proyectos para endurecer el control de los ruidos molestos, focalizándose en las picadas urbanas, que hay montones, puntualmente de madrugada, y ya ni tío los fines de semana. A veces cortan la semana haciendo picadas urbanas en diferentes sectores de Córdoba. No me quiero olvidar, ¿te acuerdas cuando hubo un accidente fugroso y fuerte hace un año? En la zona del aeropuerto, que picaban, esa picada fue viniendo del aeropuerto. Era del carril del aeropuerto para Córdoba. Pero suele haber del carril hasta el aeropuerto, que me acuerdo, ¿te acuerdas que un chico murió? Iba en un Fiat, me acuerdo. que voló por los aires. Y la novia se salvó de casualidad, terminó estampada, ¿te acuerdas? Contra el alambrado del aeropuerto. El de donde salimos a hacer nosotros la explanada donde vos vas a ver los aviones ahí en el aeropuerto. Bueno, veremos qué onda. Porque... Y el uso de los escapes no homologados, eso lo... Pero una constante todos los fines de semana. Cuando vos salís a bailar, por ahí vamos a poner un ejemplo. ¿Cuántas veces ves a los chicos que salen a bailar en moto y van haciendo competencias de... Parecen que fuéramos yo con mi hijo jugando a ver quién hace ruido de moto. Pero bueno, esos son todos los proyectos que se está debatiendo en el Consejo Deliberante. Eso en Córdoba. Bien. Servicios o info de servicio. EPEC informó 6 cortes de luz para hoy miércoles, que tenés que tener en cuenta. Mirá. En la localidad de Villa Bustos, de 8:30 a 11:30 de la mañana. Villa Tulumba, Chacras Viejas, Las Cortaderas, El Estanque y Los Chañares, de 13 a 15. De 13:30 a 13:45 en Sal Si Puedes. De 13:30 a 16:30 en lo que es en Sal Si Puedes también. Y 16:15 a 16:30. Che, Sal Si Puedes tiene cortes así de 15 minutos durante toda la tarde. Y recién a las 4, de 4 a 5 de la tarde, 16 a 17, Las Arrias, Puesto Castro, Saladillo, La Encrucijada y La Rinconada. Todos los cortes que te acabo de nombrar, que son 6, son en el interior de Córdoba. No veo ningún corte para Córdoba capital. Siempre digo lo mismo y es la info de servicio que te damos. Si tu barrio, tu zona no tiene luz a esta hora de la mañana o en cualquier momento del día y no está anunciado dentro de los cortes de luz que programa EPEC, comunícate al 0800 de EPEC o a las redes sociales de EPEC. A ver, ¿qué dicen por acá? Dice Leo, ¿viste que Denise González, la ex gran hermano y novia del ganador uruguayo Bautista Macía, está atravesando una grave enfermedad? Están todos muy preocupados por la... Sí, no se ha dado a conocer cuál es la salud de ella, pero sí, están todos bastante preocupados. Dice, los escucho desde Angélica Santa Fe. Un saludo para acá el amigo, acá me figura Laer, pero no debe ser Laer su nombre. Te mando un gran abrazo, querido. ¿Por dónde nos escuchás? ¿Por lb2.com? Nos llegamos por alguna repetidora de Santa Fe, que a lo mejor la podemos sumar con nosotros. No está mal. Y tenemos audios que Pablito va a poner al aire a esta hora de la mañana.
2: Hola, Leo, 6:29. Buen día, ¿cómo anda equipo? Acá desde Unquillo, tour con la neblina, con llovizna.
0: ¿Viste?
2: Tengan cuidado, están todas las carpetas asfálticas mojadas, las rutas. Sí, correcto. Los pisteros, los pitos chicos, anden con cuidado.
0: Sí.
2: Y hoy tenemos algo de fútbol, me parece, Leo, ¿no?
0: Obvio, querido.
2: Juan José 843, que tengas un hermoso día.
0: Gracias, Juan José. Para, antes que pongas el otro audio, Pablito, ¿por qué tenemos fútbol hoy? Lo vamos a actualizar. Primero tenemos fanáticos, acá, de 5 a 7 de la tarde. Y tenemos, a partir de las 8:30 de la noche, arranca la transmisión de fanáticos, porque 21 a 15, Tigre recibe Belgrano. Hoy se juegan 2 de los 3 partidos que quedaron pendientes de la semana pasada, de la fecha 2. Porque involucraba a equipos de la Copa Sudamericana. 7 de la tarde juega Boca con Estudiantes de La Plata. Boca que estrena camiseta nueva y que juega de local en el Estadio Huracán porque está mejorando el pasto de su cancha. Y hay un bolonqui grande en Boca porque los socios, un bolonqui bárbaro. Y en el medio Boca que capaz anuncia hoy a Ener Valencia. ¿Te acuerdas que hace una semana decíamos que Ener Valencia iba a venir a jugar a Talleres? Bueno, va a Ener Valencia, no va a jugar entonces, va a jugar en Boca. Así que 7 de la tarde ese partido. Y 21 a 15, Tigre Belgrano. Repito, 8:30 arranca la transmisión de fanáticos. Un Belgrano que tendría algunas variantes. Primero tiene que buscarle el reemplazante al Mudo Vázquez, que no puede jugar porque fue suspendido el fin de semana. Así

0: Que tenemos fútbol en la jornada del día de hoy y perdón, el otro partido que es Unión de Santa Fe, Lanús, se juega mañana a las 7 de la tarde, así que mucho fútbol o lindos partidos para ver en la jornada del día de hoy. Sí, Pablito.
1: Hola, Leito, buen día. Acá ¿cómo andás? Juan, de Recevallo, Córdoba. Llovinando, la calzada muy mojada, así que tranqui. Yendo para allá, qué buena música.
0: Gracias, papá.
1: Decí que me ponga, no me acuerdo, algo de la bomba era. Un tema que había, pero no me acuerdo. Muy buena música. Quiero decir a Pepe que el mayor daño lo hizo en el cabeza el León, porque de León no tiene nada. No está dejando, sabe cómo, ¿no? Para arriba. Pero bueno, buen miércoles, pasen hermoso. Y vamos Argentina todavía.
0: Claro, vamos Argentina. Gracias, Juanma. Escucha, las dos canciones que se me vienen rápidamente que nombran bomba, la bomba de Ricky Martin. Muévete, mamita, que me vuelvo loco, que emborrachadita de la bomba, esta cosa linda, cosa... Una. Y la otra que se me viene, la de... No es Amar Azul, pero si no es... Bomba, para bailar, esto es una bomba. Sí. King África también. Son las tres canciones que se nos vinieron a la cabeza de bomba, Juanma. ¿Son algunas de esas tres? Si no, te tiramos un centro. 6:32 de la mañana, 3518-157-997. El reporte que nos están dando los oyentes desde Córdoba capital, sierras de Córdoba, las sierras de Chicas, porque tenemos mensajes de Unquillo y de Río Ceballos y el resto de los barrios que la gente nos cuenta. Y desde Angélica Santa Fe nos están escuchando. Y en todos los mensajes, carpeta asfáltica mojada, neblina que no se ve nada. Y precaución en la circulación a esta hora de la mañana de la gente que está yendo a trabajar y de la gente que está volviendo a trabajar a esta hora de la mañana. Títulos y ya seguimos con el segundo tiempo de primera edición.
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0: De la mañana, 33 minutos, estás en la 2 y tenemos los siguientes títulos a esta hora.
2: Locales.
0: Caminos de las Sierras aumenta el telepeaje desde este viernes y así quedarán los descuentos. La concesionaria de la red de accesos a Córdoba actualizará su cuadro tarifario a partir del 7 de agosto. El cambio obedece a las modificaciones en el coeficiente de variación de costos.
2: Nacionales.
0: Caso Andis. El juez Lijo fijó para el 26 de agosto el peritaje de los audios atribuidos a Españolo. La Dirección Criminalista y Estudios Forenses de Gendarmería buscará determinar la autenticidad de las grabaciones en las que se habla de sobornos y sobreprecios.
2: Internacionales.
0: En diplomática, Brasil rebaja la relación con Argentina tras los insultos de Milei. El gobierno brasileño dispuso suspender por tiempo indeterminado el retorno del embajador Julio Vitelli a Buenos Aires.
2: Deportes.
0: Sebastián Báez y Thiago Tirante avanzaron a la segunda ronda del Master 1000 de Montreal en Canadá. El bonaerense dejó en el camino al italiano Bellucci en sets corridos, mientras que el platense le ganó una batalla al local Chan. Román Burruchaga se despidió del torneo al perder ante Alexander Popirim. Temperatura en Córdoba en estos momentos, 12 grados 6 décimas, cielo cubierto con neblina, humedad del 92%, viento del sector norte a 4 kilómetros por hora, visibilidad reducida a 0,5, la máxima para la jornada del día de hoy, 19 grados. 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

0: no te engaño.
1: Hola, Leo, querido, buen día. ¿Qué onda con Camino de la Sierra y el gobierno de Córdoba?
2: Hola, Sandrita.
1: Como la mayoría ha hecho el telepeaje, que era mucho más económico, ahora no suben el peaje general, sino que van subiendo
2: a
1: poco el telepeaje. O sea, es una payasada. Te roban de todos lados estos de acá. Ya basta.
2: Bueno, le mando un beso. Gracias, Sandrita. No, acá todas las opiniones, todas, ¿eh? Acá suenan absolutamente todas las opiniones. Así que bueno, y ustedes al 3518-157-997 nos van mandando su mensaje. Dice, buenas, buenas, acá. Así está el amanecer, que tenga una hermosa jornada, Leo y equipo. Mirá, la Mari, nos manda mensaje, no del mate, sino de su amanecer, yendo, intuyo, caminando al trabajo. Así que bueno, nos contestó el Juanma ahí, Pablín. ¿Qué nos dice el Juanma? Para que no te quiero apurar tanto.
3: Hola, Leito, buen día. Acá Juan, te reservo yo a Córdoba. Llovinando, la calzada muy mojada, así que tranqui.
2: Sí.
3: Yendo para allá, qué buena música. Decirle que me ponga, no me acuerdo, ay, algo de la bomba,
2: claro.
3: Un tema que había, pero no me acuerdo. Muy buena música. Che, decirle a Pepe que el mayor daño lo hizo el cabeza de León, dice, porque de León no tiene nada. No está dejando, sabe cómo, ¿no? Para arriba. Pero bueno, buen miércoles, pasen hermoso. Y vamos Argentina todavía.
2: Ahí está.
3: Leito, Gustavo Cordera, la bomba loca, algo así creo que era, de Gustavo Cordera, me parece.
2: Va, no, sí, está la bomba loca de Gustavo Cordera, pero es la bomba loca y no es la bomba sola. Bien, claro, ¿no? Mira, Pablito, nosotros tiramos Ricky Martin, tiramos Amor Azul, boteaste Esquina África y era la bomba loca de Cordera. Bueno, tema exitoso del pelado Cordera. Antes de irnos a la tanda, y a escuchar, vamos a escuchar a Fede Samaria, nuestro compañero de la vuelta, repito, de 7 a 21, de 19 a 21 horas, junto con Freddy Bustos y La Negra Franco, hacen un excelente programa para volver a tu casa informado y todo lo demás, como corresponde. Nos manda este audio contándonos por dónde va la clave de la jornada de hoy miércoles. Hola, Fede, buen día.
4: Hola, Leo, hola, gente de La 2. Vamos a hablar, y mucho, esta semana de la ley de tierras. Esto que tiene que ver con la venta o no a extranjeros de parte de los argentinos de las tierras que tenemos en nuestro país para cultivo, para explotación, ha generado mucho debate en el Senado de la Nación porque el gobierno debió retroceder en su intención de no tener límites para la venta de tierras extranjeros y tiene ahora el desafío de aprobar la ley con un tope de hasta 25% calculado según la provincia y según los departamentos en algo técnico que en otro momento explicaremos. Lo cierto es que se va a votar mañana, si es que hay quórum en el Senado de la Nación, con muchos ingredientes más políticos que técnicos, ¿no? Por eso decía que en otro momento podíamos hablar del tema. ¿Por qué políticos? Porque queda un debate sobre cuán extranjerizante es el proyecto, ¿no? Y ahí se mezclan un montón de cosas. Se mezcla la idea de entregar al capital privado extranjero parte de nuestro patrimonio, nuestras reservas, y también se deja de lado que todo lo que hay, por ejemplo, en el subsuelo de nuestro país pertenece a las provincias, pertenece a los estados subnacionales y no se puede vender, ¿no? No se puede vender un río como no se puede vender el oro que hay en la cordillera. De todas maneras, mañana vamos a tener un debate político, como te decía.

0: con Patricia Burrich al frente, claro, y veremos cuántos votos tiene para darle una media sanción a un proyecto muy polémico. Así que vamos a estar siguiendo el tema durante toda la semana. Un abrazo, Leo, un abrazo para toda la gente de La 2. Buen miércoles.
1: Gracias, Fede, querido, gracias. Bueno, Fede, que nos contaba, Fede Samaria, las claves de la jornada del día de hoy y el resto de la semana. En este caso, Fede abordando lo que va a ser mañana el debate en el Senado de la ley de tierras y todas las congruencias, todas las cosas que tiene el debate y llegar a un acuerdo para poder sacar la ley en el Senado y después llevarlo a diputados. 3518-157-997. A esta hora de la mañana nos vamos a la tanda en primera edición, sin dejar de decirte que 12 grados 6 la temperatura y la máxima de hoy 19 grados, cielo cubierto con neblina, nos van reportando mucha neblina y carpeta asfáltica moscada y una humedad del 92%. Nos vamos a la tanda y ya venimos con más primera edición.
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0: las 6:45 de la mañana estás escuchando a Paulina Rubio cantándonos Y yo sigo aquí, la mexicana, que en su momento era, ¿te acordás? Estaba Paulina Rubio y estaba Thalía, era la Morocha y la Rubia en ese momento del pop mexicano. Así que bueno, 6:46 de la mañana te estamos acompañando, primera edición de 6 a 7 de la mañana con los principales titulares del día, con lo que dejó la jornada de ayer y lo que puede llegar a pasar hoy y el resto de la semana, a nivel local, nacional, internacional y de todos los rubros. Estoy viendo acá, están repasando, hoy juega Boca con Estudiantes y juega Tigre con Belgrano, nuestro Belgrano que va a buscar recuperarse después de lo que fue la derrota del fin de semana pasado. Y ustedes comunicándose al 3518-157-997, dejando su audio, su comentario. Como por ejemplo, mira, aquí tenemos dos audios más, Pablito, si vos querés, los disponés. Los ponemos al aire de la gente que va opinando de todos los temas, del aumento del telepeaje, de lo que está la carpeta asfáltica esta hora de la mañana, de la neblina y la garúa en algunos sectores. Sí, Pablo.
1: Leonel, buen día, buen día para querido? Todos, buen jueves.
0: Bien, vos.
1: Yendo al laburo. Muy bien. Valle de Anizacate, Córdoba. Muy mucha bien. Neblina, mucha llovina.
0: ¿Viste?
1: Tener mucho cuidado. Para todos, buena jornada. Un abrazo.
0: Gracias, Martín. Martín.
1: Hoy desde el Valle de Anizacate para Córdoba.
0: ¿Viste? Valle de Anizacate, Sierra Chica, Carlos Paz, Córdoba. Toda la gente está acá en la 2. Sí, Pablito.
2: Leo, ¿cómo te va? Buen día.
0: ¿Cómo andas, querido?
2: Acá por Salsi, sobre 53.
0: Mira.
2: Mucha neblina.
0: ¿Viste?
2: Llovizna, está todo mojado. Así que hay que andar con cuidado.
0: Muy bien.
2: Muy lindo programa.
0: Gracias, papá.
2: Abrazo.
0: Gracias, querido. Y el Wilson, que nos acaba de mandar el Wilson ahora.
3: Hola, Leo. Bendecido día.
0: Hola, papá.
3: Bueno, que estamos laburando ya.
0: Vamos, Siento Wilson.
3: Patria. Leo, por favor, que la gente ande despacio, circunvalación.
0: Mira.
3: Mucha neblina. Por favor, anden despacio.
0: Gracias, Wilson, querido. No me vas a dejar mentir, Pablito. La gente que nos manda audio, el mismo tono de ayer. Nada más que me parece que hoy un poquito más subido el tema de la lluvia. Yo noto más llovizna que ayer. La neblina la noto 3 veces más que ayer. Y la gente que nos reporta, escuchate, Ruta de 53, Unquillo, Río Cebados, circunvalación en cualquier acceso a Córdoba. De hecho, la policía, insisto, nos acaba de mandar el reporte que las rutas provinciales, la mayoría, todas afectadas por llovizna o por neblina, y circula con precaución, porque la carpeta asfáltica, viste que sería la calle, está mojada, y venimos cronicando toda la semana accidentes de tránsito. Tomar los recaudos como corresponde. Mira, hay más audio ahí, Pablito, el de Franco, si querés, vamos estirando hasta la tanda, pero, por ejemplo, a ver qué nos dice Franquito.
4: Leito, buen día.
0: ¿Qué hace, querido?
4: Qué lindo, yo que no me pude ir a casa, de repente estoy en Londres.
0: ¿Viste?
4: Todos los días neblina, nublado, no se ve el sol, nada. ¿Hasta cuándo vamos a tener este clima?
0: Y llegó
4: para la ruta, que es un peligro.
0: Sí. Y llegó para quedarse, chicos, llegó para quedarse. Así que bueno, pero estamos reportando neblina y llovina en todos lados. Sí, Pablito.
1: Leonel.
0: Sí.
1: Te acabo de enviar un mensaje, me acabo de dar cuenta que hoy no es jueves, es miércoles.
0: Bueno.
1: Se me está haciendo larga la semana.
0: No pasa nada.
1: Perdón, entonces para todos, buen miércoles y no buen jueves.
0: Tranquilo, Martín. Yo ayer a Javi le dije buen día, juntos a la mañana y es más que bien. ¿Qué querés que te diga? Me falta que hoy le diga en vez de hola Javi, hola Sergio, hola Gerardo, o le diga hola Gato Fernández. Puede pasar. ¿Sabes lo que pasa eso? Lo hablamos con el Pablo, mi compañero en móvil y mi gran operador acá. Lo hablamos, pues charlamos con Pablito aparte de otras cosas. Lo hablábamos, cuando vos estás full laburando y tenés muchas veces la cabeza puesta en el laburo y laburamos cuánto. Ayer contábamos el dato que la gente ya trabaja tiene 2 laburos mínimo y busca un tercero para poder llegar a fin de mes. La cabeza está tan concentrada en los laburos que se te mezclan las cosas y puede pasar que digas miércoles y es jueves o jueves y es miércoles o digas martes y es coso o le cambié el nombre, hola Sergio y es Pablo. Pasan esas cosas. Dice Gallerino, querido, excelente miércoles para vos. Hoy se paraliza la mitad del país. Aguante Perón, Román y Perino. Aguante eso. Y bueno, juega a Boca, chicos. Juega a Boca. Te pregunto, Pablito Torres, ya que me corre con Gallerino, pues soy hincha de River Instituto. Yo soy doble camiseta blanqueado y no tengo ningún problema. Vengan de a uno, van con la doble camiseta. Me charla por lo de River, que River es un cabaredo y River. Lo quieren echar el técnico, no lo pueden echar. Ya se tiraron el nombre de Milito. Del Gaby Milito, que está dirigido en las Chivas de Guadalajara, que viene Teo Almada o no viene Teo Almada. Ayer habló Maxi Salas, el jugador de River que fue prestado a Independiente Rivadavia de Mendoza. Llegó y lo primero que dijo, no hay forma de que nos metan en un container a entrenar. Se armó un bolón, qué bárbaro. Y de Boca te quiero preguntar, Pablo Torres, amigo mío, ¿qué opinás de los refuerzos? El Chimi Ávila que llegaría también. Ener Valencia, 36 años. Acá discutíamos si tenía que venir a Taller o no. Son algunos de los nombres que llegaría a Boca. Y la camiseta de Boca. Viste que bien la marca de las tres tiras, ¿no? Inteligente la marca de las tres tiras. Presentó primero la de River el fin de semana y ahora presenta hoy la de Boca. Porque la marca de las tres tiras, viste, a River y a Boca. ¿Sabías que a River le ponen un poco más de platica que a Boca? Porque históricamente Boca tenía la otra marca y ahora tiene la de las tres tiras. Estamos, ¿no? 6:51 de la mañana. Le quiero agradecer acá a Alejandra, que le estoy por escribir. Nos manda un enlace de Facebook, que no lo podemos abrir, pero para que nos cuente de qué se trate. 3518-157-997, tanda y entramos en la parte final de esta primera edición de Día Miércoles, partiendo y cortando la semana.
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3: Le voy a preguntar rápidamente a la inteligencia el tema de los sueldos, que me quedé con la duda. ¿Qué hace, Fache? ¿Cómo anda? Buen día.
4: Buen día, culiao.
3: Cuidado con las palabras a esta hora porque estoy en vivo al aire.

un poquito de Grupo Frontera y Manuel Turizo cantando en la de Proceso. Un tema para debatir. Habla de la chica del proceso. Vos tenés la chica que el proceso es la que te banca todo y la que vos podés llegar a cambiar por la que te conoce. La del proceso es la que te conoce desde chiquito hasta de grande. Y después está la que te conoce ahora, cuando sos exitoso. Y entonces vos decís, ¿te quedás con la del proceso o la que te conoce ahora como exitoso? Claro, bueno, no me mires así, Pablito. Es lo que puedes pasar. Mirá. Piden detener a la madre y a una hermana de Claudio Barrelier por presunto encubrimiento. Yo no voy a dejar de nombrar mínimamente un título por día del caso Agostina, porque no nos queremos olvidar del tema. Pidieron la detención de la mamá y la hermana de Claudio Barrelier, principal acusado por el femicidio de Agostina Vega en Córdoba. Esto es los abogados del papá de Agostina Vega, los representantes legales de Gabriel Vega. La abogada confirmó que junto con su colega solicitaron los arrestos de Viviana, progenitora del acusado, una de sus hermanas,

0: hallado en un descampado de Ampliación Ferreira. Hay 4 detenidos, Claudio Barrelé, el principal detenido. Y ahora se está investigando el entorno Barrelé, la mamá, las hermanas y demás. Porque, y aparte lo contábamos ayer, aparentemente Barrelé habría filmado, habría hecho una transmisión en vivo del momento en que asesinaba a Agostina. Pero bueno, que no queremos dejar de lado el tema de Agostina Vega, como corresponde, y siempre si hay alguna novedad, acá la vas a encontrar y la vamos a comentar. Oscar González, el tema de policial o judicial del día, la crisis diplomática con Brasil, que ha sacado, por si no sabes nada, Brasil le pidió al embajador brasilero en Argentina, venite de vuelta porque hasta que no tengamos una solución diplomática, no nos sirve tener un representante en Argentina, donde el presidente de ese país nos critica, nos bardea, o puntualmente lo trata mal a Lula da Silva. Y el otro tema en Córdoba tiene que ver con Guillermo Arias, que ganó el concurso para ser el nuevo juez electoral de la provincia, y hay mucha repercusión política. Ayer veía el posteo de Luis Juez en contra de esta designación. Así que, y les prestaba atención ayer al señor Julián Cañas, en A la Vuelta, que afrontaba y contaba este tema nada más y nada menos. Y antes de irnos, creo que acá tenemos, dice Gallerino, querido, casualidad. Soy técnico en el CIBI de Barrio Ituzaingó, divisiones inferiores, con respecto a los refuerzos en Boca. Cuando sincronice de este refuerzo, vamos a dar qué hablar. Le pregunté al Pablo que me contestara, Pablo Torres, ¿no, Pablito? Y nos contestó. Gracias por cada uno de sus mensajes al 3518-157-997. Primera edición se va. Ahí está llegando nuestra productora. ¿Qué tal? ¿Cómo anda? Buen día. Espero que esté muy bien. Nosotros con primera edición volvemos mañana jueves, que es jueves pochoclero, que no hay un gran estreno de cine, pero sigue llevándose todas las miradas Spider-Man. Mañana les voy a contar más datos sobre ello. Gracias Pablito, gracias Diego por la música, gracias oyentes y ahora televidentes, porque si quedan es más que bien, que sea por Telefe Córdoba, además de la 2, y pueden disfrutar una gran, gran mañana. Nosotros nos vamos al móvil a recorrer las calles de Córdoba. Como te dije, primera edición de 6 a 7 de la mañana, vuelve mañana jueves para hacer el arranque del día y puntualmente el jueves pochoclero tradicional de la 2. Gracias gente, chau y que tengan una excelente jornada.
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0: 6 de la mañana, 59 minutos. Estos son los títulos de la hora que suenan en la 2.
1: Locales.
0: Rescataron a un caballo que cayó a un pozo ciego de 5 metros de profundidad. El animal fue extraído en buen estado de salud.
1: Nacionales.
0: Patricia Bullrich ratificó el tope del 25% a la extranjerización en la ley de tierras.
1: Internacionales.
0: Un dron ruso persiguió y atacó a un vendedor ambulante ucraniano, explotó sobre él.
1: Deportes.
0: Crisis en la FIFA tras el plan fallido de la denuncia de chantaje a la reunión de emergencia que convocó Gianni Infantino. Temperatura en Córdoba en estos momentos se está actualizando. Hasta el momento era de 15 grados 2 décimas, una humedad del 92%, y la máxima prevista para la jornada de hoy es de 22 grados, para que lo tengan en cuenta. 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

0: Sí. Muy, pero muy. Buen día, buenas tardes, buenas noches, Córdoba, Argentina, mundo y otros mundos también. ¿Cómo les va? ¿Qué tal? Hello. 7 de la mañana, un minuto en la Argentina. ¿Cómo les va? Buen día. Arranca la mañana, una mañana horrible, chicos.
1: Qué fiero.
0: Una vida hermosa, una vida linda. No quiero quedar como negativo, pero qué mañana para quedarse en cama acurrucado durmiendo.
1: Para eso está espectacular.
0: Está fresquito, no hace frío en realidad, está fresquito nomás. Yo estoy de remera y una camisa tipo... No sé
2: qué. Lineadora.
0: Claro, tipo lineadora, sí, pero tiene un poquito más gruesa. No está tan frío, pero sí llovizna. Neblina, sí, está para quedarse haciendo cucharita esta mañana. Te quedás ahí en cama acurrucado, unos matecitos, prendés la tele, prendés la radio y te quedás conectado por Telefeo, por la 2 con este programa que se llama
3: Más que Bien.
1: Vamos, ahí arriba nomás.
0: Bueno, ¿cómo les va? Buen día, Sofía Ocaño, ¿cómo estás?
2: ¿Cómo estás? Buen día, Javi, buen día, Mati, buen día para todos los que están del otro lado, que nos están mirando por la pantalla de Telefe y también sintonizándonos por la 99.7. Acá estamos arrancando la mañana, como decía Javi, una mañana linda para quedarse en la cama. La cambiamos, no vamos a decir feo, vamos a decir linda para quedarse en la cama.
0: Está bien.
2: No sé si tanto para salir a recorrer la ciudad, pero bueno, no tenemos otra alternativa, los chicos tienen que ir al cole, nosotros tenemos que ir a trabajar, hay que hacer ese trámite.
0: Me gusta la forma de pensar, ¿eh? No una mañana fea, sino una linda para quedarse en cama. Está perfecto, muy bien.
2: La temperatura actual a esta hora, 12 grados 6 décimas, la humedad 92%, el viento desde el norte a 4 kilómetros por hora y la visibilidad más que reducida. Tenemos menos de un kilómetro, 0,5. Esa es la visibilidad. Y a esta hora, la máxima que se va a registrar en la jornada de hoy será de 19 grados. Cubierto con neblina, está lloviznando en muchos puntos de la ciudad, en el centro de Córdoba al menos así, todo el trayecto que hice hasta aquí por Costanera, llegamos a zona norte, está lloviznando, no sé, en la zona donde vivís vos.
0: Sí, autopista Carlos Paz, Córdoba, mucha llovizna, mucha neblina también, así que por favor toda la gente, mucha precaución a manejar, con cuidado,
1: sí.
0: Vayan despacito, no vayan con la baliza puesta,
4: no.
0: Vayan separados del auto que tienen al frente.
1: Precaución.
0: Con cuidado, ¿eh? Voy despacio, pues quiero llegar pronto.
2: Eso es lo que informa la policía caminera a esta hora. Se registran lluvias y bancos de niebla en varias rutas de la provincia. Claramente, como te explicamos todas las mañanas, puedes verificar el estado de la ruta que vas a transitar en la misma página de la policía. Y en un ratito te contamos los cortes de tránsito que ya están dispuestos a esta hora, pero en realidad por obras, por mantenimiento que se están realizando.
0: Bueno, Ocaño, del 1 al 10, ¿cuánto tenemos de fiaca? Siendo 1, nada de fiaca, y siendo 10, un montonazo de fiaca.
1: Un contenedor de fiaca.
2: Sí, un 4 de fiaca.
0: Ah, bien, estás bien,
2: Dormí bien, me acosté temprano. Sí. Me levanté temprano, así que ya hace un rato que estoy despierto. Como una
0: qué
2: hora y media.
0: Que le tengo, la verdad.
1: ¿Hace una hora y media?
2: Sí, una hora y media.
0: ¿Hace una hora y media que te levantaste?
1: Sí, yo hace una hora estaba postergando la alarma.
0: Yo también.
2: Bueno,
0: lo presento como corresponde, señor especialista en materia deportiva y muchas cosas más. El rey del mate se llama Matías Rivero.
2: Vamos, Mati.
1: Buen día, ¿cómo andan? Sí, para mí, si me preguntas el fiacómetro.
0: Del 1 al 10, ¿cuánto tenés de fiaco hoy?
1: Mi fiacómetro dice 8.50.
2: ¡Ey!
1: ¡Qué fiacalo! ¿Cómo me costó?
0: Estoy como 8.59, tranqui.
1: Sí, costaré como 3 veces la verdad.
0: Yo no postergué porque ya lo tengo programado así, o sea...
1: 6, 5, 6, 10. Y hay como un trampolín.
2: 6, 6, 5, 6, 10, ahí. Claro, y a las 6 y 10 ya saltamos.
0: Traemos un par de almohadas acá, viste, y las tiramos. Estaría bueno eso,
1: porque,
0: ¿no?
1: Porque no arranco más. Ya hacemos eso.
0: Sí,
2: ah,
0: yo
2: algún
0: también.
2: Sillón ahí,
1: la quedo,
2: dormilón.
1: La quedo directamente. Encima esta mesa está linda para...
0: Es grande, entramos todos.
2: Claro.
0: Acá,
1: esta mesa, si hubiese sido en una puerta del Titanic, no se hubiese ido... Jack para el fondo. Muy sabido lugar para los dos.
2: Alta balsa.
0: Buen pensamiento.
1: Claro. Bueno, hoy juega el Pirata, juega el Celeste del barrio Alberdi ante el Matador de Victoria allí en el José de la Giovanna. Qué lindo barrio que es San Fernando, que es Tigre. Allí va a jugar Belgrano, en donde obviamente tendrá que recuperar un poquito la imagen de lo que dejó el último partido de local. Veremos cómo le va el Pirata, una cancha difícil contra un rival que viene bien. así que tendrá un duro escollo 21-15 el partido, desde las 20:30, transmisión del equipo de fanáticos para LB2. Y juega Boca. Juega Boca, 7 de la tarde.
0: Boca.
1: 7 de la tarde ante el Pincha, y no va a ser la Bombonera, será la cancha Huracán.
0: Le están cortando el pasto, le están haciendo mantenimiento a la cancha.
1: Sí, sí, tuvieron un tiempo durante el Mundial para hacerlo.
0: Sí, así escuché que estaban un poco enojados los hinchas,
1: están,
0: ¿no?
1: Están medio emboladus, que algunos sí, así que se va a jugar en el Palacio Tomás Duco. Mientras que también hay información del tenis, hay también partido de Primera Nacional hoy. Mucha info, mucha datita, que como cada miércoles, siempre tocando la mitad de semana, hay más que bien.
0: Bueno, muy bien, Mati. Buen día para todos. Tenemos mucha, pero mucha información para aquellos que arrancan a la mañana. Lo que sí tenemos ya activado, el teléfono WhatsAppero de Magia Bien.
2: Sí.
0: El 351-8-157-997. Para que nos empieces a mandar tu magia buena.
1: ¡Buenísima!
0: O tu magia mala.
1: ¡Malísima!
2: Sí, sí.
1: Siempre
2: sí,
1: de
2: sí.
1: Dos.
2: Yo tengo un más que mala, malísima. En realidad sería para ayer, para martes de catarsis.
0: ¿Qué pasó?
2: Por favor, ¿cómo maneja la gente? No, no.
1: ¿No respeta su carril?
2: No respeta su carril. Escucha, no podemos ir mitad de un lado y mitad del otro. O voy por el carril izquierdo, o voy al medio, o voy al derecho.
1: Agarra un carril y dale.
2: Claro, y dale, y que va. Si no estamos ahí, no podemos. Ni vos ni yo. Claro. No. Sí, más que mala, malísima.
0: O el que va despacito en el carril rápido también. Sí. Yo que hago mucha autopista todos los días.
2: Sí.
0: Oh, ¿cómo te pone de mal eso, no? Pero bueno, hay que estar tranquilo, respirar profundo, bajar un cambio.
1: ¿Te pasó cuando venías recién?
0: Relajarse.
2: Sí, me tenían. Íbamos en la peregrinación, ¿viste? Atrás de uno, taca, taca, taca. Y no te daba espacio para pasar y bueno. Pero si cada uno respeta su carril, se puede transitar tranquilamente.
0: Y bueno, por ahí no se da cuenta, ¿viste? Por ahí está, ¿sí?, en otro planeta, o está con la radio prendida, o música fuerte, no sé.
2: No, viene escuchando la 99.7, Leito Pereira, claro, hablando algo interesante.
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1: es
0: como
1: cierto,
0: si fuera la televisión. Bueno, info de servicio para toda la gente arrancando la mañana.
2: Sí, a esta hora es importante resaltar algunos cortes de tránsito que hay en la ciudad de Córdoba. Continúa vigente el corte en Avenida Vélez Sarsfield y Circunvalación, la mano que va hacia el centro. También en Avenida Bodero, la mano que viene de Villa Allende a Córdoba. Sí, por otra parte, tenemos información sobre cobros. Autoridades superiores y personal de Gabinete de Poder Ejecutivo, también autoridades del Poder Legislativo, Defensoría del Pueblo, de los Derechos de las Niñas, Niños y Adolescentes, autoridades del Tribunal de Cuentas, magistrados y funcionarios judiciales, autoridades de la Universidad Provincial, también de la Administración Provincial del Seguro de Salud y Caja de Jubilación de la Provincia de Córdoba, cobran en la jornada de hoy. Y el operativo DNI va a estar en el Polideportivo Social Bajada San José, en la calle Norberto de la Riestra, calle 5, ¿sí? Esto va a ser de 9 a 13 horas, allí van a poder realizar los trámites correspondientes al DNI. Y bueno, por otra parte, operativos de testeo de VIH, que también van a estar vigentes de 9 a 12 horas. Esto se va a realizar en el CPC de Rancagua. El test, recordemos que es rápido, gratuito y confidencial. Sí, hasta las 12 horas, allí en el CPC de Rancagua.
0: Hemos arrancado el programa, comenzamos a full con Más que Bien. Estamos en vivo hasta las 10 de la mañana, con lo cual tenemos un montón de tiempo para compartir. Hoy es miércoles, día del medio, día de la Omada. Hoy tenemos canción recitada.
1: Ah, qué lindo hoy.
0: Sí, tenemos canción recitada para la última parte del programa. Y tenemos un programa que vendría a ser bisagra en la semana. Básicamente pasó la mitad de la semana y ahora estamos transitando ya el día del medio.
2: Sí.
0: Así que le ponemos mucha, pero mucha onda. Así vamos con envión rumbo al fin de semana.
1: Eso, buscando la parte linda. ¿Verdad?
0: Sí, estaba viendo, confirmaron hace un ratito, confirmaron la visita del Papa a la Argentina.
1: ¡Epa!
2: Sí, bueno, la tiene que anunciar.
0: Se venía hablando, se venía, estaba casi confirmado, se confirmó, así que
2: a
0: va
2: prepararse.
0: A visitar el Papa a la Argentina. En el año 1987 visitó un papa por última vez la Argentina.
2: Claro, después de 39 años, me parece.
0: Ah, no sé, vos sos la que sabe.
2: ¿1987 dijiste?
0: 1987.
2: El año que nací yo, así que exactamente 39 años.
0: ¿De verdad naciste en el 87?
2: Sí, sí, sí, sí. Y mirá, tengo 39 años.
0: No, yo en el 87 me acuerdo que lo vi a Juan Pablo II, que es el Papa, claro, que vino a Córdoba. Que lo vi en el Papa Móvil, pero lo vi ya grande, barbudo.
1: El Papa Móvil que está en el Museo de la Industria.
2: Exactamente, en Barrio General Paz. Claro. Sí, sí, sí. Hace 39 años que un Papa no pisa territorio argentino, así que bueno, va a ser todo un despliegue, por supuesto.
1: Yo era un proyecto, faltaban 2 años.
2: Mira vos. Todavía Mateo ni figuraba.
1: Papel de reciclaje.
0: La iglesia confirmó que el sumo pontífice llegará a Buenos Aires, luego viajará a Córdoba.
2: Sí.
0: Así que lo tendremos aquí en Córdoba. Bien. Y oficiará una misa en Luján. Esto va a ser del 8 al 11 de noviembre. Mirá vos qué data, ¿eh?
2: Sí, bien, sí,
0: Papa.
2: Sí.
0: Qué data, bueno, genera cosas lindas cuando viene
1: que,
0: un Papa.
1: Y que el Papa
2: sí, que nos elija.
1: Está muy identificado con Sudamérica, el Papa.
0: Exactamente, claro, eso exactamente. Tiene nacionalidad peruana, ¿no?
2: Bueno, repasando un poquito de información, Brasil enfría la relación con Argentina después de el dimes y diretes con nuestro presidente, con Javier Milei. Lula decidió no enviar un nuevo embajador a Buenos Aires y la relación bilateral quedó bastante tensa, ¿sí? Por otra parte, bueno, continúa el juicio a Óscar González en tribunales de Villa Dolores. Hoy las declaraciones van a ser de policías y de testigos que llegaron justo después del momento del accidente y después va a venir la parte más técnica, ¿sí? Pericias. Hay una declaración muy importante de un camionero que aparentemente dejaría bien parado a Óscar González, ¿sí? Con esto que va a declarar, vieron que el abogado de Óscar González dice, tenemos una sorpresa, hay material para presentar. Bueno, se habla mucho de la declaración de este camionero y de un video que tendrían para presentar en la jornada de hoy.
0: Bueno, programa divertido, entretenido, para acompañarnos mutuamente durante toda la mañana, con mucha info, con mucha data, con todo lo que tienen que tener. Así, un grupito que se junta a matear a la mañana.
2: Necesitamos.
0: Así que,
2: yo arranco con el cafecito.
0: La pava,
1: pimponeamos.
0: Calienten el agua, prepárense el cafecito, sí. Llenen el termo. Compren los suyitos.
1: Criollitos.
2: Valentitos.
1: Comuno de hojaldre.
0: Yo prefiero, no sé.
1: ¿Común es eso de grasa?
0: Me dejo manipular por
2: yo
0: mi esposa.
2: Ojalde, ojalde.
1: Ojalde manteca.
2: Sí, calentito.
0: A mi esposa le gustan más los comunes, entonces generalmente compro comunes. Pero claro, por ella. Porque
1: por
0: uno acostumbra sus gustos también a la persona con la que vive.
1: ¿Tan cierto?
2: Sí, yo también soy de comprar lo que al otro le gusta. Pero a mí me gusta el criollito ojalde.
1: ¿Sabes la vez que seo la pata mulo yo?
2: ¡No! Sí.
1: ¿Y te amigo con la pechuga?
0: ¡No! Mira. No.
1: Por amor, viejo.
0: No. Ceder la pata mulo.
2: Ya, eso es un montón, dice.
1: Sobre todo el mulo.
2: Yo la pechuga no te la cedo porque a mí no me gusta otra cosa más que la pechuga.
0: No, terrible.
1: ¿Ah, sí?
2: Claro.
0: No. Le voy a preguntar a él, que ya ha mandado la periseñal. ¿Qué es lo que el señor Leo Perino ha cedido alguna vez por amor? Buen día, Perino, la Perinola.
4: ¿Cómo andas, Javi? Buen día para vos, para Mati, Sofi, toda la comunidad de Más Que Bien. Acá estamos. Mirá lo que es. Yo le voy a contar a la gente que nos está escuchando en la radio. ¿Llegan a ver las gotitas que nos pasan por encima de la cámara? Está garuando a esta hora de la mañana. Esta llovina leve que hay es impresionante. Y me siento, la verdad, en Londres. Literalmente me siento que hoy estoy cronicando, no desde las calles de Córdoba, sino que estoy hablando desde Londres. En algún momento voy a estar en el reloj de Londres, en algún lugar. Voy a salir de la cancha del Chelsea, capaz. Pero bueno, es muy Londres la jornada de hoy en Córdoba. ¿Y qué he hecho? ¿Qué he cedido por amor? Un montón de cosas, Javi. Soy una persona muy romántica y he hecho muchas cosas por amor. Y bueno, no me ha ido muy bien el amor muchas veces.
0: Bueno, pero
1: estás hace como 60 años con tu padre.
0: Claro, sí, estás casado, en pareja hace un montón de tiempo.
4: No, bueno, pero tuve suerte con Elisa, mi señora, 2 hijos, muy enamorado de ella. Pero antes de que llegara Elisa, era una persona en la que no me iba bien en el amor.
1: Como la nota en la calle.
4: No llegaba. No, siempre tenía el no. No.
0: Mirá vos, siendo tan romántico, viste, por ahí, que suele pasar eso.
1: Con esas pestañas, Perino.
0: Sí, por ahí.
2: Competía ahí esa pestaña.
4: Hay momentos que el romanticismo de una persona garpa y hay momentos que el romanticismo de una persona no sirve, Javi.
0: Es la típica, sí, la verdad que
4: hoy capaz
0: es la típica,
4: que en el contexto, ¿viste?, de hoy creo que me iría muy bien.
0: Es la típica, viste, yo, qué sé yo, recuerdo del colegio secundario que la que te gustaba generalmente se quedaba con el más malo del curso, ¿viste? Sí. Y vos que eras un poco más romántico, que tenías todo el amor para entregarle, decía, ¿por qué te quedás con el más malo? Que te va a romper el corazón. Y le rompían el corazón. Y caía con otro más malo. Y vos decías, no, ¿por
1: no,
0: qué?
1: Estoy yo para darle todo mi amor y mi bondad.
0: La historia de Perino es la historia de todos, Perino, ¿eh? Así que, bueno, gracias por compartirla.
4: Te voy a contar dos cosas. Y ya te cuento dos cosas y te digo más reporte acá del móvil. Era el que hacía poemas a la chica que me gustaba. Qué al vicio, porque a la chica que le gustaba no le gustaban los poemas, pero era muy romántico. Y después el típico, el amigo copado, ¿viste? Ese que le rompía en el corazón y venía el amigo copado. Bueno, ese era Perino en ese momento.
1: A poner el hombro.
2: Nosotros con Perino somos compañeros de la facu. ¿Eh? Así que sí sé que era de compañero el piola.
4: Claro.
1: ¿El hombro?
2: No. No sé si hemos compartido así no salidas y demás, pero sí que era un buen compañero, eso lo puedo confirmar.
4: No.
1: ¿No qué?
4: Sí. Pocas salidas con Sofi compartimos.
2: ¿Cómo?
4: Pocas.
2: No salía.
4: Pero las pocas eran contundentes, Sofi, dejémoslo ahí.
1: No
2: sé qué dijo.
4: Bueno, les cuento el dato meteorológico, ya se los conté, se los estoy relatando. Está lloviendo en Córdoba y circula con precaución. Creo que la jornada en cuanto a tránsito va a ser complicada lo que fue ayer, y en cuanto a neblina, creo que hay más neblina hoy y la llovizna que estamos viendo en estos momentos que ayer, así que tenerlo en cuenta. Y el dato económico no ha cambiado mucho. Ayer el dólar oficial cerró a 1.515 pesos para la compra, y el dólar blue sí llamó la atención, que bajó 10 pesos su valor, cerró a 1.561 pesos. Bueno, en una semana que el dólar va a estar, digamos, mucho afectado, va a estar movilizado por lo que tiene que ver con lo que va a pasar en el Senado el jueves y muchas cuestiones políticas, así que bueno, pero hay que contar que 1.515 pesos para la compra del dólar oficial y el dólar blue a 1.561 pesos. Nos vamos a recorrer las calles de Córdoba, Javi, tranquilos y pausados en esta jornada atravesada por la neblina, la llovizna y por las calles muy mojadas a esta hora de la mañana.
0: Bueno, muy bien, muchas gracias, Leito. En cualquier momento conectamos con vos. 7:18 minutos en la Argentina, reiteramos 13 grados temperatura para Córdoba capital. Está nubladito, con llovizna, ¿sí?, con neblina en las rutas, precaución para toda la gente manejando. Ha arrancado este programa, está todo el equipo, está Jorgito Capdevila. ¿Cómo le va a nuestro dandy matutino?
1: Hola, Giorgio.
0: Buen día, Jorgito, todo en orden. Analía Romero Acef, ¿cómo le va? ¿Qué tal? Buen día, la veo ahí bostezando. Justo le enganché, la miré y estaba...
2: Está con sueño, no la quemé. Cosa.
0: No me quemé. Estaba bostezando así, se estaba por comer el micrófono.
1: Un león para eso.
2: El mundo se quería.
0: Dieguito Hernández, ¿cómo le va? ¿Qué tal nuestro DJ? ¿Todo bien? Lo veo encendido esta mañana.
1: Encendido. Pedaleó como 25 kilómetros para llegar.
0: Sí. ¿En bici vino?
1: En bici.
0: Y sí, está bien, porque si está queriendo vender el auto, viste que decís, prefiero no tocarlo, ya veo que lo toco, viste que...
1: No le
0: subo
2: se despabila.
0: No, aparte. tal cual.
2: Está muy bien, Diego.
0: Belgo Orellano, ¿cómo le va? ¿Qué tal? Orellano, le mandé.
5: Oscani. ¿Cómo?
1: Qué buen bautismo, qué buen bautismo.
2: ¿Viste? ¿Viste? Ayer comenzó rápido. El programa.
1: Traigan el agua bendita, va a haber un bautismo.
0: Orellano, pero...
2: ¡Orellano!
0: ¿Quién es Orellano?
1: ¿Qué es eso? ¿Qué no la hubo?
0: No, yo tenía un compañero en la otra radio, quiero decir.
1: Y puede ser.
0: Pero no, porque
2: yo
0: no
2: tenía
0: una
2: compañera que era Daniel Orellano, pero no está acá.
0: Bueno, Pelu, Ocaño, ¿cómo le va? ¿Qué tal? ¿Todo bien? No sé por qué le dije Orellano, perdóname.
1: Ocaño,
0: por
1: favor. Orellano.
2: Ocaño.
0: Bueno,
2: somos dos Ocaño, acá somos
0: rima,
2: mayoría.
0: Un poco rima, Orellano, Ocaño, un poco rima. Defendeme un toquecito.
1: Empiecen las dos con hoy y terminen con las dos.
2: Claro.
0: Año. Año. Qué sé yo. Bueno.
1: Claro.
0: Perdón, Belén, perdón, te lo pido, ¿eh?
2: Bela.
0: Ale Gruta, ¿cómo le va? ¿Qué tal? Buen día, todo en orden, estimado. Buen día. Ahí arrancamos la mañana también. Con todo el equipo. Está Campi en el móvil. Está
1: banda,
0: Rocío Sosa en la información. ¿Cuánta gente, por favor?
1: ¿Qué banda,
2: va? Seguimos sumando people.
0: Está el señor Néstor Pérez. Está Gato Fernández. Un montón de gente. Y la parte más importante está del otro lado de la pantalla. Voy parlando ustedes con LB2. Están con Telefe. Arrancamos más que bien. Y arrancamos como nos gusta arrancar la mañana. Con una muy

0: Es muy bueno lo que dijiste, porque yo agarro, viste, me agarro la cabeza y digo, mirá los artistas. Nico Baldi con El Lobo y Chofer.
1: Sí. ¿Qué pasa dice, con mi tema? Me encanta
0: no, pará,
1: ese tema.
0: El tema está bueno, pero los artistas, los nombres. ¿Entendés? Nico Baldi con El Lobo y Chofer. Entonces agarra Mati y dice, me acuerdo cuando era Enrique Iglesias y nada más.
2: Así, claro. Alejandro Sanz, Visualidad y yo, punto.
0: Qué claro. Bárbaro. Bueno, 7 de la mañana, 23 minutos en la Argentina y algunos datos de rutas con algunos cortes para toda la gente que está escuchando o viendo el programa que viene para Córdoba Capital o tiene que ir para otros lugares también y transitar las autopistas y rutas de la provincia de Córdoba.
1: Sí, tenemos reducción de calzada por obras de mantenimiento en el camino de las Altas Cumbres desde el kilómetro 16 al 18. Esto es entre Niña Paula y Nacimiento de Río Mina Clavero. Después también tenemos en la ruta provincial 10, entre el kilómetro 72 y 173, entre Río Primero y Villa del Rosario, por trabajos de reacondicionamiento de rutas. Y circular con precaución por horas de mantenimiento en la ruta provincial 1, en la ruta provincial 4, 6 y 17.
0: Bueno, vamos a repasar los principales títulos de la mañana. Recordá que ya se viene el himno, así que agendá el número de Más que Bien, el 351-8-157-99-7.
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4: Solicitan el procesamiento de los jueces federales Abel Sánchez Torres y Graciela Montesi. El pedido fue presentado formalmente por los fiscales Maximiliano Iravedian y Pablo Turano, quien a su vez demandaron el arresto domiciliario para Sánchez Torres. Bullrich ratificó el tope del 25% a la extranjerización de tierras. La senadora brindó este martes una conferencia de prensa para detallar las modificaciones incorporadas a la iniciativa. El oficialismo define los últimos ajustes antes de su tratamiento en la Cámara Alta. Un dron ruso persiguió y atacó a un vendedor ambulante ucraniano. Las autoridades ucranianas denuncian una estrategia deliberada de ataques sistemáticos contra la población civil. Las imágenes muestran a un feriante en una persecución con el dispositivo que contenía explosivos. UEFA amenaza con demandar a FIFA tras el fallido plan de Infantino. Los abogados representantes del organismo europeo le comunicaron a la máxima entidad del fútbol que evalúan iniciar acciones legales y pidieron conservar datos, documentos y mensajes como posibles pruebas.
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0: 7 de la mañana, 25 minutos en la Argentina, 7.25, 13 grados temperatura para Córdoba Capital. Buen día, buen día, buen día. Buen día para toda la gente que ya va en el auto rumbo al colegio, que ya va en el auto rumbo al cole, a la escuela, a la facultad, en el bondi, en el taxi, en el revis, en el Uber. Buen día para toda la gente que se levantó y ya está ordenando la casa. Buen día para toda la gente
2: energía,
0: que está abriendo algún cajoncito y pensando, a ver, ¿qué voy a cocinar con esto, más esto, más esto? Hoy me viene a visitar mi hijo, mi nieto, mi nieta. A ver qué voy a hacer. Y bueno, buen día para toda la gente que ya está en la oficina, en el local, abriendo, levantando la persiana. Buen día para la gente volviendo del laburo, de la guardia, toda la noche. Aquí estamos acompañándonos mutuamente.
1: Para los chicos que se están preparando para ir al cole, para los que ya van en camino y para los que ya están llegando. Sí, porque hay muchos que es así, es de acuerdo al horario de ingreso. Hay algunos que entran a las 7:30, otros a las 7:45, otros a las 8, viste que
2: 7:30
1: depende del colegio.
2: El derrotero de ingreso.
1: Tal cual.
0: Sí, bueno, mi hija entra a las 7 de la mañana, mirá, colegio, así que imagínate, 7 ya está en el cole.
2: Qué temprano, no sabía
0: ya está hace rato en el colegio, sí. Nos levantamos juntos, con Charlo nos levantamos a la misma hora.
2: Sí. No hay muchos colegios que entran a las 7.
1: Yo
2: ¿no?
1: en 7:10. 7:10 entramos.
2: ¿En serio?
1: Sí. Sí.
0: Qué salvaje, por favor, qué salvaje. Bueno, gracias, Rocío, por los principales títulos de la mañana. Muchas gracias. ¿A qué hora entraba usted al colegio cuando era chica hace como 500 años? A las 7 también. Mira, vos, ¿a qué colegio? El San Luis Gonzaga.
1: En
2: Alberdi.
0: ¿Cómo le dicen al San Luis Gonzaga?
2: San Luis Gonzaga, creo, bro.
0: No le dicen Orellano, bueno.
1: Era colegio de mujeres solas. Mirá.
2: Todas ladies.
0: Bueno, nos vamos a buscar la buena de la mañana todos los días. Una
1: por
0: noticia
1: supuesto. Linda. Y tenemos una buena que es más que buena, buenísima. Y la protagonista se llama Pilar Ferrer. Es una bióloga de tan solo 25 años, licenciada en Ciencias Biológicas en la Universidad de Favaloro y becaria doctoral en el CONICET, que desarrolló un gel para reparar el corazón tras un infarto. Sí, así como lo escuchan, ¿sí? Ella desarrolló este gel para reparar el corazón de una persona que ha sufrido un infarto. Dice que forma parte del Laboratorio de Medicina Regenerativa Cardiovascular, que lidera el desarrollo de este hidrogel bioactivo inyectable para reparar el tejido cardíaco. El objetivo de este tratamiento es evitar que el músculo del corazón se transforme en una cicatriz permanente, algo que hoy suele derivar en una insuficiencia cardíaca. Y este gel está inspirado en la membrana amniótica, que es el tejido de la placenta, conocida por sus propiedades regenerativas. No utiliza células madre, sino la matriz del tejido como soporte biológico. Una genia realmente, Pilar Ferrer. Todavía no se aplica en personas, ¿sí? El desarrollo se encuentra en una etapa preclínica. Tiene que superar algunos ensayos clínicos para convertirse en un tratamiento disponible. Entiendo que este tratamiento va a estar en los hospitales y después no sé cómo será la distribución, ¿no?, de este gel, pero la verdad es que es una más que buena, buenísima. ¿Qué te parece? Porque la verdad, no sé ustedes, pero bueno, en mi caso yo tengo mi papá que ha tenido varios infartos y esto, claro, que para sería una gran novedad para la recuperación.
0: Qué lindo, qué bueno, la ciencia argentina. Esta bióloga, Pilar, ¿cómo era Pilar? ¿Cuánto?
1: Pilar Ferrer, 25 años tiene.
0: Pero qué bárbaro, qué cabeza, ¿no? Qué suerte que existan esas Pilar Ferrer en nuestras vidas. Bueno, cortamos todo porque son las 7:30.
2: ¡Epa!
0: Clavadita, 7:30 como siempre, 7:30, para que lo tengas en cuenta, presente, para que te marque el rumbo, para que te marque el punto en el que vas en el auto y decir, che, estoy bien, estoy llegando bien, estoy llegando tarde o temprano. 7:30, presentamos el himno en 5, 4, 3, 2, 1, ¡vamos! Es el himno de Más que Bien.

0: Más que buena, buenísima. Es que hoy tengo telas y estamos practicando para el show de fin de año. Más que buena, buenísima.
1: ¡Qué lindo!
2: Pero viste la onda que tiene, como sí. Que levantó con una alegría espectacular. Ya. Me parece bárbaro.
3: ¡Qué tela, hoy vamos!
4: Hola, soy el más que buena, buenísima. Es que tengo un cumple más que buena. Buenísima.
2: Vamos, Jere, que tenemos cumple hoy a divertirse y a comer mucho panchito. Viste que en los cumples hay panchito.
5: Sí, ahí te das el panito del panchito.
2: Che, un reclamo que voy a hacer para los salones de fiestas infantiles. No sean tan pijoteros con los panchitos, por favor, No.
3: Tres por cabeza.
2: Son 40 pibes y te sacan un paquete de 6 salchichas y te arman medio panchito sin mayonesa.
3: Sin mayonesa, no.
2: No, por favor.
3: Grande y con lluvia de papa.
2: No sean pijoteros con los panchitos, son panchitos, con lo que me cobra el salón. Ponele un panchito más, te lo pido.
6: Hola, chicos. Más que bien. Soy Gaby de Villa Libertador, cambié de casa, estoy en una casita nueva, estoy feliz.
2: ¡Ay, qué lindo!
6: Más que bien, súper bien. Los veo siempre, pero no escuchan los mensajes.
2: No, bueno, sí, mirá, justo.
5: ¿Cómo que no?
6: ¿Por qué?
5: Siempre.
6: Eso es más que mal.
5: Pero son muchos.
6: Quiero un montón.
3: Puede ser igual, claro. Te bancamos.
5: Pero no sigamos a poner todos.
3: Igual mira hoy cómo cumplimos.
2: Estamos. Sí, mira, hoy te tocó, ¿ves? Porque es medio aleatorio, digamos.
6: Cable a tierra.
3: Son mi cable a tierra.
2: Ah. Bueno, muchas, te mandamos un beso grande y felicidades por la casita nueva, ¿eh?
3: Un beso.
2: Un beso grande.
7: Necesito un euro.
8: Hola, Levedo, soy Pachi.
2: Hola, Pachi.
8: Más que buena, buenísima. Es que hoy vienen dos amigas mías a mi casa después del cole.
5: ¡Qué divertido!
2: ¡Qué lindo que vayan tus amigas, Pachi, a tu casa! Me encanta. Vos sabés que yo en casa me entero de eso a la salida del cole. A la salida del cole, cuando vos buscas los chicos y te dicen. Y aparte siempre la pregunta es delante de otro.
3: Yo también la hacía, así que no puedo juzgar.
2: Sí, mamá puede venir, papá puede venir, fulano al lado de la madre y uno.
3: Sí, acá me dicen que sí.
2: Pero después te voy a tener que arrancar la cabeza.
5: Vienen
2: hola,
5: cinco a comer a casa.
9: Mi más que buena, buenísima es que hoy tengo educación física. Más que buena, buenísima.
2: Buenísima, viste, a correr un par de vueltitas a la cancha, a hacer un par de funciones.
5: Qué lindo.
10: Buenos días, de aquí el Palacio, de acá de Alberdi. Estamos trabajando en la panadería. Mandarle saludos acá a los chicos, estamos full a partir de las 4 de la mañana, estamos acá.
3: De los 4.
10: Hasta la 1.
5: Viste que hay gente que se levanta antes que nosotros.
10: A Miguel, a Nahuel. Y a Matías, estamos laburando acá full. Está bien, está fresquito, por lo menos entra un airecito fresquito a la panadería. Acá estamos con los hornos, con 12 hornos de 300 grados aproximadamente. Así que imagínense lo que es mala humedad. No le recomiendo que estén acá. Así que chicos, muchísimas gracias por su compañía.
2: Qué bárbaro, viste, o sea, recién hablábamos de Pilar Ferrer, la bióloga.
5: Sí.
2: Y decimos, qué bueno que haya Pilar Ferrer en nuestra vida. Y qué bueno que estén ellos ahí en la panadería.
3: Y ayer porque fue el día del panadero.
5: Sí, los saludamos.
2: Esa gente que está ahí detrás, que vos no los ves, porque vos llegás y decís, ay, qué rico el olorcito al pan criollo.
5: Claro.
2: Y entrás y está la bolsita ahí en una canastita de mimbre. Pero atrás de escena están los hornos prendidos se están derritiendo vivos. ¡No! Así que un abrazo para todos ahí laburando en la panadería. Claro. Qué copado que estén prendidos en el programa, ¿eh? Buena onda, vamos todavía.
8: Soy Marianela. Y mi más que buena, buenísima, es que hoy tengo con la seña de Metalopón. Y mi más que mala, malísima.
2: ¿Seño? ¿De qué? Para. Volveme lo que no escuché.
8: Hola, chicos, soy Marianela. Y mi más que buena, buenísima, es que hoy tengo con la seña de Metalopón. Sí. Y mi más que mala,
5: Metalofono,
8: malísima, es que está lloviendo.
5: Sí, es un instrumento.
3: Ahí está, viste.
5: Musical de percusión.
11: ¿Cómo?
5: Consiste en una serie de láminas o placas de metal ordenadas por tamaño. Claro.
2: El xilofón, pero de metal.
5: Se toca golpeando las
2: placas. Megalodón, digo. La profe de Megalodón. Bueno.
3: ¿Eso es uno de los Furies Titanes, o no?
2: No sé.
5: Megalodón. Metalofono.
12: Hola, Mati.
1: Hola, Sofi. Hola, Javi.
5: Hola.
1: Más que bueno, buenísima, es que me falta la FWC 19, así completo el álbum.
2: ¡Epa! Es la única ¿cuál es?
1: Que me falta. ¿Me pueden ayudar a conseguirla? Gracias.
2: Para. Pásamelo de nuevo que lo voy a mandar al grupo. Se lo voy a pasar a Julia, mi
1: hola,
2: esposa.
1: Mati. Hola, Sofi. Hola,
2: FW.
1: Javi. FW. Más que buena, buenísima. Es que sí, me falta la FWC 19, así completo el álbum.
3: Es la única que...
2: Sí, ahí se lo mandé a Juli para ver si está en la lista, porque yo no tengo la aplicación con la lista.
3: Megalodón es el... ¿Cómo se llama el tiburón?
2: Claro, Megalodón.
3: Claro.
7: Hola, chicos, buenos días. Yo los empecé a escuchar hace unos meses atrás, que estaba con carpeta médica, y... Ya me dieron el alta. El viernes vuelvo al laburo. Así que, más que buena.
2: Buenísima. Buenísimo. Ay, qué bueno. Qué alegría, porque significa que estás recuperado.
3: Se vuelve.
2: Sí. Yo tengo miedo que alguna vez llegue un audio que diga, los empecé a escuchar por una carpeta médica, me había quedado de la pierna y ahora que los escucho estoy con carpeta psiquiátrica.
5: No.
3: Podría ser,
2: Podría ser también. Guarda, Bueno, buen día para todos. Arrancó la mañana, arrancó con el himno, quedan un montón de mensajes, por eso cada tanto llega alguno que nos dice, nunca me pasan el audio, es que bueno, hay un montón, ¿qué querés que hagamos? ¿Viste?
3: Claro.
2: Pero bueno, por suerte. Por suerte están ahí del otro lado y pueden mandar su audio tempranito a la mañana. Gracias por estar ahí del otro lado. Pasó el himno y siempre te recomendamos repetir la frase del estribillo. Volumen elevado para que el universo te escuche. Te levantás y tenés que decir, hoy todo va a salirme bien.
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0: Me gusta arrancar con reggae. El reggae me pone bien.
1: Es muy lindo los caos.
0: El reggae me relaja. Relájate con reggae.
1: Reggae. Yo un tiempo que yo escuché una banda de San Luis que después se separó, Cameleva.
0: Ah, bueno, sí, Cameleva.
1: Muy buena banda.
0: Sí.
1: Después se separaron y no los volví a escuchar.
0: Yo presentaba mucho reggae cuando trabajaba en esa radio de rock en castellano.
1: Sí, rock en castellano.
0: Ahí presentaba mucho reggae, me acuerdo, ¿eh?
2: Sí.
0: Bueno, 7:41 minutos en la Argentina. Recordamos que tenemos 13 grados. Le contamos a toda la gente que se va levantando, que está lloviznando y que tenemos neblina para Córdoba. La máxima de hoy prevista en...
2: La máxima para hoy está prevista en, ya te digo, si no me equivoco, 19 grados, ¿puede ser?
1: Ah.
2: 19 grados, sí.
0: Así bueno, pero días medianamente lindos.
1: Sí. Igualmente mañana no va a ser 32.
2: Permitime permitime un dato, porque ayer me escribió Normita, mi vecina, cuando yo estaba viniendo para acá,
1: sí,
2: tempranito, no lo vi el mensaje y me lo encontré en el pasillo y me dijo, escúchame, ¿estás segura que va a ser 33 grados el jueves o 32 grados? Y le dije, vos sabés que no, y nos olvidamos de decir... que hablamos con Marcelo Madelón, que es, por supuesto, claro, especialista en la materia, y nos confirmó que había un error en el pronóstico extendido del Servicio Meteorológico y que estaban trabajando para solucionarlo. Efectivamente, ya se solucionó. Mañana no va a ser
1: 32
2: ni 33, pero va a ser 25 grados.
1: Está lindo.
2: ¿Sí?
0: Bueno, lo mismo, buena temperatura.
2: Buena temperatura.
1: El fin de viene fresco, parece.
2: Sí, viene fresco con lluvias.
1: Las mínimas, sobre todo.
2: Para mañana hay lluvias.
1: Entre 2, el viernes, el sábado 5 de mínima y el domingo 2 de mínima.
0: ¿2 de mínima el domingo?
1: Así dice.
0: Ya me estoy imaginando una polenta con boloñesa y cubitos de queso abajo. No, por favor. El domingo, juntate a comer polenta. Sí.
1: ¿Qué ganemos?
0: Aparte que no vas a gastar mucha plata,
1: no,
0: ¿viste?
1: No, baratito.
0: Depende cómo la hagas. La polenta puedes gastar un montón o no. Sí. Pero nunca vas a gastar lo mismo que gastarías
1: leche,
0: en un asado.
1: Crema, queso, se te va un poco.
0: Sí, pero aunque le pongas queso, crema, leche, aunque compres carne molida, le pongas salchichita parrillera, nunca vas a gastar lo mismo que en un asado.
1: No, no, no.
2: Va a ser menos.
1: Olvídate.
0: Y qué rico.
1: Dijiste asado, capaz hoy hay hinchas piratas que se juntan a comer asado.
0: Y sí, porque juega Belgrano.
1: Hoy se recupera partidos pendientes de la fecha número 2. Y con los Caligari de fondo te cuento que juega Boca a las 7 de la tarde y después juega Belgrano 21:15. Vamos a hablar de Pirata, que en horas del medio, hoy tarde futbolera, tarde noche futbolera, no se ponga loco Caño, le va a tocar hacer el aguante de Seba en casa. Partidos de la fecha número 2, pendiente. Va a jugar Belgrano en el Estadio José de la Giovanna con el nuevo escudo del Pirata, en un estadio que tiene capacidad para 28.510 personas, allí ubicados en el corazón de San Fernando de Tigre. Arbitraje de Fernando Echenique y el Pirata con la más probable, con algunas dudas, el equipo del ruso Ricardo Zielinski, Thiago Cardoso, Leo Morales, Licha López, Alexis Maldonado y Adrián Esporle, Rigoni, Metilio Longo, Sánchez, Velázquez o Hernández. A mí me dicen por cucaracha que es más factible que vaya Ramiro Hernández que por encima de Velázquez. El chino será Lallán y Ubita Fernández Pacerini. También me suena la cucaracha y me dicen que va finalmente Ubita. En alguna de las dudas que planteaba el esquema del ruso, las posibilidades de modificarse para la jornada de hoy. Transmisión de fanáticos, transmisión de LB2 a partir de las 20:30 horas de esta noche. Nos pegamos al programa de A la Vuelta y allí directamente arranca la transmisión del partido junto a Maxi Berardo, junto a Nico Estela y toda la banda de fanáticos para traerte en LB2 el partido entre Pirata y Tigre.
0: Sí, y estoy mandando, Analía, te estoy mandando en este momento porque me olvidé de comentarte, vos viste quiénes son las caras de... Si entras al Instagram de Belgrano,
1: sí.
0: Si entras al Instagram de Club Atlético Belgrano...
1: ¡Ah, lo vi ayer!
0: ¿Lo viste?
2: Sí, lo
0: qué
2: vi.
0: Qué divertido, qué lindo, mirá qué bueno. Qué familia, pero bueno, yo no.
1: Nah, vos te pusiste para la foto, nada más.
0: No, tampoco, es una de las fotos, de las tantas fotos que nos sacamos durante todo el año en la cancha.
2: ¿Y ahí escribió en Che Javi, la podemos publicar?
0: No, porque ellos saben que pueden publicar cualquier... Si son fotos que te sacan ahí, es más.
2: Claro.
0: Dicen, posa, y te...
1: Los famosos cara de cancha.
0: ¿Qué? Cara de cancha, hay un montón. Todos los que estamos en la cancha, generalmente pasa la gente de Belgrano, te va sacando fotos y justo hacen la campaña de socio referido. Y la fotografía es mi esposa, mi hija Charo, mi hijo Teo y yo.
1: Todos los Rosenberg.
0: Sí, todos. Después te lo voy a compartir, así lo mostramos, porque me sorprendí porque un montón de gente me lo empezó a mandar.
1: Sí. Claro.
2: Lo vimos ayer.
0: Sos vos, viste, sos vos.
2: Bueno, hermosos, los cuatro.
0: Después lo compartimos en la pantalla para que lo vean ahí en la campaña de socios referidos de Grano, que nos pusieron ahí la fotografía.
1: Primero la portada.
0: Un poquito de vergüenza.
1: Anda por qué.
0: Ahí está, mirá, ahí está en pantalla, justo. Mira, para la gente que está viendo en televisión, la gente escuchando en radio.
1: Ah, estaba frío ese día, che.
0: Eso hablábamos con Julia anoche, porque estamos todos con camperones.
1: Sí, claro.
0: Sí, sí, la gente que está escuchando por radio, si entran al Instagram de Club Atlético Belgrano y van a una de las últimas fotografías posteadas de socio referido, la primera foto es esa, justamente lo que sería mi grupo familiar.
1: Qué imagen que me gusta ver en todas las canchas, ¿no? La familia.
0: Sí, sí, no importa si es de Belgrano, de Talleres,
2: tal
0: que
2: cual.
0: Vayan de instituto.
1: Totalmente, en todas las
0: canchas.
1: Que vaya
0: la familia a la cancha.
2: Compartiendo.
0: Lindo, sí.
1: Qué lindo la familia. Y aparte, cómo ha cambiado desde hace ya unos años, ponerle, si querés tomar 10 años atrás, la concurrencia de niños, de mucho más mujeres,
2: claro,
1: que lo que era antes, ¿no?
2: Bueno, antes Juli, iba solo el hombre.
1: O en un 80-20, uh-huh, o en un 90-10, si querés, y hoy está bastante parecido.
0: Sí, sí, ella me cuenta siempre, Juli, que cuando ella era chiquita era una de las pocas mujeres que iba a la cancha.
1: Claro.
0: Eran re poquitas, que era como un bicho raro.
1: Claro.
0: Pero bueno, ahí está, lleno de familia,
1: familia,
0: ¿no? Así que. 7 de la mañana, 47 en la Argentina. ¿Vieron el meme de Shakira?
2: No.
0: Ese meme de Shakira, viejo, histórico, bueno, lo ha recreado de nuevo. Ese que está Shakira sentada en un escritorio.
2: No lo vi.
0: Bueno, resulta que Shakira hizo un meme. Va, hizo un meme, no. Una foto de Shakira se convirtió en meme.
2: Claro.
0: Y ahora Shakira lo ha recreado y miren, está más joven ahora que antes.
1: Sí, ¿cómo lo hace? Ese curioso caso de Benjamin Button.
0: Sí, tal cual. Entren, los que están prendidos en la radio, pueden entrar a lb2.com para verlo ahora en vivo. Y si no, después entran al perfil de Instagram de Shakira y no van a ver, porque es la foto que se convirtió en meme y la nueva recreada por Shakira, en donde efectivamente está más joven ahora.
1: La de la izquierda es la nueva, la recreada.
0: La de remera blanca y pantalón blanco es la nueva.
1: Claro.
0: Y la otra es el meme, que ¿nunca te mandaron el meme?
2: No. ¿En concepto de qué es el meme?
1: Por ejemplo,
2: ¿qué significa?
1: ¿Contexto?
2: ¿Acá estoy trabajando?
1: ¿Chambeando?
0: Claro, como mirá la bola que te estoy dando, ¿me entendés? Una cosa así.
1: Mirá.
0: Sí, te estoy. ¿Viste el famoso? Lo voy a anotar en mi máquina de escribir visible, una cosa así sería.
2: Mirá, no, nunca lo recibí.
1: A mí no me tocó que me llegue. Y si me llegó, no le digo ahora que era Shakira.
2: O no entendimos.
0: Bueno, vamos a cantarle feliz cumpleaños a toda la gente que nació un día como hoy, así que tienen tiempo de mandar ya.
1: Yeah.
0: La palabra cumple y el nombre de tu tío, tu hermano, tu papá, tu mamá, tu abuelo, tu abuela, tu madrina, tu ahijado, tu novia, tu pata de lana, tu compañero de laburo.
1: Bien.
0: Dale, así le cantamos el feliz cumpleaños y te damos tiempo, ¿cuánto? Uy, no tengo casi
2: cinco
0: cumpleaños hoy, ¿eh?
1: Está por decir lo mismo, mira, uno solo tengo acá.
0: ¡Qué
1: rarísimo!
0: Es.
1: Hay días que son nada y hay días que son todo el mundo.
0: Tengo muy pocas efemérides, así que lo voy a decir lento para que pueda mandar el dato.
1: Claro.
0: De la persona que querés que saludemos hoy, ¿eh? Hoy es 5 de agosto, el 217º día del año.
2: El día 217.
0: ¡Correcto! Muy bien. Si van 217,
1: sí.
0: ¿Cuántos quedan para que termine el año?
2: 217, 300, 48.
0: ¡Correcto!
2: Muy bien.
0: Nunca se equivoca, nunca. Increíble.
1: Bueno, tiene claro, ¿no?
2: No.
0: Bueno,
2: al principio me equivocaba. Después le agarré la mano.
1: ¿Quién? A ver, yo tengo uno acá también.
0: Bueno, este lo agendé porque no encontraba como para rellenar un poco. Este lo agendé, no es muy famoso, digamos, pero...
2: Vayan mandando la palabra cumple y el saludito, así mientras Javi dice eso, yo los voy agendando.
0: Este lo agregué, pero porque dije, mirá, por una E, que no es músico.
1: Te llamó la atención el nombre.
0: Sí, sí, por una E, que no estamos cantando sus canciones.
1: A ver.
0: En el año 1908 nace Ciro Martins.
1: Ah, por Ciro Martínez.
0: Claro, por eso dije, por una E.
1: Está bien.
0: Escritor y psicoanalista brasileño.
1: Mira vos.
0: No lo conocemos, pero pero bueno, me resultó gracioso que...
1: Lo asociaste a eso.
0: Año 1915, nace Alfredo Gil, guitarrista, cantante y compositor mexicano, fundador principal del trío Los Panchos.
1: Ah, mirá, Los Panchos. Hablan de Pancho recién.
0: Año 1930 nace el astronauta estadounidense Neil Armstrong.
1: Ah, bien.
0: Es el primer hombre que pisa la luna.
1: Uno de los tipos más famosos del mundo.
0: Un pequeño paso para el hombre, un gran paso para la humanidad. Año 1944 nace Gabriela Acher, actriz humorista uruguaya.
1: Gabriela Acher.
0: Y en el año 1987 nace Anita Pauls, actriz argentina.
1: Bien, perfecto.
0: Bueno, la hermana de Gastón, exactamente. Sí. La hermana de Gastón Pauls.
1: Yo tengo un solo deportista.
0: Y yo tengo un famoso amigo mío que cumple años en el día de hoy, que es Gustavito Banadía, que le mando un beso grande, Gustavito Banadía.
1: O sea, estamos ahí. Tú también, amigo Juan Pablo. Saludos. Gil, que te cumplió un año hoy, que es el que le cargan hasta los aviones.
0: ¡Ah!
1: ¿Hablamos? Es que nos escucha siempre, así que...
0: Juan Pablo Gil.
1: Exactamente.
0: Igual que Alfredo Gil, mirá vos, ¿viste? Qué bárbaro.
1: Cumplan en la jornada, así que le mandamos un beso grande,
2: Juan. Mirá, que no se equivoque y no le vaya a poner gasoil.
1: No, le pone nafta. Y nafta de la copa.
0: Claro, nafta de la buena, buena. Sí.
2: Bueno, yo tengo muchos cumpleañeros. ¿No tenés más vos, Mati?
1: No, está tirado hoy.
2: Tengo acá, tengo más cumpleaños para saludar en la jornada de hoy. Dice, feliz cumple el amor de mi vida, Nacho, mi compañero, el padre de mis hijos, por aquí. Feliz cumpleaños para Sabrina Vélez.
0: ¡Hey, Nacho!
2: Sabrina Vélez, una de las mamacitas. En un rato nos juntamos a desayunar con las mamis. Dice, te queremos. Mirá qué copado.
0: ¡Ay, mamacita! Sabrina Vélez, la mamacita más vieja pero más linda.
2: Me encanta. Hola, chicos. Me gustaría saludar a mi hija Vicky, que cumple 13 añitos, de parte de Fer Ruggieri.
0: Hola, Vicky. Feliz cumple, Vicky. Vamos todavía. Feliz cumple. Que la pases requete contra bomba con esos 13 divinos años.
2: Cumple para mi mamá Jolie. Pasala bonito, dice. Te quiero mucho, tu hija, nietos y bisnietos.
0: Vamos, bien. Jolie acá. Todavía.
1: La Jolie.
2: Muy bien, por acá Jolie, tenemos. Jolie, por cantar lo mismo. O estamos muy seteados o hacemos los mismos chistes.
0: Es verdad, hacen el mismo chiste ustedes siempre musicales.
2: No sé.
0: Jolie, un beso grande, Jolie. La más vieja y más linda. No la más vieja, no, perdón. Está más vieja, pero más linda. Ya matá a Jolie, no.
1: Está saliendo bárbaro esto,
2: che. No, Jolie, borrón y cuenta nueva.
1: Sí, buen camino.
2: Hoy cumple la Beli, dice acá. Mi sobri, madrina de mi primer hijo. De niñas peleábamos un montón. Pero
0: ¿cómo se llama?
2: Bel.
0: Bel.
2: Hoy cumple la Beli, dice. De niña peleábamos un montón, pero hoy nos amamos infinitamente de parte de Andy, Frank y toda la familia por acá. Después tenemos otro cumpleañito más. Ay, no, acá, a ver, tiqui-tiqui. Un segundito.
1: Hoy podemos hacer una excepción.
2: Feliz cumpleaños,
1: sí. Me dice que le mandemos suerte a Galo, que tiene problemas matemáticos, que está por entrar al cole.
2: Vamos.
1: Después no lo puede escuchar.
0: Vamos, bueno, vamos, sí, Galo. Claro que sí. Suerte, para suerte. Galito. Que vaya a requete contra
1: Galo,
0: bien,
1: sí, Galito.
2: Feliz cumpleaños para Valeria, de Andrés Alejandro. Y también acá tenemos feliz cumpleaños para mí, que cumplo años en la jornada de hoy. Así que, para Ani. Para Ani,
0: feliz cumpleaños.

0: bien. Suena más que bien.
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0: 8:02 en la Argentina. Buen día para todos. 8:02. Un abrazo grande para quien está manejando el Uber que lleva a mi amigo Salva, que va en este momento prendido en la radio. Escuchando LB2, así que abrazo. El
1: Uber fachero.
0: El Uber fachero ahí manejando por las calles de Córdoba y tiene el gusto de llevar a otro fachero que Salva.
1: Muy así bien. Que... Van dos facheros en un Uber.
2: Tránsito lento pasando el tropezón, dice, frente a ITV. Chocaron 3 autos. Aquí nos manda el reporte 55. Gracias por el aviso. Repetimos, tránsito lento pasando el tropezón frente al ITV. Claro. Sí, por accidente vial.
0: Frente al ITV, ahí.
1: ¿De la mano del Kempes o del otro mano? Pero bueno, frente al ITV.
2: Y debe estar de la otra mano, porque es mano del Kempes.
0: Bueno, ya lo ampliamos y buscamos bien información, pero para toda la gente que está por ahí un poco atascada, que dice que está pasando, accidente. Sí. Hacemos principales títulos de la mañana.
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0: ¿Qué se viene? ¿Qué se viene? Damas y caballeros, 8-4 minutos en la Argentina. Arranca.
1: Sí.
0: Comienza. Arranca. Comienza. Arranca, arranca, comienza, comienza, arranca, comienza. ¿Qué?
1: ¿Qué?
2: ¿Qué?
0: La segunda.

0: me doy cuenta que estoy grande cuando bailo levantando los dos dedos índice para arriba. Pero me daba cuenta recién, ahí mismo, que...
1: levantar
0: los dos dedos, abro la mano, ya soy joven de nuevo.
2: ¿Vos así?
0: Sí, fíjate.
2: Viejo.
0: Si vos hacés así... Sí. Muy grande. O sea, perdón, para la gente escuchando sí. la radio.
1: La manito,
0: si yo levanto
1: así,
0: el dedo índice
1: viejo,
0: de cada mano.
1: Pero bueno, así
0: y
1: es
0: lo
1: de
0: muevo
1: joven.
0: Hacia arriba,
2: ¿cómo,
0: soy grande?
2: ¿Cómo sería de joven?
1: Así, como
0: si abro una mano, ya soy joven de nuevo.
1: Con una mano. El adulto mayor no te hace. Dale, dale. Va.
2: ¿Qué sabes?
0: ¿Qué no? Pero, ¿sabés que te van a agarrar los adultos mayores aquí en la puerta de la productora?
2: Hay manifestación de adultos mayores en la puerta.
0: Bailan, perdón, yo no quiero ofenderte con esto, pero...
2: bailan que da miedo.
0: Bailan mucho más que yo.
2: Los jóvenes no bailan, sí. Los jovencitos hoy.
0: Los jóvenes no bailan, los jóvenes no bailan.
1: Todos los temas son así, todo.
2: Sí, eso.
0: Es una cosa para toda la gente escuchando la radio, simplemente inmóvil. Juego en mi cuello, viste, como Cleo, Patra, la reina del Nilo. Cleo, Patra.
1: Y viste que se juntan en el medio, grupito, sí. Y bailan ahí como medio encerradito, así son cinco, son como varios grupitos así de cinco, seis, y van todos juntitos, así el mismo movimiento.
2: Depende del boliche, depende del lugar también.
1: Pero la fiesta de egreso sí. Se ve, esa es la foto.
2: ¿Ah, sí?
1: Sí.
2: Ah, hace mucho que no voy a una.
1: Estás grande ya.
0: Sí, sí, sí. Se juntan, son fiestas de música electrónica, arman rondas y empiezan. Que no pare. Que no pare. Que no pare. Va contramano, Rosalía. Sí. Bueno, 8 o 6 minutos en la Argentina. Buen día para todos. Buen día, buen día, buen día. Arrancamos la segunda hora del programa. Sí. Estamos en vivo por LB2, por la radio. La radio que es historia de Córdoba.
2: Sí, estamos en el mes.
1: Futuro.
0: Estamos en el mes aniversario de la radio que sí. Cumple... miren,
1: 99
0: vamos,
1: años.
0: Vamos, camino a los 100 años. No se puede creer.
2: El 12, ¿no?
1: El 12, exactamente.
0: Qué bárbaro. Y bueno, una radio
2: una
0: que
2: semana.
0: Volvió.
2: El miércoles que viene.
0: La semana que viene cumple 99.
2: Exactamente, Cachichén para LB2.
0: Qué bárbaro, cuenta historia, ¿no?
2: Uf.
0: Esta radio increíble en la que tenemos el honor de estar hoy haciendo este programa. Adiós.

0: todavía no lo hay, pero no perder las esperanzas porque el mes es largo y puede ser que a mitad de mes se resuelva el incremento para las empleadas domésticas.
1: Hoy es el Día Internacional del Semáforo.
0: Ah, mira.
1: Así que cuando estés semáforo en alguna esquina, te bajás del auto, vale, da un beso, feliz día.
2: Eso. ¿Ah? Hablando de besos y de semáforo, me acuerdo cuando jugábamos el semáforo en la secundaria, en la primaria, qué sé yo cuando jugábamos el semáforo.
1: ¿Cómo era que no me acuerdo del juego? Yo me acuerdo del juego de la botellita, pero el semáforo era más o menos.
0: Similar,
2: si te
0: ¿no?
2: tocaba el rojo, tenía que frenar y...
1: ¿Pero cómo hacía para que te toque el rojo?
2: Y lo decidía la persona con la que jugaba.
1: A ver, pará, explícame. Hoy es el Día Internacional del Semáforo, Día Mundial del Semáforo. Sí. Esta fecha conmemora la instalación del primer semáforo eléctrico en Cleveland, Ohio, año 1914.
0: Ohio.
1: La Semana Mundial de la Lactancia Materna se celebra del 1 al 7 de agosto, lo venimos comentando. Ah, no te lo mandé ayer. Perdón, productora, porque quería, viste, que yo te dije que hay gente que le da...
2: Sí, está grande.
1: Al hijo, a la hija, está medio grande.
2: Cinco,
1: y ayer justo me salió. ¿Viste que el teléfono escucha todo?
2: Sí. ¿Te apareció una imagen de eso?
1: Sí, me salió una cuenta, un posteo que hizo una mujer, a ver si lo encuentro.
2: Sobre el tema, digamos.
1: Sobre el tema. Y me llamó la atención la cantidad de mensajes que tenía abajo. La mayoría en contra.
2: ¿Porque le daba hasta grande?
1: Claro, la foto que publica ella.
0: Ah, lo que comentábamos ayer.
1: A ver, te lo voy a mandar, productora. Perdone esto, un descuido.
2: Esto es producción al aire, chicos.
0: Ayer de acá
1: es
0: me
1: es un descuido. La primera foto me gustaría que compartas. La foto que sería la portada de un carrusel de fotos en el que ella muestra cuando empieza con su lactancia.
2: Claro.
1: Y cuando termina, el último momento. Pero es llamativo el tamaño de la hija, digamos, ¿no? De la hija
2: creció
1: o el hijo, sí.
2: Y eso es cuestión de lo, como dijiste ayer, un poco también la demanda del cuerpo, pero en algún momento,
0: claro,
2: hay que cortar.
0: Ayer
1: hay recomendaciones también, ¿no? Porque capaz que demanda vos podés.
2: Sí, para toda la vida.
1: Claro, y hay cuestiones que tienen que ver con la
2: proceso,
1: pediatría, con la forma del paladar, viste, hasta qué momento.
2: Total.
1: O qué necesitas y qué no en tu cuerpo.
2: Y
1: hay
2: sí
1: recomendaciones, por eso es que justamente se aprovecha esta semana para
2: concientizar
1: mucho acerca de la importancia de. Pero también aprender que sí, que no, ¿no?
2: Uh-huh. Te aseguro, claro.
0: Bien, no, les decía que ayer de acá me fui a la nueva maternidad provincial y hablamos sobre la importancia de la lactancia materna, por supuesto, y hasta cuándo es recomendable. Bueno, coinciden con la Organización Mundial de la Salud hasta los 2 años, pero claramente esa demanda del niño y también la disponibilidad de leche de la madre, ¿sí? Y la importancia
1: pero
0: de
1: esa demanda del niño, ¿eso recomiendan?
0: ¿A
1: demanda del niño? ¿Y si el niño demanda y tiene 12 años, a demanda del niño?
0: No, bueno, es que no
1: ¿o hay una
0: es
1: recomendación
0: habitual
1: de hasta cuándo? Porque eso, mira, ahí está la foto, la estamos compartiendo.
0: A ver.
1: Esto para que la gente sepa, la gente que está escuchando la radio,
0: sí,
1: la cuenta es Marvila con B corta y un bajo odontopediatra. Dice, no sabía muy bien si convertir la lactancia o no, con este dilema entre lo personal y lo profesional. Pero la lactancia materna es salud. Así que visibilizar lactancias largas y bonitas puede ayudar a normalizarlo, a no juzgar y a admitir a todas las madres. Uh-huh. Y bueno, ella publica ahí las fotografías de...
2: Tiene dándole, fecha. ¿Qué
1: sí,
2: dice la de arriba? 2020.
1: Dice, mi lactancia, año 2020, cuando nace su hija.
0: Y 2025.
1: Y 2025 todavía dándole justamente...
0: 5 años.
1: ¿Cinco años? Está en el colegio primario, entrando a primer
0: grado.
1: Claro,
0: primer grado.
1: O sea, imagínate, 5 años entrando al primario de un colegio y que todavía tu mamá te esté dando la teta y por ahí no sé si
2: sí
1: es lo conveniente o no. Por eso yo
2: cuanto menos
1: lo
2: raro.
1: Comentaba.
2: Vamos
1: sí
2: a ser sinceros, cuanto menos
0: sí
2: raro.
0: Sí, sí, tal cual. La recomendación es hasta los 2 años,
2: claro,
0: poquito más, digamos. Pero bueno, después cada familia decide. Sí, es así.
1: Y sí, bueno, y es el Día Nacional de la Dirección Nacional del Antártico.
0: Ah, mirá.
1: Bueno, explícame rápido, porfi, el tema del semáforo, el juego.
2: Ah,
1: que...
2: bueno, hasta donde yo me acuerdo era uno pasaba por una filita y había gente que te frenaba, o sea, jugaba con la chica, le decía rojo, jugaba rojo y un piquito. Verde sigue el camino.
1: Me estás
2: amarillo
1: jodiendo.
2: Un beso en el cachete.
0: ¿En serio?
1: Pará, no, yo no jugué a eso. Por favor, ¿vos sí, Analia?
2: Sí.
1: ¿Se una fila? Ay, qué fácil que era la vida, o sea.
2: No sé si era tan fácil. Por ahí te pones acá siempre verde y este bonito que hace un voladazo. Porque no le daba un pico a nadie. O bueno, mucho rojo y te volvía todo un galán.
1: ¿Para vos dijiste rojo? No, verde. Oh, o sea, no. Un garrón.
2: Soy daltónico. ¿Freno o no freno? ¿Qué hacemos?
0: Oh, no.
1: Pero para explícamelo, quiero imaginarlo como una fila.
2: No, una fila, sí, suponete, de un lado chica y chico, y una vez pasaba cada uno.

0: Y te decía,
1: y ahí te das cuenta
0: verde.
1: Cuál gustaba de vos.
2: Y más o menos podés sacar algunas conclusiones.
0: Y estaba el amarillo, no. Estaba el amarillo, anda, estoy en duda.
2: Beso en el cachete.
0: Es un embole que
2: sí,
0: te tiene.
2: Medio picaron y giraba la cara.
1: ¡No!
2: Estás choreando. Era un
0: no,
2: verde,
0: yo me acuerdo.
2: Fácil de jugar entre el verde y el rojo. El amarillo.
0: Yo me acuerdo del juego de la botellita. Ese.
1: De la botellita, bueno, sí.
2: Ese por
1: sí.
2: Excelencia.
0: Ese estaba bueno.
2: Che.
0: Porque ese era. O sea, te toca, te toca.
2: Ese era el cara de perro. Ahí claro. No había rojo, ni verde, ni amarillo.
0: Claro. Ah, vos que dijiste verde los otros días en el semáforo.
2: Tomá. Tomá la venganza.
1: ¿El de la botellita era también con el verdad consecuencia?
2: No, ese es otro.
1: Era otro. Sí, el verdad consecuencia.
0: Ese está también bien. Estaba bueno.
1: Sí, sí,
0: bueno,
1: sí.
2: Qué lindo juego, ¿no?
1: No sé si se seguirá jugando.
0: No sé.
2: Eran gratis. No hay que tener una aplicación para descargar.
1: Si hay algún nada. Niño, niña, adolescente escuchando,
2: me escucho y me siento más viejo.
1: Diga, si se juega todavía en el
0: Yo te voy a contar yo en breve.

0: Ocaño,
1: la subo, la bajo,
0: poco,
1: la subo, la bajo. La
0: cancha. Vos vas poco a la cancha, Ocaño. Vos vas poco a la cancha. Vos no sabés lo que son en la cancha. Escuchá, no sabés.
2: Aparte se descargan de
0: los jugadores. No, no sabés lo que son, por favor.
1: Sí, sí.
0: Chicos, nos vamos a la India rápidamente. Nos vamos a la India porque en un cine de la India.
2: Sí, sí.
0: La gente va al cine un garrón esto. Justifiquen, a ver, díganme si están a favor o en contra.
2: A ver,
1: contanos.
0: De una multitud que se abalanzó. Miremos imágenes, vamos compartiendo. Una multitud que se abalanza sobre un hombre que, ¿qué hace? Dentro del cine empieza a spoilear lo que va a pasar.
1: ¡Ah, lo vi!
0: Resulta que él va con una novia o algo, el flaco va con la novia, con una chica. Y le empieza a spoilear a la misma novia o a la misma chica. Le empieza a decir, no, acá vas a ver que cuando salta al edificio se resbala, pisa una teja floja el hombre araña y se cae, se hace espomada contra el piso. Y acá fíjate que bueno, lo pico una araña pollito, así que esta vez es más peluda la araña. Y la chica, viste, como que
1: se
0: dice,
1: están ajusticiando ahí, pero en el medio de la película.
0: Está bien, yo le di la razón al resto de la gente. No promuevo la violencia, pero tiene razón.
1: Se están golpeando a mano limpia, ahí, cachetada, va,
2: todo
1: viene.
2: Por decir que le picó una araña a Spider-Man.
1: No, me parece un montón. De última te parás y le decís, flaco, pará un poco, cortale allá.
2: Son como cuatro contra uno. Pobre.
0: Son cuatro, efectivamente son cuatro fanáticos que van todos emocionados a ver al cine la última película de Spider-Man.
2: Y uno quiere decir,
0: Brand New Day.
2: Sí.
1: Claro, está el otro
0: India,
1: fanático ahí.
0: Y de repente un flaco que ya la había visto la película, la cancherea con la chica y dice, no, pero, ay no, se no, va a no, morir. No. Y el flaco, viste, que ya la vio, le dice, no, olvídate, no se muere, no. Yo ya la vi. Ahora,
1: el tipo
0: nada, se fuma un pucho y sigue tranquilo por la azotea.
2: Y yo vi otro de esos, no le pegaron a nadie, pero creo que era un cine de la India también por cómo iban vestidos. Y salen cuatro hombres arañas dentro de la sala de función y empiezan a hacer unos pasos de acrobacia.
0: Ahí lo vi, en la puerta de afuera. Sí, lo vi también. Cómo vemos gilada, ¿no?
2: Sí, vemos gilada, sí.
1: Ya no sé cómo lo enganché también.
2: Bueno, ¿sabés quién tiene muchas cosas que no son giladas?
1: ¿Quién?
2: Cristiano Ronaldo. En esta época de su vida se da gustitos que quizás otro mortal no se puede dar. Y colecciona autitos.
1: Ah, mira.
2: No de la marca de Hot.
0: Un Vivace.
2: No. Uno un poquito más grande, tamaño real.
0: Un Golcito.
2: Un Golcito, un 147. Un Sendita. Mira lo que son los autos cristianos. Está lleno de Ferrari, de Porsche. Muchos autos en su cochera.
1: Mucho dinero ahí.
2: Y bueno, el que tiene, viste, hace la inversión ahí. La tiene en modo ahorro. Por si algún momento le falta para pagar la luz, vende uno.
0: Qué locura, ¿no? Pensar que uno está tanto tiempo para juntar plata para comprarse un autito.
2: Sí.
0: Y ellos
2: autoplan y cuota, y no salí más de esa. Y vendés que te compraste último que te metió otra cuota para...
0: ¿Cuántos autos tiene de colección?
2: Oh, no sé, yo le conté la foto, por lo menos le vi unos 10.
0: ¡Qué bárbaro! Y no tiene tiempo para usarlo, digamos, ¿no?
2: Y no. Y hay que ver si los quiere usar. Quizás eso justamente, ¿no? Con la colección de tenerlos ahí. Una vueltita el domingo, va a comprar pan, vuelve... Y lo saca como para que no se le empasten las bujías.
1: Claro. Para que cargue la batería.
0: Produ, ¿tenés lo de Cristiano Ronaldo del casamiento? Porque lo tiraría ahora. Lo tiraría ahora si tenés igual.

0: El agosto, ahora.
1: The Sun, claro, ahora. ¿Ya?
0: Ahora, 8 de agosto.
1: Sí, pasó mañana de 8.
0: ¿Qué? No tengo traje. Tendría que ir a alquilar a...
1: Ah, bueno, casi traje.
0: Sí.
1: Che, pero... ¿Vos te se casan el fin de...?
0: Se casan, diario británico, un importante diario, no es un diario pichulay, no. De Sun. Se van a casar la portuguesa que vio nacer sus primeros padres cristianos.
1: Exactamente.
0: La ceremonia se llevará a cabo a las 3 de la tarde en la Catedral de Funchal, un templo de más de 5 siglos de historia,
1: epa,
0: ubicado en la capital insular. Posteriormente, los novios y sus invitados se trasladarán al exclusivo complejo, perdón que tire el chivo, Savoy Palace, un hotel de 5 estrellas situado a escasos metros del templo religioso, donde la administración ha dispuesto el cierre de 2 plantas enteras de este hotel para que los novios celebren la unión y felicidad para la eternidad.
1: Fiesta exclusiva del CR7, entonces en el hotel lo cierran para él 2 plantas.
0: Sí, exactamente.
1: El que puede, entonces, puede.
0: La fecha, este próximo... ¿Por qué pones ese efecto de sonido?
1: No estamos hablando de la luna de miel, chico, ¿eh?
0: Claro.
1: Estamos hablando del casamiento.
0: Ya está. Una formalidad.
1: Aparte, ¿cuánto está con la Argentina?
0: Ya hace un montón de tiempo. Aparte, tienen 5 hijos.
1: Cinco hijos, así que ya
0: le han pegado el perro bastante.
1: Van a ver la tele, la luna de miel, chico. Van a ver una serie de Netflix.
2: Y sabemos...
1: Con Georgina.
0: 5 en común tiene.
2: Cinco en común. ¿Y que además tiene otros?
0: No sé, eso dice acá la productora.
1: ¿Tiene otro bichito aparte de él?
0: No sé.
1: Yo pensé que eran todos de ellos.
0: Bueno,
2: no sé.
0: Lo cierto es que se casa Cristiano Ronaldo con la argentina Georgina Rodríguez. Y bueno, si están viendo este programa, les mandamos un beso, ¿eh?
1: Y la mandan la tarjeta si quieren.
0: Sí.
1: Después vemos si
2: no nos enojamos.
0: Hay que ver si es para pagar la tarjeta o no.
1: Hay que, no creo que Cristiano te cobre tarjeta.
2: Sí, ¿en qué auto vamos? Porque con esos autos que tiene Cristiano...
0: Imagínate que te llega la tarjeta de Cristiano Ronaldo, ¿no? Y te dice... Por favor, confirmar asistencia y depositar en el alias... Nos casamos juntitos, amor.
1: El.bicho.cr7.
0: Y después lo que ponen todas las tarjetas, ¿viste? Todas las tarjetas hoy ya vienen como automáticas. Dicen, lo que más queremos es que vengas y compartas el amor con nosotros. Pero si querés, te dejamos el alias.
1: Y para que el amor sea más grande, abajo el alias. Qué lindo.
0: Está bien, te la resuelve ese regalo, Te la resuelve. Si no, te regalan 12 batidoras.
1: Sí. Lista o la lista, ¿viste? Famosa de casamiento en una casa de electrodoméstico.
0: Sí.
1: Vos vas y dices, no, eso ya está. ¿Qué queda? No, el lavarropa nomás.
0: Mi lista de casamiento estuvo muy buena, porque lo puedo decir, porque cerró en Córdoba, en Falabella fue.
2: Ah, mirá.
0: Fue en Falabella, entonces estuvo muy bueno porque la gente me regaló ahí, pero yo tenía la posibilidad de cambiarlo. Y esa tienda tenía todo. Entonces, por ejemplo, agarré calzoncillo, lo cambio por una notebook, ¿me entendés? O sea, estuvo bueno.
1: Tenía juntado varios boxers igual.
2: Claro. Te habían regalado muchos boxers.
0: No, pero tenía varios juegos de vajilla, por ejemplo, que te regalan. Entonces, bueno, me quedo con este y estos otros más una aspiradora y me quedo con la compu que me hacía falta.
1: Microondas, claro.
0: Juego así.
1: Está muy bien.
2: Está bueno. Bueno, nos metemos en la información. Ayer contábamos casi al cierre del programa la detención de Facundo Moyano, el hijo del líder de camioneros, por un caso confuso con su padre.

0: cuando declaró Facundo Moyano al salir de ese lugar, dijo, está todo aclarado, está todo aclarado. Muy tranquilo, no se esperaba que dijera nada en realidad Facundo Moyano porque está señalado por violencia de género, pero se lo vio bastante tranquilo. Ese es el momento, creo, en el que se sube al vehículo, estaban todos los
1: medios. O sea que finalmente no fue.
0: No, bueno, está imputado. La imputación es por lesiones leves y privación ilegítima de la libertad en contexto de violencia de género. La justicia no le permite acercarse a Candela, su pareja, hasta tanto corra la investigación y se desmienta la versión, en realidad, de los testigos de que fue un caso de violencia de género, ¿sí? Él lo que dijo es, Candela tuvo un brote y yo salí corriendo detrás de ella para ayudarla, porque ustedes ven en las imágenes que Candela estaba corriendo por el medio de la calle, ¿sí? Uno de los testigos, que fue el portero del edificio de Facundo Moyano, dice que él escuchó que todo el tiempo le decía amor, amor, amor, amor, ¿no? O sea, como que no habría, de alguna manera, otro claro. tipo de palabra que lo señale a Facundo Moyano, dicen, como que se estaba escapando.
1: Dicen lo que leí por ahí, pero bueno, por supuesto que habrá que llegar al fondo de la investigación, sí. Pero dicen que estaban medio pasados de algunas sustancias. Los dos, y en ese contexto se da la situación que se da. Que sale ya corriendo con un brote, que él va corriendo atrás del perro también. ¿Qué pasó con el perro?
0: El perro iba adelante, ella detrás del perro.
1: Casi lo pisan al perro, claro. Bien, las imágenes.
0: Y Facundo Moyano corriendo detrás de ella.
1: Vamos a conectar un segundito, conectamos con el móvil. Ustedes nos pidieron, porque esto es lo que queremos que vaya pasando en el programa.
2: Sí.
1: Que lo que ustedes mandan como un reclamo y se reitera en muchos mensajes, se convierta en materia de, por lo menos, no sé si investigación, pero sí darle visibilidad a través de la pantalla y el micrófono de la radio, ¿eh? Así que vamos a estar con Leo Perino, la Perinola, en el Hospital Misericordia, a donde nos cuentan todos los días lo mismo. Largas filas, al intemperie, bajo la llovizna, bajo el frío, una pequeña carpa para cobijar tal vez a algún adulto mayor, un baño que queda a 150 metros dando la vuelta, una situación bastante fea para buscar un medicamento, ¿no? A ver, Leo, ¿cómo estás?
3: Javi, de farmacia, mirá lo que es la fila, ¿eh? En los primeros días estuvimos hablando con, vamos a empezar, gente que está acá en la fila, habitualmente medicamentos, que vamos a preguntar a la gente, yo después te voy a contar el parte que me dieron desde acá, desde la farmacia del hospital. Hola jefe, ¿cómo anda? ¿Viene todos los, cada cuánto viene a retirar medicamentos?
4: Yo retiro cada una vez por mes.
3: ¿Y la demora es siempre así?
4: ¿O? Sí, el pasa es que se viene gente y empiezan a dar los números recién a las 8:30.
3: Sí, ayer me contaron que tuvieron un problema y dieron de las 9:30 de la mañana.
4: Sí, la verdad no sé lo que pasó ayer, pero ahora por lo menos siempre es normal. Yo todos los meses vengo y es normal. 8:30 dan los números.
3: Y lo atienden con el... A mí nos dijeron desde adentro que le dan número a todo el mundo acá que viene, pero bueno, tienen que estar afuera esperando.
4: Sí, hay que esperar, solamente esperar. No sé qué habrá pasado ayer, pero por lo menos yo que vengo nunca he tenido problemas.
3: Gracias, jefe. Vamos a preguntar acá. Señor, ¿cómo anda? ¿Todo bien? ¿Cada cuánto viene a retirar los medicamentos?
5: Todos los meses, pero no es el problema de esperar. Ahora últimamente vienen dando 90 números, ¿me entiendes?
3: Recién me dijeron 130 por día.
5: No, son mentiras. Hace como 3 meses
3: sí.
5: Te dan 90 números. Porque yo el mes pasado lo perdí porque viene como 3 veces y no puede, bueno, el uso me pasa. Pero no hay nada en la espera. Vos a ver, ahora está lloviendo y la gente afuera, toda la gente afuera.
3: Sí.
5: Hace el frío, vieron los fríos, como verás, gente grande. Gente grande, no hay un asiento afuera tomando frío, viento, lluvia, todo. Y vos te fijas, paré todo el espacio que tienen cubierto.
3: ¿Y qué les dicen desde el hospital? ¿Sabes
5: lo que te piden? Que haga una nota y que la presente. Pero
3: a la
5: dirección. Pero no hace falta presentar una nota, mirá todo lo... ¿Vos verás cómo está todo esto?
3: No, por supuesto, nos han llegado varios mensajes de la gente, por eso queríamos cronicarlos, le agradezco. Sí,
5: sí. No, por favor, gracias a ustedes. Vale.
3: Mira, vamos a seguir recabando más casos. No, preguntaba acá a la señora. Hola señora, ¿cómo anda usted? Hola, ¿todo bien?
6: Todo bien.
3: ¿Cada cuánto viene a buscar los medicamentos acá a la farmacia?
6: Mensual.
3: Bien.
6: ¿Sí?
3: ¿Y la atención? Bien. Digo porque la gente, el reclamo es la cantidad de horas que te está esperando, los números, que a veces son pocos, y la situación meteorológica, que hoy, digamos, dentro de todo hace tanto frío, pero pasa mucho frío acá afuera.
6: Claro, pero lo importante es que nos demoramos, pero recibimos la medicación correcta como manda el médico. Entonces yo no...

0: lo que tengo que hacer es el sacrificio mensual de venir a recoger la medicación. Y todo perfecto, la atención de ellos. Lo único es que tenemos que hacer la fila para esperar que nos den el número.
1: ¿Le han dado el número, no?
0: Todavía no, pero creo que sí, dentro de un rato. Creo que ustedes tienen un horario para repartir.
1: Sí.
0: 8:30, 9:00.
1: Exactamente.
0: Lo único es, bueno, que lo que he notado es que habemos personas, yo me incluyo, adultos mayores, que tenemos que estar parados mucho rato.
1: Claro.
0: Mucho rato esperando y bueno.
1: Y no una silla o un lugar para ustedes pueda estar un poquito más.
0: Bueno, ahora pusieron.
1: La espera sea más noble, digamos.
0: Claro, ahora pusieron esa carpita allí, que creo que ahí hay como 2 o 3 sillas nada más. Pero que sea para uno sentarse, porque hay personas con problemas en el muslo, claro, las piernas. Pero del resto, bueno, tengo 10 años ya que vivo aquí en este país y no tengo queja del hospital, no. Todo ha sido muy bien.
1: Gracias.
0: Lo único es esto.
1: Muy amable.
0: Bueno, gracias.
1: ¿Está bien, señor? No, no hay problema. Bueno, gracias. Muy amable. No hay problema. ¿Usted está conforme? No, perfecto. ¿Usted está conforme?
2: Yo sí, estoy muy conforme y para mí dan siempre números. Yo también vengo una vez al mes, sí. Mis hermanas se atienden acá y te digo, no tengo quejas.
1: Claro.
2: La gente quiere como lo cómodo. Yo creo que el que necesita viene, se para y espera. Y de eso de la silla anteponían y ahora también. Uh-huh. Vienen para sentarse, pero la gente quiere lo cómodo.
1: Gracias, muy amable. Bueno, Javi, básicamente hicimos recabamos un poco de información de la gente, tenés opiniones dispares, gente que está en desacuerdo, gente que está en acuerdo. Lo cierto, lo concreto, te estamos mostrando en estos momentos, le cuento a la gente que la escucha en la radio, la fila que hay habitualmente acá en la farmacia del Hospital Misericordia, esperando.

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2: Una banda de policías caza y escapó. Un hombre fue víctima de un violento robo este martes por la noche en el barrio Villa Retiro. La víctima fue reducida por varios hombres, uno de ellos armado. Tras el robo, los sospechosos huyeron en un automóvil. La justicia inició una investigación. El Papa León XIV visitará la Argentina e incluirá Córdoba en su gira apostólica. La Santa Sede confirmó de manera oficial la visita del Santo Padre del 8 al 11 de noviembre. La gira incluirá nuestra provincia, Luján y Buenos Aires. Fuerte sanción diplomática, Brasil no repondrá su embajador en Argentina. La Cancillería brasileña definió posponer por tiempo indeterminado el retorno del embajador Julio Vitelli a Buenos Aires. Boca enfrentará a Estudiantes en el estadio de Huracán. En busca de su primer triunfo en el clausura, el Xeneize mudó su localía por el mal estado del campo de juego de la Bombonera y se medirá con el Pincha en el encuentro pendiente de la segunda jornada.
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0: toca el pianito, Fabián.
1: Hola, Javi, chicos de la mesa, nos quejamos de todo. Si nos cobran caro los remedios, si no los dan, pero hay que hacer fila. Seamos agradecidos que por lo menos hay medicamentos que nos pueden brindar, dice alguien por acá, WhatsApp, pero más que bien. Con todo respeto, hay que contar toda la película. En el Hospital Misericordia dan todos los medicamentos sin costo alguno. Y además, en mi caso, fui paciente oncológico, te dan un cartón amarillo y te atienden sin números. O sea, le dan prioridad a los pacientes con cáncer, tienen mucha demanda, quizás te van a hacer que la gente espere adentro. Muy bien la señora, es solo esperar que les den los remedios gratis. Sí, está bien lo que dicen, está bien. O sea, es como todo, tiene su parte buena, su parte mala.
2: Sí.
1: Que los medicamentos sean gratis no debería implicar que uno tenga que estar desde las 6 de la mañana en la calle haciendo fila bajo el invierno o bajo la llovizna.
2: Si puedo utilizar mejor.
1: Claro, lógico. Una cosa no quita la otra. Es verdad, vos decís, no, bueno, pero te lo dan gratis. Sí, está bien, está buenísimo.
2: Tiene un punto, pero si se puede.
3: No por eso las condiciones tienen que ser malas, ¿no? O sea, el contexto tiene que ser malo. De igual
1: está
3: manera,
1: bueno, aparte siempre es para sumar, y lo más importante es que esté justamente Leo Perino para que con el micrófono escuche las opiniones de toda la gente. La gente que dice sí. Tenemos que hacer fila y es un garrón, o la gente que dice, bueno, pero no pasa nada, total, mejor hacer esta fila que tener que juntar un montón de plata. Es mejor el Misericordia que el PAMI, dice alguien por acá, el WhatsAppero.
3: Acá dice,
2: porque se reniega menos,
3: dice, hola, ¿ya? Chicos, de más que bien, yo iba a buscar los remedios en el Misericordia en pandemia porque el San Roque no podía dar y sigue igual las condiciones de atención allí, dice.
1: Chicos, gracias por hacer visible parte de lo que pasa. No puede ser que porque seas de PAMI o porque no tengas mutual, tengas que esperar horas y horas, a veces parados en el frío. Por eso yo digo, que vos tengas un sistema de contención en la salud y que te den los medicamentos, no tiene que implicar que estés bajo la lluvia desde las 6 de la mañana. Una cosa no quita la otra. En todos lados hay una insensibilidad colectiva de parte de los dirigentes, de parte de los trabajadores en los nosocomios, de parte de los enfermeros. O sea, es como que, ¿tenés PAMI? ¿No tenés mutual? Entonces jodete. No puede ser que los viejitos tengan que estar allá a la intemperie para cobrar el sueldo, para buscar un turno. Y hablando de turno, ahora todo se saca por WhatsApp. La gente de 80 años no sabe sacarlo por WhatsApp. O sea, marque uno, marque dos, marque tres y así te van mandando. Yo, gracias a Dios, puedo porque sé y porque me encargo de ayudar a mis conocidas mayores. Pero así está la cosa.
3: Buen día, dice, gracias por escuchar mi reclamo con respecto a la farmacia del Hospital Misericordia. Dice por aquí Mónica, que nos ha enviado en reiteradas oportunidades lo que estaba pasando allí.
1: Noé dice, en ningún país del mundo te dan gratis los remedios. Eso es lo que importa. Chicos, yo agradezco los remedios, pero que pongan una chapa, algo. Yo voy a las 5 de la mañana. Está bien, está buenísimo comentar esto. Y está lindo porque uno cuando lo cuenta por ahí, incluso tal vez visibiliza algo.
2: Claro.
1: O alguien dice, che, tenés razón, no me di

0: cuenta. Así que me cuesta estirar el gazebo un par de cuadras más o coordinar justo en ese horario que es tan crítico, que es la madrugada, que está la llovizna, que está el frío, que está cayendo la helada, claro. Que por ahí están con alguna enfermedad porque están buscando remedio, no están buscando
1: quizás
0: pancho.
1: Con la visibilización del reclamo, también ellos entienden que hay cosas por mejorar. Quizás a raíz de esto dicen, che, bueno, ¿cómo le podemos dar otra solución a la gente? Que vengan por turno, entregar un número, que se vayan.
2: Igual hace años que se entregan los medicamentos, no creo que nadie haya visto que lo,
1: pero
2: quizás con
1: esta, pero por eso digo,
2: a
1: partir de esta visibilización que se vea, que llegue en los medios, por ahí hay gente que toma carta en el asunto.
2: Yo me tiro más porque no haya recursos para desarrollar, no sé, un toldo para que la gente no espere bajo la lluvia, o no hay disponibilidad o un espacio adentro para que la fila sea adentro. Me tiro más por eso que porque no sepan lo que está pasando, ¿no? Acá dice, yo le iba a buscar los medicamentos a mi hermana, al Misericordia, ella era diabética y le daban todo, dice. O sea que agradecida de lo que sucede allí en el Misericordia. Buen día, Javi, coincido que los medicamentos sean gratis no implica que la gente deba hacer semejante fila. Es plena época de enfermedades respiratorias. Sentar a 300 personas en una sala tampoco es saludable. Así le encontrás la vuelta, encontrarían de algo más para quejarse. Claro, tiene razón. O sea, todas estas personas que tienen algún tipo de enfermedad, muchas veces crónica, estar dentro de un lugar cerrado también puede ser contraproducente. Bueno, estaría bueno poder hablar con el responsable de la distribución de los medicamentos allí en el Hospital Misericordia para conocer por qué deciden entregarlos de esta manera. ¿No quieren hablar? Claro. Bueno, con alguien del Ministerio de Salud que nos pueda brindar información.
0: Chicos, está bien la atención del Hospital Misericordia, ¿no? Pagás los remedios, vas a pediatría, te dan para los niños. Si no tenés para comprarlos, hay quejas de espera, y si ahora se organizan mejor o buscan lugar para los abuelos, que para que no estén afuera. Claro. Ah, por eso digo, está buenísimo, ¿eh? Uh-huh. Si hubiera sueldos dignos, no habría tanta gente solicitando medicamentos gratuitos, y así el mensajero a favor y en contra, o que no hay que quejarse, o que sí. Siempre saben que está bueno en la vida nivelar para arriba. Uh-huh. Siempre está bueno nivelar para arriba, o sea. Sí, está bien, son gratis. Pero bueno, ya que estamos,
1: busquemos una mejor.
0: Claro,
1: busquemos
0: pequeñas. Una cosa no quita la otra. 8:41, lo mismo, que importante que tengan los medicamentos.
1: Sí.
0: Lo más importante es que tengan los medicamentos gratis, que en momentos de enfermedad no tengan que estar preocupados por esa parte.
1: Obviamente que peor sería contar eso, ¿no? Que no le dan los medicamentos.
2: Pero bueno, que no pueden comprar los medicamentos.
1: Siempre que se pueda mejorar, va a ser para bien.
2: Tal cual.
1: Claro.
0: Bueno, este regalo es polémico.
1: Oh.
0: Este regalo es polémico.
1: Cosas que no te hacen falta.
2: A ver.
0: Cosas que no te hacen falta. Medio bizarro.
1: Sí.
0: Último día de descanso en la Argentina antes de incorporarse al Chelsea en Inglaterra, Valentín Colobarco.
1: Ajá.
0: Volvió a captar la atención de sus seguidores en las redes. ¿Por qué? Porque le hizo un regalo a su hija Gema. ¿Saben quién la regaló?
2: ¿Quién la regaló?
1: Mejor que no sé.
2: Yo efectivamente no sé.
0: ¿No sabés?
2: No sé. ¿Quién la regaló?
0: ¿Saben quién la regaló? El Colobarco, su hija.
1: ¿Un perro?
0: Gema.
1: ¿Un perro, Javier?
0: Más grande.
1: ¿Un gato, Javier?
0: Más grande. Más chico que un elefante.
1: Ay, ¿una cebra, Javier?
0: Más chico.
2: Un burro.
1: ¿Un burrito?
0: Más chico. A ver, dale, me gusta. Un burro más chico.
1: Entre un perro y un burro, ¿qué es más chico?
2: Un pony.
0: Correcto. Pero pará, porque no es cualquier pony. Es un pony tenido de rojo. Ponelo, por favor, ahí en el video, lo vamos comentando.
1: ¿Cómo? El pony rosa, chicos.
2: ¿A esa niña?
1: Sí.
0: A esa niña, sí.
2: Muy pequeña, que tiene un año.
1: Le regaló un pony rosa.
2: ¿Un año y medio? ¿Qué tiene? ¿Un año? No, tiene un año.
0: Por favor, te va a regalar un pony rojo. O sea, porque aparte de eso, yo no sé qué onda, pero ya, como él es el Colo, entonces claro. Dijo el pony tiene que ser rojo, entonces es el pony Colo. ¿Entendés? Le tiñó el pelo al pony y tiene el pelo rojo.
1: Le puede regalar esos que son de goma, inflado,
2: sí,
1: y tiene que saltar.
2: Le pusieron Maca en honor a...
0: No, se llama Maca, bienvenida a la familia Maca, escribió Jazz Jauregui, que es la mujer de Colo. Junto con la publicación, por su parte, el Colobarco le replicó en sus historias y expresó: bienvenida, Maca, te amamos, hija. Bueno, ahí está, ¿eh? Le regaló un pony y le tiñeron el pelo al pony de color rojo porque el Colo es el Colo. Entonces...
1: Sí, mamita quería el Colo.
2: Hay regalos y regalos, ¿no?
1: Aparte, ahora lo va a extrañar porque se va a Europa y no lo va a ver a su pony.
0: Bueno, pero tiene un pony. Ah, no. Capaz que lo lleva.
1: Disculpa, vos tenés un pony. No, bueno,
2: A mí me regalaron un pony cuando tenía un año.
1: Sí, dice, pero un pony...
2: ¿Un pony de juguete? No, un pony de verdad. Dice, no.
1: Pequeño pony, pequeño pony. Capaz que fue el sueño de la madre y se lo cumple ahora a la hija. ¿Viste?
2: Claro.
0: No, pero no creo que la madre suene con un pony, porque es muy incómodo un pony. Prefiero
1: pero
0: un caballo.
1: Pero en su momento, habré hecho mi música.
2: Es hermoso el pony, la verdad que divino. Pero no sé si es un regalo para una bebé, porque es una bebé.
1: Y sí.
0: Un peluche, comprale. Claro. La doctora juguete, comprale.
1: Claro. Hay tantas cosas que te puedo regalar con un año. Ay, Colo.
0: Ay, Dios mío. Bueno, está bueno, está, qué sé yo, no sé, un pony. Lo raro para mí, más polémico de todo, es que le haya tenido el pelo de rojo. Uh-huh. Ese para mí la parte muy...
1: Sí.
0: No sé,
1: capaz. Ya va a salir de la Sociedad de Protección de Animales a decir algo.
0: Y tendría razón, como le anda teniendo un pelo al pony. Chicos, traiga los huevos, productora, por favor, que lleguen los huevos. Tenemos guaricho matutino.
1: ¿Ya?
0: Llega nuestro bloque.
1: ¿Ya?
0: Son las 8:45 de la mañana. Suerte.
2: Hay mucho mensaje respecto al móvil de recién, ¿sí? Acá dice, yo ayer fui a las 9:30 y tenía 15 personas adelante. Esa fila se produce porque vamos todos a las 7 de la mañana. Gracias.
0: Muchas gracias.
1: Hoy, gracias.
0: Ya tenemos los huevos en la mano. ¿Por qué? Porque tenemos el suerte. ¿Suerte para quién? Sí.
3: Mucha suerte, quiero decir mucha suerte para mi esposa Fabiola, que se está por hacer un estudio médico en este momento. ¡Suerte!
0: ¡Suerte!
4: Hola chicos, buen día. Quería desearle muchísima suerte a mi hija y a mi yerno, que ayer hicieron su primer compra en un emprendimiento de mates, termos y bombillas.
2: Uy, te van a hacer competencia,
4: Te deseo la mejor de las suertes en este,
0: ay, qué lindo.
4: En este nuevo camino.
2: Dale algún cosquillito.
1: ¡Suerte!
2: ¡Mucha suerte!
0: ¡Qué lindo!
1: Eso
0: ojalá
1: que
0: te vaya muy bien. Bueno, tal cual.
2: Que
0: te vaya muy bien. ¿Sabés lo que es que te llegue tu primer pedido de mates, termos, todo?
1: Es una emoción.
0: Emoción. Le va a ir muy bien. ¿Cuál dicho para ellos?
1: ¡Suerte!
5: Hola, chicos. Te pido suerte, que me den suerte para que me autoricen una cirugía, por favor, del PAMI, que hace como 3 meses que estoy esperando.
1: Bueno.
5: Gracias. Los pido todas las mañanas.
0: Bueno, ojalá que sí, que sea rápido. ¿Ves? Ese es un tema más jodido que la espera en la Puerta de Misericordia.
1: Vamos, PAMI, ¿eh?
0: Es mucho más jodido eso que la espera en la Puerta de Misericordia. La espera que te dan para las cirugías en el PAMI.
2: Sí. ¡Oh! A veces no llegan nunca, son urgentes.
0: ¡No!
5: Hola chicos de Más Que Bien, bueno, yo quiero desearle suerte a mi amiga Nancy, que consiga por favor un turnito en el ANSES.
0: Mirá.
5: Porque no, hace días está probando y no puede.
1: Van de la mano.
2: Extraven, tema en el ANSES, por favor.
0: ¡Suerte!
5: ¡Vamos, suerte! Hola chicos, ¿cómo les va? Me dan suerte para mi sobrina, para que consiga trabajo y para que le dure, porque la pobre no pasa más que los periodos de prueba.

0: chico, buen día. Necesito que me deseen suerte porque tengo que ir hasta PAMI para que me autoricen un remedio.
1: Mira.
0: Porque me salieron mal los estudios.

0: Deseenme suerte para que Pami me dé el remedio que tanto necesito. Por favor, les pido.
1: Todo Pami.
0: Les suplico, gracias. Los veo siempre. Besos.
2: Qué bárbaro los mensajes.
1: Acá te escuchamos.
2: Increíble. Bueno, muy bien, que lo manden. Muy bien.
3: De Pami.
4: Suerte.
1: Vamos.
2: Hacemos el bolillo matutino masivo. Esto es muy fácil.
3: Este recorte que mandan sobre Pami.
1: Sí.
2: Está prendido con la radio, está prendido con la tele. Estirá los dos brazos hacia adelante. Estirá los brazos, el brazo. Estirá lo que tengas hacia adelante. Ahora apuntá con las manos hacia arriba. Las palmas de la mano tienen que estar apuntando al cielo. Y empezá a vibrar los dedos. ¿Qué estás haciendo? No,
3: todas Matías las palmas Rivero, arriba.
2: No es así.
3: Todas las palmas
2: no confunda,
3: arriba.
2: No confunda la gente. Ahí está, muy bien.
3: Perdón.
2: Ahora sí. ¿Vos querés ir a un baile? Una bailanta.
3: Está lindo para ir.
2: Vibración de los dedos.
3: ¿Para qué?
2: Para que llegue el poder de los huevos y el tren.

0: Boa sorte para você.
1: Good luck.
2: Supu e pertepe. Bueno, suerte para todos, de verdad que les vaya bien. Y no es suerte, como dijo Sofía, algún día es buena suerte.
0: Es cierto también eso.
2: Bájame las luces, Jorge. Qué lindo que se pone así. Tráeme una almohada, Jorge. Me baje las luces, me pinto una fiaca.
0: Está para mimir.
2: Pero bueno, no es la onda que te pinte fiaca, la onda es que mandes un mensaje.
0: Cachondeo.
2: Cachondito, un te amo matutino que le mandes a alguien. Sí, porque te presentamos el lento...

0: canción, qué canción romántica. 8:53 minutos en la Argentina. ¿Cómo dueles en los labios?
1: Ah, salió igual.
0: Eso pasa cuando estás, viste, cuando tomás frío y se te cortajean todos los labios.
1: Sí, sí, sí. Manteca y cacao.
0: Sí. Ay, sí.
1: O algún aceitito para que no se paspe.
0: Qué feo, ¿no? Cuando tu pareja tiene los labios paspados y vos querés besuquearla.
1: O también te puede pasar después de mucho beso. Después de mucho beso te puede quedar medio irritado.
2: Abba.
0: ¿Claro? Sí, puede ser también, puede ser. Mucho después de mucho beso, sí, puede ser.
1: Si hace tanto que no me pasa eso de paspadura.
3: Qué lástima. Muy cochina.
0: Le está reclamando a la mujer en vivo, ey, besuquéense un poco.
2: Machape,
1: sí, claro, sí. Una presioncita de que meterte.
0: Sí. Un poquito.
1: Pública.
0: Nos vamos a ir al móvil. Leo, en el momento de tránsito complejo, cuando todo el mundo está tocando bocina, en el medio del caos, una canción romántica, por ahí te bajo un poco, ¿viste? Porque hay una calcomanía que a mí me gusta mucho, que dice, que es para poner en el vidrio trasero del auto, que dice, tu bocina no helicopteriza mi auto. Porque cuando está embotellado el tránsito y te pones con la bocina, no va a volar el auto porque toques la bocina. Entonces claro. Relájate, escucha un tema romanticón, ponele volumen, cantalo. Leo Perino, la Perinola, buen día.
4: Gaby, querido, estamos acá en la avenida Pueyrredón, esquina Marcelo T. de Alvear. Es impresionante el caos vehicular. Nos dimos cuenta de este sector afectado viniendo del Hospital Misericordia, donde hicimos el móvil recién. Mirá lo que es. Supuestamente dice obra en construcción. Le preguntamos a los locales cercanos acá, dicen que van a arreglar la calle. Pero mirá, empieza desde lo que sería la Marcelo T. de Alvear, yendo por Cañada, mano izquierda. Allí, los autos que vienen por Pueyrredón bajando tienen que desviar hacia la izquierda, en este caso, o a la derecha de la pantalla. Y mirá lo que es la Marcelo T. de Alvear, yendo para el Hospital Misericordia, como 10 cuadras a paso de hombre de auto. Eso de un lado. Y del otro, donde estamos parados nosotros, tenés un colectivo interurbano que está frenado. No sabemos si está roto o no, que también dificulta. Mirá, vamos a dar la vuelta. Mirá, vamos a mostrarle acá. Está justo acá cruzando. Mirá lo que es. Estamos sobre Pueyrredón ahora yendo. Ese colectivo interurbano está frenado hace como un rato largo. No podemos ver al chofer nada. No sabemos si le pasó algo. Y el tránsito, que también, mirá lo que vamos yendo. Vení, acompáñame. Mirá lo que le voy contando a la gente que nos escucha en la radio. Mirá lo que es la estrada. Acá es Pueyrredón. Pero mirá, llega hasta en la Plaza España el tránsito vehicular, que es caótico a esta hora de la mañana, porque todo lo que es la Pueyrredón está cortada. Y de hecho, allá a lo lejos se ve el pasaje que conecta antes de llegar a la avenida Vélez Sarsfield. También está cortado. Entonces, vean a ver ustedes, yo les cuento. Mirá la cantidad de autos y el tránsito, que es un caos a esta hora de la mañana. Y estamos llegando acá a la calle Belgrano, para que también puedan ver de la Belgrano para el fondo la cantidad de autos. Digo, porque es la gente que está viniendo a trabajar al centro, viene a hacer un trámite, pero realmente es un caos vehicular por una obra en construcción. De hecho, no he visto ningún inspector de tránsito controlando el tránsito tampoco. No he visto ninguna maquinaria que esté

0: Es impresionante, les cuento, muchachos, la cantidad de auto y de tránsito que hay a esta hora de la mañana por una obra en construcción que, insisto, no hay personal trabajando y tampoco hay inspector de tránsito controlando justamente lo que está pasando acá en la zona. Por eso les pedíamos si nos pueden sacar al aire, porque viniendo desde el Hospital Misericordia nos encontramos con este caos vehicular acá en el centro de Córdoba.
1: Bueno, muchas gracias, Leo, para toda la gente que está por la zona, y aparte de eso que viene siendo de hace varios días, paciencia, paciencia, y bueno, que se pongan las pilas y terminen los arreglos rápido para que fluya el tránsito. En la, lo que decía recién es la calle Julio Arroca, que es la que
2: claro, se de la junta, Fuerza Aérea, los que vienen los que de vienen la Fuerza
1: por
2: Aérea.
1: Por Fuerza Aérea que bajan directamente
3: se juntan
1: al centro.
3: Ahí, Julio, ¿no? Roca y Belgrano, que son dos arterias que te mandan al centro fuerte, se junta ahí, es un lío, ¿cierto?
0: Mirá, David. ¿De dónde venís?
4: De Altagracia. Pero no se puede andar, no se puede circular por todos lados, trabado. No, ya es insostenible esto. O sea, trabame una calle, pero destrabame la otra. Corta, terminá una y después empezá la otra. No, es un desastre.
0: ¿Estás haciendo un desastre. Trabajar,
4: te... lo estoy llevando a trabajar a él, sí.
0: Gracias.
4: No, por favor.
0: Bueno, vamos a... Gracias, muy amable. Bueno, testimonio justamente, Javi, pedimos de una persona que... Nos contaba lo que está pasando.
1: Bien,
0: realmente,
1: bien esa mujer. Bien.
0: Aledaña al sector. Y bueno.
2: Eso es Belgrano y Pueyrredón.
1: Sí, mirá lo que un despelote. Sí, bueno, gracias, Leo. Bien esa mujer, como lo dijo bien, lo dijo bien. Trabame una calle, pero destrabame otra. Claro. Terminá con esta y empezá con aquella, porque todo junto al mismo tiempo.
3: Bueno, esa es la gran queja histórica de los arreglos de las calles. Cuando sale el plan de bacheo, por ahí arrancan y...
2: Sí, pero muchas veces es agua cordobesa, EPEC, Cogas, la municipalidad.
3: Pues se puede poner de acuerdo.
1: Chicos, vamos a ver un videito. No, esto fue el lunes a la noche, lo que sería ya martes a la madrugada, sería, ¿no?
2: Sí.
1: Lunes a la noche, tarde. Esto, sí. La verdad, me llama mucho la atención. Desgracia con suerte, lo llamaría yo, porque lunes a la noche, tarde, sí. Madrugada del día martes ya, sí. Un tren arrolló a un auto. Siempre es raro cuando uno dice un tren arrolló, porque en realidad es un auto. Se interpuso en el camino del tren. Porque viste que la frase es siempre un tren arrolló cuando el tren viene circulando. Si se mete el auto adelante, pero es un auto que avanza cuando se da cuenta que viene el tren, intenta hacer marcha atrás, igualmente se lo lleva puesto,
3: sí,
1: como dice.
3: Pero no entiendo algunas maniobras.
1: No, pará, no entiendo ninguna maniobra acá. Yo acá no me preguntaría la maniobra. Yo lo que me preguntaría es por qué hay una. ¿Por qué no hay una persona cortando el tránsito?
3: Una barrera.
1: Una barrera.
3: Claro.
1: Es que viste que no en todos lados hay barreras, entonces hay una persona que de ferrocarriles
3: sí,
1: que está...
3: y te frena el tránsito.
1: Te frena el tránsito.
3: A mí me sabe pasar cuando vengo acá a la mañana, el puente Sarmiento pasa el tren y aparecen dos flacos con una
1: banderilla. Unas banderillas, exactamente.
3: Y se viene el tren, esperen un poquito y listo.
1: Esto pasó sobre las vías del paso ferroviario, ubicado en el cruce de Avenida Las Malvinas y Boulevard Eduardo Bulnes, en el barrio Talleres Este de la capital provincial.
3: El deportivo, por ahí.
1: Es rarísimo lo que pasa, ¿eh? Es rarísimo, porque...
3: Pero yo lo que dije de la mañana, el auto se frena. Empieza a hacer reversa y después se queda. En vez de decir, che, me hago un poquito más atrás porque... Correr,
1: pero debe ser un momento que por ahí te tarás de alguna manera.
3: O se puede parar el auto, guarda.
2: No, es que capaz que no pensó que justo le iba a dar. Sí. Pensó que tenía más espacio.
3: Decí que fue eso nomás, ¿no?
1: Por eso digo, desgracia con suerte, porque escucha, tal vez el hombre viene en el auto escuchando música, de repente no escucha. Aparte, yo reitero esto, no me voy a detener en la maniobra del conductor.
3: Sí.
1: Me voy a detener en que no hay nadie, no hay una barrera, ni hay un banderillero, nadie frenando
3: medida
1: el tránsito.
3: De seguridad básica, chicos.
1: Claro, lo que existe básico. En cualquier lugar del mundo,
3: acá
1: está abierto, onda, pasa el tren, fíjate vos si podés, viste, porque...
3: Hace tiempo le pasó a un amigo mío, Pablito Riva, que lo chocó también el tren de Sierras, porque no había barreras. Le giró el auto todo completo y se salvó.
1: Pero eso es un error, quiero creer que es un error, porque no habrá llegado el banderillero, viste, que van trasladándose... Van por delante de del tren. Es un error, pero bueno, desgracia con suerte. Pasó el lunes por la noche, madrugada del martes aquí en Córdoba. Hacemos tanda rápido y ya venimos con más.
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0: atacan. Hay una canción, ¿no? Esta es... ¿Es una versión de una canción ya existente?
1: Sí, ¿no? Me parece, yo no la he escuchado. Si había otra, no sé.

0: También el teco.
1: Vamos a perrear, mueve la colita, tacata.
0: Uno dice mueve la colita, tacata, y el otro dice mueve el cucurito, tacata.
2: Son primos, hermano.
0: A ver.
3: Oye, para la gente que le gusta el tacata, ahora digo, ataca bro, ataca yo, el mío también.
2: Nah, qué oído que tiene, ¿eh?
0: Debe ser una pura coincidencia nomás, pero viste, pero justo se llama Tacatá, por eso me acordaba.
2: Tantos años pasando música, tiene que algo en ese disco.
0: Bueno, 9 de la mañana, 7 minutos en la Argentina. Rápido, principales títulos informativos a cargo de nuestra informativa
2: informativista
0: femenina Rocío.
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0: cantidad de autopartes que registraban pedidos judiciales. Facundo Moyano quedó en libertad y dijo: está todo aclarado. El ex diputado declaró ante el fiscal: seguirá imputado en la causa y deberá cumplir medidas de restricción mientras avanza la investigación por lesiones leves y privación ilegítima de la libertad en un contexto de violencia de género. Trump revocó la visa de la embajadora de Brasil en Washington. La medida fue tomada en represalia por la demora de Brasil en autorizar a Daniel Dani Pérez a asumir sus funciones como nuevo embajador estadounidense en Brasilia. El Inter llegó a un acuerdo millonario con el Tottenham para contratar al Cuti Romero. El equipo de Milán pagará 40 millones de euros al conjunto londinense para quedarse con el pase del argentino. El negocio entre los clubes ya está pactado y solo resta el acuerdo con el jugador y su representante para que se concrete la transferencia.
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3: Bueno, son las 9 de la mañana, 9 minutos en la Argentina. Gracias, Rocío. Gracias por tu información.
4: Gracias por ser como sos, Rocío.
3: Son las 9:09 en la Argentina. Damas y caballeros, ¿saben qué?
5: ¿Qué?
3: ¿Saben qué?
5: What?
3: Arranca.
4: Start.
3: Comienza. Arranca. Comienza. Arranca, arranca, comienza. Comienza, arranca, comienza. ¿Qué?
4: ¿Qué cosa?
3: La tercera y última hora de programa.

0: quedé sin nada.
1: Me quedé
0: sin agua para el mar.
1: Ya traigo.
2: Este comparto.
0: Qué cosa que me pone mal cuando me quedo sin agua para el mate. ¡No! La tristeza es infinita.
2: Podría estar mejor, tío. Me parece que agarré la última parte del bidón y bueno.
0: Ya sé que... Bueno.
1: No te venga abajo, ¿qué pasa?
0: Es que no tengo agua para el mate.
1: Pero te lo soluciono muy rápido. Mira, yo sí, alcanzame el termo.
0: Pero está tibia.
2: Tampoco estamos en el desierto de Sahara, bro, que no hay agua.
0: Pero así. Bien, claro, no puedo ir a buscar agua ahora.
1: Hay cosas peores,
0: Rosa. Está justo nuestro gerente
2: técnico,
0: Fran. Escuchá, no puedo poner una pava eléctrica acá.
1: Claro.
0: Puede
1: ser. La última vez que vino Scaglioni lo
0: mirá
1: pedimos.
0: Mirá el Dandy, me trae un
2: qué hombre el Dandy.
0: Qué bárbaro, ¿eh?

0: Uno quería laburar.
1: A veces hay que hacer cosas que no nos gustan para llegar a la que te gusta. Tal cual. Es así.
0: Y me acuerdo que me llevaba un termo y ese termo tenía caldo.
1: ¿Caldo?
0: Sí, porque me agarró ganas de tomar caldo un par de veces. Entonces me llevaba caldo y no es el termo este, viste, de ahora que por ahí tenés un mango caldo más, entonces te compras el de acero. El cuerpo. Yo tenía el termo ese de la botella de vidrio.
2: Claro.
0: Y me acuerdo que tenía un calentador que era como una especie de resorte, viste.
2: Sí, lo metía adentro.
0: Y lo metía adentro del termo. ¡Oh! Era un peligro, imagínate. Sí. Y salía todo verde por el caldo.
2: Claro. ¿Y el mismo usabas para el agua también después?
0: Y el mismo para el
1: para
0: agua.
1: El agua del mate.
2: ¡Qué rico mate!
0: Ay, pero tenías que tener mucho cuidado de no tocar el agua porque si no, explotabas. Así que bueno.
2: Épocas. ¿Qué tiempos aquellos?
0: Épocas de mi vida.
1: Calentador,
0: ¿eh?
1: Manuales.
2: Ahora te marca la temperatura, el agua, todo. Te dice, ya está listo, señor.
0: Sí, sí, sí.
1: Y esto yo lo pongo bien tempranito, 5 y 6 de la mañana, ponele, que cargo el agua y. Y dura.
0: Otra época. ¿Qué tiempos aquellos?
2: Otra época. Para valorar lo que tenemos hoy.
0: Yo dice. No, un segundo más de música triste.
1: No.
2: Planchalo.
0: No, ¿sabés qué quiero decir con esto también? No me quiero poner de ejemplo de nadie.
1: Pero.
0: Pero solo quiero decir que hay que hacer sacrificios en la vida. Que por ahí, viste, hay alguna generación que es medio cómoda. Que yo noto, capaz no todo el mundo, pero alguna generación, algún cierto elemento de la vida. Porque yo me acuerdo que iba a la facultad todo el día. Después a la noche estaba en la fábrica.
1: Sí.
0: Y a las 7 me iba caminando hasta la avenida Rafael Núñez, me tomaba un bondi y me iba a Villa Allende. Y a las 8 o 9, no me acuerdo bien, entraba a hacer un programa de radio ad honorem, gratis, para tener experiencia para hacer este mamarracho que hago hoy. Pero bueno, el programa se llamaba, ¿saben cómo se llamaba?
2: ¿Cómo?
0: Cansados pero contentos. Se llamaba así el programa.
2: Ahora tu autobiografía.
0: No había, es que no dormía en toda la noche. Después de ahí terminaba como a la 1 de la tarde de hacer un programa de radio Gratarola. Y me iba a casa, comía algo, trataba de dormir, pero no tenía tiempo porque a las 4:30 entraba a la facultad de nuevo.
2: Y después los bordados.
0: Hoy no sé. Me pasa mucho que hablo con algún, no voy a decir nada, porque no voy a decir ni primo, ni amigo, ni nada, que no, sí. No, me quieren hacer trabajar el fin de semana. Te dicen, yo no trabajo el fin de semana.
2: Y no es nada. ¿Viste?
1: Sí. Sí, tal
0: no,
1: cual.
0: Que no, que esto, que no, voy a trabajar tantas horas. ¿No? Y vos decís, hay que sacar un poco de sacrificio, tenés que meter. Sí, sí. Listo, cambiame la música, arriba.
3: Aparte de ti,
2: después de este momento, autorreferencia triste.
1: Somos así, para abajo y después para arriba de nuevo.
2: Sí, somos una especie de montaña rusa de emociones.
1: Tal cual.
0: Bueno, pero es la vida. 9:16, en un ratito la canción recitada, ¿eh? Así que prepárense. Quiero ser honesto, no lo hice anoche.
2: ¿Y ahí qué pasó?
0: A la canción recitada.
2: ¿Ah?
0: Es raro.
2: Sí, no.
0: No hice gracias, no aclaré, la canción recitada anoche y la voy a hacer ahora mientras vos.
1: Vienen bien igual, vienen
2: a la
1: bien.
2: Canción
1: no,
2: recitada.
1: No se han agarrado de nada todavía. ¿Ah?
2: Lo vas a hacer ahora.
0: Lo voy a hacer ahora.
2: Ok.
0: Sé qué canción voy a hacer, pero mientras Sofía Ocaño nos informa, yo voy a armar la canción recitada.
1: Mira qué corto, ¿eh?
0: No, vamos, porque yo soy más rápido que escúchame.
1: Bueno, en primera instancia hablamos del accidente en Circunvalación que contó Leo Perino aquí en el programa, protagonizado por un vehículo y un camión. Salió a hablar el hijo de la víctima, Ramón Ledesma, de 55 años, que perdió su vida producto de este accidente, después de conocer los detalles de la pericia, que el conductor del vehículo no solamente pertenece a la Fuerza Pública,

0: en las últimas horas tiene que ver con el caso Agostina. Estamos hablando de
1: ¿qué pasa con el caso Agostina? ¿Con Barrelier?
0: Sí, con Barrelier. El padre de Agostina está solicitando nuevas detenciones. Estamos hablando de la detención de la madre de Barrelier, de la hermana de Barrelier y de las tres personas que estaban en el edificio, en la vivienda, además de Barrelier y su pareja. Sí, estamos hablando de Matías, Lucas y la pareja de uno de ellos, que no se conoce la identidad. Bueno, eso es lo que ha solicitado el padre a través de la representación de Fernanda Lanís, que es la abogada que lleva adelante una de las querellas. Recordemos que la querella está dividida en la familia de Melisa y la familia del padre de Agostina. Sí, lo que han solicitado entonces es la detención de la madre y también de la hermana de Barrelier, más las tres personas que se encontraban dentro del domicilio, aparentemente en el sector de arriba. Estos chicos alquilaban este sector de la propiedad y bueno, dicen, es muy raro que no se haya escuchado nada de lo que sucedió en la casa de Barrelier, así que bueno, veremos qué decide el fiscal Raúl Garzón, que tiene que evaluar el pedido y decidir si realiza estas nuevas detenciones o no. Sí, lo cierto es que bueno, seguimos hablando de lamentablemente el asesinato, el femicidio de Agostina Vega, esta adolescente de tan solo 15 años.
1: ¡Qué horror! ¿Qué hay o qué se comenta, lo que supe leer estos días? ¿Que existe la posibilidad de que el asesinato de Agostina haya sido transmitido en vivo por una cámara?
0: Sí, lo escuché a Leo Perino contándolo esta mañana. La verdad yo no tengo esa información, pero sí, eso es lo que ha contado nuestro compañero acá en la 99.7. Esperemos que eso no se compruebe, porque si no sería un hallazgo espantoso.
2: Sí, que tampoco se viralice eso.
0: Y que no se viralice, tal cual.
1: Bueno, 9 de la mañana, 21 minutos en la Argentina. Cambiamos de tema. ¡Dale! Sí, pone un poquito de música arriba, hablamos del deporte, hablamos de Boca. Hoy juega Boca.
3: Hoy juega Boca.

0: Inter de Porto Alegre, entre tantos equipos.
1: Poneme música triste.
0: ¿Otra vez?
1: Otra vez.
2: Ay, no, pará.
1: Es que esto me tiene re mal, me tiene re mal. Esto me tiene re mal, me tiene re mal. Porque el chico de pelo azul.
0: Ah, ya sé de quién vas a hablar.
1: El chico de pelo azul.
0: Y no es el Poto Rodrigo.
1: Le rompió el corazón a ella. No, lo que contó, lo que contó. ¿De quién estoy hablando?
0: De Lucra.
1: ¿Y de
0: la Joaquín?
1: Bueno, la Joaquín fue anoche a ver a la Rosalía.
0: Ah, mira. ¿Cuántos shows hizo Rosalía?
1: Cuatro.
0: Ah.
1: Eran cuatro, ¿no? Los que,
2: ¿cuatro shows?
1: Los que iba a dar.
0: Era vos, che.
1: O más.
0: Qué pobre convocatoria.
1: Sí, lleno.

0: entiendo algunas cosas. Pobre Joaquín.
1: Bueno, y en esa confesión, lo que sucede es que termina, viste, la musiquita de fondo de la confesión, es justamente la canción que habla de la perla, que sería el hombre que le rompe el corazón a la Rosalía en su momento.
0: Pobre.
1: Y a la Joaquín. Hay una canción muy romántica que dice: ¡ay, que me rompió el corazón! ¡Ese muchacho de pelo azul me rompió el corazón! ¡Ay, que me rompió el corazón!
0: Qué bien que le sale, ¿no?
1: Nos vamos a los principales títulos de la mañana.
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3: Detienen a dos personas y desarticulan un depósito con vehículos y autopartes. Durante la inspección del inmueble, los uniformados, con colaboración de efectivos del Departamento Automotores, secuestraron una importante cantidad de autopartes que registraban pedidos judiciales. Facundo Moyano quedó en libertad y dijo: está todo aclarado. El ex diputado declaró ante el fiscal: seguirá imputado en la causa y deberá cumplir medidas de restricción mientras avanza la investigación por lesiones leves y privación ilegítima de la libertad en un contexto de violencia de género. Trump revocó la visa de la embajadora de Brasil en Washington. La medida fue tomada en represalia por la demora de Brasil en autorizar a Daniel Dani Pérez a asumir sus funciones como nuevo embajador estadounidense en Brasilia. El Inter llegó a un acuerdo millonario con el Tottenham para contratar al Cuti Romero. El equipo de Milán pagará 40 millones de euros al conjunto londinense para quedarse con el pase del argentino. El negocio entre los clubes ya está pactado y solo resta el acuerdo con el jugador y su representante para que se concrete la transferencia.
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1: Bueno,
0: falta poco para todos. La canción.
1: Sí, ya la tengo hecha.
4: ¿Ya está lista?
0: ¿Está? Tan rápido.
1: Ya está, por supuesto.
0: ¡Qué ejercicio!
1: Por supuesto, tal vez no esté tan elaborado como otras veces, pero ya está lista. En un ratito la canción recitada, ¿eh? Chico, buen día. Lo miro todas las mañanas, soy mi compañía porque trabajo en casa, pero hoy estoy muy triste. ¿Por qué?
0: ¿Qué pasó?
1: Mi novio me dejó por WhatsApp.
0: ¡No! No, chico, no.
4: Qué atrevido.
0: Entre Lucra y el novio de ella nos están haciendo quedar re malo los
1: barros. Así estamos hoy en día, en mis 37 años.
0: Por WhatsApp.
1: Quiero una alegría, dice. ¿Me consiguen entrada para ver a Ciro con mi mejor amiga? Bueno, no tenemos, pero...
0: Bueno,
1: pensá que ahora está sin entrada para ver a Ciro y sin novio.
4: Ay, no. Pero, no, decirle que lo querés ver y que te lo diga personalmente.
1: Sí, ahí prefiero que me corte.
0: ¿Pero eso ni corto?
1: Ahí prefiero que me corten como Lurra, ¿eh? Prefiero que me corten en un viaje, por lo menos conmigo.
4: Corta, face to face. Tiro un punto. Face to
0: face.
1: Sí. Joaquín es de la escuela de Shakira. No le creo nada, dicen por acá.
0: Ah, de mentirosa.
4: ¿En serio?
1: Hola, chicos, totalmente de acuerdo con Javi. Yo estudié y trabajaba 12 horas por día en una marca conocida de indumentaria masculina. A todos nos ha tocado soportar o no disfrutar mucho de lo que hacíamos. Gisela. Por el tema de laburo. Y sí.
4: Me parece, no sé, pero no creerle a la Joaquín. Yo creo que está usufructuando de la ruptura, ¿no? O sea, está como aprovechando el tema, pero no sé si es mentira lo que dice.
1: Javi, egoísta, la Joaquín, ella ya vivió todo, 4 años más grande. 4 años más grande, ella, 2 pibes. Y lo quiere atar al pibe, me parece muy egoísta de su parte, Fernando. Y bueno, no sé. Pero el amor no hay.
4: Él eligió esa familia, ¿no?
0: Sí, y 4 años de diferencia tampoco está.
1: Sé la cantidad de gente que conozco que se enamoró de una mujer que tenía hijos y.
0: Sí. Y empezó,
4: ¿no? Pero hay mucho,
1: incluso,
4: pero hay toda una vida.
1: Hay gente que después tal vez no tuvieron hijos porque ya estaba con los hijos de ella y era la familia que formaron y hoy es el padre.
0: Claro.
1: No es biológico, pero es el padre. O,
4: padre afín.
1: Claro, y nada, una felicidad total, pero bueno, acá.
4: Claro, no, pero yo digo que él, si bien no es mucha la diferencia, 4 años, hay toda una cuestión vivida en el medio, ¿no? Él no es padre, ella es madre de 2 hijos, o sea, ha pasado por un montón de situaciones, de etapas que él no vivió y que, bueno,
1: y bueno, pero
4: a eso hace una distancia.
1: No, igualmente cada mundo, cada persona es un
4: tal
1: mundo.
4: Tal cual, andás a ver.
1: Javi, no seas tan romántico. ¿Será que ahora no son tan románticos como en nuestro tiempo? Felicito a él por ser sincero. No, eso está bien, ser sincero.
0: No, que sea sincero, sí. Está bien, pero por ahí yo digo pensar todo el contexto.

0: texto que armaste para dejar? Oh,
1: no, eso es un montón.
0: O le dio en el viaje las ganas de dejarla, capaz.
1: De igual manera, creo que la Joaquí lo entiende. Ese,
2: no, sí, ella lo dijo.
1: Sigue siendo encantador. O sea que...
0: Lo quiere,
1: sí,
0: ese chico.
1: Lo quiere.
0: Está enamorada todavía de Luke.
1: Antes a él, como le explicó él, que bueno, que quiere seguir.
0: Está enamorada.
2: Pero bueno, no quita que sea triste. Para ella es triste. Está bien, es triste. Como ella lo contó, a mí me da una pena, sí. Chico. Sí,
1: la verdad que sí.
2: Sí, ahí yo sería un blandito, viste, que yo sería un blandito que, bueno, no importa, no hago mi vida.
1: Lo sigamos intentando, decís.
0: Bueno, está bien, volvamos.
2: Ella le muestra, viste, que tiene un tatuaje de Córdoba.
0: ¿Ah, sí?
2: Sí, ¿no tiene un tatuaje de Córdoba ella? Viste, y tiene mucho tatuaje, pero creo que
1: no,
2: tiene un tatuaje de Córdoba, ¿o no? Sí,
1: buscamos.
2: A ver, para. Sí, si puedes buscar la imagen.
1: ¿Seguro?
2: Tatuajes de la Joaquí, pone, a ver si aparece.
0: La Joaquí, tatuaje de Córdoba.
1: Córdoba.
2: Yo creo que tiene un tatuaje de Córdoba,
1: sí.
2: ¿No?
1: Dice que se tatuó el contorno de la provincia de Córdoba en una de sus piernas con un pequeño corazón azul en el medio.
2: Con un corazón...
0: Es por el pelo de él.
1: No.
2: Que tiene un tatuaje de Córdoba con un corazón azul por el pelo de Lucra.
0: Sí.
2: El tatuaje de Córdoba lo tenía de antes. Lo que le puso después creo que es el corazón azul.
1: Se en
2: le...
1: homenaje al origen cordobés de su novio, dice.
0: Ah,
1: no sé si se lo hizo antes.
0: Y Lucra también tiene Córdoba tatuado en el pecho.
2: Bueno, pero Lucra es Córdoba.
0: Está bien, pero ahí está, digo, es como en honor a él por eso, justamente.
1: Claro.
0: No sabía que tiene un tatuaje de Córdoba en el pecho, Lucra.
2: Buen día, chicos, lindo programa. Lo sigo desde que me levanto, pero no a las 7 de la mañana, es muy temprano, claro. Pienso que es muy cagón romper una pareja por WhatsApp. Hay que tener pelotas y dar la cara.
0: Coincido.
2: Así procede un hombre de verdad. Se tenía que decir y se dijo. Abrazo para todos, lo manda Juan Manuel. A esto por la oyente que mandó recién.
0: Juan Manuel.
2: Sí, ¿cómo te va a dejar por WhatsApp?
1: Acá dice, hola chicos, ¿qué tiene que ver la edad? Con mi pareja nos llevamos 9 años, yo en actualidad 28 y él 37. Tengo dos hijas fuera de nuestra pareja y una en común. Por la edad nunca pudo ser, se le disparó la fama, dice, y ahora quiere vivirla.
2: La rebanco la Joaquí, tiene derecho a vivir, a volver a vivir después de todo lo que pasó y facturar con el duelo. Llorará, pero con los bolsillos llenos por lo menos.
0: Por lo menos.
2: Les digo buen día, son unos genios. Bueno, muchas gracias, te mandamos un beso grande. Lu, vamos a la información. Hablamos de con Brasil, que está todo mal diplomáticamente hablando.
1: Sí, se enojó Lula. Se enojó Lula, el presidente de Brasil, y decidió retirar al embajador de Brasil en Argentina. Sí, lo citó en Brasilia, Daniel Raimondi, se llama el embajador. Que, bueno, le dijeron, bueno, no vas a volver a Argentina, sí, le contó la decisión, le entregó una nota y, bueno, esto sucede por primera vez en décadas, ¿sí? Que la representación brasilera en Argentina se retire y quede a cargo de un encargado de negocios. Dice que es una figura de menor rango utilizado en momentos de crisis diplomática. Brasil no fijó la fecha para el regreso del embajador, por lo que hizo una reducción del vínculo, ¿sí?, con Argentina, y esto es por tiempo indeterminado. Dice que estuvo muy mal lo que hizo Milei, que lo trató de corrupto, de presidiario, de basura socialista. No sé si se acuerdan estas declaraciones que las hizo públicas. Y bueno, eso fue lo que tensó la relación entre Brasil y Argentina.
2: Bueno, perdón, qué desubicados y retrógrados. Hablar de diferencia de edades, estamos en el 26, manda Edgar. No, no hablamos, al contrario.
0: No, al revés, dijimos que no hay edad para el amor. Dijimos.
2: Claro, que no hay edad para el amor,
0: que
2: no.
0: Se sacan 4 años y que está perfecto.
2: No, ¿cómo va a haber edad para el amor? No.
1: Yo dije otra cosa. Yo con mi pareja tengo 12 años de diferencia.
2: ¿Quién es más grande?
1: Él. Pero... No, a lo que me refiero con Luke Ray y la Joaquí es que ella, que es 4 años más grande,
2: nada.
1: Tiene. Sí, no es nada, pero tiene todo un contexto que Luke Ray no vivió, chicos. O sea, hay que ser realista. Claro, tiene 2
0: capaz
1: hijas.
0: Que el proyecto el otro
1: ritmo es
0: su
1: otro,
0: vida.
1: Totalmente, el ritmo es otro, las necesidades son otras.
2: Sí, yo no estoy de acuerdo con esa.
1: Bueno.
2: No es que no esté de acuerdo con tu opinión. Digo que en realidad el amor te lleva puesto. Cuando hay amor y el aporte te lleva puesto.
1: Bueno, evidentemente
2: no estás pensando,
1: acá no.
2: Che, podría salir de joda, pero tengo que hacerme cargo de las pibas, ¿viste?
1: Bueno, acá no.
2: Claro, por eso acá no, pero bueno, es que no habrá sido tal el amor, porque si no, el amor te enseguece. El amor,
0: Claribel.
2: Vos no ves y al contrario, te enamorás de...
1: los primeros meses te enseguecerá.
0: Ahí está Córdoba,
1: los
0: mira,
1: primeros
0: encontré,
1: meses te enseguecerá y después empezás a racionalizar las cosas.
2: No,
1: es decir,
2: no, ¿cómo vas a racionalizar con el amor?
0: El amor es justamente
2: no entiende
0: razones.
2: No entiende razones.
1: chicos, como usted dice, sincerémonos. Eso puede ser al principio. Después no, uno empieza
2: seguramente
1: a sacar...
2: la madre o los amigos de Lucra le habrán dicho un montón de veces, boludo, escuchá, te estás haciendo cargo de las pibas. Vamos de joda, mirá toda la que estás facturando. Te podés viajar por todo el mundo y estás ahí. Pero ser humano enamorado dice, pero que no me importa, estoy feliz.
1: ¿Cuánto tiempo estuvieron juntos?
0: Un montón de
1: no
0: tiempo.
1: No sé, bueno. No, sí, después, sí. Después se empieza a ver, a yo la larga
2: que,
1: se
2: yo creo que
1: a ver.
2: No racionaliza nada. Me parece que si estás enamorado, te haces cargo del amor y todo
0: de lo
2: que
0: sea, sí. Claro. El combo completo. Sí, sí. Sí, agrandame el combo.
2: Escuchame una cosita, Dandy. Traeme el micrófono peligroso. Mientras tanto, vamos al móvil con Leo Perino rápidamente y ponemos el micrófono para ver qué opina la gente. ¡Qué bolón que se va a armar!
0: Se picó,
2: ¿no? Porque estoy viendo acá, estoy chequeando el WhatsApp. Pero, Perino, y le voy a preguntar primero a Perino, ¿se racionaliza mucho en el amor o el amor todo lo puede?
3: El amor todo lo puede, Javi.
2: Qué galán.
0: El último romántico.
3: No se racionaliza nada.
0: Está bien.
2: Che, pará, déjame que diga algo. Déjame que diga algo, Perino, antes de que arranque con tu contenido.
1: Ay, Dios.
2: Me encantaría que opinen a través del WhatsAppero de Más Que Bien, al número WhatsAppero de Más Que Bien, con un pequeño audio, para que yo ponga acá en el micrófono de Más Que Bien, 351-857-997. Acerca de lo que estamos hablando.
1: Sí, la diferencia de edad. No, hablamos de diferencia de edad y versus etapa, ¿no? O sea, diferencia
0: de
1: edad barra etapa.
2: No importa eso, en el amor no importa. ¿Puedes decir que sí?
1: En este caso sí.
2: No, pero no.
1: Sí, importó, estoy segura.
2: Pero eso de que
1: quisiera hablar con Luke Ra en vivo.
2: No, ¿cómo?
1: ¿Atenderá?
2: No. Vos estás enamorado y te enamorás de una chica.
1: Sí.
2: Que tiene 2 docenas de hijos y voy a decir, vengan todos a comer a casa, amplío.
0: Claro.
2: Sí.
0: Le compro el terreno de lado.
2: Leo Perino, buen día, Perino.
3: Exactamente, Javi. No hay edad para el amor y cierro con esa frase para que se queden pensándola y la gente que te va a mandar mensaje ahora. Estamos acá en Barrio Cerro de las Rosas, ¿sabes por qué? Hace 2 meses en este lugar... Hicimos una nota con Milagros, que está a mi derecha, por el tema del estacionamiento medido, ella contándonos las dificultades que planteaba el estacionamiento medido acá. Y a 2 meses le venimos a preguntar a Milagros si eso cambió para bien o sigue estando todo igual. ¿Cómo andás, Milagros?
4: Hola, Javi, ¿cómo estás? Bueno, sí, el descontento desde que se implementó el SEM ha sido generalizado. Lo que yo le contaba a Javi es que las cosas siguieron igual. Nosotros nos cayeron las ventas un 60% en este local que lo tenemos hace 29 años. Que funcione bien, y sigue igual todo, o sea, las ventas cayeron, nunca repuntaron, lo que vemos es que la Nuni y la calle están vacías, los únicos que andan son los contratadores, los clientes nos cuentan de que a veces los contratadores o les cobran aparte, o sea, por fuera de la aplicación, uh-huh. O que los 30 minutos de tolerancia, que supuestamente son gratis, que son mentira porque siempre te los cobran, todo lo que nosotros, bueno, lo que nos cuentan muchos los clientes en el local es que... Nada, la gente está como con miedo, con dudas, no entiende la aplicación, todavía no se adapta. Entonces nosotros lo que decimos es, bueno, está bien, si el gobierno se equivocó con una medida, que salga y que la corrija. Porque somos nosotros los que estamos trabajando, sosteniendo con nuestros impuestos. El país, la municipalidad, contribuyendo y no nos escuchan.
3: Digamos, hace 2 meses, a partir del reclamo de ustedes acá y de otros sectores, digamos, hubo algunas medidas. ¿A qué esas medidas no hubo ningún efecto, digamos, prácticamente?
4: No, porque las exenciones son para los frentistas o para los vecinos, pero nosotros a nivel comercio nos sigue afectando de la misma manera. O sea, las exenciones nosotros no nos sirvieron.
3: Claro.
4: Eso se ve reflejado en las ventas totalmente.
3: Y a nivel estacionamiento medido, por lo que nos estás contando, no cambió absolutamente nada.
4: En nada. Prácticamente en nada. Y eso, o sea, la gente está como con miedo, con dudas. O sea, hablaba con mi papá recién. Como que no entiende la aplicación, o si se baja 20 minutos no sabe si le van a cobrar, o si se va a volver el auto y va a tener una multa. Como que hay mucha duda con el tema.
3: ¿Vos tenés trato con algún contratador acá?
4: No, porque yo estaba haciendo la vuelta donde no hay SEM. Y la gente hace lo mismo. La gente busca las calles donde no hay SEM. Por eso la Núñez, que siempre fue una avenida muy concurrida, está vacía.
3: La última pregunta. Sí. Creo que hicieron el centro vecinal, puede ser, hicieron una movida hace un par de meses.
4: Sí.
3: ¿Piensan hacer alguna movida o algún reclamo de vuelta o por ahora no?
4: Nosotros estamos trabajando en un amparo con legisladores y bueno, y con vecinos y demás para presentar esto en, bueno, en justicia, digamos, porque ha sido muy, muy fuerte, digamos, el daño, digamos, que nos han hecho los comerciantes. Nosotros trabajamos todos los días. Así que estamos trabajando en eso y estamos reunidos los vecinos con legisladores, estamos también reunidos los vecinos entre barrios. Así que, bueno, es...
2: Bueno, muchas gracias, Leo, muchas gracias a los vecinos. Javi, simplemente les digo algo cortito. Lo veo yo cuando paso por la Nuina y que hago un trámite. Es increíble cómo cambió la cantidad de autos estacionados. Ahora ocurre lo que no ocurría antes. Siempre tenés un lugar disponible para estacionar en la misma Rafael Núñez. Gracias, Leo. Volvemos ya con vos. 9:44. Tráeme el micrófono, Dandy. Tráeme el micrófono, por favor, te lo pido. El Dandy llega con el micrófono asesino.
1: ¿El tema puede suplantar a la canción recitada?
2: No, no quiero que reemplace. Ay, no, pero esto me parece re picante.
1: Digo, porque son 9:45, vos te estás metiendo en...
2: No importa, un toquecito, dos o tres audiecitos, por favor. Con el micrófono peligroso del Dandy en la mañana cordobesa.
1: A ver.
5: Esto puede ser...
2: Gracias, Dandy. Muchas gracias.
5: Puede ser un tema demasiado candente como para cortar.
2: No, no, quiero cortarlo. Mirá, un toquecito.
1: ¿Puedo leer uno antes?
2: Sí, sí.
1: Dice, buen día, el refrán de que para el amor no hay edad. Significa que para enamorarse no hay edad. No hace referencia a la diferencia de edad, sino que para enamorarse no
5: para
1: hay edad.
5: Para mí aplica dos cosas, chicos.
1: Como persona nos enamoramos de chiquito, pero la diferencia de edad es otra cosa, dice.
5: Para mí aplica
1: todos
5: dos.
1: Entienden mal el refrán.
5: Mí aplica las dos cosas exactamente bien.
2: Sí, para mí, para vos te podés enamorar a los 10, a los 20, a los 80, a los 90, a los 120.
5: Y
2: aparte te podés enamorar teniendo 120 de alguien de 19.
5: Sí. Mientras sea más
2: grande. Sí, bueno, pero eso igualmente son opiniones. Vamos a ver qué opina la gente de WhatsApp, pero además que bien, hay audios a montones, por favor.
1: Tracalada.
2: Y yo, el problema que tengo con estos audios y con otra productora que se agarra la cabeza y dice, no, Javier, no pongas el audio sin chequear. Y yo le contesto, ¡que no!
6: Para mí no hay diferencia de edad en el amor, pero sí está en otra etapa. Lurra parece que quería Cuda y la Joaquín que estaba desesperada por casarse y lo quería casar a todo coste y lo borrar lo quería. Entonces, para mí tiene razón la compañera que habla.
2: Voto para Sofía.
6: Si
2: todo lo ponen así, ¿viste?
1: Sí, sí.
5: Todo divino, aguas.
1: Dale,
7: sí. ¡Audio! Hola, chicos, de Más Que Bien. Bueno, yo opino que el amor todo lo puede. Yo siempre fui una persona que me elegía pareja más grande que yo. 10 años, hasta 12 años o un poquito más. Y esta última pareja que tuve era más chico que yo y me pasó lo mismo que la chica. Me cortó por WhatsApp. Así que me parece que cuando uno ama... todo tolera.
5: ¿Por qué
7: todo se puede?
5: WhatsApp a la gente. No entiendo eso.
2: Pongo uno, este dura 8 segundos. A veces cuando es cortito me da un poquito de miedo.
5: Válido
2: más
5: que le mande una carta para cortar que un WhatsApp. Digo la verdad.
2: Sí, WhatsApp es un horror, es un horror.
5: Pon letra, por lo menos.
2: Hola.
1: Un aplauso para los tres románticos del programa.
8: Me espantó la mina Luxa. Por eso el vago se hizo quickie. Lo espantó.
5: Me acordó, no venía el mensaje. Me encanta.
1: El muchacho quiere joda y es algo definitivo, dice.
5: Claro.
2: Pero vos, no, bueno,
5: está caliente.
2: Está caliente.
5: No. Lo he hecho personal al tema. Pobre.
1: No.
6: A diferencia de edad,
1: sincera.
6: Por experiencias propias, lo digo, no tiene. No tiene mucho que ver. A ver, yo tengo 46 años, no voy a salir con una chica de 18, por ejemplo, ¿no? No tiene sentido. Pero sí, yo calculo que hasta 15 años de diferencia, tranquilamente, no hay problema.
1: Pero en otra etapa.
5: O sea, con una de 33, sí.
1: No, 18 y 46.
2: Yo conozco un montón de gente, mirá la que te voy a tirar, conozco un montón de gente, por ejemplo, chicas que fueron madres muy jovencitas. Tal vez por algún error, viste, un tiro al aire, una noche de control y el flaco arrugó y desapareció, se mandó a mudar.
5: Sí.
2: Y después en el camino se encontró con alguien que la amó así como está, con hijo, todo, y hoy es casi que el padre del corazón o lo que
0: son padres, sí.
2: Y son felices, y después tuvieron otros hijos, y ahí son diferentes etapas. Un flaco que venía con toda la joda, todo, y la otra chica que ya estaba en una etapa de laburo, responsabilidades, que los hijos, pero el amor todo lo puede.
1: Hay casos que prosperan, sin dudas.
2: Pero vos decís que son los menos.
1: Yo, es lo que yo pienso, que cuando tenés diferentes etapas, nada, es difícil encontrar un camino. Al principio sí, porque seguramente la Joaquín lo acompañó, él se sumó, o sea, cada uno baja al punto en común y después se hace difícil.
2: ¡Qué polémica, por Dios! Y ya no tengo tiempo para la canción recitada encima, ¿para qué la hice tan rápido? ¡Hola!
9: Yo pienso que el amor todo te lo dije. Puede. Pero a veces no hay tiempo que ambos coinciden. A veces hay que dejar pasar el tiempo y bueno.
1: Claro, capaz que más adelante.
9: ¿Cuánto pudo el amor?
1: Para mí no significa que no se amen, sino que están a destiempo.
2: Si tú me amas y yo me amo, ¿por qué no?
10: Hola, buen día para todo el equipo. No, mi humilde opinión es que no se casen, no digan que sí, no acepten, no caigan en la trampa, no digan que sí, no se casen.
1: No creen el amor directamente.
2: No, capaz que ya la vivió, viste, que también es muy, muy relativo, depende de la experiencia de cada uno.
0: Claro, sí, obvio.
1: Acá dice, buen día, no digan mi nombre, con mi novia nos llevamos 20 años, dicen por acá.
2: ¿Y quién es más grande?
1: Ahí está escribiendo, esperemos a ver qué dice.
0: 20 pirulos.
1: Yo tengo 40, mi marido 11 años más grande. Para mí la diferencia no importa mucho. El tema es la vida que cada uno tuvo. ¿Qué me tapas? Dice, bueno, ella de chica vivió mucho, capaz él no. Bueno, es que a eso hacen, va, yo hago referencia a eso.
0: Que puedo decir que la Joaquín vivió mucho más que Lucra y a Lucra le falta por vivir.
1: Vivió cosas que Lucra no vivió.
0: Y sí, ser mamá, porque después lo demás.
1: Sí.
0: Y pero bueno, lógico,
1: ser mamá
0: biológico.
1: Soltera, un montón de cuestiones en el medio. No vamos a entrar en tanto detalle porque por ahí podemos decir cosas que.
0: Para mí
1: que
0: lo han vivido lindo los dos igual.
1: No, bueno, Lucra vive sus cosas y ella vive sus otras.
0: Seguro, lógico eso.
2: No, yo me siento que soy un sapo de otro pozo. Siempre.
0: ¿Pero por qué?
2: Y no sé, qué sé yo, no sé, será por la vida que tengo yo, ¿viste?
0: Tranquilo.
2: Será por la vida que familiero. Tengo yo, por la que viví en mi casa, capaz. Con mi viejo, qué sé yo, no sé.
0: Y puede ser, seguro.
2: A ver, hola.
11: Hola, buenos días. No tiene mucho que ver la edad porque mi hermano conoce por internet a la mujer que tiene hoy, que ya hace más de 10 años que se vino, es venezolana y ella tiene como 10 años menos que él y se llevan re bien. O sea, y ella tiene 3 hijas grandes y tal. O sea, nada que ver. Y una amiga mía tuvo como 30 años. Ahora se ha separado, pero tiene 3 hijas y también él es mucho más joven que ella, pero no tiene nada que ver la edad.
1: Claro.
11: Yo creo que cuando hay amor, la edad no tiene mucho que ver.
1: Mira, mientras la Joaquín está haciendo tareas, Luke Ra está haciendo shows por la noche. Tareas con su hija, porque tiene 2 hijas en edad escolar. 7 y 10.
0: Pero la Joaquín también es artista y tiene el show por la noche.
1: Está bien, bueno, pero...
0: Son momentos, ¿no? No,
2: aparte...
0: Para mí todo combinable.
2: Sí, bueno.
0: Todo combinable.
2: Yo tengo 60, mi marido 48. Llevamos 11 años de casados y 20 en pareja. Mirá vos ahí, 20 años más grande ella. No, 20 años no.
1: La diferencia de edad no tiene que ver. Mi esposo 43 y yo 34. Hace 19 años que estamos juntos, dice.
0: 19 años, bien.
2: Mirá, les digo algo.
1: 19 años.
2: Les digo algo. Ah. Oh, cómo te dejamos el aire, Zuliani.
1: Está picado.
2: La gente está recaliente. No sabe. No sabe cómo te queda el programa. No sabe.
1: Ella muy enamorada y quería salir de joda. Ella formalizar, él no, dice por acá. Comparto.
2: Nos vamos a la tanda.
0: Me gustó el tema, pero van a hacer una canción recitada.
2: Sí, a mí me gustó el tema. Hora. Me gustó el tema, lo único que a mí me gustaría, pero esto es una opinión personal, nada más. Yo le diría, yo Javier Rosenberberra, yo le diría. Que el amor todo lo puede. Porque por ahí está viendo el programa una chica que no sé, capaz que tiene 17 y es mamá.
0: Claro.
2: Y entonces, ¿qué? ¿Entonces no va a creer más en el amor?
1: No, ¿por qué no va a creer en el amor?
2: No va a creer en el amor porque ya tiene una hija y porque, no, y porque no. Ahora se va, no le van a dar bola. ¡No!
1: No, estamos hablando de si ella se busca a alguien más chico. Ella tiene 17, fue mamá y se busca uno de...
0: 30.
1: No, más chico.
2: Sí, ¿qué cosa hace la tanda? Bueno, dale, sí. Arriba la tanda.
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0: Insisto que se me siente mejor sin el acompañamiento del artista. 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
1: Se fue arriba, se fue arriba.
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1: Sí, para levantar gente de que está durmiendo. 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

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Y para todos esos que no pudieron ser. Esto dice así. Ella.

0: estamos. Ay, no puedo creer, no hicimos la canción recitada, pero qué picante que se puso el tema, ¿eh? Qué picante que se puso
1: mañana
0: el tema. Y sí, si querés la hagamos mañana.
1: Segunda hora canción recitada, tercera hora timbalita.
0: Dale, va a estar bueno, va a estar bueno, va a estar bien picante, ¿eh?
1: Me gusta.
0: Chicos, gracias por toda la buena onda, un programa súper entretenido, completo, divertido. Nos quedamos con mucho, mucho, mucho pendiente, mucha cosa pendiente, ¿eh?
1: Sí.
0: Qué bárbaro, para mañana jueves barra viernes, chicos, miren. Por la mañana tormenta fuerte, por la tarde ventoso, hacia la noche parcialmente nublado. Pero reitero este dato, para mañana por la mañana tormentas fuertes. Mínima,
1: siempre,
0: mínima 11 grados, para máxima 25, calentito para mañana, lindo día pero con tormenta.
1: Y después empieza a bajar después esta tormenta.
2: Sí, después empieza a bajar, el viernes tenemos mínima de 2 grados. Y máxima de 18 grados.
0: Pero despejado todo el día viernes. Para el día sábado algo nublado, mínima 5, máxima 16.
2: Domingo 2 de mínima, 16 de máxima.
0: Bueno, gracias por todo. La verdad que la pasamos requete contra bomba. Principalmente nos divertimos mucho.
1: Sí.
0: Ojalá que pase lo mismo del otro lado y que se vayan enganchando con este programa que vuelve mañana a las 7 de la mañana y que se llama...
1: ¡Más que bien!
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3: De la mañana, un minuto. En Córdoba suena la 2 con estos títulos.
2: Locales.
3: En el tercer día, el juicio Oscar González se reanuda con declaraciones de bomberos y policías. El debate continúa este miércoles en los tribunales de Villa Dolores. La audiencia estará centrada en los testimonios de agentes que intervinieron tras el choque fatal.
2: Nacionales.
3: El gobierno de Javier Milei lamentó la medida de Brasil de retirar a su embajador del país. La decisión profundizó la crisis diplomática entre ambos países tras varios días de fuertes cruces políticos entre Buenos Aires y Brasil.
2: Internacionales.
3: Trump insistió con un posible acuerdo con Irán y afirmó que el estrecho de Hormuz podría reabrirse muy pronto. El presidente de Estados Unidos aseguró que las negociaciones avanzan, aunque Teherán niega que existan conversaciones directas.
2: Deportes.
3: Cumbre en Madrid por Julián Álvarez. Barcelona busca destrabar la negociación con el Atlético. Dos ejecutivos del club catalán se van a reunir con el representante del delantero argentino para intentar destrabar una negociación que sigue en pausa por la postura firme del club madrileño. 13 grados, 8 décimos, la temperatura actual, 97% el porcentaje de humedad, cielo cubierto con llovizna. 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
1: 10 de la mañana, 3 minutos, hola país, ¿cómo anda Córdoba? ¿Qué dicen por el mundo en este miércoles 5 de agosto, Miércoles, otro día raro, nublado, mucha humedad, ¿y habrá frío o hará calor? ¿Cómo seguirá todo esto? Estamos en la 99.7, en lb2.com, en ahora mismo hasta la hora 12. Acabamos de escuchar a Javi Rosenberg y su banda, antes a Leo Perino, después vendrá... pasaron cosas con Gaby Silva, toda la programación de esta radio que cada vez crece y crece más. Y aquí a mi extrema izquierda, Cruz Gómez Paz, como todos los días. ¿Cómo
2: estamos? ¿Cómo andás? ¿Qué decís, Gerardo Lobo?
1: ¿Todo bien?
2: Estamos partiendo la semana.
1: Otra vez con trench.
2: Pero, y me puedo, creo que puedo llegar a dormir con el trench hasta el viernes aproximadamente, ¿no?
1: Sí. O sea, decías que estaba de moda la onda piloto, pero...
2: Lo puedo usar de desabillé también, tranquilamente es práctico para eso.
1: Desabillé.
2: Buen desabillé, trench.
1: Hacía, ¿cuántos años llevara que no usaba la palabra, que no escuchaba la palabra desabillé? Y en agua, por ejemplo.
2: Bueno, sí, en agua sí que te digo que cayó en desuso absolutamente. Aunque, sí, hay quienes tienen alguna en agua vieja por ahí, qué sé yo, de otro. De otros tiempos, sáquenlas porque se van a usar mucho.
1: ¿Las qué?
2: Sí, las enaguas.
1: ¿Sí?
2: Que en general tienen puntillas y eran muy lindas, eran bastante más lindas de lo que después fueron las enaguas. Así que, como todo eso se está usando.
1: ¿Se van a usar como se usan los enaguas o la van a usar como vestimenta?
2: La usas como falda, como vestido, como lo que tengas. Hasta los camisones antiguos, esos que estaban llenos de puntillas y de satén. Los antiguos camisones de satén que usaban incluso las señoras cuando se casaban y armaban el ajuar para vaya a saber uno qué, en definitiva.
1: Pero no se usa el camisón para salir.
2: Pero absolutamente sí. Son de satén, tienen puntillas, están bordados, se recontra usa.
1: Entonces vamos a usar el pijama nosotros.
2: Tiempo,
1: usamos el pijama y listo para salir. Nos vamos con los muchachos.
2: Sí, ustedes son otra cosa.
1: Vamos a tomar algo vestido de pijama. A ver.
2: En algún momento les voy a contar las tendencias de lo que se viene para el próximo verano.
1: Sí, me interesa.
2: ¿Qué se va a usar? ¿Qué colores?
1: Esa es una. Las enaguas, atención chicas, enaguas y camisones con puntilla para salir.
2: Maxi faldas, polleras largas a morir.
1: Bueno, eso es menos novedoso.
2: Pero es la vuelta de la pollera larga. En todos sus géneros, telas.
1: A ver, Iru González, Leo Perino, Gaby Silva.
3: Buen día, ¿cómo andan? Buen miércoles. Quiebre de semana.
1: Quiebre de semana. Iru, vos escuchaste la palabra enaguas, me imagino.
4: No, desconozco completamente lo que están diciendo.
1: Desconoce. No, nunca viste un enaguas.
4: Claro, no
1: ella seguro que no viste.
4: Yo tampoco sé qué es un enagua, perdón.
3: ¿Vos tampoco, Leonel?
4: No.
3: A mí me llevó mi abuela.
4: Capaz que me decís ahora.
3: Mi abuela usaba enagua.
2: Claro.
3: Sí, y usaba sostén, usaba corpiño.
1: ¿Es enaguas, por ejemplo, enaguas puede ser?
2: Enagua.
3: Es en singular.
1: Sí, porque por ahí me sonaba como que era como caries, por ejemplo.
2: Bueno, que usaban las mujeres antiguamente debajo de una falda, de una pollera.
4: Pero es bastante viejo, digamos.
2: Sí, pero
1: sí, por eso decimos que vos no
4: la vi nunca.
2: Pero si tenés alguna guardada de alguna abuela, lo que sea, hoy, pero a full.
4: Mirá que la conozco de toda la vida, la chola, pero nunca le vi un enagua a la chola.
2: A la chola.
1: No, pero además no era algo que se mostraba todo el tiempo.
2: Era muy íntimo.
1: Era íntimo, claro, porque era lo que te ponías arriba de la ropa interior, básicamente, de la mujer, ¿no?
2: Mostrarle la enagua a un hombre en ese momento significaba que querías ir a los bifes.
3: Era siguiente base.
1: Bueno, no sé si eran tan directas las abuelas, pobres.
2: Pero ya era el momento.
1: Era
2: casi intimidad.
4: Claro, no era que si te mostraban el enagua, ya está.
1: Sí. O andaba la madre con el enagua en la casa, estaban los chicos por ahí, qué sé yo, porque era como una cosa muy de entre casa también. ¿No? Pero yo te digo
2: que el enagua era guerra.
1: Ah, la mierda.
2: Qué violencia. Porque una cosa es el desabillé, madres andaban con el desabillé y hoy también se usa, otra palabra, otro nombre, no importa, pero usás.
4: Ajá.
2: Pero no, el enagua era para otra cosa.
3: La tela del enagua te lleva, el satén te lleva precisamente a un escenario mucho más sexy que el desabillé y salto de cama.
1: Sobre todo si tienes.
2: Aún hoy, ¿no? Vestido de satén, alguna remera de satén.
4: Sí, olvídate.
2: Genera una.
1: Sobre todo si tiene puntilla, como dice Cruz. Claro. Sí. Ahora, otra prenda muy utilizada dentro de la casa, pero que es así como tipo el pijama. La bata. O sea, andar en bata en la casa.
2: La bata es el sustituto del desabillé.
1: Sí, sí. La, Pues la bata, viste, la bata de baño, o sí, la bata que usás para, sí,
5: para tipo que de seda, bueno,
1: tipo salir de la cama.
4: Mi hermano es el del medio, sí, usa la bata para bañarse y la bata de seda para andar en casa.
3: Para bañarse.
4: Toma.
1: Sí.
3: La bata.
4: Claro, toalla, en vez de toalla, toalla
3: bata. Para mí es muy Sandro, tenés que ser Sandro.
5: ¿Para la isatina o para la toallera?
3: Sí, no, sí, no, sí, tenés que ser Sandro.
1: Che, escucha,
3: es muy es, 90 también.
1: Claro, es muy 90, pero y, a ver, estás con tus amigos y pasa tu viejo con la bata de toalla.
5: No, sí, le digo que se esconde. Ah, de toalla es distinto, la de seda es distinto.
1: La de, no te, no
5: la de toalla no me jodería tanto porque digo, bueno, pasa, ponele. La de seda, le digo, escondete ya mismo.
4: Te voy a dar una cosa. Papá siempre digo lo mismo, está en paz, descanse, está en el cielo.
1: Sí.
4: Papá, tenemos que obligarlo a ponerle una remera en casa que ahí venía gente, pues papá le andaba como se le cantaba.
3: ¿Andaba en cuero, papá?
4: Sí, papá andaba en cuero y le decía, papá, vienen chicos y chicas a casa. ¿Puedes poner
5: pero en cuero?
4: Y la remera que se ponía, no sabía si era mejor que andaba en cuero o con la remera. Toda rota y todo lo demás.
5: No, mejor sácatela, sácatela.
3: Deja, papá, no hay drama.
1: Y antes estaba también la camiseta maya. O sea, que eso blanca.
4: No, no, no.
1: Eso mucho.
3: Mi viejo.
1: Sí, lo sabes.
3: ¿Se acuerda? Había un videoclip de Los Decadentes con Guillermo Nimo como protagonista. Yo no quiero trabajar, no quiero.
1: Ah, sí,
3: Guillermo
1: claro.
3: Nimo en el videoclip está sí, con una musculosa esa de malla.
5: Sí.
3: Yo, mi viejo, cuando veía era, te vas a la maratón. Me va a correr dice, abajo de la camisa se usaba.
5: Así que usaba.
1: Hola, sí, hola equipo. Eso. Sí, sí, mi vieja usaba el enagua debajo de la falda. Era para que la falda no se subiera al caminar. Soy
5: exacto,
1: Mariana.
5: Sí, exacto.
1: Claro, porque estaba ese tema también, que no se te subiera la pollera exacto, y eso, claro.
5: No, y tenía caída más perfecta, digamos, la pollera al tenerla en agua abajo, claro, pues
1: ah,
5: se deslizaba.
1: Tenía mejor caída.
5: Claro,
1: ah, claro. Sí. Después estaba, me acuerdo haber visto, cuando, porque mucho tiempo atrás, se usaba, o sea, la mujer usaba mucho más pollera que pantalón, ¿no?
5: Exacto.
1: Sí. Y bueno, señoras que iban en moto detrás de quien conducía el hombre, e iban con las dos piernas para el costado.
3: Sentada de
1: sí,
3: costado.
1: Claro,
3: agarrándose
1: iban
3: el viejo.
1: Imagínate.
3: Agarrándose el viejo, sí, ella de costado.
1: Ahora,
5: de coté.
1: La incomodidad y la inseguridad.
5: Sí.
1: Porque, tremendo. Escucha, ¿cómo te podías sostener estando así de
5: pero
1: costado?
5: Pero si no usaban ni casco en ese tiempo. Olvidate.
1: No, olvídate.
3: Te descaderabas en la primera esquina, te descaderabas.
5: Una frenada que
1: mira, dice, las enaguas se usaban debajo de las polleras, nos dice otro oyente,
5: sí,
1: o vestidos, para
5: claro,
1: que estas no se peguen a la piel o, dice, que no trasluzcan la ropa interior.
5: Ah.
1: Bueno, también se usaban, bueno, otros usos que tenían, ¿no?
5: Ah.
1: Bueno, ahora
4: pero ninguno está diciendo que era motivo de guerra, como nos contó Cruz recién.
1: Sí, nadie. Dice, cuestiones prácticas.
5: A ver, sí.
1: Ya ella la
5: no,
1: la
5: era una cuestión
1: pensada,
5: práctica. Pero yo, no, a lo que voy es que mostrarla en agua era como mostrar la bombacha o el corpiño, ya casi, digamos.
3: Sí.
5: Claro, y en las películas, o sea, sale así, literalmente.
1: Pero, claro, pero sí, vos te referís si aparecías solo con el agua, claro.
5: Claro.
1: Por eso, sí, no, aquí ya está hablando para cuando se usaba en
5: claro,
1: la calle.
5: No, está hablando del uso y todos sí, coincidimos, pero yo digo que mostrarla en agua a un señor, sí, bueno, eso significa un pasito más.
4: Un approach.
5: Exacto.
1: Sí. Dice, ¿el pantalón polar estampado es pijama o se puede usar en cualquier momento? Creo que es pregunta, capaz que para vos. Porque
5: A favor de que se use en cualquier momento.
1: Dice, porque he visto mucha gente en la calle usándolo.
5: Sí,
1: pantalón
5: hola,
1: polar estampado.
5: Hola. No, sí, bueno, pero paren.
4: Sí, salud.
5: No, para andar caminando. Que yo, cuando me subo al auto y dejo reparto chicos, sí voy con ese pantalón.
3: Pero desde polar, arriba del auto, no te bajás.
5: No.
1: Bueno, acá un oyente dice, y no sé si es un reclamo, o qué, dice, ajá, temas actuales, porfa. Está hablando de que
5: mirá,
1: se está por usar la enagua y el camisón ahora.
5: Y,
1: ¿no?
5: Y además aguantanos porque temas actuales ya vienen en unos minutos nada más. ¿Eh?
1: Sí, sí, pero es un tema actual de la moda lo que estás contando.
5: Obvio, vos sabés que estaba mirando los desfiles que se hacen en Copenhague porque lo que antiguamente era Milán en Italia, que era el centro neurálgico de la moda, ahora pasó a ser Copenhague.
1: Ah, sí, ah, no sabía.
5: Entonces
1: eso,
5: todas las miradas están ahí y todo lo que se presentan en las distintas colecciones es lo que va a terminar llegando después acá.
4: Mirá.
5: Pero bueno, les han sacado el podio de lo mejor de la moda del mundo.
1: No sabía.
5: Copenhague, Milán, Italia.
1: Ahí en
3: sí,
1: Milán.
3: A nivel turístico también.
1: Claro.
3: Mira, se elige ese destino
1: sí,
3: por un montón de factores
5: sí,
3: y
5: sí,
3: equipar a otras grandes capitales europeas.
1: Claro, sí, era típico ver la Valeria Massa en ese
5: sí,
1: gran desfile. En la escalinata de Roma
5: sí,
1: también, ¿no?
5: Tremendo.
1: En Milán y en Roma.
5: Sí,
1: ¿no?
5: Claro.
1: En la escalinata
5: exacto,
1: de la Piazza Colón.
5: Sí.
4: ¿Cuántas argentinas?
5: Sí. Piazza España.
1: Piazza España.
4: ¿Cuántas argentinas? Vos nombraste Valeria Massa, pero
1: sí,
4: ¿cuántas argentinas se morían? Era
1: sí,
4: como llegar al mundial de la moda, bajar las escalinatas de en Roma.
1: Bueno, viene el Papa y viene a Córdoba, confirmado esta mañana. Es la noticia
5: viene,
1: que
5: viene,
1: ya está oficializada. ¿Les cayó? ¿Les gustó? ¿Les
5: me
1: gustó
5: encantó,
1: saber que va a venir el Papa?
5: Me encantó, chocho ¿sí? de la vida, sí.
1: Se puede ir guardando lugar en Fadea, por ejemplo, ¿no? ¿Viste? Cuando viene
3: va a ser el lugar.
2: Sí. Ah, estás proponiendo que se acampe desde ahora.
1: Y va a pasar eso.
6: Va a estar explotado seguramente. Sí, y todo explotado. El mundo va a venir para acá.
4: Yo no sé si voy a acampar ahora.
3: El mismo lugar al que vino Juan Pablo II. Exacto. En el año 87, que fue la última vez que tuvimos la visita de un papa. Ajá. A nuestra provincia.
4: La pregunta, sí. Perdón. ¿Genera algo la visita de un papa que no es argentino cuando el papa nuestro, que en paz descanse, no vino en todo su papado?
1: Y está,
4: digo porque hoy me encontré con la gente esa, con la noticia.
1: Esa duda de por qué nunca vino Francisco, ¿no?
4: Claro. ¿Cómo? O sea, hoy me pasó, estábamos en la calle y la gente decía, tuvimos que esperar a que venga un papa, está bien, es latinoamericano, pero que el nuestro no vino en todo su papado y ahora celebramos que venga alguien que no es, que es latino, pero
2: me parece que viene a saldar esa deuda. Me parece, ¿no?
1: Es sí, además ya arrancó con sus giras. Y
2: va a Uruguay también, sí. Que tampoco fue un destino por el de cual papas. Pasó sí. Francisco, tampoco, ni sí. Uruguay ni Argentina.
3: Y va mucho menos carismático mucho papa menos, que Francisco.
2: Sí, olvídate.
1: Sí. Acordate, bueno, también ha tenido este papa, pero sí, mucho menos perfil, porque arrancó Bergoglio yendo a las zonas de la inmigración y todo sí. Lo demás. No recuerdo cómo se llama la isla del sector de Italia, donde pasaba algo parecido a lo que acabamos de ver en Marruecos, ¿no? Bueno, lo cierto es que entre el 8 y el 11, confirmadísima para aquellos que no se han enterado todavía, la visita del Papa León XIV... va a ser Buenos Aires, Luján y Córdoba.
3: Sí, hasta ahora, ¿no? Entre el 8 y el 11 de noviembre.
1: Sí, se dejó. Debe estar decepcionado los santiagueños, ¿no? Porque estaba previsto uh-huh. Que fuera. Estaba,
2: sí, es cierto.
1: Se había trascendido eso.
2: Es cierto, pero es una visita corta y seguramente corta. Habrá decidido reunir a todo el interior acá en Córdoba.
1: Sí, y acá en Córdoba va a ser en el día. Viene sí, y se va. Sí. O sea, el Papa Juan Pablo, cuando vino, durmió acá. Uh-huh. Aquellos que estuvieron en esa época o que siguieron la transmisión recordarán al Papa asomándose por el balconcito ese que tiene el arzobispado en Hipólito Yrigoyen, una multitud tremenda, después de una jornada de todas las actividades que tuvo, antes de dormir saludaba en ese balconcito, saludos en ese balconcito.
3: Un recuerdo muy vago, pero sí. De haber estado ahí.
1: Sí,
3: o sea, creo del un recuerdo, claro. pero mínimo, chiquito, claro. Era muy chico, pero tengo un recuerdo muy, muy vago de haber que mi mamá me haya llevado ahí con mi hermano,
1: claro.
3: La bandera, pasar el Papa Móvil, en el Museo de la Industria.
1: El Museo de la Industria, una Traffic.
3: La Traffic.
1: Reformada para llevar uh-huh. El Papa.
2: Lo vi pasar también. Estaba con mi madre y con una amiga de mi madre y uno de mis hermanos y también. Bueno, esperando, sí, ver pasar el Papa Móvil, No fui a la reunión.
3: Y el hit era Juan Pablo querido, el pueblo está contigo.
1: Sí, sí.
3: Eso
1: sí
3: cantaba.
1: Y después Juan Pablo II te quiere todo el mundo.
3: También.
1: Ese era, sí, ese era un canto.
3: La barra brava eclesiástica.
2: Mentira.
4: Vamos pensando una canción para el Papa León XIV.
1: Bueno, este era un cántico tipo hinchada, sí. Juan
4: no,
1: Pablo,
4: por eso estoy pensando.
3: Segundo, pero con León XIV, ¿qué hace?
4: ¿Qué hacemos con León XIV?
3: León XIV. Nos vamos a las 12.
1: No, claro. No. hay que ir pensando en qué consigna tipo de cancha vamos a tener. Bueno, que va a ser acá en Fadea. Eso se.
3: León, qué grande sos, ¿no?
6: No. Además no va a entender nada el Papa. No se habla español.
4: No, sí, sí.
1: No,
4: sí,
1: habla
4: sí,
1: perfectamente sí. Español. Tiene doble nacionalidad, claro, tiene nacionalidad peruana también.
2: Tuvo 20 años ahí.
1: Estuvo en la diócesis de Chiclayo.
6: O sea, va a entender todo lo que le grita.
1: Va a entender todo, habla perfectamente español.
4: Estoy pensando en la gente de estudiantes de Río Cuarto, el León del Imperio. Vamos, desde no sé dónde pasó por el Imperio, estoy pensando, hilando canciones fútbol, digo, pensando.
1: Ah, ya vamos a tratar.
4: Pienso en el estudiante de La Plata, que también es León.
6: Muy malo.
1: Ah, claro.
4: Muy malo, todos los leones, chicos.
1: Bueno, hoy lo vamos a recibir al Papa con un karaoke que no tiene nada que ver con canciones de iglesia, por supuesto, pero como corresponde.
3: ¿Hosana?
1: ¿No?
3: ¿Hoy cantamos Hosana?
1: Oh, claro, Hosana en el cielo, vamos a cantar.
6: Sale buena, ¿eh?
4: Bendito el que viene.
1: O si no, juntos como hermanos, tenemos una
6: playlist. O si no, alguna canción de Esperanza Mía que es más movidita.
1: De esperanza.
4: No, vamos
1: mía.
4: A hacer Jesucristo.
3: Sí, de esperanza mía.
4: Jesucristo.
1: Pero ya está definido el.
4: Sí, no, pero.
6: No, ya lo tenemos, sí, ya lo tenemos.
2: Para la próxima.
1: Bueno, dicho esto, prepárense para el karaoke y también prepárense porque no se canta solamente acá, se canta allá. Afuera, ustedes, nuestros oyentes. Ah. Sí, van a tener que cantar, si no, ¿cómo van a comer lomito esta noche?
2: Ah, viene con condición también.
1: Sí, claro.
2: Pero les va a gustar lo que vamos a entonar, así que se van a aprender también. Sí.
1: Vamos
2: sí,
1: a ver.
2: Les va a gustar.
1: Vamos a ver, ya seguimos.
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0: remix con Lauta.
1: Lauta el que canta.
0: Sí, Manuel Turizo.
1: Sí, y los chicos de Reik.
0: Claro, mira, qué mezcla, ¿no? Qué
1: linda, ¿no?
0: Un bandón, hermano.
1: ¿Qué te parece?
0: Bueno, son las 10 de la mañana con 22 minutos. Le pasamos en limpio el premio a nuestros oyentes que van a poder participar, pero después con laburito, ¿eh?
1: Bueno, igual los hacemos participar, porque si los soltamos al premio,
0: sí.
1: Bueno, van participando.
0: Bueno, pero ya enseguida
1: saldrá. Pero con el club después de cantar.
0: El karaoke.
1: Lomitos 348 Manantiales al 3518-157-997. 3518-157-997. Acá nos dice un oyente. Perinola, querido, Bergoglio, hola, al convertirse en papa, dejó de ser nuestro, pasó a ser el papa de toda la iglesia.
0: Sí, bueno, pero era todo un tema porque no vino a Argentina. Claro, o sea, sí. Fue a medio. Estuvo en Brasil.
2: Estuvo en Uruguay.
0: Estuvo en Uruguay. Estuvo en Chile, creo que también.
2: Sí. O sea, sí, en Paraguay.
0: En Paraguay.
1: ¿Estuvo en Uruguay?
2: Tenés razón, en Uruguay no, en Paraguay sí.
0: En
2: Paraguay fue una de las primeras.
0: Sí, claro. Es más, la primera, salvo esta de la isla de Italia, sí, el sector este de Italia, la primera fue en Brasil, me acuerdo.
1: La famosa frase, hagan lío.
0: Claro, hagan lío, el Congreso de Juventud.
1: Claro.
0: Sí. Bueno, fue apenas arrancó. Exacto. Eso. Entonces era, bueno, ya va a venir Argentina. No vino, claro, nunca.
2: Porque él inicia el papado en 2013, sí. Bergoglio, y el Mundial era en 2014, y a claro, partir de eso fue como una gran previa.
0: Así es.
1: Cuando fue a Brasil, sí, no fue cuando que se decía sobrevoló tierras argentinas y no bajó el avión.
0: Claro,
1: no,
0: sí,
1: que se bromeaba, se decía, che, ya que sobrevolaste suelo argentino, baja 2 segundos.
0: Bueno, ya están participando por los lomitos 348.
1: Chicos, la moda es un círculo donde todo vuelve. Aguanten las alpargatas. 100% banco. Las alpargatas. Me encantan las alpargatas.
3: A mí me gustan
1: para
3: también.
1: Para hombres me fascinan.
2: Sí. Me bajo esa. Sí.
1: ¿Por qué?
2: Me bajo.
0: Yo las he usado.
2: Me bajo igual que las Crocs. Me bajo igual que con
1: no,
2: las Crocs.
1: No está exagerando la banda.
0: Bien. No, yo, digamos, para uso hasta ahí, digamos, qué sé yo, casero, o por ahí para venir al trabajo, ponele, si no es un trabajo muy formal, puede ser, pero salir con alpargatas.
1: Son facheras y son súper frescas.
3: Y muy cómodas.
1: Y muy cómodas.
0: Sí. Son facheras, es un juicio de.
2: Sí, sí.
0: Es una cuestión de gusto.
1: ¿Son muy facheras?
0: Las Crocs pueden ser facheras, ¿no?
1: No, las Crocs no son facheras, son cosas de plástico.
0: Entonces, ¿por qué anda tanta pendejada usando las Crocs? Con medias
1: porque,
0: encima.
1: Porque peor, es cómodo. Tenés que calzar de 35 para abajo para usar Crocs.
0: Es cuando se... Sí, claro.
2: Claro, tenés que ser un nini.
1: Sí, 35 para abajo.
0: Usando Crocs, o sea, sobre todo chicos de 20 y pico.
1: Anda el torneo.
3: Sí, pero más en entrecasa.
0: Todo de Crocs.
2: Malísimo.
0: Entonces, ¿qué? ¿Hay un reglamento? No, no se cumple.
1: Me criticaron el sábado. Fui de Croc a la previa del partido de la lotería.
0: Ah, fuiste de Croc.
1: Sí, Croc y comedia.
0: Ahí está.
1: Chicos, las Crocs deberían estar penadas por ley. Un fiscal de turno que los meta preso directamente.
2: Alguien que actúe de oficio.
0: No, y las alpargatas, en mi caso, las alpargatas, las típicas alpargatas, Alpargatas negras, ponele blancas de yute. Las otras, todas esas con florcita, cuadritos, hasta ahí. Hasta ahí no.
1: Y opiniones tenemos de todo, ¿eh? Chicos, Francisco no vino para que nadie se colgara de la sotana, dicen por acá.
3: Ah.
1: Sí, puede ser, sí. Otro también. Chicos, Francisco no vino a Argentina para evitar ser usado políticamente. Recordemos que el peronismo, apenas asumió Francisco, propuso la beatificación de Evita incluso. Ajá, no me acordaba eso. ¿Sí?
0: No me acuerdo. No, beatificación de Evita, no.
2: Es más, circuló una foto falsa, pasó, el peronismo operó una foto falsa de un joven Bergoglio con Videla que no era Bergoglio, pero lo de la beatificación de Evita no.
0: Bueno, ya que estamos, vamos a repasar, vamos a repasar algunos de los temas de actualidad, que hay muchos hoy, mucha información.
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0: Bueno, para comenzar vamos a escuchar brevemente al canciller Kirchner, que hizo una conferencia de prensa para hablar de la visita del Papa confirmada a partir del 8.
1: En 2 años y medio. Todos esos temas son centrales a la Iglesia Católica también. Entonces, nosotros tenemos valores compartidos con esto y por eso recibimos con tanta alegría la visita del Santo Padre.
0: Vamos, bueno, ahí está entonces diciendo que, además, remarcó que no se trata de una cuestión ideológica, sino religiosa, porque siempre se plantean condimentos políticos.
2: Hay un factor imposible de soslayar. La llegada del Papa es 8 de noviembre. Sí. 3 y 4 de noviembre son las elecciones legislativas en Estados Unidos. Trump va a estar mirando. ¿Por qué? Porque en el tablero geopolítico, el Papa León XIV ha tenido grandes diferencias con el presidente estadounidense. Trump va a estar mirando la foto y la gestualidad de Milei. Sin duda, por eso Kirchner, el ministro de Relaciones Exteriores, le baja la espuma al contexto ideológico y lo pone más en lo pastoral.
0: Claro. Salió Milei, apenas se conoció la noticia esta mañana, a hacer un posteo poniendo dos leoncitos al lado, sí, celebrando la visita del Papa. No dijo, estamos felices por la visita de Argentina, sino transmitió la noticia que estaba confirmado oficialmente la visita del Papa a partir del 8 de noviembre. Bueno, y como decíamos, Córdoba va a ser una de las sedes, de los lugares de visita.
2: Sí, habló también Yarlora acerca de lo que será la visita del Papa, habló el arzobispo Ángel Rossi. Dentro del gabinete de Yarlora, no lo quiero hacer muy largo, pero dentro del gabinete de Yarlora también hay dos personas que están en carrera para el 2027 y que van a tener un protagonismo. El ministro de Vinculación, Miguel Siciliano, el ministro de Seguridad, Juan Pablo Quinteros. Quinteros viene hablando con el área de seguridad a nivel nacional sobre esta posibilidad y el propio Siciliano, dentro de cuyo gabinete está, dentro de cuya cartera está la relación con los credos, viene hablando con la iglesia. Hay que prestarle especial atención a esa... ¿Saben a qué lo veo muy parecido? A lo del 2005, cuando vinieron los presidentes.
0: Claro,
2: ¿se acuerdan? La cumbre? Sí. Fidel Castro, Hugo Chávez, Evo, Lula... Y ese protagonismo de la Sota y de Juez con la famosa caminata hasta el avión de la Sota con Juez y algún epíteto de por medio.
0: Así es. Bueno, ya vamos a seguir con los temas nacionales. Aquí en Córdoba está la situación de Néstor Rasgido, este policía de 48 años. Habló su abogado ahora, que es el hombre que provocó la tragedia donde murió el acompañante de un camionero en la ruta Circunvalación Norte, ¿no? Dice el abogado del policía que está detenido, acusado de homicidio culposo, que sintió una explosión en el auto en ese momento, que por eso perdió el control del auto y después, cuando tumba el vehículo del Peugeot, se encuentra con que había volcado el camión también y que había una persona aprisionada, que es quien termina falleciendo. Y pone en duda lo que es una de las pruebas la más fuerte que hay, que es el dosaje alcohólico que le hicieron al detenido.
3: ¿Y cómo pones en duda eso?
0: Claro, dice que es como que no, él dijo, nosotros tenemos dudas respecto del dosaje alcohólico, ¿no? De la prueba que tenían y demás, pero esto ya está oficializado en la justicia.
3: 1.88.
0: 1.88, efectivamente. Sí, no tiene mucha escapatoria, ¿no? Y asegura que era un policía muy respetado, dentro de la fuerza, muy querido y demás, pero los resultados de lo que ocurrió lo tienen en esa condición, ¿no? Acusado del homicidio culposo de este hombre de 55 años que perdió la vida al chocarlo por alcance el camión que venía por detrás.
2: Bueno. Dos locales, una vinculada con Oscar González, día 3 del juicio en contra del expresidente provisorio de la legislatura en Traslasierra. Ayer también se vivieron algunos momentos tensos. Y el otro título local, habemus juez electoral.
0: Claro.
2: Porque finalmente Guillermo Arias, el secretario legislativo, terminó primero en el ranking en la orden de mérito para suceder a Marta Vidal. Hay chisporroteo dentro de la política. Ayer Juez salía a cruzar el ranking de cómo habían quedado. Lo cierto es que el que había cuestionado Juez previamente, que era Viramonte, quedó en el quinto lugar. Resta el resto del proceso, que se eleve el pliego al Ejecutivo. Lo que no puede hacer el gobernador es modificar el orden de mérito. Uh-huh. Es así como quedó.
0: Así como quedó. Bueno, habrá que cubrir después el cargo de secretario legislativo cuando este hombre pase a encargarse de la justicia. Va a asumir en septiembre, ¿no?
2: Sí, en septiembre.
3: Y después la crisis diplomática originada con Brasil, ¿no? Es, la verdad, inédito eso de retirar Brasil, el embajador de la Argentina, después de los dichos de Milei. Hoy la Cancillería Argentina emitió un comunicado donde, entre las cosas a resaltar, dice lo siguiente: nunca respondimos a una diferencia política con una medida institucional. Nunca respondimos a una diferencia política, ellos creen que es política la diferencia que tiene Milei con Lula, con una medida institucional. Y a todo esto, también Donald Trump en Estados Unidos le acaba de retirar la visa a la embajada, a la embajadora, perdón, de Brasil.
4: En Estados Unidos.
3: Le retiró la visa, le permite por supuesto quedarse en Estados Unidos, pero le retira la visa porque se está demorando la aceptación del embajador de Estados Unidos en Brasil. Se da medio en sincronía, ¿no? Al mismo tiempo, sí. Esta situación.
0: Bueno, se ha convertido esto en la peor crisis en 200 años de relación bilateral entre Argentina y Brasil.
3: Dejaron un encargado de negocios para que resuelvan el vínculo que tenemos a nivel comercial.
0: En los hechos, el funcionamiento de la mayoría de la relación bilateral todavía no está resentida, pero sí políticamente y hay que ver cómo sigue avanzando también, cómo sigue escalando, porque primero fueron los primeros insultos de Milei. De Brasil un poco lo había dejado ahí, incluso Lula diciendo quién es ese, ¿no? Pero después cuando insiste Milei con esto, que ya habla de una estrategia pensada, ¿no? Definida, de confrontar de esta manera, se produce este impacto. La duda es después qué va a pasar, por ejemplo, con temas más gruesos como la relación de Argentina y Brasil en este acuerdo con la Unión Europea, ¿no?
2: Sí. Con el y donde Brasil es el mayor peso pesado que tiene la economía regional de esta parte del mundo a la hora de afrontar negociaciones con otro bloque como es el de la Unión Europea. Sigue causando mucha intriga el silencio del gobierno de Córdoba con esta tensión por la relación comercial muy fuerte que tiene Córdoba con Brasil. Hay nuevo ministro de Industria desde el pasado día viernes, Fernando Sibila, un hombre que viene del sector privado. A lo mejor sale alguna publicación, lo digo, no es que tenga información, a lo mejor la primera reacción viene por ese lado.
0: Bueno, y Facundo Moyano fue liberado anoche, después de todo el escándalo. Está con sus abogados hoy definiendo la estrategia judicial, pero considera que no va a tener mayores consecuencias después que está prácticamente confirmado que no va a haber una denuncia de parte de la
3: Hoy tiene que volver a declarar a Candela Arizaga, que es el nombre de la mujer que se vio en varios videos ayer correteando semidesnuda y demás, y bajo los efectos de la droga. Pero hoy va a volver a declarar. Veremos qué dice, si amplía de la declaración, si ratifica lo que dijo en la segunda declaración, que no le hizo nada a Facundo Moyano,
0: y que ni siquiera
3: no
0: el golpe que tenía
3: para hacer.
0: Claro, y el golpe que tenía era producto de haberse tropezado en la calle cuando salió en esas condiciones. Bueno, y en el ámbito deportivo, ¿qué tenemos?
4: Bueno, hoy tenemos un miércoles de fútbol impensado porque se recuperan fechas pendientes porque habían dos equipos de tres que juegan Copa Sudamericana y tiene un involucrado, tiene a Belgrano esta noche. Mirá la jornada, 7 de la tarde juega Boca en la cancha de Huracán, porque la cancha de Boca está hecha poma del césped, se van a la cancha de Huracán, recibe Estudiantes de La Plata. Y 21-15, Belgrano visita Tigre, son los dos partidos de la jornada. Un Belgrano que, deportivamente hablando, tiene que mejorar respecto a lo que pasó el fin de semana pasado, pero por fuera pasan cosas en Belgrano. Un jugador que es buscado y te dicen, no se va a ir ahora, se va a ir a fin de año, te voy a decir quién es, en un ratito. Donde un jugador hoy está concentrado y le han dicho, si no renovás antes de que termine agosto, vos no jugás más acá en el club. Ya te voy a contar quién es. Y pasan un montón de cosas, bueno, eso allí y después lo que pasa en Talleres. Y involucra a Boca. La mujer de Hernán Valencia, ¿le cae mejor ir a Buenos Aires?
0: ¿Era polleudo o no al final?
4: Sí. Digo, no, porque ahora...
2: ¿Qué hinche Boca la mujer de Hernán Valencia? Que alguien lo diga.
4: Ayer pregunté y me dicen, no, dice, a la mujer de Hernán Valencia le caía mejor vivir en Buenos Aires que en Córdoba, por eso Hernán Valencia va a ser refuerzo de Boca.
0: Va a ser refuerzo de Boca.
4: Sí, va a ser refuerzo de Boca, va a ser el 9 que llega a Boca.
0: Veremos cuál será el resultado como refuerzo de Boca también, ¿no? Este muchacho es edad...
4: Te cuento un dato, en las redes... Me van a decir, redes sociales no son explicadas. Las redes sociales de Boca están criticando a Riquelme por traer a Ener Valencia con 36 años libre y no traer un 9 pulenta.
2: Y pues tiene el recuerdo inmediato de Cavani. Entonces, che, otra vez.
0: Y en River está pasando con varios más 30, ¿no? O sea, que han traído y bastante.
3: ¿Se retiró Cavani?
2: No, se fue a jugar al Leche.
5: Por fin, no veía las horas, te digo.
2: Lo anunció el Leche en sus redes el fin de semana.
5: Arruinó Boca ese
0: señor. Pero podía trotar por lo menos porque estaba tan roto. Pero si estaba, no había podido jugar.
2: Fue en busca de calcio.
4: Bien, Gabriel.
5: No está preparado para irse todavía.
3: Llega un mensaje acá que nos dice lo siguiente. Hola chicos, yo estoy muy preocupado con lo de Brasil. Trabajo en una fábrica brasilera.
0: Claro.
3: Y dependemos 100% de Brasil. Somos muchos los empleados. Espero que nos llegue a más y se entienda que el pueblo no tiene problemas con los hermanos de Brasil.
0: Sí, sí, a ese nivel de impacto difícilmente llegue, pero hay que ver cómo. Pero a nivel de intercambio de producción y demás todavía no, pero esto va a tener consecuencias muy...
2: ¿Sabes qué pasa, Gera? Lo que dijo Milei en la nota con Majul, porque la cronología era, como bien lo señalabas, va Milei a Brasil, se junta con el hijo de Bolsonaro, ahí empieza a insultar a Lula.
0: Y a un integrante del Tribunal Supremo.
2: Y además, al juez, ¿no? Que o sea, no, claro, le había permitido, que es el que le dice la basura calva. La basura calva, claro, era, exacto, por ese juez que no le permitió a Milei visitar a Jair Bolsonaro en prisión.
0: Sí.
2: El segundo episodio es cuando Lula como que le baja la espuma, lo desestima. Sale Kirno, el canciller, a decir, no, bueno, sí, esto no va a traer consecuencias en la relación con un país hermano como Brasil, como para bajar el clima de tensión. Y a los dos días sale Milei con Majul y cruza a Lula con todo.
0: Claro.
2: Con esa cifra que, como bien lo decía Pagni el lunes por la noche, un tipo de la economía y de los números, de decir que lo financió a Massa con $1,000 millones. ¿Sabes lo que es $1,000 millones?
0: ¿De dónde lo sacaste? Sí, ¿y cómo fue?
2: Y como bien decía Pagni, claro, también, a Massa no le hizo falta plata, claro, del exterior para esa campaña, porque ponían todos a Massa.
0: Sí.
2: Incluso le sobraba Massa para poner en la campaña de Milei.
0: A Milei, cómo fue que lo apoyó, efectivamente. Bueno, y este argumento de Milei respecto de cuando le preguntaban por Lula, dice, ¿está condenado o no? Dice, ¿fue presidiario o no? Bueno, su gran amigo Donald Trump tuvo una condena firme y 34 comprobaciones de fraude comercial, por la cual después hubo una decisión de la justicia de no penalizarlo, digamos. Uh-huh. Pero si es por presidiario, o sea, se terminó siendo condenado, no llegó a la cárcel, pero terminó siendo condenado. En el caso de aquella actriz porno a quien le pagó por su silencio, bueno, en ese caso tuvo una sentencia firme Donald Trump, ¿no? Si es por problemas judiciales, claro, su gran amigo estaba flojito de papeles. Pero bueno, esta es la situación hoy. Se mantiene la decisión de Brasil de retirar a su embajador de Buenos Aires, que es el punto más crítico en 2 siglos de historia con Brasil. Son las 10 de la mañana con 38 minutos. Mensaje de la gente, Cruz, ¿a qué teléfono?
3: Al 3518-157-997, 3518-157-997. No, me detuve un segundo porque estoy viendo la cantidad de recuerdos que tiene la gente de la llegada de Francisco. Y nos cuentan acá, claro, por ejemplo, de Francisco, sí, no de Francisco, de Juan Pablo II. Hola chicos, vino el Papa y yo fui servidor esos días, en ese momento, en el encuentro de la juventud. Qué lindo la pasamos, nos cuenta. Y además conocimos a chicos de toda, uh-huh, la Argentina. Dice, fue en el Kempes, participó por los lomitos, dice Karina.
0: Claro, porque había cantidad de chicos de las distintas parroquias, uh-huh, de los movimientos, claro, católicos, sí, y demás, que sí, y seguramente va a pasar esto, ¿no? Sí. Como voluntarios ahí, trabajando en toda la logística que tenía que ver con semejante movimiento por la llegada del Papa. Son las 10 de la mañana con 39 minutos.
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7: 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En el plano económico, el impacto fue contundente, con operaciones por 25.000 millones de pesos entre expositores comerciales e industriales. El sector ganadero se destacó con 40 remates en los que se vendieron más de 170.000 cabezas, mientras que la ronda de negocios de genética concretó 20 reuniones con compradores de Uruguay y Perú. La innovación también fue protagonista, con la tercera edición del Agtech Forum y 100 conferencias técnicas que capacitaron a 7.000 profesionales.
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0: Hola Gerardo, buen día, buen programa. Gerardo, escucha, alguien de deporte que me explique, o vos, que sabes un montón también, ¿por qué el Mudo Vázquez no puede jugar hoy? Si lo expulsaron en la tercera fecha, no en la primera. Hoy juega la segunda fecha de campeonato, pero a él lo expulsan en la tercera fecha, o sea que lo están perjudicando. El partido suspendido lo perjudicó, entonces. No lo echaron en la primera fecha. Puede jugar la segunda, que es con Tigre hoy. Y lo expulsaron en la tercera fecha.
1: No, pero que claramente no se tiene en cuenta cómo se reorganiza el cronograma, sino próximo partido no jugas. Y máxime siendo roja directa, porque fue roja directa la que le aplicaron al Mudo Vázquez, ¿no? Pero sí, sí, tiene que ver con eso, no es que... Claro, con roja directa son dos fechas y no se tiene en cuenta si es un partido pendiente y demás. Lo estás penalizando por haber cometido una falta. Bueno, muchos mensajes de la gente, Cruz, y están esperando el karaoke que, bueno, aguanten, está ensayando el...
2: Igual le digo, todavía. Claro, a todos los que vienen escribiendo, los voy a hacer participar del concurso, ¿eh?
1: ¿Ah, sí?
2: Sí, los voy a hacer participar
1: del concurso. Ya ha violentado las reglas de entrada.
2: No, bueno, sí, pero para un poco, digamos, hay gente que ya está escribiendo desde
1: temprano.
2: Tiene
1: mucho de Chiqui Tapia, Cruz, vamos, sí, va cambiando la marcha.
3: Mete mano en el reglamento.
1: Sí, sí.
2: Hola, chicos, recuerdo cuando vino el Papa, Juan Pablo, y de haber estado frente al arzobispado y él por una ventanita dio la bendición, bueno, lo que recordaban recién ustedes. También fui dos o tres veces al encuentro del Yató con chicos del barrio donde yo trabajaba. Me mimaba tanto la señora donde era niñera que me permitió ir sin objeción. Abrazo. Bueno, cuenta que trabajaba de niñera en ese momento y que le permitió salir al encuentro con el Papa y al encuentro que se hacía previo, porque seguramente van a haber muchísimas actividades,
1: sí,
2: mucho
1: sí,
2: antes de la llegada de León 14. ¿Eh?
1: Buen día, chicos, ¿cómo están? ¿Qué me dicen del matador? Aguante la tetera, participa por los premios, dice Daniel Guerrero. Sí, ayer lo comentamos, porque fue el
2: todavía
1: lunes.
3: Ve que sigue de gira.
1: Sí, sí, sí, está claro. Pasamos algunos de los goles, pusimos la palabra de San Paoli.
2: Se sacó la mufa de encima, sí, absolutamente. Hola, chicos, bueno el programa, participo por los lomos, dice Emanuel. Dale, está participando.
1: Chicos, estoy muy feliz con la llegada del Papa, dice Gaby.
2: Qué bueno.
1: Me anoto por los lomitos, Gabriel Díaz. Bueno, sí, mucha gente que le pone contenta y además ya va programando cómo participar, cómo sumarse para ver eso, que es una gran movilización que va a ocurrir.
2: Chicos, quiero participar por los lomos, dice Mariana. Dale, estás participando. ¿Creen que van a venir muchos desde otras provincias? ¿Va a venir mucha gente?
4: Sí, para mí va a estar explotado.
2: ¿Sí?
1: Además vienen,
2: ¿va a estar explotado?
1: Si vienen grupos católicos, se arman viajes en colectivo especialmente.
2: Claro.
1: No,
2: pregunto por la devoción que genera o no genera León 14.
1: No,
2: un
1: sí
2: poco yendo por lo que decías vos, Gabino.
3: Ah, el carisma.
2: Por eso.
1: Tiene mucho, es mucho más allá de cómo sea un papa en particular, es el líder de esa religión. Entonces, sí. Más allá de que sea menos perfil que Bergoglio, ponele, pero es el jefe de la Iglesia Católica, la cantidad. Imagínate la cantidad de parroquias, grupos católicos y demás que trabajan.
2: Eso
1: seguramente.
3: Y confirma, nuestra provincia es la capital del interior.
1: Sí.
3: Córdoba definitivamente es la capital del interior.
1: Hay un interés muy especial que seguramente va a ser improbable, de que hicieron escapado, aunque sea un viaje en helicóptero y de vuelta, a la zona de Cura Brochero, ¿no? Pero está toda la comunidad de allá esperando.
2: Ay.
1: Pero es un día ida y vuelta que hace a Córdoba, así que va a ser imposible. Pero había esa expectativa, ¿no?, de que pudiese tener algún gesto, algún contacto con el santo detrás de la sierra. Pero
2: hablando,
1: bueno,
2: de lo que es Córdoba también, para toda la Argentina, otra prueba es la decisión de Milo J de hacer el único espectáculo en Córdoba, en el Kempes, en un par de meses más.
1: Sí. El show 360.
2: Ha elegido, exactamente, ha elegido Córdoba para llevar adelante ese espectáculo. Ninguna otra provincia del país.
4: Sí, exacto. Va a estar bastante bueno para mí. Mucha gente va a querer ir, va a estar explotado.
1: Qué lugar para un festival ahí, ¿no? Porque por supuesto pertenece a Fadea y todo lo demás, pero la multitud que fue allí, y pensando en los festivales grandes que se hacen, los grandes shows, está sobre la circunvalación, había un costado y demás. Es un predio gigantesco.
2: Estoy realmente pensando si llego a pata desde el Kempes, más o menos caminando. ¿Llego hasta ahí?
1: Caminando. Si a pata, no sé.
2: Pero, bueno, caminando.
1: Sí, claro que
2: no te gusta pata, pero caminando sí llego.
3: Lo que va a hacer agarrar circunvalaciones.
2: Olvida, no salgas de tu casa.
3: Ya me estoy haciendo problema por eso.
1: Ya, a quejarse. Nos quejemos por anticipado. Qué despelote el tránsito. Estos inspectores municipales, ¿para qué están?
2: Claro.
1: La caminera. Ahí está. La caminera está para cobrarnos multa y no para organizar este despelote.
2: Che, los constatadores van a estar cerca de ahí, claro, de Fadea y toda la bola, ¿no?
1: Ahí sí, está. Bueno, mirate. Hola, buen día. Acá estamos a full en el depósito. Y si mira, manda fotos de todas las estanterías llenas. Están acomodando ahí en el depósito. Participa por los mitos manantiales, dice Daniel Moyano.
2: Bueno, o sea, meta a laburar ellos, y estamos sonando y estamos acompañándolos. Genial, ¿eh?
1: Bueno.
2: Hola, chicos, que tengan un buen día todos. Nos dicen por acá, quiero saludar a mi esposo Ever y participo de paso, dice, por los lomitos, Janet. Sí.
1: Hola, ¿no? Participo por los lomos. Me acuerdo muy por encima, tenía 6 años y en el core se realizó toda una movida, pero no recuerdo, y le toca a mi hija con 6 años. Sí, seguramente desde ya es que va a haber feriado ese día. Acá,
2: ¿seguro?
1: En Córdoba.
2: Sí, porque, seguro.
1: Por la actividad que va
2: Hola,
1: a haber.
2: Hola, chicos, participo por los lomos. Dice, ¿qué hay que hacer? Se pregunta, ¿cortarles el pasto? ¿Lavar el auto?
1: Sí, eso.
2: ¿A los integrantes de la mesa?
1: Sí, señor.
2: Estoy dispuesto a todo.
1: En ese orden, cortar el pasto y lavar.
4: ¿Para no
1: el
4: cantar?
1: No, para ganarse los lomitos.
2: Ah, bueno, Gonzalo también nos escribe y nos dice que primero nos manda saludos desde Barrio Jardín, que nos cuenta que desde ahí nos está escuchando. De paso suma, aguante Talleres y que participa por los lomitos.
1: Bueno, ¿no? Son las 10 de la mañana con 50 minutos, breve tanda y vamos con Pablo Rossi a Buenos Aires.
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8: El mercado de los autos eléctricos sigue acelerando en Córdoba. Según ACAR, la Asociación de Concesionarios de Automotores de la República Argentina ya representa 1 de cada 7 patentamientos de la provincia, impulsados por una mayor oferta de modelos, beneficios impositivos y un cambio en las preferencias de los consumidores. Más de 200 empresarios y ejecutivos participaron del World Corporate Golf Challenge, el torneo que reúne al mundo de los negocios en la cancha. 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
1: 10 de la mañana con 53 minutos. Momento de saludar a Pablo Rossi. ¿Cómo andas, Pablo? ¿Cómo anda Buenos Aires a esta hora?
11: ¿Qué tal, Gerardo? Mirá, Londres es Buenos Aires, ajá, ¿verdad? Otro día nublado, otro día cubierto, y ya van.
1: Sí, y humedad, y humedad a full, sobre todo Buenos Aires, me imagino.
11: Sí, totalmente. Debe ser un récord de cielos nublados acá por Buenos Aires.
1: Bueno.
11: Bueno, aquí estamos.
1: Sí, bueno, ayer estábamos hablando de Facundo Moyano, y pensando, sí, uy, mañana vamos a seguir con este tema, y apareció toda la crisis que termina de explotar con Brasil, el anuncio de la visita del Papa, el canciller aclarando que es una cuestión religiosa y no ideológica, lo que tendrá como condimento la llegada de León XIV aquí a la Argentina. Bueno, no hay de todo en este día, ¿no?
11: Sí, hay de todo. Hay de todo y revuelto. Realmente el gobierno de Milei tiene, cuando se estudia este periodo histórico, recién estaba pensando, cuando se estudia este periodo histórico, es como que concentra, es un gran remolino geopolítico y de acontecimientos regionales, mundiales y locales, ¿no? La gestión de Milei. Solo pensemos lo siguiente, yo estaba pensando en la visita del Papa. Pensemos lo siguiente, no lo pudo lograr Macri, no lo pudo lograr Cristina, el Papa argentino, Alberto Fernández, por distintas razones, cuando tuvimos un Papa argentino no pudo venir, no quiso, no pudo, no lo dejaron, en fin, ya está escrito eso, ¿no? ¿Por qué Bergoglio no volvió a su tierra, no llegó a su tierra? Ahora, era controversial y era a la vez deseado por la política, por algunos sectores, tenerlo al Papa acá. Bueno, hoy no, hoy Milei logra, no lo logra Milei, no, se dan los acontecimientos de esta característica. Milei no elige a Trump históricamente como coetáneo en Estados Unidos, lo votan los norteamericanos, pero se entiende, alguien dirá que Milei es un hombre de suerte. ¿Y por qué planteo esto? Porque quizá, vamos a ver cómo gestiona el gobierno esto, no deja de ser, la visita del Papa siempre en un país como el nuestro, no deja de ser un elemento a tener en cuenta en las inmediaciones de un proceso electoral. En el mientras tanto, también puede estropearlo Milei, porque si uno piensa que generalmente un sumo pontífice es alguien consensual que viene a unir a los pueblos, que va a recorrer varios países, ¿no? Milei se está peleando a pleno con Brasil, claro, para unir el otro tema, ¿no? De una forma, sembrando discordia en la región, en un momento electoral de Brasil. Así que todo es un gran remolino, ¿no? De elementos que hacen imprevisible el mañana o el pasado mañana en la Argentina.
3: Pablo, y marcaba recién yo de que también estarán muy atentos a la gestualidad, a la foto, al encuentro, en eso de sommelier de gestos que estamos viendo muchas veces, Trump al vínculo o a la estadía del Papa en la Argentina y la relación con Milei, porque Trump va a estar saliendo del proceso electoral de las intermedias en Estados Unidos.
11: Sí, totalmente. Por eso ahí veremos si Milei tiene un juego propio o es, como le plantean, una especie de mascota de Trump. Viste que la izquierda, los opositores, el kirchnerismo, pero fundamentalmente la izquierda internacional, uh-huh, antitrumpista, plantea que Milei es poco menos que un muñeco, que una mascota de Trump, es un mini Trump en el sur de América, en el sur de América Latina. ¿Tendrá independencia? Mirándolo un poco más desde aquí y no tanto desde la etiqueta del juego de las redes y la política, Milei tiene de alguna manera un juego propio con China, o en todo caso el gobierno tiene un propio juego con China, que también lo tiene Estados Unidos. Entonces, ese Trump imprevisible que por momentos se discute con el Papa o se pelea con el Papa, no creo que sea necesariamente un mandato para Milei, ni condicione la relación de Trump con Milei, porque el propio Trump es imprevisible. Hoy te arma una guerra y mañana te dice que llegaron a un acuerdo y serán los mejores amigos. Así presentaba la disputa con Irán. Veremos cómo se maneja en una campaña electoral, fundamentalmente. Yo creo que entre Trump y el Papa no cabe la menor duda que por varias razones el Papa puede ser un aliado de Milei si saben capitalizar la visita.
1: Ahora, tomándome de la frase esta que decís, un mandato de Trump para Milei, ¿no? Esto que

0: una cosa como esta, ¿no?
1: Es buena la cuestión que plantea Gerardo, porque una cosa es ser una especie de activista de Trump en América Latina, juntando al Club de los Azules, es decir, al Club de los Gobiernos de Centro Derecha. Y otra cosa es pasarte de rosca en ese rol y transformarte en un chico caprichoso que rompe todo. Yo creo que Milei es Milei, va y no dobla en la curva y acelera. Lo que se grabó con Brasil, según las fuentes brasileñas, fue que no, en una nueva entrevista, vuelve a la carga.
0: Claro.
1: Vuelve a la carga, vuelve a llamarlo ladrón, digamos.
0: Ya no fue que se le soltó la chaveta en una vez, sino que insistió y lo reconfirmó.
2: Fue que Kirchner había tratado de
0: alivianar
2: un poco la cosa.
1: Bueno, nadie lo sabe. Hoy por hoy, Trump no pierde. Argentina tiene una luz amarilla. Que Trump se pelee con Lula no es lo mismo que Milei se pelee con Lula. Que Estados Unidos enfrente a Brasil no es lo mismo que Argentina se enfrente a Brasil. Claro. Tendrá que calibrar. Yo creo que hay bastante preocupación en círculos empresarios y en los círculos diplomáticos profesionales. No pueden someterse a los caprichos de un mal carácter o de la ideología extrema, sí, las relaciones con otro país. Así que yo creo que ahí sí Milei se pasó de rosca, lo capitaliza Lula, lo capitaliza Lula, porque pensará, digamos, le servirá a Lula en este tramo para mostrar independencia, para mostrar autonomía y que a Brasil no se le va a meter nadie, ¿no? Veremos cómo nos va a nosotros.
0: Muy bien, mañana nos encontramos, como siempre, como a esta hora, Pablo.
1: Abrazo, chicos.
0: Buen miércoles para vos. Pablo Rossi desde Buenos Aires, en ahora mismo, en la 2.
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0: 11 de la mañana, un minuto. En Córdoba suena la 2 con estos títulos.
1: Locales.
0: Una banda disfrazada de policías irrumpió una casa y escapó con dinero. El hombre fue víctima de un violento robo este martes por la noche en el barrio Villa Retiro. La víctima fue reducida por varios hombres, uno de ellos armado. Tras el robo, los sospechosos huyeron en un automóvil.
1: Nacionales.
0: El gobierno confirmó una reunión entre Javier Milei y el Papa León XIV en su visita a la Argentina. El canciller Pablo Quirno aseguró que el encuentro forma parte de la agenda oficial del sumo pontífice y destacó que ya se trabaja en el operativo de seguridad.
1: Internacionales.
0: Ucrania denunció que Rusia caza civiles con drones. El aparato no tripulado persiguió y lanzó su carga explosiva contra una persona que corría alrededor de un vehículo para protegerse.
1: Deportes.
0: Nahuel Molina está a un paso de dejar el Atlético de Madrid para sumarse a la Roma. El lateral de la selección argentina tiene un acuerdo muy avanzado para convertirse en el refuerzo del equipo. 14 grados, 2 décimos, 95 el porcentaje de humedad, cielo cubierto con llovizna. 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

0: Hola chicos, participo por los lomos, enganchado con la 2 desde Javi. Quiero ganar.
1: Hola chicos, ¿cómo les va? Sí, viene el Papa. No sé la fecha porque recién me sumo a escucharlos, la verdad que no lo sé. Y bueno, quiero participar por los lomitos manantiales, los lomitos 348. Soy Inés Arraigada 833. Si hay una consigna, la voy a compartir porque recién me sumo y me lancé sobre esos lomitos. Inés Arraigada 833.
2: Me lancé sobre esos lomitos.
3: Del 8 al 11 viene el Papa León
2: XIV. Sí, señor.
3: Del
2: 8
3: al 11.
2: Ya voy con más detalles que se van conociendo y demás. Ayer estábamos charlando que se viene un gran estreno en la tele, ¿no? Sobre todo una novedad para vos, Iru González.
3: Popstars.
2: Claro, que nunca estuviste. No habías nacido cuando comenzaban a sonar estas chicas, ¿no?
3: A ver.
2: ¿Se acuerdan?
3: Esta canción, sí.
2: Bueno, y esto surgió del mismo reality que va a volver ahora, ¿no? Dentro de unos pocos días, todavía no está la fecha.
3: O sea, quieren sacar tipo One Direction, que la pegue.
4: Claro, pero esto es previo a One Direction.
2: Sí, sí. Ah. Hay muchas bandas que han surgido así, los One Direction, los...
5: La Phil Harmony.
2: Claro, estaba...
4: En aquel momento el modelo era copiarle a las Spice Girls.
3: Correcto.
4: Con las chicas, con las,
2: claro,
4: las bandanas. Y a los Backstreet Boys,
2: NSYNC
4: o a Five.
2: Sí, sí, sí.
4: Con Mambre.
2: Claro, eran una industria especial, ¿no? Ponían un aviso, o hacían un casting,
3: claro,
2: y ahí seleccionaba. Bueno, ahora va a ser una explosión a través de las
5: otro
2: redes.
5: Otro grupo de reality fue los CNCO, 5.
2: Claro, los CNCO.
5: Están separados ahora.
2: Efectivamente.
5: También salió un reality.
2: Bueno, también algo parecido ocurrió, aunque con otros detalles, con Milli Vanilli, que eran dos muchachos que los hicieron. Che, vamos a armar, nada más que también le faltó la
4: nada
2: parte
4: que
2: de
4: no cantaban, o sea, claro.
2: La parte de cantar le falló.
5: El otro dúo de reality,
2: sí.
5: Sin Banderas.
2: Sí,
5: Miguel García, ajá, uno es argentino y el otro
4: también.
5: Sí, son no de reality.
2: Eso
5: Sin no Bandera era uno, creo que uno es chileno y el otro es argentino.
2: Claro.
5: Noel Shakira es argentino y Leonel García es chileno y formaron Sin Banderas.
2: Bueno,
5: también de reality.
2: Qué buen momento para repasar alguna de estas cosas en el karaoke de los miércoles.
3: Dale,
2: dale,
3: tripa, ¿eh?
2: Hagan eso.
3: Vamos.

0: decir basta.
1: Popstars 2026. Ya está lanzado, ya está lanzado.
2: Impresionante.
3: La rompió Cruz.
0: ¡Bravo! Yo creo que somos los cinco, chicos.
1: Anota.
0: O sea,
1: ah, somos los cinco,
0: no,
1: dice
0: no
1: ella.
0: Más.
3: Voy a opinar una cosa.
1: Sí.
3: Le pusieron toda la onda, pero la canción más mala que escuché en mi vida entera.
1: Ah, ya vamos a, cantar Tírate un paso de los Guachiturros.
3: No, pero Tírate un paso está buenísima.
1: Está buenísima. Es, ya sale.
0: Sí, escuchá,
1: con esto de las peores
0: no salimos
1: canciones
0: a flote ni en pedo. O sea, nos estamos proponiendo para Popstar.
3: Soy sincera. Algunas canciones van, otras no. La banqué a muerte porque toda la onda, pero está mala.
1: Fíjate el resumen de alguien que conoce música. Nos dice una oyente, Susana.
0: Miedo.
1: Mete cuatro emojis de carcajadas. Y dice, los amo. ¿Qué falta hacía un programa así?
0: Vamos,
1: cantan
0: todavía,
1: horrible, mamá, pero me hacen reír. Bueno. Y acá, buen día, chicos. Prendido a la 3 todo el día. Participo. Dice, fierito el karaoke.
0: Ah,
1: dice.
0: Mira.
1: Bueno. Se refiere a la
0: podemos
1: canción.
0: Mejorar.
1: No es que nosotros estuvimos fieritos.
0: Bueno. Hola, chicos. Bien. Dicen por acá, excelente programa. Genia Cruz, peligra la carrera de Lali. Juá. Participo por lo mismo, dice Gustavo. Sí, yo no sé por qué no me llamó Rosalía para confesarme.
1: Ah, está bueno. Uy, mira lo que hubiera
2: sido. Llamó a cada una.
0: Te digo que tenía un par de cositas lindas para decir.
1: Bueno,
0: sí,
1: ya vamos. Y si no, bueno, te vas a un baile de la Muela Quevedo, ¿viste? De Eugenia Quevedo, ¿está?
2: Claro, también.
1: Hace confesionario.
0: Que
1: va al super deportivo.
2: No, que va todos los lunes de la Morocha.
1: Ahí está. Bueno.
0: Los lunes de la Morocha.
1: Sí, sí.
0: Ahí también se confiesan.
1: Bueno,
0: sí.
1: Dice Cruz, mil de actitud. Dice, chicos, muy bien acompañando. Dice, no,
0: vamos,
1: nosotros
0: chicos.
1: Somos compañía. Nosotros somos también todos.
2: No,
1: somos
2: coro,
1: como un coro.
0: No, somos grupo, somos
2: claro,
0: grupo.
2: Pero
0: me gusta lo del grupo,
1: Bueno.
2: Somos como los ABBA nosotros.
1: Ese
2: y los ABBA hacia el coro.
1: Ha abandonado el ritmo, claro.
0: Pero bueno, además la devolución de la gente es fenomenal. Equipo de LB2, buen programa. El karaoke es para mis oídos un bálsamo a base de mi el suave y dulce que me relaja el día. Participo por los lomos, dice Jorge.
1: Dice, hola chicos, ojo que Silva tiene el tono parecido a uno de los Mambrú. Dice,
4: ¡epa! Creo que fue mi mejor performance.
3: Sí, te di copado, te digo.
1: Sí,
4: creo que sí.
1: Yo soy más parecido al morochón, ¿no?
2: Pero pensé que los dos eran los morochón.
1: Por el lado de la play, de la piel.
2: Pensé que los dos eran los morochón.
1: ¿Cómo se llamaba? Yo no me acuerdo.
4: No tengo la menor idea.
2: Yo me acuerdo de Jerónimo y de Tripa, nada más.
1: Claro, que tenía las trenzas.
2: Sí, tenía las trenzas.
1: Sí, no me acuerdo.
0: Hola chicos, qué hermosa patada al hígado, dice, pero lo disfruté muchísimo. Los momentos felices no tienen lógica, así que bravísimo. Participo por los lomos, dice Luis.
1: Bueno, chicos, excelente programa. Genia Cruz. Ah, bueno, este es el que te había dicho que peligra Lali. Sí, ya lo habíamos leído.
0: Chicos, son una magia, dicen por acá. Gracias por la súper buena onda.
1: Acá un oyente. Ah, Néstor Falcón dice, buen día, Gerardo, ¿qué pasó? ¿Por qué están llorando de esa manera? ¿Están preocupados?
2: No,
1: sí,
2: chicos,
1: parece, pero no te creas.
0: Bueno. Chicos, qué bueno el karaoke. Cruz, la mejor, dice, participo por los lomos. Dice Norma, bueno, ahora, qué manera de tener dudas quien escribió esta letra, ¿no? A veces llamo,
1: para un poco.
0: A veces guardo, a veces doy, a veces miro, a veces no, a veces
3: parar.
1: Sí, se llama. Procrastinando se puede llamar también.
0: Sí,
1: bueno, está ahí todavía hasta que decide. Chicos, genial el karaoke para el programa. Para el programa, dice, es mi pesadilla, y pone todos emojis riéndose. Che, yo banco Mambrú, pero sí coincido que el tema era malísimo, pero el karaoke de ustedes es genial, dice. Bueno.
0: Igual que otro tema,
4: ¿Pusieron más temas ellos?
2: No, tenían varios. Tiene que cambiar, es otro.
3: Tendría que tener uno mejor.
2: Tiene que cambiar. Tampoco eran muy jugadas las letras, chicos.
1: Pero esta fue.
2: Sí, no, esta fue el Moon.
3: Esta fue la mejor que tiene.
4: Sí, este es el hit. Para mí, este era el único hit.
1: Claro.
0: Hola chicos, primero, bueno, aplausitos dice para Cruz. Genial, porque me di cuenta en un momento que me estaba riendo sola. Gracias, dice, quiero participar. Rosa.
2: Con esta canción sola, para muchos dicen un hit solo, hicieron un cható. Porque antes era cható, no era el que.
1: Ah, cierto.
2: Hicieron
1: vinieron,
2: un cható, chicos.
1: Sí,
0: ah,
1: claro.
0: Claro.
3: Y se llenó de gente.
2: Pero estaba lleno el cható, hicieron un cható.
1: No, es que el fenómeno que
2: era
1: son
2: muy fuerte.
1: Va a pasar con la banda que surja de este Popstars. Claro. A ver qué más dice la gente.
0: Chicos, hola, chicos. Guajo, a subir volumen del audio.
5: Por Dios, lo que tuve que hacer.
0: Solo, dicen por acá.
1: Hay audio,
0: también,
1: audio.
0: Bueno.
5: Hola chicos, por Dios, lo que tuve que hacer para poder participar de estos lomitos. Mi número de DNI 277.
6: Hola chicos, ¿cómo están? Buen día, soy Leonor. Bueno, quiero decir esto, mientras los escucho cantar, pienso que te destacas mucho, Cruz, muchísimo. ¿Y todo por qué? Porque tenés un excelente coro.
0: No.
6: Me encanta.
0: Ay,
6: me encanta
0: más
6: que canten todos juntos,
0: sí,
6: pero tu voz se destaca. siempre al frente. Les gracias, mando un beso y participo por los lomos.
7: Bueno, sí, es suficiente de escucharlos, veo que, ¿cómo se dice? Afinaron bien, fueron a tiempo. Yo no sé nada de música, solo sé lo que escucho, pero esta vez como que sí.
0: Como que sí,
7: me gustó una que hizo ahí un solo, se destacó la voz.
8: Ay, chicos, no, por favor, no, no, ¿no? Cruz, por favor, no, cada vez mejor.
0: Ay, vamos,
8: Gerardo, vamos. Un grosso haciendo la segunda ahí. Qué lindo, lindo programa, chicos, bendiciones. Gracias. Y participo por el sorteo del premio.
9: Hola, chicos, buenos días.
0: Hola, hola.
9: Cejas. Participo por los lomos, 201, mi número de DNI. Espero que me den el alta hoy, quiero volver a trabajar.
0: Sí,
10: hola, chicos, qué hermosa locura tiene esa cruz. Qué hermosa locura.
1: Es cierto, está
11: loco. Hola, gente, bendiciones. Ahí compré un logro, lo quiero hacer hablar y hace 5 meses que lo tengo. Ni habla el desgracio. Y lo pongo ahora que es encarado que ustedes, así que por lo menos hoy estaba gritando. No sé si por los gritos de ustedes, pero bueno, tengo esperanza que el oro, no sé si este año me irá a decir por lo menos hola.
1: Che, todo muy bien, muchas gracias, los mensajes, bla, bla, bla.
0: Qué divertido.
1: Pero para tener doble chance para los omitos 348 manantiales, cantan la canción de Mambrú.
0: Sí,
1: aunque sea el ¡wow! ¿Viste todas esas
0: expresiones? Lo que salga.
1: ¿Viste los grititos que meten?
0: Las muletitas que meten.
1: ¡Ay! ¿Qué hacen? Meten
0: ¿Podés abrir tu machete? ¿Podés abrir tu machete un segundo?
1: A ver.
0: ¿Te animás a hacer un dueto conmigo?
2: Sí.
0: Donde dice, la última parte dice.
1: Sí, pero con la música.
0: Pero
1: con la música.
2: A capela.
0: Esta última parte. Dale, yo voy a hacer todo lo posible para entonar.
1: Pero es muy bajito.
0: No, no, vamos, dale. Puede

0: está el promo.
1: Pese que hay una frase que no me cierra en esa parte de la estrofa, pero bueno. 351-8157-997. Cantan una partecita del tema de Mambrú. Se llama A veces, ¿no?
2: A veces.
1: A veces, se rompieron.
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0: 11 de la mañana con 24 minutos. En ahora mismo estamos hasta las 12. Tenemos de todo y entre la información relevante de esta semana ocupa el centro de la agenda el juicio contra Oscar González. Tercera audiencia hoy tras el comienzo del lunes pasado.
1: Sí, y se ha dado una particularidad hoy porque es hoy el día de declaraciones de policías y de efectivos de la fuerza de San Javier, del departamento San Javier, que terminaron asistiendo a las personas involucradas en el accidente. González, Bengoa, la única víctima fatal, y las dos adolescentes. Hace algunos minutos declaró Darío Villarreal, que era el jefe de la departamental San Alberto, que es donde ocurrió el accidente. Es bastante interesante lo que dice Villarreal, que ya no forma más parte de la fuerza, pero cuenta que en un momento González habla por teléfono con una persona y dice: sí, gringo, quédate tranquilo que estoy bien. De inmediato el tribunal le pregunta a quién se refería con gringo, sobrevuela el nombre de Schiaretti. Villarreal dice que no lo puede confirmar, que lo único que escuchó fue esto de gringo y que él deduce que era Schiaretti. El titular de la departamental San Alberto escuchó ese llamado telefónico de González con un tal gringo al que le decía: quédate tranquilo que estoy bien. A ver si se llega a escuchar lo que ocurrió hace algunos minutos nada más en el tribunal de Villa Dolores.
2: ¿Sabe, le consta cuántos amigos o conocidos?
3: Yo no quería intervenir en ese momento.
1: Hasta ahí, ese llamado entre González y el gringo, por lo que dice Villarreal, ese llamado se produce en el hospital, ya cuando está siendo asistido González. Y ahí escucharon que el juez le pregunta: ¿usted está en condiciones de asegurar y aseverar que ese gringo era el entonces gobernador Schiaretti? Y dice: no, yo no estoy en condiciones de confirmarlo, pero lo deduzco. Bueno, es algo de lo que se vivió, reiteró, hace algunos minutos nada más en el tribunal de Villa Dolores.
0: Sí, ahora policías y después tienen que aparecer, digamos, desfilar también testimoniando los otros testigos, que ejemplo, el camionero.
1: Camionero que tiene una versión con la cual sería favorable, de acuerdo a lo que va a testificar el camionero, sería favorable a el entorno de González.
0: Sí.
1: Porque es un testigo que aporta Ortiz Pellegrini.
0: Exacto.
1: Dice que la mujer es la que es Bengoa la que comete la maniobra imprudente.
0: Que es el gran argumento que está utilizando la defensa de Oscar González. Bueno, dos títulos en deporte, Leo, antes de seguir con el resto. Bueno,
4: Belgrano juega hoy. A mí me contaron que Racing llamó y preguntó condiciones por Adrián Sánchez, Racing de Avellaneda.
0: El 5 de Belgrano.
4: Exactamente. Y Belgrano le dijo: 5 millones de dólares y no hay drama. Bueno, gracias. Claro. Lo que más me llamó la atención fue, le pregunto a la gente de Belgrano: a fin de año Belgrano no digo que va a desmantelar el plantel, pero si vienen muchos equipos y Adrián Sánchez, 5 millones de dólares, y algún jugador que le vaya bien, Belgrano va a vender.
0: Pero tiene Copa Libertadores el año
4: que viene. Es lo que yo le dije.
0: Claro.
4: No importa, nos reforzaremos, Leo, pero te va a desprender de tu logro.
1: De la base.
4: Exactamente. Y el otro caso tiene que ver con González Metilli. González Metilli está concentrado para el partido de esta noche, pero le han dicho que si no renueva el contrato antes de que termine agosto, lo van a colgar. A él se le vence el contrato a fin de año y queda como jugador libre y puede negociar con cualquier otro club. Veremos qué pasa. Raro tener un jugador que está siendo determinante, porque marcó el gol contra Rosario Central, con el que ganó Belgrano, pero en el medio el tipo que, si no me ponen la plata que yo quiero, no sigo acá en el club, así que veremos qué
1: González
4: pasa.
1: ¿González Metilli es ídolo en Belgrano?
4: No, pero es un jugador importante en la historia de Belgrano. Marcó el gol con el que...
1: Claro, por eso le pregunto.
4: González Metilli quedó en la historia de Belgrano porque marcó el gol con el que Belgrano le vuelve a ganar un clásico a Taller en primera división.
1: Y ahora la siguiente pregunta es: ¿cómo trata Belgrano a sus ídolos y o referentes?
4: Y pasa que Metilli no es ídolo.
1: Bueno, por eso dije referentes.
4: Y tampoco referente.
0: Sí, no le ha ido bien en su carrera por Belgrano, salvo estas actuaciones antes, determinantes.
4: Antes,
0: ¿no?,
4: de estas actuaciones determinantes, sí. González Metilli tenía la salida por todas
0: las aparte la gente, los hinchas no lo querían.
4: El tema que el tipo jugó bien contra Sarmiento, marca el gol contra, tuvo partidos muy determinantes, entonces ahora el tipo quiere, cómpreme, renuévenme por lo que yo quiero ganar. Y Ener Valencia llega el fin de semana, chicos, pero no a Córdoba. Llega a Buenos Aires, va a ser jugador de Boca, está confirmado Ener Valencia, va a ser el 9 de Boca, así que bueno. Y Talleres, tiene que vender o ubicar a Gut y a Esforza, a Gut o a Esforza, para recién allí poder traer un volante, un defensor y un extremo. Se acabó la búsqueda de un 9.
0: Bueno, ¿cómo vender jugadores que no estás usando? Es la gran cuestión. Claro. Pero bueno. Hay mensajes de la gente, estamos participando todos por los lomitos 348 manantiales que entregamos a la hora 12.
5: Bueno, aquí voy con la canción. Bien. Soy Leonor otra vez. Puede ser que esta vez mi destino le gane a mis cartas y la balanza me cansó yo y gano yo. Y mi confianza.
6: Toma, mate. Muy bien. A veces gano. A veces no.
7: Sentí la tripa.
6: 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Qué
8: bueno. Ahí voy por mi lomito. Puede ser que esta vez mi destino le gane a mis cartas. La balanza me cansó y hoy gano yo.
0: Muy bien, muy bien.
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9: Chicos, buen día, ¿cómo andan? Yo voy por los lomos.
4: Tenés
9: quiero
4: que cantar,
9: ganar una vez unos lomos, por favor.
4: Dale,
9: lomos
4: manantiales. Y tenés que cantar, ¿eh?
9: Bueno, les mando un beso.
0: ¿Qué estás haciendo?
9: Increíble el karaoke de hoy. Mambrú me hizo acordar a esa época que cuando salieron yo ya era bastante más grande. Pero bueno, no importa. Voy con una frase.
4: A ver.
9: Porque me gustaba el temita. Es el único tema que creo que tiene.
4: Muy largo.
9: Puede ser.
4: Ahí va.
0: Ahí está.
9: Esta vez la balanza se inclina. Algo así era.
0: Muy bien, bien, bueno, bien. Ahí está bien.
4: Bravo.
0: Muy bien. Lo que sí cerró la ducha. Sí.
9: Cruz. A veces gano.
4: ¡Esa!
9: A veces no.
7: No, buenísimo.
9: Soy sobre todo un soñador.
4: De lo vivido estoy convencido.
8: Bien, Cruz, ahí, a capela. El tema es cuando derrapas, cuando te querés ir a los agudos.
4: Ese es el tema.
8: Ahí cuando derrapas te vas. Ya despista.
4: Eso me dijo mi jefe de
8: Pero ahí estuviste perfecta. Sí.
9: Lo bueno, gracias. No siempre he aprendido. Pero esta noche me quedo con vos.
4: ¿Qué vos arrojas?
0: Bien.
10: 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Soy sobre todo un soñador. Participo por los lomos.
0: Muy bien,
4: vamos,
0: bien.
4: Genia.
0: Siempre hay una partecita que se puede cantar. Hasta dónde le da uno.
4: Claro.
0: Vieron que en la parte de los agudos, o sea, hay oyentes que critican eso, pero nosotros nos retiramos y la dejamos que se luzca, porque es el prime de Cruz.
4: Pasa que no llegan.
0: Claro, no llegamos.
4: No llegan ahí. Entonces, por eso
0: acá,
4: se retiran.
0: Acá un oyente, un mensaje para interpretar, porque uno dice, a ver, es a favor o en contra, o sea, buena o es mala. Acá nos dice, sobre todo la parte que hicimos el dueto acá, acá pero dice, los pimpinelas de la nueva era. Bueno. Y tras haberlo puesto, porque puede ser un halago, dice, ja, ja, ja, ja, ja, ja, participo por el lomo. O sea, se ríe que se llaman los pimpinelas. ¿Cómo es la cuestión?
4: A mí no me gustan los pimpinelas.
0: ¿No te gustan?
4: Creo que superamos a los pimpinelas nosotros.
0: Sí. Ah, no, los superamos.
7: Yo creo que estamos mejor.
4: En tus sueños.
7: En mejores condiciones.
4: No, en serio. Sí. Vos creo que tenés mejores agudos que ella.
0: Sí, sí, mejores agudos que
4: Nosotros
0: Lucía
4: Galán. Entre todos cantamos parecido a Joaquín. Sí. Vos tenés más agudos que ella.
7: Llego más arriba, sí, es cierto. Sí. Que Lucía.
4: ¿Por qué me miras?
0: No, me estoy tratando de acordar algunos falsetes de Lucía Galán. Puede ser una de Pimpinela, ¿eh?
4: Sí.
7: Claro.
0: Recontra, sí,
7: para
0: sí.
7: La próxima semana, una
4: la familia, de Pimpinela. Pues. Que somos una familia.
0: Uy, sí, está.
1: Qué bajón ese tema. Me bloqueaste un recuerdo.
7: No, un tema divertido, porfa. Que
1: mi viejo, mi abuela decía, de no, ponle los Pimpinela. Y era ese.
4: Quiero brindar.
0: Claro, algún bien clásico. Esa.
1: Estábamos a los botellazos en casa. Sí. Decir, pongan ese tema.
0: Sí, ese y la sonrisa de mamá. De
4: palito.
0: Bueno, todavía falta, ¿no? Porque falta Lenguas Largas, que está recargadísimo.
7: Bueno, arrancamos con Lali Espósito, que salió a bancar a la Argentina durante un post que hizo en las redes sociales, porque salió a movilizar que este jueves, como ya sabemos que va a estar las modificaciones de ley de tierras de Milei, salió a decir que quiere que todos vayan, o por lo menos sus fans, a alentar que no se haga, digamos, esta ley. Así que así lo dijo ella. A ver.
11: Y por otro lado, y más importante, nos encontramos el jueves en la plaza, en el Congreso, para defender nuestra tierra, el agua, nuestros recursos estratégicos. Es muy importante que todos estemos ahí.
0: Bueno.
7: Bueno, siempre picante Lali, y, sí, y bueno, exponiendo lo que ella piensa y siente de cada una de las decisiones que se toma también a nivel nacional, ¿no?
0: Y redobla cuando mire, porque seguramente en algún momento lo vuelve a mencionar el presidente.
1: De, ¿no? Lali es como esperable por el perfil esto de lo que marca Cruz, que ha sido muy crítica del gobierno de Milei, y el propio Milei la puso en el lugar de antagonista, y Lali se paró ahí y se banca esa. Sí. Lo que a mí ayer me llamó la atención, Iru, te incorporo en esto, el tema de Emilia Mernes, que no había tenido tantas manifestaciones políticas y que ayer se suma con ese video, como otros artistas también. Pero digo, la colonia artística, diría Lucho Vilés, la colonia artística salió a fijar postura sobre lo que se va a debatir mañana en el
0: Senado. Y María Becerra puede ser que también, me parece que también se sumó. Que todavía
7: no había María Becerra, pero sí Emilia Mernes, y también me extrañó, porque más bien ella es como una artista internacional. Sí.
12: Más reservada, además manera, nunca sale a hablar políticamente hablando.
7: Ha esquivado muchas veces el tema político, y bueno, y ahora se expresa de esta manera, ¿no? Compartiendo la marcha y sobre todo el antagonismo a lo que se va a votar mañana.
12: Muchas veces a Emilia Mernes la han frenado en la calle tratando de que opine, que hable como hace Lali, y ella no voy a hablar, y la han bardeado por eso. Y ahora sale a hablar y la bardean por hablar, es como que no hay un punto medio. Pero bueno, Lali también salió a avisar que va a ser otro River el 26 de septiembre, y además se sumó a aclarar todas estas cosas.
0: Bueno, ya Lali tiene un River agotado, ¿no?
7: Sí. Pero anunció otro. Lali no tiene temor al conflicto político, no tiene temor a decir sus verdades, porque ya sabe que su público no la abandona. Tal no importa cual. Lo que diga, ni cómo confronta al gobierno. Así que ahora llama a movilizarse en contra de la ley de tierras y después, pegadito, hace un show.
0: Bueno, y María Becerra en sus redes se sumó a la manifestación en contra de la ley de tierras.
7: También, entonces.
0: Dice en sus redes sociales, un mensaje directo. Senadores, piensen en su país, no aprueben esta ley. Así lo puso María Becerra, que tampoco es de jugarse fuerte por
7: Sí, es verdad. Sí. No, debate, pero muchas veces ha acompañado Lali en las marchas LGBT.
0: Claro, esta es otra cuestión.
7: No importa, pero sí. Digamos,
1: pero lo sorpresivo, como bien decía Iru, lo sorpresivo es lo de Mernes. Lo sorpresivo es lo de Emilia, porque es cierto, en redes criticada por esto de que nunca te la jugaba, nunca decís nada. Bueno, salió y jugó.
12: Bueno, seguimos con Rosalía, que hizo ayer otro Movistar Arena, y todo el mundo se pregunta quién va a llamar, a quién llamó. Llamó a la Joaquí. La Joaquí se confesó con Rosalía y contó con toda la polémica de Lucra cómo fue que le cortaron, o cómo se enteró ella que le iban a cortar, digamos. A que ver. No lo había dicho nunca.
13: Tan pesada. For the gays and the girls criados en los 90, viéneme de mi idealización Disney. Siempre soñé con casarme. Te juro. Toda la vida. Nunca se me dio. Y un día me encontré con un príncipe azul. Y me enamoré ciegamente. Perdidamente. Locamente. Vi que estaba a punto de chocar y aceleré. Como toda moto, mami.
14: ¿Quién echó?
13: Este príncipe azul era encantador. Es encantador, de hecho.
14: Ok.
13: Su encanto no se fue. De hecho, él fue quien se desencantó conmigo.
14: Eso no es posible, Joaquín.
13: Es posible, es posible. El amor a veces se gasta de tanto usarlo.
14: El amor puede ser también.
13: Ay, esto fue el chisme. Cuando nos pisamos entre chicas, fue un chisme.
14: Esto.
13: Bueno, no, resulta que este príncipe encantador un día me invita. Me es una invitación especial. Mi persona especial. A un viaje especial en un lugar especial.
14: Uy.
13: Con planes especiales.
14: Uy.
13: Oh my fucking God.
14: Se viene.
13: En una fecha especial. Se viene mi propuesta. Soñé con esto desde que soy chiquita. Llegó.
14: Llegó el momento, ¿no?
13: Y hice ese viaje. El viaje era de 7 días, así que en mi maleta de 7 días preparé 7 outfits de sorpresas románticas. Porque si este hombre me va a proponer, quiero que me recuerde como la mujer más hermosa que alguna vez vio.
14: ¡Ah!
13: Eso, me puse el outfit el primer día y la propuesta no sucedió. El tercero igual tampoco sucedió. Al cuarto llegó la propuesta. Pero no era de compromiso.
14: ¿Y qué?
13: Era de separación.
12: Bueno, imagínate, te inviten a un viaje soñado a, no sé, a donde sea, porque esta gente viaja a lugares soñados, y el día 7 que vos decís, chao, me va a proponer matrimonio, me cortan, me muero. No podés ser tan mala persona siendo lucra, no me podés invitar de viaje y después cortarme en el viaje.
4: Mala persona.
0: Si no querías seguir con la relación, ¿cómo haces?
12: Bueno, pero córtame en Buenos Aires, donde vivo. No, me invites de viaje.
1: No, te van a cortar. Me van a armar la valla.
4: Claro, claro. No, van 3 días y, claro, volvías a Buenos Aires y ahí me
0: decían. Escucha, Iru, cuando próxima relación te pones de novia, que sea bueno, vamos a ir hasta la casa de tu papá, tu mamá. Una cosa, si me cortas en tal zona.
4: Claro.
0: O sea, claro.
4: Colón y Cañada.
0: Claro, en la geolocalización de dónde te puedes cortar. Bien.
12: No, córtame, pero no me invites a un viaje. Prefiero que me digas, che, así yo el viaje que me lo puedo pagar, me voy sola con mi amiga.
4: Haber sido de fin de relación, el tipo le regaló.
15: No, en ese el viaje fue determinante. Ahí claro. El chico se dio cuenta que la verdad que no iban las cosas, ¿no?
4: Exacto. Este, se viene la
15: durísimo,
4: canción.
15: Durísimo, igual, durísimo.
4: Conté a Gerardo, se viene la canción el viernes, sale la canción de La Joaqui con Callejero Fino, dedicada a Lucas.
0: Ahí está.
12: La va a romper. La Joaqui va a volver de vuelta. Venía. Bueno, les comento que ayer Diego Latorre celebró su cumpleaños el martes 4 de agosto y Yanina Latorre le hizo una sorpresa. ¿Saben cómo se llama la fiesta? Cumpleaños perruno, porque le hizo todo decorado, digamos, de los dos perros que él dice que la ama más a sus perros que a Yanina. Sus perros se llaman Polo y Toto. Así que ese fue su cumpleaños, con la celebración de sus perros.
15: Bien íntimo, así.
12: Bien íntimo, bien cerrado. Bueno. Y bueno, para terminamos este segmento con Ariana Grande, que anunció que se retirará temporalmente de la vida pública y de los escenarios.
0: ¿Temporalmente?
12: Temporalmente. Ajá. Para mí, por lo menos 2 o 3 añitos se va a cerrar, porque está teniendo muchas críticas, porque está muy flaca y la gente la pregunta qué le está pasando, porque dice toda la vida. Claro, esa es una gran polémica, y salió a hablar y dijo que se va a despedir de los escenarios.
15: ¿Pero está haciendo su última? ¿Por qué? No.
12: Está saliendo a hacer su última gira en Londres y se vuelve a Estados Unidos, que es donde ella vive, y chao.
0: Bueno, ella es Ariana Grande, la estamos escuchando y nos vamos a ir a la pausita con Ariana, que se retira por ahora por 3 años.
12: Temporalmente.

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3: Bueno, gracias a todos los que nos mandan. Mira. Mira el mensajero, Bruco.
4: Y no regalamos nada, che.
3: No, bueno, ya vamos.
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0: fanático por los lomitos de manantiales y amaba Mambrú. Puede ser esta vez. Me encanta, me encanta, me encanta el programa. Lo escucho todos los días. Soy Sol.
1: A ver si me gano un lomito aquí cantando para la 2. Claudio Aguirre 046.
2: Hola chicos, el carpintero. Vamos, Cruz Gómez, todavía para arriba.
3: Vamos,
2: participo
3: mi amor.
2: Por los lomos. Gustavo 139.
4: Me acuerdo que Juan Pablo II vino a Córdoba. Mi hermano era muy pequeño. Yo iba a la secundaria, imagínense, Juan Pablo II. Bueno, a veces gano, a veces no, y participo de los lomitos de 3.48.
5: A veces gano, a veces no, soy sobre todo un soñador. Bueno, chicos, no es fácil cantar la canción. Este me van a elegir la canción difícil. Buen trabajo, cuando soy 20, participo por el lomo. Gracias, lo escucho siempre. Me cago en risa.
6: Bueno, la gente está cantando, participando por los premios y opina de todo. Por ejemplo, de lo de Lali recién, nos dice acá, sí. Vale. Lali, decile a tu jefa que devuelva las tierras que se afanaron con Lázaro, dice. Necesita dádivas. Pobre mina, le hace campaña gratis al León, dice. Bueno.
3: Chicos, felicito al CM de Lali que primero invita al Congreso por la ley de tierras. Habrá leído el proyecto, también se pregunta. Y al toque anuncia otro River. Un genio, dice.
6: Bueno, hablando de eso, mañana, que es el día, un día muy importante de debate, sí. De esto, movilización y demás, vamos a explicar lo más simple posible, pero para entender de qué se trata este debate sobre la ley de tierra. Mañana sí. En el Senado es la discusión.
7: Hay novedades porque hay una carrera contrarreloj que está ejerciendo el oficialismo. Han decidido correrlo Sturzenegger de la negociación al ministro de desregulación, porque no es un buen negociador, como si lo es Santilli, el jefe de gabinete.
6: Pasó lo mismo con el conflicto en los puertos, ¿no? También sí. lo corre.
7: A donde entra Sturzenegger la cosa no sí, termina bien.
6: Se complica.
7: Por eso lo mandaron a Santilli en su rol de jefe de gabinete y está la propia Patricia Bullrich. Pero podría ocurrir algo en contra de Santilli, que es la decisión de dos gobernadores dialoguistas, son peronistas, son del norte, Haldo el tucumano y Sáenz el santiagueño, que anticiparon que van a votar en contra de la ley. Uh-huh. Beatriz Ávila, la senadora por Tucumán, ya adelantó su voto, como lo hizo, por ejemplo, Alejandra Vigo el pasado día viernes. Entonces ahí se te caen votos de los dialoguistas. Empieza a complicarse el panorama. Recordemos que era una sesión que había sido anunciada en pleno mundial. Se iba a llevar adelante después del partido Argentina-Inglaterra. No iba a quedar muy cómodo que después de Argentina-Inglaterra, camiseta argentina por parte de Bullrich, al otro día estar sancionando esta ley.
6: Claro.
7: Lo habían postergado y lo sostienen en la sesión para mañana, pero algunos colegas que siguen el día a día del Congreso dicen, che, ojo, porque si se cae el voto del tucumano y el salteño, a lo mejor peligra la sesión. Veremos qué es lo que ocurre mañana.
6: Bueno, otra última pausita. Antes un mensaje referido a lo que contaba Leo recién de Belgrano. Y dice un oyente, querían echar a Metilli, querían echar a Zielinski, querían echar a Pacerini, ahora son ídolos, dice. Bueno, sí, pasa siempre.
3: Pasa siempre
6: en los planteles. Bueno, 11:51, última tandita, tenemos más mensajes, tenemos un dato de Iru González.
3: Sí.
6: Respecto del mundo de las redes y las super famosas. Y ya seguimos.
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0: ¡Hola, equipazo! ¡Qué bárbaro! ¡Qué el manga de locos lindos que son! Hoy, la verdad, que un día que no pintaba tan bueno para mí me hicieron reír un poco.
1: Ahí está, muy bien.
2: Todavía, arriba, arriba.
0: Juan José, 8:43.
2: ¡Vamos, Juan!
1: Sí, Juan José, cantando.
3: Objetivo cumplido.
1: Bueno, muy bien, muy bien. Habías contado, Iru, una interacción que hubo entre dos de las más famosas esposas de futbolistas.
2: Las dos personas con más seguidores de Instagram acá en Argentina, por lo menos.
1: Sí.
2: Georgina Rodríguez publicó un fuerte mensaje en su cuenta de Instagram.
1: Que ya es la esposa
2: de Cristiano Ronaldo.
1: De Cristiano, todavía
2: no. Comprometida, todavía no están casados 100%. Tienen 6 hijos juntos, ella tiene 6 hijos. Salió a publicar en Instagram un fuerte mensaje, ya que tiene muchas críticas sobre su físico, que no es hegemónico o que no tendría que tener una novia de un futbolista tan conocido.
1: Eso le decía la gente.
2: La gente salió a decirle eso y salió a defenderse y dice que se siente orgullosa de ella misma, de su cuerpo. Recuerda que tiene muchos cambios físicos ya que tuvo muchos hijos.
1: Claro.
2: Y subió fotos que le sacaron el paparazzi, viste, de lejos, capaz ella está en un yate, le sacan fotos desprevenida.
1: Sí, Cruz, que es lo que era un poco de celulitis, y básicamente, y por eso se prendía la gente, digamos.
2: Mucha gente pensaba también que estaba embarazada por tener un poco de panza, entre comillas. Yo veo las fotos y digo, esta mina tiene un loamazo, pero la gente piensa otra cosa. Y mucha gente salió a bancarla. Por ejemplo, Antonella Roccuzzo, actual esposa de Messi, con aplausitos, 3 aplausitos.
4: Con palmitas.
2: Con palmitas.
4: Mm. Sí, yo vi una primera publicación de ella, de Georgina, la sigo hace mucho tiempo, me encanta lo que hace. Ajá. Y demás, es divertida. Y además, sí, uno mira el mundo de celebridades como algo bastante lejano, porque obviamente no está ni medianamente a nuestro alcance, pero es piola, es divertida, tiene un grupo de amigas divinas que las lleva por todos lados, a lo Pampita, pero como Georgina, y publicó un par de fotos de una de las últimas vacaciones con Cristiano Ronaldo, y la verdad que no tiene el cuerpo de una modelo 90-60-90, claro, hegemónica, claro, como nosotros los argentinos siempre estamos presionados de alguna manera a hacer o aparecer,
1: claro,
4: porque otra vez volvió la cuestión de la extrema delgadez a partir de la llegada de Ozempic y la posibilidad de ser extremadamente delgada nuevamente.
1: Ozempic es el fármaco que produce baja de peso.
4: Sí, que te permite bajar de peso hasta de una forma incluso antinatural.
1: Sí.
4: Y no recomendada en muchos casos, pero de nuevo hay como ese parámetro de esa delgadez extrema a la que no llegas más que enfermándote. Y muchos artistas, sobre todo en Hollywood, están consumiendo ese tipo de droga para adelgazar y nuevamente están imponiendo una delgadez que no existe. A raíz de todo eso, bueno, ella salió a hacer esta publicación diciendo que se elige así, que es un cuerpo propio de una mujer que ha tenido distintos partos y
1: esta
4: que se ama y se quiere así, y que sea el ejemplo que incluso le quiere dar a sus hijas, ¿no? Y un apoyo contundente, sobre todo de su marido, ¿no?
1: Claro, Cristiano Ronaldo, re bien lo que le dijo él.
4: Sí, exactamente.
1: Así que...
4: Y encima es una diosa total y tiene un cuerpazo, y además ella cuenta que está muy comprometida con la alimentación que lleva, porque lleva una muy buena alimentación, y con el deporte, es muy deportista.
2: Sí, es verdad.

0: una captura con datos respecto a que no son todos hijos de Georgina. Bueno, sí,
1: no,
0: tiene...
1: ya sabemos.
0: Claro,
2: no, tiene... no, son los hijos de Cristiano Ronaldo.
1: Claro,
2: eso, que ella los adopta.
3: Claro. Tiene una nena. Sí. Bueno, de hecho, ellos tenían, te acordás, creo que tuvieron mellizo.
0: Acá dice, Eva María y Mateo nacieron en 2017 mediante gestación subrogada. Sí. Bueno, eso es otra cuestión, pero el tema de la dictadura de la cuestión corporal.
1: Claro,
0: ¿no?
1: Sí.
0: Que es importante el mensaje de ella y es lamentable todos los comentarios abajo respecto de el cuerpo de los demás y sobre todo de las mujeres, ¿no? Uh-huh. Así que
2: hay que mirarse un poco más también,
4: sí,
2: ¿no?
4: Sí, tal cual.
2: Hay que mirarse un poquito más antes de publicar algo o expresar lo que sea en redes.
0: Bueno, con tanta participación de la gente cantando, mandándonos mensajes por escrito, uh-huh, todos tras los dos lomazos 348 manantiales. ¿Hay ganador o ganadora, Iru González?
1: Hay un ganador hoy, se llama Juan Santos 843.
0: Bueno, felicitaciones a Juan.
1: Los lomitos.
0: Y gracias a todos.
1: Muy bien, Juan.
0: Ojalá tuviéramos acá nosotros una lomitería en la radio,
1: claro,
0: y pudiéramos entregarles a todos los que han participado, porque es un premiazo realmente. Pero bueno, gracias por participar y por la buena onda. Se han divertido, han entendido que es para divertirse.
1: Claro,
0: sí. No para lanzarnos al estrellato musical.
2: Guarda con nosotros, ¿eh? Guarda con nosotros.
3: ¿Puedo hacer una pregunta?
0: Sí.
3: Si bien hoy la canción ya la teníamos armada,
0: sí,
3: vino la presencia de que viene el Papa, ¿podemos, hay una excepción antes del viernes de hacer una canción religiosa para adentrarlo al Papa que va a venir a Córdoba?
0: Bueno, puede ser. Voto por Juntos como Hermanos, por ejemplo.
1: Juntos como hermanos.
0: Bueno, no, pero esperen, si no el Papa va a cancelar su visita, todavía no la
3: conoce. Jesucristo puede ser. Jesucristo.
2: Esa es buena también.
3: Jesucristo,
0: chicos, por favor.
2: 15 grados 6 décimas la temperatura a esta hora, 89% el porcentaje de la humedad.
0: 12:01. Ya viene, pasaron cosas con Gaby Silva.
4: Nos quedamos hasta la una.
0: Está recargadísima la agenda de noticias hoy, así que a no perdérselo. Chau Diego Hernández, chau Fer Estrada, Analía Romero Acef, Ulises, Camila, Rocío, Rodrigo. Chau, Iru González.
1: Chau, nos vemos mañana.
0: Prepárate para la canción religiosa de mañana, dale, con motivo
1: genial
0: de la llegada del Papa. Chau, Leo Perino. Soy el monaguillo encargado del coro.
3: Soy monaguillo, así que no hay problema.
2: Vamos, mañana que lo cuente.
0: Chau, Gaby Silva, nos vemos mañana y te escuchamos.
4: Nos vemos.
0: Chau, Cruz Gómez Paz.
2: Adiós, hasta esta tarde.
0: Mañana también canciones religiosas.
2: No, ni
0: problema. Se borró el coro. Mañana a las 10 estaremos.
1: Obvio.
0: Mañana a las 10 estarán. Seguramente que va a ser así. Porque la pregunta es la de siempre. Sin ustedes ahí... Nosotros, amigas y amigos, nosotros acá.
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3: Del mediodía, 4 minutos. En Córdoba suena La 2 con estos títulos.
0: Locales.
3: Detuvieron a un hombre que amenazó a un empleado de un bar. El procedimiento se realizó en barrio Cononén Olmedo tras una discusión en un local gastronómico. La policía incautó una camioneta, una escopeta, una pistola y municiones.
0: Nacionales.
3: Milei retoma su agenda internacional con visitas oficiales a Ecuador y Colombia. Según la agenda oficial de la actividad del jefe de Estado en el exterior, comienza hoy a las 20 horas con su viaje a Quito, Ecuador. Al día siguiente, a las 11 horas, participará de una jornada de trabajo y encuentros oficiales junto al presidente de dicho país, Daniel Noboa.
0: Internacionales.
3: Se acelera el brote de ébola en el Congo. Los muertos superan los 1.700 en los últimos 3 meses. El epicentro está en una región remota de este congoleño, donde la inseguridad

0: La falta de fondos y las dificultades de acceso frenan cada intento de contener el virus.
1: Deportes.
0: Cumbre en Madrid por Julián Álvarez. Barcelona busca destrabar la negociación con el Atlético. Dos ejecutivos del club catalán se van a reunir con el representante del delantero argentino para intentar destrabar una negociación que sigue en pausa por la postura firme del club madrileño. 15 grados la temperatura actual, 91 el porcentaje de humedad, cielo nublado. 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

0: va? ¿Cómo andan? Buen mediodía para todos. Aquí estamos haciendo Pasaron Cosas, el informativo de la 2. Hasta la 1 nos quedamos repasando la data, la info, lo que tenés que saber a esta hora en Córdoba, el país y el mundo. Hola, Rocío Sosa.
1: Hola, Gaby Silva. Hola a todos del otro lado. Feliz miércoles.
0: Feliz miércoles. Miércoles rari también, ¿eh?
1: Sí.
0: Miércoles gris.
1: Con llovizna.
0: Pasible con llovizna. Me agarró esta mañana la llovizna escuchando el programa de Javi Rosenberg.
1: Sí.
0: Y justo entraba en tus títulos.
1: Ah,
0: 8:30.
1: Justo.
0: Pero sí, estuvo. Es como que estaba raro el día. Y amagó con algo de aclarar. Y finalmente eso no ocurrió.
1: No
0: así
1: va
0: que
1: a pasar.
0: No va a pasar. Diego Hernández, control y puesta al aire. Diego, ¿cómo va? ¿Cómo te trata el miércoles? ¿Bien?
1: Más o menos.
0: Es un miércoles más o menos.
1: Pasa que el clima a veces miércoles bajonea. El clima bajonea un poco, sí.
0: Pero extrae la producción que me sacarías en redes. En un miércoles en el que ha pasado absolutamente de todo.
1: Exactamente.
0: Hablábamos recién con las chicas de la Produ. La agenda se divide entre el anuncio de la llegada del Papa, los coletazos de la situación de Facundo Moyano, la designación del juez electoral en Córdoba, la previa de la ley de tierras que se debate mañana en el Senado. Bueno, una gran ensalada que vamos a tratar de resumirla aquí hasta la 1. Y vos mandás tu mensaje y sos parte, ¿a qué número?
1: Al 3518-157-997. Empezamos con el pack de audios como cada mediodía. Nos desayunamos con la noticia de que el Papa León XIV llegará a Argentina entre del 8 al 11 de noviembre. Lo vamos a tener en Córdoba, en Buenos Aires, en Luján también va a estar.
0: Sí, aquí en Córdoba va a ser un solo día, en el predio de FADEA, ya está el gobierno provincial con los preparativos.
1: Totalmente. Bueno, y quien habló con nuestros colegas de La Voz fue el arzobispo de Córdoba, Ángel Rossi, analizó el impacto del viaje papal a Argentina y pidió evitar lecturas partidarias. Así lo decía.
2: No creo que, espero y no creo que tenga fuerza, digamos así, de la intención de querer lucrar con esto políticamente, ¿no? Como jefe de Estado tendrá también su encuentro con las autoridades, eso es inevitable y es bueno. Yo creo que la parte que pueda, digamos así, sacar rédito de esto, la devoción de la gente y el sentido de la fiesta le pasa por encima a todas esas actividades que son normales, que no creo que, espero y no creo que tenga fuerza, digamos así, de la intención de querer, digamos, lucrar con esto políticamente, ¿no? Por supuesto que puede haber cierto interés, pero confiemos que salga la parte más linda de cada uno de nosotros.
0: Ahí estaba la palabra del arzobispo Ángel Rossi refiriéndose a la llegada del Papa. Lógicamente Rossi va a ser uno de los protagonistas y tratando de quitarle el condimento político. El gobierno nacional también está en esa, de quitarle el condimento político. Así lo dijo Pablo Quirno, pero falta tanto de acá a noviembre.
1: Sí.
0: Vamos a ver de qué manera se empiezan a tironear de la sotana de León XIV. Hablando de esto, el que se refirió a la visita del Papa fue el gobernador Martín Yarzora, que habló también con los colegas de La Voz, y esto decía.
3: Consolida a Córdoba como el corazón de la Argentina, ¿no? Esta magnitud, no, vos imaginate que esta magnitud es un hecho histórico, memorable. Todavía hablamos de la visita de Juan Pablo II. Ponete a pensar que en cualquier ciudad donde se da un hecho de esta dimensión, queda como un hecho histórico y memorable para siempre, ¿no? Y no tengas duda que la visita de Juan Pablo II de aquel momento también nos ayuda y es parte también, pero muy contento, y bueno, se acaba la ansiedad y ahora empieza todo el trabajo en conjunto, por supuesto, con el Vaticano, que ustedes saben son los responsables de elegir los lugares y de organizar los eventos, y después, por supuesto, la nación con la seguridad y nosotros colaborando en todo lo complementario de lo que tiene que ver. Esto consolida a Córdoba como el...
0: Ahí estaba la palabra de Yarzora, diciendo que consolida a Córdoba, creo que dijo el faro del interior. Para mí, yo lo decía esta mañana, para mí es la capital del interior, Córdoba.
1: Sí, Sí, sí, totalmente lo es.
0: Decididamente, y este tipo de visitas itinerarios de una figura internacional así lo demuestra y lo ratifica.
1: Totalmente. Bueno, y en el ámbito nacional, Milei, el presidente, habló con Esteban Trebuch. En una nota se refirió a su propia economía. Dijo que a él mismo le bajó muchísimo el salario. Las redes explotaron. Lo vamos a escuchar.
4: Salario real del sector público cae. Bueno, pero ese es un resultado deseado del modelo, ¿no? ¿Sabes quién es quién más le bajó el salario real en la Argentina desde que yo asumí?
5: ¿A quién?
4: A mí. Tengo el mismo salario nominal desde que cuando asumí.
5: ¿Me puedes explicar de nuevo eso?
4: Al margen de haber renunciado a la jubilación de privilegio.
5: Al empleado público es de modelo que caiga, digamos, salario.
4: Sí, obvio, claro. O sea, el modelo, digamos, implica que el ajuste lo paga el Estado, obviamente.
5: O sea, los empleados públicos van a ganar menos.
4: Es lo que yo prometí en campaña, en la motosierra. El salario real del sector público.
0: Bueno, ahí estaba la palabra de Milei. Una sola apreciación sobre este tema.
1: Sí.
0: Milei dice que al que más le bajó el salario es a él. Che, hay jubilados que cobran la mínima y que tienen un bono congelado en 70 mil pesos. Y que no es que no llegan al día 20, no llegan al día 10, ni hablar si son jubilados que encima alquilan.
1: Y sí, no llegan a cubrir sus gastos básicos.
0: Remedios, bueno, medicamentos, alimentación, alquiler, el boleto, lo que te tomes para ir hasta el médico, algún tratamiento.
1: Sí.
0: Está congelado el bono de los jubilados en 70 mil pesos, pero está congelado desde la gestión anterior. Y Milei sale a decir que al que más le bajó el salario es a él. Bueno, para pensar. Cerramos el pack de audios porque mañana se va a tratar en el Senado la ley de tierras. Está buscando el gobierno los votos. Esa es tarea de Bullrich, es tarea del jefe de gabinete también de Diego Santilli. Y ayer Bullrich salió a ser la vocera de este cambio que tuvo en la legislación, que era lo que hablábamos en el día de ayer con el especialista. Se eleva de 15 a un 25% la posibilidad de que extranjeros compren tierras en nuestro país. Está el piso, reitero, en un 15. Se eleva un 25, no se pone ilimitado, como decía el proyecto original, pero esto decía Bullrich.
6: Que si un extranjero compra dos departamentos, está llevándose una parte de la Argentina, ¿no? Es ridículo pensar que si un extranjero tiene dos fábricas, se está llevando una parte de la soberanía argentina. La propiedad es la que cambia de dueño, la soberanía no. La soberanía es la capacidad y la fortaleza de un Estado de hacer cumplir la ley. Por eso yo digo, perdimos soberanía en Rosario, ahora la recuperamos, porque ahí la ley narco era la que regía.
0: Ahí estaba, decía, el que lo que se pierde es la propiedad, no la soberanía.
1: No la soberanía, eso dijo.
0: La frase de Bullrich en el día de ayer. ¿El WhatsApp cuál es?
1: 351-857-997. Como cada mediodía te invitamos a vos que estás del otro lado escuchando la 997. ¿Qué opines?
0: Con ¿a dónde audio, andás? Con mensaje. ¿En qué estás? ¿A dónde te agarramos? ¿En el auto? ¿Cómo te trata la visita del Papa? ¿La confirmación de la visita del Papa?
1: Muchos que ya se mensajearon. ¿Vamos a ir?
0: O es plan para mucha gente, sí.
1: Claro que
0: lógicamente,
1: sí.
0: A asistir y presenciar lo que va a ser el recorrido o el discurso o la misa que va a oficiar precisamente el Papa León XIV. Y yo creo que a muchos les quedó esto de ¿por qué no vino Francisco?
1: Claro.
0: Así que se reciben todo tipo de teorías conspiranoicas acerca de por qué no vino Francisco. 3518-157-997.
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0: radio. Sí, el Badón ha hecho un ajuste terrible, se nota Adorni, se nota el 3% de Karina, se nota un montón de cosas que ha hecho ajuste. Es impresionante el ajuste del gobierno. Y con el tema jubilado y discapacitado, yo soy uno de ellos, estamos muy desfasados, ustedes ven lo que está haciendo. A vista de pruebas es lo que está pasando. Bueno, chicos, un abrazo enorme, que anden bien. Gracias por todo.
1: Abrazo, gracias, amigo, por prenderte ahí en el WhatsApp de La 2 en el 3518-157-997, Robo.
2: Muchos se suman. Milei lo dijo claro, al que más le bajó el salario nominal. Por favor, informen bien, dice Mauricio por acá. ¿Qué más? Dijo del sector público, los jubilados no entran, mandan Eddie. Me gusta que venga el Papa, lo vi a Juan Pablo II cuando era niña. Quizás no vino Francisco porque ya estaba deteriorado de salud, manda María.
1: Hola, buenos días. Por eso dice que el que más pierde en el salario es el salario del empleo público y todas las jubilaciones que paga el Estado argentino. Lo que no se bajó el señor presidente son los negocios propios, como Libra, como criptomoneda. ¿Qué más?
2: Hola, buen día. Escucho a Rosy y me revuelve el estómago. Ese protector de abusadores, perdón, pero me pone loco. Espectacular esta hora de noticias. Saludos, Santiago.
1: Bueno, y más gente mandando mensajes acerca de lo que tiene que ver con la venida del Papa, que sí, va a ser el próximo mes de noviembre, y lo que está ocurriendo en Córdoba. Una cosita más.
2: Sí.
1: Que de alguna manera lo adelantamos en el programa anterior, en ahora mismo. Hoy es la tercera jornada del juicio en contra de Oscar González.
2: Sí.
1: En Tras la Sierra, por el accidente, siempre digo lo mismo, accidente barra crimen vial, ocurrido en octubre del 2022. Una situación bastante particular de las varias que hubo desde el lunes que arrancó el juicio. El lunes lo decíamos acá, en el momento en el que llegó y en el momento en el que se fue, con ese cinismo al borde González de subirse a manejar una camioneta para salir de tribunales el lunes. Ayer, por el crudo testimonio de la madre de Alexa, que llevó las últimas zapatillas que ella le compró a Alexa, porque Alexa no volvió a caminar después de lo ocurrido en octubre de aquel año, en octubre del 2022.
2: Sí.
1: La particularidad de hoy es la declaración del comisario que era el jefe de la departamental San Alberto, comisario de apellido Villarreal.
2: Sí.
1: Jefe de la departamental es el jefe de la policía de todo el departamento, que en aquel momento tenía la gestión de Schiaretti. Lo que cuenta Villarreal, y ya lo vamos a repasar, el audio es bastante poco nítido,
2: sí,
1: por la situación en la que están los colegas cubriendo el juicio. No podés ingresar a la sala de a donde se desarrolla el juicio, tenemos una sala aparte desde la que se seguís por el monitoreo vía un monitor, precisamente, y una red interna, seguís todo lo que vaya ocurriendo con el juicio. Villarreal cuenta hoy que ya en el hospital González agarra su teléfono,
2: sí,
1: y habla con un gringo. No dice Juan, no dice Schiaretti, dice gringo. En la política, la vieja guardia de la política en Córdoba, la vieja generación del cordobesismo,
2: sí,
1: sabe siempre que se divide los que tienen mucha confianza con Schiaretti, están los que le dicen gringo y los que le dicen Juan. Tipos muy cercanos de Schiaretti.
2: Sí.
1: Los que le dicen gringo, los que les dicen Juan. Habla con un gringo González minutos después del accidente y le
2: desde
1: dice:
2: desde el hospital.
1: Quédate tranquilo que estoy bien, desde el hospital. Le pregunta el juez, el presidente del tribunal, si se está refiriendo al ex gobernador Schiaretti, y no puede precisarlo Villarreal, pero da a entender que sí. A ver lo que ocurría hace un rato en el tribunal de Villa Dolores.
3: ¿Le consta cuántos amigos o conocidos?
4: No sé, usted quiere preguntarle si le consta, si el gobernador pregunta. Usted deduce que era el gobernador, que usted asegura que era el gobernador en aquel momento.
3: No, que era el gobernador, yo deduzco, porque el doctor González le decía: estoy bien, quédate tranquilo, gringo, que estoy bien. Eso no es. Claro. Sí. Yo porque no estuve permanentemente en la sala, yo entré y salí, yo no quería intervenir en ese momento.
1: Yo estuve permanentemente en la sala, yo entré y salí y escuché este llamado en el que González le dice a una persona: quédate tranquilo, gringo, que estoy bien. Yo reparo en otra cuestión,
2: sí,
1: que también fue motivo de las publicaciones en redes de aquellos que están en el juicio desde que arrancó el lunes y que siguieron la causa desde el momento del accidente. Ni González ni Schiaretti en ningún momento tuvieron contacto con la familia de las víctimas. ni con la familia de Alejandra Bengoa, que es la única víctima fatal, ni con la familia de Alexa, que es la adolescente que quedó cuadripléjica.
2: Uh-huh. Desde el 2022.
1: Hemipléjica, no puede caminar.
2: Vamos. Hasta hoy no se comunicaron, no se acercaron a las familias, nada.
1: No hubo ningún gesto de empatía, ni de González, protagonista del episodio, ni de Schiaretti, gobernador y la persona que había decidido que González sea la tercera autoridad provincial de su último mandato. Si en el momento del siniestro la preocupación de Schiaretti como gobernador llegó únicamente a ver cómo estaba González y esa respuesta de González fue para él, fue quédate tranquilo gringo que estoy bien, habla de cero empatía, ¿sí?, por parte del actual diputado nacional. Entonces, es bastante, reitero, bastante curioso lo que ocurrió hoy en el Tribunal de Villa Dolores con esta declaración del comisario Villarreal, que ya no sigue siendo el jefe de la departamental, pero que dijo esto. Habló González con una persona a la que le dijo, quédate tranquilo gringo, que estoy bien.
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0: poquito de folclore metió Dieguito, me gusta, bien.
1: Lo que está sonando.
0: ¿Vos sos de ese palo?
1: Sí.
0: Muy
1: sí,
0: fan
1: sí,
0: del folclore.
1: Sí. Me encanta el folclore, me encanta escucharlo y me encanta bailarlo también.
0: Te encanta escucharlo y bailarlo.
1: Y bailarlo también, sí.
0: Muy bien. Mensajes que entran al 3518-157-997. Una persona me hace una corrección muy certera por acá sobre el estado de Alexa. Me pone que está parapléjica. Sí, es correcto lo que dice este mensaje.
1: Sí, hay audios también que llegan al 3518-157-997.
2: Hola, gente. El Papa no vino anteriormente porque es un lobo. Y Argentina es un país de leones. No hablo de mi ley, hablo lo que dice la Biblia, ¿no? Y sí hablo de mi ley, que se deje de joder y aumente más los sueldos por este país. Gira gracias a la gente que trabaja. No puede ser que el alquiler te aumente cada 3 meses y los sueldos no.
0: Ahí está la gente mandando el WhatsApp al 3518-157-997.
1: Bueno, y ahora hablamos de un caso, esto sucedió en la comuna de San Roque, un niño de tercer grado llevó un arma al colegio. El procedimiento comenzó cuando efectivos fueron alertados por una docente de la propia institución sobre la presencia del arma dentro del establecimiento educativo. Esto sucedió, como decía recién, en comuna de San Roque, y ante la situación claramente los policías intervinieron de inmediato, procedieron al secuestro del arma. Era marca Safari calibre 36, se realizaron las actuaciones correspondientes, el procedimiento quedó a disposición de la autoridad judicial competente, que deberá determinar cómo llegó el arma a manos de este niño y las circunstancias claramente en las que fue llevada a la escuela. Digo, ¿por qué la habrá llevado a la escuela? Esto pasó hoy. Un niño de tercer grado llevó un arma al colegio en comuna de San Roque.
0: Bueno, ahí está la situación de lo ocurrido en esa parte del Valle de Punilla. Decíamos, la noticia del día sin dudas es la confirmación por parte del Vaticano que arribará a nuestro país y particularmente a nuestra provincia el Papa León XIV allá por el mes de noviembre. Para hablar acerca de esto tenemos una persona muy cercana al arzobispo Ángel Rossi, aparte de un referente de la Iglesia Católica desde ya, muy involucrado con distintas consignas. Con él hablamos de distintas aristas que atraviesan a la sociedad en el último tiempo y lo veo muy comprometido también en redes. Es otra manera de llegarle a los pibes. Estoy hablando del vicario de la Pastoral Social y vocero del Cardenal Rossi, Munir Bracco. Munir, ¿cómo andás? Buen día, Gabriel, Silvia y Rocío Sosa de este lado.
3: ¿Qué tal, Gabriel, Silvio y Rocío? Bien, muy contento realmente con esta noticia que, como vos decís, mira, recién los escuchaba dar una noticia que nos conmueve, que nos interpela a todos, como todas las mañanas o todos los días, lamentablemente, escuchamos noticias vinculadas a las necesidades, a la violencia, a situaciones que nos duelen como argentinos, como cordobeses, y en medio de eso, sin dejarlo de lado, hoy poder decir, bueno, el Papa León, sucesor de Pedro, viene a Argentina, viene a Córdoba, creo que es una caricia al corazón en medio de tantas otras noticias que nos hacen mal, creo que nos alegra a los católicos, pero no solo a los católicos, ¿no? De hecho, uno lo que ha estado viendo es eso, ¿no? Es decir, qué lindo que el Papa venga, como decía el Papa Francisco, para el fin del mundo, y nos alegra recibirlo.
0: Pues es que desde que se conoció la noticia y durante toda la mañana en la programación de La 2, fueron ingresando mensajes de gente que está muy entusiasmada, incluso sí, hablándolo acá entre nosotros, entre los compañeros, gente que está muy, muy entusiasmada con la confirmación. Pero es, por un lado, el entusiasmo de lo que va a ocurrir en noviembre, y por el otro lado, y esto lo hago bien personal, el decir, che, qué lástima que no lo pudimos tener a Francisco durante su estadía al frente del Vaticano y la Iglesia Católica a nivel mundial.
3: Sí, la verdad que sí, creo que bueno, que a muchos nos hubiese gustado que él hubiese venido, pero bueno, por distintos motivos no se pudo dar, pero lo cierto es que hoy realmente, bueno, nos alegra que pueda darse la visita del Papa León, y como decís vos, esto que nos está entusiasmando, yo también lo he visto, ¿no? Digo, en la nota, en la gente, en la parroquia, mucha gente sabe que se está acordando de cuando vino el Papa Juan Pablo II, ¿sí? Mucha gente que hoy tiene más de 50, te dice, yo lo recibí, lo esperé en la Colón, estaba atrás de las vallas, estaba con las banderitas, y esa cosa que o cuando se asomó acá al balcón del arzobispado, es como que se está moviendo en los corazones ese recuerdo y está generando una linda expectativa de lo que puede ser realmente la visita del Papa León aquí en Argentina y en Córdoba.
0: Vos sabés que me desbloqueaste un recuerdo y lo decía más temprano. Yo debe ser de los primeros recuerdos que tengo de niño, la llegada del Papa Juan Pablo II, y yo decía esta mañana acá, el hit era Juan Pablo, querido, el pueblo está contigo.
3: Sí, Juan Pablo II te quiere todo el mundo.
0: También, sí.
1: Qué bien, es ese tipo de recuerdos que se van desbloqueando. Te pregunto, Munir, ¿se espera que miles de personas lleguen desde distintos puntos del país? Digo, Córdoba también va a ser, como decíamos recién con Gaby al aire, va a ser como la capital en donde muchas personas de otras provincias se van a acercar. ¿Cómo se van a preparar para recibir esta cantidad de peregrinos que van a venir para este lado?
3: Sí, ciertamente. De hecho, esta mañana también en algunas notas con radio de provincias hermanas, que dice alguna con radio de La Rioja, de Tucumán, de Santa Fe, ellos nos decían, estamos contentos porque viene a una provincia cerca, ¿no? Así que allá estaremos. Por tanto, claro, hay muchas provincias que van a venir a Córdoba porque les queda mucho más cerca que ir a Buenos Aires.
1: Claro.
3: Así que indudablemente que es un trabajo, que es una organización que, al ser de tal magnitud, porque también recordemos, ¿no?, que además de ser el pastor universal de toda la iglesia, es un jefe de Estado. Por tanto, requiere una articulación permanente y mancomunada de la iglesia nuestra, ¿no?, Argentina, de Córdoba, con la Santa Sede, y ciertamente también con los distintos organismos del Estado, a nivel nacional, provincial y municipal, ¿no? Entonces, cada institución hace un aporte desde su propia realidad y responsabilidad para hacer posible esta visita pastoral en bien de todos, pero ciertamente que tiene que ser articulado, cada uno haciendo su aporte, para que podamos lograr que sea una fiesta y que sea en beneficio de todos, ¿no? Así que sí, va a requerir y requiere un esfuerzo y una organización importante que ya la estamos teniendo, ¿no? Ciertamente, sí. Porque desde el momento en que se dijo que podía ser una posibilidad que viniera a Córdoba y Argentina, ya empezamos a trabajar, porque no podíamos esperar el anuncio oficial para comenzar. Entonces comenzamos a trabajar y si no se confirma, el trabajo siempre es bueno. Y si se confirma, ya estamos avanzados. Así que gracias a Dios ya estamos caminando en el trabajo.
0: El lugar se sabe que es FADEA, y qué otras cosas del trazo grueso de la organización se conocen hasta el momento.
3: Lo de FADEA es una posibilidad.
0: ¿Ah?
3: Es una posibilidad, no está confirmado que sea FADEA. Claro, muchos lo dan por confirmado porque justamente la visita de Juan Pablo II, la misa multitudinaria, fue ahí. Entonces, ciertamente es una posibilidad, no vamos a negar que no sea una posibilidad. Pero, mira, como uno también, nosotros estamos aprendiendo de esto, ¿no? La Santa Sede te pide alternativas, te pide posibilidades. Y después ellos también hacen una recorrida, visitan las posibilidades, las alternativas, evalúan de acuerdo a muchísimos criterios que algunos podremos saber y otros no, porque estamos hablando de una visita de tamaño y magnitud, y en base a eso ellos después confirman. O sea que nosotros vamos a tener la confirmación de los lugares cuando ellos justamente hagan la confirmación, en base a las posibilidades que nosotros le demos y a las variables que ellos consideren cuál sea lo más conveniente.
0: ¿Y el Kempes puede ser opción?
3: La verdad es que para una misa multitudinaria, claro, no puede ser opción,
0: claro,
3: porque cuando vino Juan Pablo II se habla de más de 500.000 personas.
0: Claro, claro.
3: Entonces estamos hablando de realmente mucha gente, tiene que ser un espacio abierto.
1: Claro, te pregunto.
3: Tiene que ser un espacio abierto.
1: Te pregunto, Munir, algo que tiene que ver con el objetivo de la visita del Papa a nuestro país. ¿Es algo más institucional? ¿Es espiritual? ¿Es algo pastoral? ¿Pensás que va a tener un poco de todo? ¿Hará referencia? Imaginamos que sí, al Papa Francisco.
3: Qué bueno lo que estás preguntando. Sí, es una visita pastoral. El Papa viene como pastor de toda la iglesia, viene a encontrarse con el pueblo de Dios, a confirmar en la fe a los creyentes, ¿no? Animarnos en la esperanza, en la misión, y a traer un mensaje para nosotros y para toda la sociedad, ciertamente, para toda la sociedad, ¿no? Entonces, lo hace en el contexto de este mes, en el que él ha podido organizar su viaje a estos países del Cono Sur. Indudablemente que va a estar presente el recuerdo y la presencia del Papa Francisco en las palabras, en en los mensajes, no hay ningún tipo de duda de eso, y también que va a ser un mensaje para toda la sociedad, ¿no? Como lo viene haciendo en las visitas apostólicas que él está haciendo, cuando lo hemos visto a lo mejor en España, se está preparando la visita de Francia, y bueno, como jefe de Estado, el Papa va teniendo encuentros a veces con instituciones o personas del mundo civil. Uh-huh. Y es posible que tenga encuentros con el sector político, con ámbitos de la iglesia, o con a lo mejor gente del voluntariado, con personas de a lo mejor de que tienen alguna enfermedad o con realidad del trabajo. Todo eso es posible. Y por tanto, los mensajes tienen que ver también con esas realidades con las que él se encuentra, ¿no? Uh-huh, uh-huh. Pero es un mensaje para Córdoba, para Argentina y para todo el mundo, y muy especialmente para América Latina, del cual recordemos que el Papa conoce muy bien porque ha estado en Perú muchos uh-huh. años, ¿no?
0: Munir, agradecerte el tiempo, la predisposición. Lo decía en el arranque, sos una persona muy comprometida e incluso con el uso de las nuevas herramientas en redes y demás. Te sigo y veo la claridad con la que le hablas a los más jóvenes, con cuestiones que atraviesan a los más jóvenes, y que sería bueno tener la oportunidad de hablarlo en otro momento. Pero queremos aprovechar, ya que estamos, de acá hasta noviembre, si el arzobispo Rossi tiene, pero mira, un huequito en la agenda, sí. nos encantaría recibirlo y tener una charla distendida en este mediodía de la 2.
3: Bueno, dale, con mucho gusto. Gracias por lo que decís, porque el Padre Ángel siempre tiene la buena voluntad. Hoy ha estado de las 8 hasta recién, y los quiere recibir a todos, y le alegra conversar con ustedes, y si a veces no es más, es por su agenda, que es estresante de verla nada más, pero sí, siempre la buena voluntad de poder conversar con todos los medios, así que lo vamos a intentar, si Dios quiere, para que antes de noviembre pueda estar con la 2.
0: Dale, te agradezco mucho y te mando un abrazo grande.
3: Dios lo bendiga, muchas gracias a
0: usted. Gracias igualmente. Chau, chau. Ahí estaba Munir Uraco, el vicario de la pastoral en Córdoba, dando detalles acerca de lo que será la visita del Papa León XIV allá por el mes de noviembre.
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0: verdad que respeto mucho, soy, de hecho, soy una persona católica, pero ya que estamos, si viene para acá, iba a hacer una misa multitudinaria, que agarre uno, dos, si puede, mejor, de los adornitos de oro que tienen allá en el Vaticano, que lo venda y que le dé comer a medio pueblo, por favor, ya que estamos.
1: Ahí está la gente mandando el WhatsApp al 3518-157-997.
2: Por acá dicen, el Papa va a ser solo para los políticos, no va a ser como Juan Pablo que vino y estuvo cerca de la gente, mandan por acá. No, esperemos que sí. Sí, se va a acercar a la gente.
1: Esperemos que sí. Sigue la tensión entre el gobierno de Javier Milei y el gobierno de Lula da Silva. Sí. Esto a raíz de lo que había sucedido en su momento, cuando Milei viajó a Brasil a ser parte de la campaña de Flavio Bolsonaro, que es el hijo de Jair Bolsonaro, el expresidente brasileño, que será el rival en octubre del actual presidente Lula. Dijo eso Milei en Brasil, volvió a la Argentina, hubo un tironeo a nivel diplomático, que te saco el embajador, que me pido que el embajador vuelva a nuestro país, que le pido explicaciones a tu embajador argentino acá en Brasil de lo que vos dijiste. Y de vuelta, Lula le trató de bajar la espuma al conflicto y el propio Pablo Kirchner a las semanas dice, o a los días en realidad dice, no, esto no va a tener ningún tipo de rebote diplomático, Brasil ha sido siempre un país hermano. Eso dijo Kirchner la semana pasada.
2: Sí.
1: ¿Qué ocurrió el domingo por la noche? Milei le da una entrevista a Majul y vuelve a cargar con todo en contra de Lula, lo acusa de haber financiado la campaña de Massa, le tira además el rol del comunismo, empieza un nuevo cortocircuito diplomático y otra vez el embajador brasileño en la Argentina tiene que volver a su país. Habló Kirchner esta mañana, habló el ministro de Relaciones Exteriores y esto decía.
2: Tenemos el audio de Pablo Kirchner hablando de este tema que estuviste relatando vos, Gaby. Habló, dijo que el país vecino tiene todo el derecho de decidir lo que ha decidido y cuestionó que es lamentable que se generen injerencias en procesos electorales. Lo escuchamos.
3: Y la verdad que es lamentable también que de alguna manera se quejen de injerencias en procesos electorales cuando el propio presidente Lula visitó previo a las elecciones del año pasado también a la presidente Cristina Fernández de Kirchner en su prisión domiciliaria y no hubo de nuestra parte ningún tipo de problema ni ninguna queja de injerencia. Y también creo que es una cuestión más de fondo más que de formas. O sea, la cuestión de fondo es que tenemos diferencias ideológicas profundas, la región está cambiando de dirección también ideológica, nosotros eso lo celebramos y esperamos que eso también suceda en Brasil. Es un deseo expresado por el presidente.
1: Ahí estaba la palabra del canciller, del ministro de Relaciones Exteriores, Pablo Kirchner, acerca de la situación con Brasil.
2: Ustedes pueden opinar de todo lo que estuvimos charlando en este mediodía. Quedan los últimos minutos. 3518-157-997.
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9: Gabriela, qué linda foto.
10: Ay, gracias.
9: No sabía que nos seguíamos en Instagram.
10: ¿Y usted de dónde me conoce?
9: Porque la escucho.
10: Ay, ¿de dónde me escucha?
9: La escucho en la 2.
10: ¿Y usted a qué se dedica?
9: Yo tengo campos.
10: ¿Y su nombre cómo es?
9: Su nombre es Lisandro. Lisandro de la Torre y Campos. A ver, me veo Mauricio.
10: ¿Y ahora sí? ¿Qué intenciones tiene conmigo?
9: Dale, conocerla, tomar un café. Mauricio, sí. Y ahí viene el momento de que en el Instagram él tira.
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0: buen tema.
1: Lo estábamos cantando acá.
0: Gran tema,
1: sí,
0: ¿eh?
1: Estábamos sí, sí, adorando.
0: Para mí, top 3 de los temas del año, Diaguito, este, ¿eh?
1: Sí.
0: Sí, puedo andar por
1: sí,
0: ahí, puedo andar por ahí.
1: Y es que la versión con Qué Locura es muy buena también.
0: Sí, ¿eh? Lo tira para arriba. Sí. Lo tira para sí, arriba.
1: Uno de los temas más reversionados este año, sí, lo dice Diaguito y nosotros decimos.
0: Es como el
1: sí,
0: universo paralelo de este año. ¿Se acuerdan la cantidad de versiones
1: sí,
0: que tuvo Universo Paralelo?
1: Universo Paralelo,
0: o sea, a donde entrabas, a donde entra
1: tu misterioso
0: alguien el año pasado.
1: También.
0: Bien.
1: También.
0: Bien. Vos te tenés que dedicar a esto.
1: Pero claro.
0: Te tenés que dedicar a esto.
1: A analizar las reversiones que hay durante el año. Y ya que estamos hablando de canciones,
0: sí,
1: nos metemos en tema Rosalía. Hablamos de Rosalía la primera noche que estuvo en Buenos Aires, en Movistar Arena, pidiendo disculpas. Ahora estuvo Rosalía cumpliendo otra de sus noches. Estuvo la Joaquí. Fue una noche bastante cargada. Pero lo que más llamó la atención.
0: ¿Qué fue?
1: No fue solo lo de la Joaquí, sino fue los argentinos que estuvieron cantando, digo, todos los que fueron a verla, estuvieron cantando un cántico así como La Patria no se vende, decían.
0: Ah, les pintó eso.
1: Claro, Rosalía se sumó al cántico.
0: Rosalía, y Rosalía cantó La Patria no se vende.
1: Ella se sumó al cántico del público en su tercer show en Buenos Aires. Tenemos el audio escuchando a la gente cantando La Patria no se vende.

0: claro.
1: Ahí está.
0: Ahí como se prendió la gente en el Movistar Arena.
1: En el video se ve un cartel que dice La Patria No Se Vende, Rosalía, 6 del 8, y ella en el escenario.
0: Claro, por la sesión en el Senado mañana.
1: Claro, y ella en el escenario, arriba de un piano, con una bandera o con un trapo blanco, revoleándolo a lo poncho de la Sole. Así.
0: Bueno, ahí está lo ocurrido con Rosalía en el Movistar Arena. ¿Fue el último show de Rosalía o le queda uno más? Tengo la sensación que hace un montón de tiempo está Rosalía en nuestro país.
1: Y es que eran varios días.
0: Porque la previa fue brava.
1: La previa fue muy brava.
0: Entonces como que hace mucho que hablamos de Rosalía.
1: Sí, además lo bueno que tienen estos shows de Rosalía es que le dio una vuelta de rosca y hace ese confesionario e invita a los artistas.
0: Vi el de la Joaqui y bueno, de hecho hoy lo pasamos en, ahora mismo lo compartió Iru González con todos nosotros.
1: Sí.
0: Me pareció largo lo de la Joaqui.
1: Largo lo de la Joaqui, sin embargo, esa historia, ese speech que armó, te rompió el corazón.
0: Bueno,
1: ¿lo escuchás?
0: Ya me había conmovido su entrevista, su video.
1: Claro, lo que había dicho. Sí,
0: ahí,
1: sí.
0: Ya con eso me alcanzaba para empatizar con la Joaqui.
1: Aprovecho ahora para meter esto. Para mí, la Joaqui tiene un léxico cuando hay que hablar de temas profundos de amor, que es espectacular.
0: Sí. ¿Pero qué? ¿Alfonsina Storni, la Joaqui?
1: Es Alfonsina Storni.
0: ¿Es la Alfonsina Storni de esta era?
1: Es la...
0: Me sorprendiste, no sabía que íbamos a terminar así. Bueno, nos vamos. Diego Hernández, control y puesta al aire. Fer Estrada en la producción, Cami Zacarías en redes. Rocío Sosa, hasta mañana.
1: Hasta mañana, Gaby Silva, hasta mañana a todos. Que tengan un lindo miércoles.
0: Mañana a las 12, mañana al mediodía, volvemos para hacer este resumen informativo que hemos denominado...
1: Pasaron cosas.
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2: En Córdoba suena la 2 con estos títulos.
1: Locales.
2: Detienen a dos personas y desarticulan un depósito con vehículos y autopartes. Durante la inspección del inmueble, los uniformados, con colaboración de efectivos del Departamento Automotores, secuestraron una importante cantidad de

0: Trump revocó la visa de la embajadora de Brasil en Washington. La medida fue tomada en represalia por la demora de Brasil en autorizar a Daniel Dani Pérez a asumir sus funciones como nuevo embajador estadounidense en Brasilia.
1: Deportes.
0: El Inter llegó a un acuerdo millonario con el Tottenham para contratar a Guti Romero. El equipo de Milán pagará 40 millones de euros al conjunto londinense para quedarse con el pase del argentino. El negocio entre los clubes ya está pactado y solo resta el acuerdo con el jugador y su representante para que se concrete la transferencia. 15 grados la temperatura actual, 91 el porcentaje de humedad, cielo cubierto. 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

0: Bueno, arrancamos 3 minutos, pasan de la 1 de la tarde. Hola, hola, ¿cómo les va? Buen mediodía, buenas tardes, corte de semana miércoles, ¿cómo andan? Hola, gringo, hola, Kitu, ¿cómo están?
1: Epa, ¿qué hace el ERE? ¿Cómo estamos? Así, arrancamos en tercera.
0: Sí.
1: Estamos con la tapa de cilindro limado, ¿no?
0: Mal. Como, sí, hoy miércoles, sí. miércoles, chicos.
1: Es un día así con mala prensa, te diría, ¿no? Es el quiebre de semana. Es el antes, después, ¿qué tal? ¿Cómo les va? Bienvenidas, bienvenidos una vez más a esto que es el show de la siesta. Arranca Todo Es Posible. Hola, Vicky. Hola, Kitty, querida, ¿cómo estamos?
2: Hola, chicos, ¿cómo están? Bueno, me encanta este día, cómo está, un día maravilloso, fresco, pero siempre, como digo, por ustedes son como el sol, porque por más que no se los vea, ustedes siempre están.
1: Es el corazón de todos. Bueno, venimos...

0: Por Rabino hoy, ¿no?
1: Hoy vinimos, sí, por Rabino, sí, un color así como morado.
0: Claro.
1: Ciruela.
0: Ciruela, sí. Hace juego con los labios.
1: Claro, también.
0: Con la pintura.
1: Sí, me puse un touch.
0: Bien, me gusta.
1: Sí, y me cambié las pestañas, no son tan largas.
0: No son, claro, las de ayer, por ejemplo, levantaban
2: colección
0: bien.
2: Tenemos, sí, así colección derecha, claro.
0: Las de ayer, la Kitty pestañeaba y se levantaban los papeles.
2: Claro, yo me llevo a poner pestañas ahora que tengo da por salir un orzuelo.
0: Claro, eso son abanicos.
2: Claro, lo mío es esta mañana con un orzuelo. Dije, no. ¿Por qué hay una ola de orzuelos acá?
0: Sí,
2: te digo,
0: puede
2: no
0: ser.
2: Sé. O sea, yo le dejé la época, no tengo ni idea, pero con quien me cruzo y se voy me sale un orzuelo.
0: Y viste que andan por el aire, los trae. Claro, los trajo una de las productoras. Dicen.
2: Ahí está.
0: Dicen, ahí está.
2: Ahí está. Ahí. Hola,
0: siempre.
2: Per. Hola, Bruli. ¿Cómo están? Buenas tardes. Bueno, gran programa que tenemos el día de hoy. 15 grados 6, la temperatura que tenemos en la ciudad.
0: Eso te iba a preguntar.
2: Córdoba.
0: Al final vino la fresca nomás, vino el frío.
2: Sí. ¿Qué les dije? Sí, 89% de humedad, está súper húmedo. Esta mañana lloviznaba, anoche lloviznó.
0: Sí.
2: Las nubes muy bajas, guarda con las rutas porque hay disminución de velocidad. O sea, disminuyan la velocidad, vayan tranquilo porque no se ve absolutamente nada. Visibilidad reducida en las rutas.
0: Así es, pero estamos en 15 grados, máxima para hoy.
2: Y máxima para hoy lo tenemos en 19.
0: Claro, ahí nomás.
2: Uh-huh.
0: Y mañana, porque supuestamente el jueves iba a haber como un pico.
2: Mañana
0: de calor.
2: Es el cambio de temperatura.
0: Claro.
2: Mínima de 11 grados, máxima de 25 para el día de mañana, con cielo cubierto. Cambia la temperatura, viento sur para lo que se pronostica para el día jueves, y baja la temperatura porque se viene una ola polar, ingreso de ola polar, con probabilidad incluso de nevadas para lo que son nuestras sierras de Córdoba para el fin de semana, con mínimas que van a estar en 1 grado, 2 grados, y así toda la semana que viene.
0: Bien, ¿asomará Febo? ¿Febo asoma o no?
2: ¿Febo asoma?
0: Sí, ya sus rayos iluminan el histórico convento.
2: No sé si Febo asoma.
0: ¿No está, no aparece Febo?
2: No, Febo no,
0: no se
2: creo.
0: Lo ve.
2: No sé. Mañana algo puede aparecer,
0: sí,
2: Febo.
0: Un poquito.
2: Pero no
0: bueno,
2: sé,
0: le mandamos un beso a nuestro Febo querido, que a veces está en zona sur, está siempre.
2: Es increíble.
0: Sí.
2: Es otro mundo.
0: Bueno, Kitty, ¿cómo estamos? ¿Qué tenemos para hoy?
1: Tenemos cartas egipcias,
0: claro.
1: Chicos. Hoy tenemos cartas egipcias y tenemos muchísimos chimentos, te digo.
0: ¿Sí?
1: Sí.
0: ¿Qué pasó? A ver, tírate un título.
1: Me tiro... A mí no me gusta spoilear tanto.
0: Es lo único que haces, lo que más te gusta.
2: No. El segmento no. Gran Hermano lo tenemos.
1: Sí,
0: claro.
1: Tengo
0: ya está.
1: Segmento Gran Hermano.
0: Claro.
1: Que sí, tenemos... Segmento. Bueno, mira, voy a arrancar algo cortito.
0: Título. Ahí da miedo.
1: Algo cortito de Gran Hermano. Bueno,
0: viste que vos, se te mete
1: Gran
0: en
1: Hermano, viste que nunca deja de sorprender.
0: No.
1: Bueno, hay una denuncia en contra de Santiago del Moro y de la producción de Gran Hermano, de Cristian U, porque dice de que la producción. Y Santiago del Moro manejan quién se va, quién se queda.
0: Ah, bueno, algo que se
1: ese
0: sabe.
1: Por un lado. Sí. Y por otro lado, también les cuento de que van a ingresar nuevamente los ex participantes, pero cada uno va a hacer el aguante. Los nuevos ex participantes no van a entrar en el juego final.
0: Bien,
1: ellos entran solamente a hacer el apoyo.
0: O sea, básicamente no saben ya qué vuelta encontrarle.
1: Y
0: en cualquier momento vuelve Andrea del Boca, ya no saben qué
1: y
0: hacer.
1: Y seguramente. Y ayer
0: se
1: sorteó una casa prefabricada, sí. Y la ganó Shipio, que es la participante uruguaya. Así que casa
0: buenísimo.
1: Se va para Uruguay.
0: Le mandamos un beso grande a ella y a la casa. ¿Qué tenemos para hoy?
2: Hoy tenemos premios, hoy tenemos invitaciones para ir al Teatro Real. Tenemos entrada doble para ver la obra Paraíso, la obra de Luciano Cáceres. La tenemos en el Teatro Real el próximo 12 de agosto. Vamos a estar con esta obra, ¿eh? Y vamos a estar
0: perfecto.
2: Charlando con él también, ¿eh?
0: Por las dudas, viste que uno es precavido. Yo no me gusta spoiler esas cosas porque
2: pero
0: por ahí sale mal. Pero
2: sí,
0: vamos a estar hablando con Luciano Cáceres.
2: Por supuesto.
0: Qué hombre, ¿eh? Facho.
1: Hombre.
0: Qué hombre.
1: Chongazo.
2: Yo le voy a preguntar por qué tiene esa cara tan que da miedo. Porque viste que siempre es eso, los papeles así como...
0: Sí.
2: yo sí, no voy a preguntar
0: tiene,
2: eso.
0: Tiene cara de villano, ¿no?
2: Siempre. ¿Villano? ¿Siempre?
0: Claro, sí, sí, mandíbula bien marcada, ojos así bien profundos, ¿no?
2: Sí, eso va a ser mi... Ya no tengo mi pregunta.
0: Sí, yo tengo otra también, ya agendada, ya se la vamos a tirar cuando aparezca él.
2: Bueno,
0: tiene que ver con su pasado. No, pero su pasado artístico.
2: Artístico, obvio.
0: Claro, obvio.
2: Bueno, tenemos mucho deporte para el día de hoy. Dale. Tenemos partidos, sí. Atención que hay partidos, hay fútbol el día de hoy. Todo lo que tenemos esta semana. Bueno, se viene también el Día de las Infancias. Estamos con una súper movida junto a la organización Soles, que vamos a estar juntando los juguetes, que también vamos a estar contando qué tienen que hacer. Bueno, hay mucho el día de hoy.
0: Sí, muchas cosas. ¿Van a entrar en las 2 horas que tenemos?
2: No sé.
0: ¿En realidad ya son 2:50?
2: Y
0: 1:50, diría, claro.
2: Una y diez ya tenemos.
0: Sí, una y diez. Bueno, arrancamos, dale.
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0: ¡Uy, qué canción, eh! Por favor, cómo estamos cantando acá. A ver, levanta el toque, a ver. Escucha. Ahí hay que cantarlo fuerte.
1: Del gran gitano.

0: Este mediodía, en este fresco tirando a frío mediodía cordobés, como decíamos, una temperatura que ronda los 16 grados aproximadamente. Y ¿saben qué pasaba un día como hoy en el año 2010? ¿Se acuerdan de los mineros?
1: Ay, sí, los 33.
0: Bueno, hoy comenzaba esa... No terminó en tragedia, por suerte, pero lo que fue ese hecho que tuvo en vilo a todo el mundo, y me acuerdo estar viendo en vivo y en directo, ¿no?
1: Sí.
0: O sea, hoy quedaban atrapados en la zona de Atacama, en Chile, en la mina de los 33 mineros, que, bueno, en la mina San José, y que esto terminó hasta en una película, por ejemplo, ¿no? Sí. Protagonizada por Antonio Banderas, bastante mala, por cierto, pero, bueno, un hecho que nos tuvo a todos así, ¿no? Absolutamente... tensionado.
1: Terrible. Me acuerdo. Recordamos ese momento. Todo sí. El mundo lo vio, ¿eh?
0: Claro, totalmente. Lo que más recuerdo es cuando sale el último, que era el capataz, quedó para el último, y lo recibe Piñeyra, que le presenta a Chile en ese momento, y lo trató como un héroe, y él le dijo: espero que esto sea la última vez que pase nunca mismo un país como este. Como diciendo: no me vengas a sobar el lomo, casi nos morimos.
1: Sí.
0: ¿No? Por fallas de seguridad, porque ustedes hacen todo como el culo. Básicamente era ese el mensaje. Y bueno, obviamente se disparó un montón de cosas. ¿Y saben quién cumple años en el día de hoy?
2: ¿Quién?
0: ¿Alguien que nos da el paso o que nos detiene? En el año 1914 se instaló el primer semáforo.
1: Mira.
0: Sí, sí, sí. Primer semáforo eléctrico del mundo. Esto fue en Cleveland.
1: ¿Siempre tuvo los mismos colores?
0: Sí.
1: Ah, siempre eran los mismos.
0: Sí, sí, rojo, amarillo y verde. Es más, es más antiguo todavía, es de fin del siglo XIX, se instala en Londres por el tema de los carruajes. Los primeros semáforos era para controlar el tráfico de carruajes en la Londres de fines del siglo XIX, de plena revolución productiva y demás. Donde ya era un quilombo el tema de los caballos y todo. Entonces pusieron aparatos que se manejaban mano a dedo, donde vos ponías, eran solamente parar y adelantar, stop, y no eran con luces, ¿no? No eran eléctricos.
1: Claro.
0: Pero así comienza a funcionar lo que después conocemos como el semáforo. Bueno, en cualquier momento más información.
1: Qué bien, che. Sí. Bueno, también fecha importante hoy, que se anunció, la visita del Papa a nuestra ciudad de Córdoba, che.
0: Exactamente, casi 40 años. Cuando estuvimos ahí con Juan Pablo II, me acuerdo haber estado en la avenida Hipólito Yrigoyen, porque venía al aeropuerto con el Papa Móvil y terminaba en el arzobispado, donde en ese momento lo esperaba el cardenal Primatesta.
2: Yo lo vi por televisión.
0: Claro, yo me acuerdo, fue año 87, ahí estuvimos, no sé si fue febrero, me parece que febrero. Después se hizo una misa gigantesca, multitudinaria, en el predio de la Fuerza Aérea. Ahí estuvo Juan Pablo II, Carlos Coctila. Recordemos que hacía poco tiempo había sufrido un atentado. Entonces me acuerdo del operativo de seguridad, fue una cosa descomunal. Fue tremendo, francotiradores por todos lados, el comando éter, se trajo policía de todos lados. Cuando venía Papa Móvil adelante, un ejército, una cosa de locos.
1: Bueno, no sabemos, digamos, la fecha exacta, pero va a estar entre el 8 y el 11 de noviembre. Va a visitar, en el medio va a estar por Uruguay, va a visitar también lo que es en la Argentina, en Buenos Aires, en Luján y en la ciudad de Córdoba. Todavía no se va a saber si va a haber una misa multitudinaria. Sí, desde el arzobispado, que estuvimos charlando más temprano, nos comentaban que esto no es para hacer un show de esto, es lo que dicen, sino que para preparar los corazones, desde lo que es la iglesia, para todos nosotros también cubrir una visita de esta envergadura, y cómo va a estar también la cuestión del gobierno, ¿no? Martín Sarzola también emitió un comunicado diciendo: che, es una gran visita que vamos a tener en la ciudad de Córdoba, en nuestra provincia, donde se va a recibir desde diferentes lugares de la Argentina, que van a venir, ¿no? Muchísima gente va a venir para lo que es el centro del país también, ¿no?
0: A nivel investidura, no sé si es uno o es el hombre más importante del planeta, ¿no? Con respecto a lo que significa. Digamos, está por encima de cualquier presidente. O sea, el Papa es un primer ministro de la iglesia con más adeptos en el planeta.
1: Bueno, comentaba Ángel Rossi, quien es el arzobispo de la ciudad de Córdoba, de la provincia de Córdoba, que también dijo: Córdoba queda cómodo, ¿por qué? Porque es un lugar en el medio donde viene la gente del norte, de Cuyo, de la Patagonia, que puede estar bien acá en nuestra ciudad. El tema es que hay que buscar un lugar que sea grande.
0: Sí.
1: Se está barajando diferentes lugares.
0: Uh-huh.
1: Uno de esos sería Fadea, que sería como un lugar muy grande por lo que es, por la cantidad de gente que puede venir a visitar, ¿no? Estamos hablando que vienen religiosos,
0: y de todo
1: curiosos,
0: el país. De todo el país.
1: Medios,
0: sí, o sea, sí.
1: incluso de Chile se espera mucha gente que también venga para la ciudad de Córdoba. Así que bueno, una preparación importante para la última parte del año que vamos a tener en nuestra ciudad, ¿no?
0: Se viene un León, se viene el León 14. Y uno piensa que lástima lo que nos perdimos con Francisco, ¿no?
1: Claro,
0: un Papa argentino que nunca visitó su país siendo Papa.
1: Exacto.
0: Por cuestiones políticas.
2: Y que se desconstruyó
0: por...
2: también.
0: Sí, pero más se allá de eso, digamos, que quedó esa deuda pendiente, ¿no?
2: Claro,
0: pero Papa que no haya visitado su propio país, ¿no? Algo que quedó.
1: Sí. Algo quedó pendiente. ¿Qué tenemos ahora para las cartas egipcias? ¿Qué tienen que hacer la gente?
2: Bueno, chicos, tienen que comunicarse al 351-8157-997 y mandarme los dos últimos números de la fecha de nacimiento y el nombre. Y puntualmente esa pregunta que querés saber, ¿sabes? Como para que vayamos más al hueso.
1: Listo, 351-857-997 es nuestro WhatsAppero de la 2 para que empiecen a mandar esas preguntas para las cartas egipcias y Kitty Kispa responde a todo acá,
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0: hoy en avión. 1:30 de la tarde ya tenemos. Pero esto se va rápido. ¿Mensajes que llegan?
1: ¿Cómo? Muchos. Hola, amigos hermosos. Los orzuelos vienen por falta. Ahí está, ¿ves? Los orzuelos vienen por la falta de vitamina A y E. Te está faltando vitamina A y E.
0: Tantas cosas me faltan en
1: entre
0: la vida.
1: Entre ellas.
0: Voy a sumarlo a la lista. Mirá.
1: Dinero, amor y vitamina A y E.
0: Claro.
1: Bien. Bueno, sí. Gracias por acompañarme. Me hacen reír, che. Facebook aparece empleado de la Muni. Soy Miriam Reyes. Bueno, abrazo grande. Sí, aparece cuando quiere, básicamente. Hola, querida Kitty. ¿Puedo preguntarle las cartas? Bueno, ¿estamos para tirar la primera?
0: Sí, estamos aquí. Vamos,
1: perfecto.
0: Vamos.
1: Esto lo dice Analía 80.
0: Mezclando la señora Kitty de los Pé. Ahí está, la ven en la cámara que mezcla, que esto no es nada trucho.
1: No, para nada. Todo científicamente comprobado.
0: Bueno, a ver.
1: Quiero preguntar a las cartas por tu intersección. ¿Cómo será nuestra vida semanal después de la decisión que hemos tomado? ¿Será positivo para nuestra economía?
2: A ver.
1: Muy profunda.
2: Mira, te sale la carta del obrero. Es realmente una decisión muy acertada.
1: ¿En serio?
2: Extremadamente acertada. Así que felicitaciones, a seguir trabajando, a seguir luchando. Miren, esta es la carta del obrero, para que ustedes vean de que las casualidades que muchas veces por ahí no existen, solamente que esto es realmente lo que va a pasar en la vida de ustedes. Así que chicos, felicitaciones, y las decisiones que tomaron son las más acertadas.
1: Buenísimo. Bien.
0: Bueno, vamos una más. Hola chicos, excelente el programa como siempre. Les paso los datos para Kitty. José se llama.
2: Sí.
0: Pero bueno, me tiró la fecha de las últimas tres del...
1: Claro, no, es el nacimiento, mijo.
0: No, el José, nacimiento. Nos estás escuchando.
1: Sí.
0: ¿Cómo sacamos acá, José? Fecha de nacimiento, hermano.
1: Fecha de nacimiento. Hola, equipo. Que tengan una hermosa jornada. Quisiera preguntarle a Kitty. Mi hija la internaron esta noche para inducirle el parto. Si va a salir todo bien, si va a parto normal o va a cesárea. Estoy para quedarme tranquila.
0: Vamos.
1: Nació en el 2000, se llama Rocío. O sea, Rocío...
2: Sí.
1: 000.
0: ¿Qué es eso?
2: La carta de la víbora.
1: La víbora.
2: Bueno, mira, vamos a estar un poquito complicadas, pero vamos a salir bien. Quédate tranquila. ¿Sabes? Te sale la carta de la víbora, tengo que decirlo. Uh-huh. Así que seguramente va a haber alguien ahí que va a querer meter la pata, pero tranqui, que las cosas van a salir bien. Podemos pedir al santo que vos, cualquier santo, a quien que quieras, vos, como para que te quedes más tranquila vos y tu hija. Las cosas van a salir bien, así que a decretar de que

0: de haces de TOC?
1: Y hay mucha gente que por ahí te dice, uy, no, pará, pero este TOC será malo. Hay algunos que sí, ya es complicado, que hay que trabajarlos, hay que tratarlos.
0: Sí.
1: Pero hay otros que son comunes, que son los que tenemos la mayoría y lo podés compartir tranquilamente. Pero hay mucha gente que le da vergüenza compartir esos TOC.
0: Pasa que nos referimos por ahí a esos TOC medios, digamos, inocentes o indefensos, que tienen que ver con estas mañitas que uno tiene que le llama TOC. Hay gente que, digamos, que sufre serio el tema de los TOC, por ejemplo, el TOC de la limpieza.
1: O sea, es muy obsesivo, claro, o sea, pasa una obsesión que lo tenés que trabajar, lo tenés que tratar, pero hay muchos TOC. Que también son tratables en algunos casos, como nuestro, ¿no? Lo vamos a hacer partícipe, lo vamos a hacer una causa común. Para ayudar a la gente que tiene estos TOC.
0: Perfecto, comenzamos.
1: No sé, arranca vos, gringo.
0: No, tengo para dos
1: bueno,
0: horas.
1: Bueno, ahí sí.
0: No, el que digo siempre, mi favorito es el de la verificación. Eso de si sabes si le pusiste o no le pusiste llave a la puerta, al auto, devolverte.
1: ¿Cuántas veces volvemos a tocar la puerta, por ejemplo?
0: Yo creo que una vez volví por lo menos 4 veces. Pero normalmente son 2. O sea, una cuando te vas y volvés y ya está. Esa es una. La otra no tiene un nombre también técnico, que es el tema de la simetría. Los cuadros torcidos.
1: Tiene que estar todo derecho.
0: Aparte dicen que donde hay cuadro torcido no entra plata. Entonces los cuadros tienen que estar derechos, tienen que estar así en paralelo con todas las líneas de la pared y del techo. Y una más.
1: Tenemos para
0: no,
1: rato.
0: Por eso te digo.
1: Sí, tenemos primer
0: capítulo, ¿eh? Son 3 temporadas.
1: Ahí va.
0: Tengo para rato. Bueno, el tema de no pisar la línea de las baldosas. Cuando caminas.
1: ¿En serio? ¿No pisás la línea de la baldosa? Ajá.
0: ¿Y querés uno más? Que eso ya...
1: ¡Apa!
0: ¿Viste? Hay otro que se apunta. Y te tiro uno más, que no sé si es TOC, pero ponelo como TOC, pero yo lo tomo como cábalo, como yeta. Las escaleras.
1: Ah, eso es yeta. Eso sí, no, ese va...
0: No, la escalera, no, ese no sé es si es TOC, pero...
1: No.
0: No te paso abajo una escalera,
1: no, tampoco,
0: ni en pedo.
1: No. ¿Kitty?
0: Bueno, en cualquier momento viene la segunda parte.
1: Sí, ya sé, tenemos más, ¿eh?
2: Bueno, no, yo solamente tengo 2. Uno, que es que tengo que tener el celular siempre vacío de mensajes que entran. Viste que yo no puedo tener y ver que hay mensajes que no están leídos, que yo no los he leído y están marcados en verde, ¿viste?
1: Sí.
2: Claro. Bueno, no, yo tengo que tenerlos a todos leídos.
1: Todos leídos. Todos,
2: no tienen, sí, permanentemente. Por eso me vas a ver con el celular a ver que llegó.
1: Sí, estás todo el día con el celular.
2: Porque yo...
1: No, eso es por el tema de que...
2: Del TOC, sí.
1: Del TOC, claro.
2: Es
1: ahí entiendo.
2: Y otro...
1: Ahora entendemos. A ver, mostranos claro. Tu WhatsApp. A ver, queremos corroborar si tiene no leídos alguno marcado.
2: A ver, espera, yo te digo...
1: A ver, ya, vamos a entrar al WhatsApp de Kitty Quispe.
0: No, Dios no lo permita.
1: Sí, qué hermosa.
2: Tengo.
1: A ver, tiene.
0: Bueno, yo eso comparto salvo lo de los grupos. Los grupos no le doy bola.
1: Pero, los silenciados, directo.
0: Claro, los silenciados, viste, por ahí tenés 300 mensajes sin leer, pasa.
1: Claro.
0: Grupos,
1: bueno,
0: pero los individuales sí.
1: Sí.
0: Lo mismo.
2: Y el otro TOC que tengo es que yo me miro 10 veces antes de salir de la calle o a algún lado, 10 veces al espejo a ver si estoy...
1: ¿Las tenés contadas?
2: Sí. No las tengo contadas.
0: ¿Por qué sabés que son 10 y no 8 o 11 o 9?
2: Bueno, una forma de decir.
0: No, pensé que era.
1: Pero hay gente que tiene ese TOC que puede decir, che, cuento las tantas veces
2: no,
1: puede ser.
2: No, pero más de una vez sí. Para ver si estoy bien maquillada, eso, y bien femenina.
0: Bien.
2: Eso. Bien. Soy una chica trans femenina.
0: Perfecto. Vicky,
1: yo tengo uno muy grave.
0: ¿Grave?
1: Sí, yo lo considero grave porque a mí me hace mal. O sea, me hace mal, me pone muy de mal humor. Y te puedo llegar a cambiar en casas ajenas esta cuestión. Yo voy a un baño.
0: Yo voy a un baño,
1: a algún lugar sí, público incluso,
0: bueno.
1: O sea, no tengo ningún problema. El papel tiene que caer la hoja desde arriba.
0: Totalmente de acuerdo. Totalmente de acuerdo.
1: Pero yo lo veo desde abajo y a mí es una cosa que me hace muy mal.
0: Oh. Claro, yo en
1: entonces
0: casa
1: yo
0: ajena...
1: empiezo a cambiar. No, yo lo cambio, no tengo ningún tipo de problema.
0: En casa ajena
1: no
0: meto mano, pero en la mía no.
1: No, sí,
0: en el
1: la
0: papel
1: casa
0: viene de arriba.
1: Viene
0: sí
1: de arriba.
0: Sí.
1: Sí.
0: Aparte
1: sí.
0: Con la tapita ahí, con... Ya sabes el, ¿no?
1: Si no se tiene corta. Tapa, tiene que caer siempre de arriba. Y si está de abajo y voy a alguna casa, a algún lugar, te lo cambio.
0: ¿Lo cambias?
1: Sí.
0: Si no, no hacemos nada, no sale.
1: No. o sea, sale lo que sea. O sea, no tengo problema, pero no lo puedo ver. Me hace muy mal. O sea, me agarra ataque de ansiedad. O sea, ya la paso mal. Entonces.
0: Está bien.
1: Es un toque. Que mira, tiene uno, que el papel tiene que caer de arriba, ¿eh?
0: O uno sea, más que me había olvidado que también van a aparecer.

0: Entiendo, el tema
1: sí,
0: de la,
1: yo tengo varios,
0: este. Las remeras. Las de negra de un lado, la blanca del otro, la...
2: Sí,
0: las qué remeras jodida. De rock y más. Separa bandas internacionales, bandas nacionales. Las de salir, las bolicheras, digamos. No, la remera de noche va aparte. Y tiene que estar las negras con las negras y la hace.
1: ¿Sí? No,
2: es el montón.
0: Bueno.
1: No, a ver qué dicen por acá. Desde abajo, dice, hablando el rollo de papel higiénico. No, la hoja que caiga. Te cale el chiste, vos que te pensás, que te lo voy a leer. Hermano, te cale el chiste, chabón.
0: Por favor. Bueno, nos tiran sus toques, nos dicen cuál es el toque que más sufren o se divierten, no sé, lo que sea, o el que conocen de otra persona.
1: Sí,
0: ¿no?
1: Olvídate, hay un montón.
0: Manden al frente a quien quieran, porque de eso se trata. Mi mujer, mi hijo, mi viejo, lo que sea.
1: Sí, acá todo quemamos, vale. Gente, ningún drama, ¿eh? Somos todos iguales.
0: Y con esa mínima participación, mínima pero importante participación, justamente forman parte del sorteo para ver la obra Paraíso de Luciano Cáceres. Es una entrada doble que tenemos para el teatro. ¿Estamos?
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0: mirar. Es tu cara, es tu pelo, son tus besos.
1: Se fue arriba.
0: Me estremezco. Sería un buen rintón para levantar gente.
1: Sí, para levantar gente de que está durmiendo. Eso, el único levante.

0: Kitty, cuando venga el Papa a Córdoba, espero que vayas y laves tus pescados.
1: Necesitamos una convención de papas.
2: Chicos, viene el Vaticano completo.
1: Necesitamos de Juan 23 en adelante, que venga Pablo VI, Juan Pablo I, el que mataron.
2: Un beso enorme. Yo no creo tener tantos pecados.
1: Hay que resucitarlo, Benedicto XVI.
3: Aguante el Papa Francisco también. Bueno, te están escuchando, tenés cuidado. Sí.
1: Kitty y equipo, San Ramón Nonato es el patrono de las embarazadas, las futuras madres y las parturientas. Que el oyente le prenda ya una velita blanca y le pide la protección a su hija en el parto. Bendito así sea ese vientre, dice Miriam Reyes. Bueno, es así.
2: Así es, Kitty. Así que le pida a San Ramón pero las cosas van a salir bien.
1: Ok, che, el orzuelo es uno de los temas del día, Vicky.
3: A ver, que hoy tengo otra cosa.
1: Sí, mira, buenas tardes, chicos. Para sacarse el orzuelo, hay que poner dos piedras chicas, una arriba de la otra en la vereda. Entonces son todas kitis de la vida, ¿no?
3: ¿En serio?
1: Son todas kitis, no lo tenía. Son todos rituales, son todas kitis.
3: El orzuelo decían que tenías que pasarte el anillo de oro. Caliente. Pero
1: mira,
3: a ver.
1: Aparte, hay un toque de maldad, pero está bueno.
3: A ver, decímelo, capaz que sirva. Sí,
1: para sacarse el orzuelo hay que poner dos piedras chicas, una arriba y la otra en la vereda.
3: Sí.
1: Y el que patee las piedras se lo lleva. Sí, te lo transmitís.
2: Bueno, chicos, qué fuerte.
1: Esto, info de mi tío que vive en San Carlos Minas. Participo
3: San
1: por
3: Carlos
1: sorteo.
3: Minas.
1: Dice mira. Gonzalo Estudillo, 748. Bueno, o sea...
3: Bien, Gonzalo.
1: A lo mejor...
3: Yo lo pongo, no tengo ningún problema.
1: A lo mejor es
3: la
1: solución.
3: Y mañana le saco la foto y
1: le cagan
3: Fer
1: la
3: Estrada,
1: vida
3: a vos también que tenés ahí un orzuelazo. Vamos,
1: claro.
3: Empezá a manotear de una obra ahí algunas piedras. A ver,
1: chicos,
3: ladrillos ponemos así.
1: Ya directamente lo... Sí.
2: Y después caliento mi anillo de oro.
1: Sí.
2: Y se los paso.
1: Bueno, eso, el anillo de oro.
3: ¿Es fantasía o es oro?
2: No, mi amor, es oro.
3: Es oro.
1: No, pero también untabas algodón en que en vinagre o en
2: también,
1: algo. También te lo pasas.
2: ¿En vinagre? Sí.
3: Bien.
1: Sí.
3: A ver, ¿qué dice? El que esté libre de pecado, que tire la primera piedra, te mandan, te dice.
2: Gracias.
3: Bueno, ¿qué más? Hola, gente. Tengo 800 TOC.
1: Mira vos.
3: Pero el del papel higiénico coincido con vos a niveles astronómicos.
1: ¿Viste?
3: ¿Viste? Yo te entiendo, amiga Adriana. Las puertas de los muebles tienen que estar cerradas.
1: También.
3: Porque si no, se pudre todo acá, dice. Ya mis hijos lo saben y lo aceptan. Mirá, la puerta de los muebles cerrada.
1: Escúchate, tengo todos los toques de ustedes y puedo seguir sumando. Los billetes todos estirados e iguales, separados los nuevos de los viejos.
3: Esa es mía,
1: los billetes.
3: No, bueno, gringo, pero ¿cuánto tenemos?
1: Yo te dije, yo puedo estar todo un día. Voy por el 28º, sí, faltan. Pero no, en la billetera, agarra la billetera. Los billetes ordenados.
3: Pásame la billetera, yo estoy controlando, pásame a ver si es verdad.
1: Los billetes de mayor a menor, o sea, el de mayor valor a menor valor.
3: O sea,
1: de billete, por ejemplo.
3: ¿En serio vos acomodás los billetes de mayor a menor?
1: Sí.
3: ¿Y la cara siempre del billete del mismo
1: lado?
3: Bueno,
1: eso cuando tengo tiempo.
3: No, bueno.
1: Cuando tengo tiempo. Si no, no. Pero por lo menos, por ejemplo, si un billete de 20.000 pesos, vi una vez, no me acuerdo cuándo.
3: Sí, hace bastante.
1: Uno de 10, ponele el de 10, después viene el de 2, los de 1 y los de 500, 100 y hasta de 20 pesos.
3: No.
1: Sí.
2: No, viste que hay gente que acumula cosas. Acumula bandejitas, acumula souvenirs,
1: Bueno, ¿querés otro más? Los compacts ordenados por orden alfabético.
2: No.
3: Eso es mucho.
1: Sí.
3: Ya está. Los compacts, sentí el tío gringo Bricio.
1: Los compacts ordenados por orden.
3: Un poco más canchero, gringo.
1: No, compact. Así con T final. Los CD ordenados por orden alfabético. Bandas nacionales de un lado, internacionales del otro.
3: Un montón.
1: Andrés Calamaro, Animal, Alma Fuerte, del otro lado, AC/DC, Aerosmith, todo.
3: ¿Otro toque tenés vos, Kitty? Estamos de toque,
2: Porque cuando salieron los compacts, los CD, cuando salieron los CD, bueno, yo no sabía y...
3: Se tentó.
1: Pensaba, aparte de la que va a tirar.
2: Pensaba que se daba vuelta como un disco. Y no, nada que ver.
1: Bueno, ¿por qué no me sorprende?
3: No, a mí tampoco. Y yo te aseguro que lo dio vuelta. Sí,
1: y te digo más, llevó a reparar el equipo porque no anda. No sirve, lo di vuelta y no me lee.
3: Viste la parte que toda está impresa con la foto, la parte de la
1: tapa. Sí, que tiene el hogar, tiene todas las manchas, los dedazos.
3: Todo rayado. Sí, sí. O sea, ni la foto. Yo te lo imagino.
1: Exacto.
3: Ni la foto. ¿Qué más tenemos? Mensajes que llegan. A ver. ¿Qué más hay por ahí? Para saber si es un orzuelo tenés que pasar aceite de cocina debajo del ojo para que haga punta.
1: Mirá vos,
3: aceite de cocina. Qué buenos tips. La gente hablando del orzuelo.
1: Claro. Muchísimos, ¿eh?
3: ¿Todos ustedes tienen orzuelo, esta gente?
2: No, yo nunca tuve.
3: No, la gente, estoy preguntando.
2: Claro.
1: No, pero se ve que sí. No, es muy común el tema del orzuelo, es muy común. Sí, buenas tardes. Difícil. Mi toque es que no puedo salir de mi casa si no salgo con la bolsa de la basura para dejar en la calle principal.
3: Bueno.
1: En donde estoy segura que va a pasar el basurero.
3: Repito,
1: no puedo salir de mi casa si no salgo con la bolsa de basura para dejar en la calle principal, en donde estoy segura que va a pasar el basurero. No las calles colindantes, sino la principal. ¿Se entiende?
3: Okay. Es complicado.
1: No tolero que quede basura en la casa. Voy por las entradas, Evelyn Romero, 972. Bueno, acá tenemos una toca amiga que viene con el lisofón, así, la cosa que nos tira en la cara.
3: Sí, sí,
1: bueno,
3: sí.
1: Que es la que nos va a dar la noticia hace minutos.
3: En este momento, Romy Rosman, entonces.

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2: En Córdoba suena la 2 con estos títulos.
1: Locales.
2: Martín Jarr llora sobre la visita de León XIV. El gobernador destacó que la llegada del sumo pontífice será un hecho histórico para la provincia. Desde el gobierno aseguraron que ya trabajan para que el evento esté a la altura de las circunstancias.
1: Nacionales.
2: Ley de tierras. Patricia Bullrich cruzó a Victoria Villarruel por la autorización del voto remoto para la ley de tierras. Una barbaridad jurídica, dijo.
3: Bueno, primero lo que hizo Villarruel es una barbaridad inaceptable, porque es querer cambiar una constitución, porque el reglamento de las cámaras son constitucionales. En el capítulo constitucional dice, las cámaras dictarán sus propios reglamentos.
1: Internacionales.
2: Irán y Omán acordaron una nueva ruta de navegación en el Estrecho de Hormuz. Ambas naciones definieron las coordenadas geográficas del trayecto y ultiman los detalles de una declaración conjunta para formalizar el entendimiento.
1: Deportes.
2: Valentín Dávila baja la reserva de Talleres para sumar minutos, mientras Sampaoli define la competencia entre los nueve. El DT ratificó que hoy las prioridades en el primer equipo son Ronaldo Martínez y Bruno Bertichotto. 14.03 en todo el país. Te actualizamos los datos del tiempo a esta hora en la ciudad de Córdoba. 16 grados, 2 décimas, humedad 87%. El cielo se encuentra cubierto con neblina. 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

0: 5 minutos pasan de las 2 de la tarde. Así estamos arrancando nueva hora. Hola, bienvenidos, bienvenidos. Segunda hora de programa de Todo es Posible. Hasta las 15 te estamos acompañando. Gente que está almorzando. ¿Cómo están del otro lado? A ver, bueno, ¿qué se come hoy, miércoles?
1: Hoy no es ningún número raro, ¿no? 29, 28, 14, 15, 16, nada de eso. Bueno, o sea, se come lo que se come.
0: No, pero viste que hay un día que siempre algo puntual haces.
1: Polenta.
0: Sí. ¿Hoy?
1: O sea,
0: ¿los miércoles, día de polenta?
1: No sé, o pero con el...
0: Para mí es día de hamburguesa o de milanesa de carne los miércoles.
1: Sí, no, pero con el ofri que hace tiene que ser carne. Y, sí. Y si hay polenta tiene que ser con boloñesa, con el carne molida.
2: Claro, o albóndigas con puré.
1: Claro, claro, sí. Almóndigas con M, como decía.
0: Almóndigas, está probada la palabra almóndiga.
1: Almóndigas, ¿eh? Sí, exactamente. Está probada. Sí, bueno, hace frío que comer algo calórico, es así. Tenemos fútbol en el día de hoy, Vicky.
0: Hoy tenemos transmisión de Belgrano, sí. Partido que estaba reprogramado.
1: Exactamente.
0: La fecha anterior. ¿Por qué? Porque jugaba frente a Tigre, que la semana pasada había jugado en Copas Internacionales. 21-15 es el partido de Tigre-Belgrano, donde arrancamos un ratito antes. Vamos a estar con toda la previa, con la gente de Fanáticos, así que vamos a cortar directamente todo. Hoy,
1: bueno.
0: Y sí, hoy tenemos partido 21-15, así que nos vamos a meter, va a ser un rato antes, digamos, a la vuelta va a cortar y se enganchamos con toda la previa del partido.
1: Y antes va a estar jugando Boquita. Hoy juega Boca Junior versus Estudiantes de La Plata.
0: También, partido reprogramado, ¿eh?
1: Reprogramado, exactamente. Claro, ¿y fecha. Sabés quién juega hoy?
0: ¿Quién juega? ¿Qué hombre?
1: Y es el mayor que hombre de la historia.
0: Ah, estamos hablando de Paredes juega.
1: No.
0: Ah, pensé que me decías eso.
1: No.
0: Ah,
1: El que todos somos y quisimos ser y seremos Messi. En alguna reencarnación. Lionel Andrés Messi Cuchitini.
0: Ah.
1: Estar jugando en el día de hoy la League Cup Inter de Miami versus Atlético San Luis. Es el para verlo a Leo, para los que tengan la aplicación y los que tengan bajado, porque esa va aparte, ¿no? No se da en los canales normales, digamos, ESPN, Fox, ahí no se transmite. Tenés que tener una aplicación aparte para la League Cups. Donde va a estar jugando Messi en el día de hoy. Bueno. Mensajes muchos,
0: montón,
1: ¿no?
0: Montón. Sí, dice, hoy almorcé empanadas árabes, les mando un beso enorme. Hola, Miriam. Quiero comerme una polenta con carne. Qué rico, dice. Excelente programa, quiero participar del sorteo. Soy Julieta Carranza. Juli, nos tenés que contar cuál es tu talk.
1: Mirá,
0: para participar, ¿eh?
1: Tengo uno acá que también me identifica. Otro más. Sí.
0: A ver,
1: tengo varios
0: talks.
1: Esto no sé si es talk. Para mí tiene que ver con
0: a
1: la
0: ver,
1: cuestión
0: te lo analizamos
1: de limpieza, de higiene.
0: Sí.
1: Tengo varios talk. Las gotitas que salpican el borde del inodoro.
0: Sí.
1: Se lleva la copa del primer lugar. Yo supongo que se referirá a...
0: Cuando meas afuera.
1: Claro.
0: Para hacer bueno, así tan bruscamente.
1: Estaba buscando la palabra.
0: Mirá bueno, que, sí, que... bueno.
1: Iba a hablar bueno. De puntería, de chorro direccionado, pero ya saltó la bestia. Cuando meas afuera... bueno, listo. Sí, cuando me
0: salió. Me salió el alma, perdón,
1: sí.
0: perdón. No lo calculé.
1: Pero sí, eso sobre todo cuando uno llega medio al límite, así, ay, no llego, y ahí sale el manguerazo y para cualquier lado. Entonces,
0: sí,
1: ¿se entiende?
0: Eso sí, sí.
1: Claro,
0: ya
1: entonces
0: está.
1: Ahí tenés
0: eso,
1: que
0: el toque.
1: Papel higiénico y se limpia todo.
0: Claro.
1: No queda nada.
0: No.
1: No
0: otro toque es el que... La tapa. Yo no puedo ver las tapas levantadas de los inodoros.
1: Ah, mira, no, eso
0: no,
1: a mí no me jode.
0: No puedo.
1: Pero todo tiene que estar, todas las dos, la tabla
0: no,
1: y la
0: no,
1: tapa.
0: No, la tabla.
1: Ah, la tabla.
0: Tabla.
1: O sea,
0: la tabla.
1: Que no
0: la
1: se vea
0: baja.
1: La losa.
0: La tabla va. Sí.
1: Que no se ve el inodoro pelado, digamos.
0: No, así claro. Tapa levantada, no.
1: No, porque hay muchos que quieren que esté la tapa también, ¿no?
2: Vos sabés que yo coincido porque cuando vos tenés el inodoro con la tapa abierta, sea la tapa que tapa todo y la anterior,
1: sí. Sí.
2: Es mala suerte.
0: Ah, mira.
2: Claro, porque ahí abajo obviamente hay materia fecal y eso, bueno, es desgracia.
1: Bien.
0: No hacía falta ir por tanto.
1: Pesate vos con la
0: mierda. Qué bárbaro. A ver, los platos se lavan en este orden. Primero los vasos. Segundo los platos. Tercero los cubiertos. Cuarto las ollas y demás.
1: Claro, bueno. No, ahí no coincido.
0: No hay esa... Mirá.
1: En mi caso, los platos se lavan cuando no tenés más platos limpios. Entonces ahí vas a la bacha y tenés dos torres gemelas de platos sucios,
0: sí.
1: La torre de Pisa,
0: bueno.
1: Toda inclinada, y decís, che, tengo que lavar por lo menos uno para poder morfar, porque
0: claro,
1: no tengo
0: sí.
1: Plato limpio.
0: Bueno, en mi... Tengo otro toque.
1: A ver, ¿cuál?
0: Hablando de los platos. Sí. Cuando los pones en el secaplato, no puede haber un plato alto, uno chiquito, uno... No.
1: Totalmente.
0: No, ordenados.
1: Y va la fuente, sartén.
0: Sí, sí, ordenado. Plato de mayor
1: plano,
0: a menor.
1: Plato hondo, plato de postre y los de.
0: Y no conté más porque ya no tenemos más plato en casa, pero tenemos así el tamaño, lo que va. Pero.
1: Bueno, escucha, ¿por qué estamos con el orzuelo de ahí? Iba a decir Orfeo. ¿Cómo extrañamos el Orfeo? Bueno, estaba diciendo el orzuelo de ahí. Había una mujer en mi barrio que curaba los orzuelos con un hilo enfrente de la persona que hacía tres nudos. Andás a ver qué decía en ese momento.
0: Ah, mira.
1: Kitty, ¿conocías a Doña Coli en la villa? Preguntan, Villa
2: sí,
1: Libertador.
2: Sí, sabía de Doña Coli.
0: ¿No la tenemos más, Doña Coli?
2: Hace mucho que no sé nada de ella, no sé si estará viva o no, pero sí,
1: iba a preguntar
2: cierto.
1: Eso, si está viva. Viva,
2: es cierto que curaba todo.
1: Curaba el empacho, obviamente.
2: El empacho, te tiraba el cuerito en la espalda.
1: Y así, el orzuelo con tres nudos.
2: Sí. Yo nunca fui, pero dicen que sí, que era muy buena también. Y sabés también que curaba los espolones.
0: Los espolones.
2: Sí, también. No,
1: claro,
0: qué
1: bueno.
0: Cosa
1: también,
0: fea, sí.
1: Eso es peligroso. Bueno,
0: eso es peligroso.
1: Dice, sí. Mi toque es la del papel higiénico, siempre para arriba, me dicen acá,
0: sí,
1: obligatorio.
0: Vamos, ese es el club nuestro.
1: Claro, me la gusta. De la puerta, si me vuelo para saber si está cerrada, no dejar ningún plato sucio antes de irme a dormir, no me siento en ningún inodoro, solo en el de mi casa. Esto
0: ah,
1: lo
0: esto
1: dice
0: está complicado, ¿eh? Ahí estamos complicados. Viene eso para terapia.
1: Nos empezamos a conocer todos.
0: Sí, ¿no? Conocemos a nuestros oyentes. Estamos jugando, tenemos entrada doble, ¿eh? El próximo 12 de agosto. Justo el 12 de agosto.
1: Sí.
0: ¿Qué pasó el 12 de agosto?
1: Bueno,
0: ¿qué tenemos un 12 de agosto acá?
1: ¿Querés saber lo que pasó el 12 de agosto? Bueno, tenemos
0: nosotros?
1: Tantas cosas, claro. El 12 de agosto nacíamos.
0: 12 de agosto. Nacía
2: tenemos
1: la radio.
2: Nuestro primer aniversario.
0: Qué lindo que va a estar el 12 de agosto.
2: Ojalá haya torta. Porque no hay celebración sin torta. Vos sabés que son 7 años de desgracia.
1: Si no celebrás.
0: Ah,
2: sí,
0: mira.
2: Claro, cuando vos celebrás un aniversario, un cumpleaños, lo que sea, y no hay torta dulce, son 7 años. Chicos, está comprobadísimo. 7 años de desgracia.
0: Pero eso porque lo queremos.
2: No.
1: Sí, eso porque lo queremos.
2: No,
0: pero la torta
2: bueno,
0: puede ser salada.
1: Obviamente que vamos a comer nosotros
0: claro.
1: También. Está claro.
2: Sí, torta salada. Es como si comparas un sándwich de miga que tenga dulce de leche y dulce de batata.
0: Ricazo.
2: No.
0: Ricazo, le pones una vela, está buenísimo.
1: Sí, mira, Vicky, esto es para vos. Mándale una foto y dice, ¿la estás viendo? Dice, así ponía mi abuela la mano, los dedos y te apuntaba al ojo con el orzuelo. Y decía, toma para tu orzuelo. Y crean o no, no sé si te curaba. Hoy ya tengo 57, hablo de 50 años atrás. Alguien que a su vez está haciendo unos canelones con boloñesa.
0: No,
1: que están
0: no, qué crueldad. Y nos mandó la foto. Mirá lo que son esos canelones.
1: O sea,
0: ¿con seso o no? Pregúntale, canelones sin seso
1: sí, no
0: son canelones, ¿eh?
1: No sé si es eso. No le veo a cara a eso.
0: Qué rico.
1: Sí, queso rallado arriba, sí.
0: Sí, pero terrible.
1: Fíjate, es así el puño. Va el pulgar entre el anular y el índice, claro. Y lo apuntás.
0: No,
1: lo apuntás, sí, tomás. Sí, lo apuntás y entras acá.
0: Mirá. Lo matamos así, está matado.
1: Qué sé yo,
0: no sé.
1: Chicos, hoy sale, canelones de seso con salsa de alitas. Nos dicen por acá.
0: Bien, ¿ves? Ahí, ¿ves? Esa bueno. Gente sabe de comida y tiene un buen paladar.
1: Sí, canelones de seso con salsa
0: de alitas. Pero por supuesto.
1: Bueno,
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0: 2:22. ¿Cómo está la temperatura? A ver, ¿cómo tenemos a esta hora? Está nublado, parece la cosa, ¿no? Demasiado. 16 grados 2, 90 el porcentaje de humedad. ¿A vos qué te gusta la presión? La presión es topascales.
1: Sí,
0: el
1: octopascales.
0: Sí. ¿Sabés cuánto es? 961.4.
1: No te puedo creer.
0: Qué buen número.
1: Sí, qué buen número.
0: Qué buen número.
1: ¿Cómo
0: ¿Qué
1: repetimos?
0: Hacemos con esto? 961.4.
1: El punto 4 me mata. Sacarle el punto 4 y es el día perfecto.
0: 961.
1: Se nota sí, el punto 4, la presión atmosférica.
0: Sí. Visibilidad 9 kilómetros. Che, estamos.
1: Bien. Sí, se ve bien.
0: Se ve.
1: Se nos ve bien.
0: Estamos bien. A ver cómo nos ven ahí a través de lv2.com para que entre a la web. Ahí estamos. Nos vemos bien. A ver.
1: Sí, ahí está.
0: Saludá, gringo.
1: Ahí. Tiro beso a la cámara.
0: Ahí nos están viendo. Bueno, en un ratito lo van a ver a él, a Luciano Cáceres, en la obra, todo el anticipo de la obra Paraíso, que llega a la ciudad de Córdoba, al Teatro Real, y vamos a estar charlando. Lo van a ver acá, a través de lv2.com, y de paso participan por la entrada doble.
1: Exactamente, y mientras tanto, eso, le estamos preguntando cuál es su talk, de qué se trata, cómo es la historia, si estamos muy lejos de ustedes o no, o estamos todos más o menos hecho mierda por igual, o algo que nos deje un poco más tranquilo. Por ejemplo, dejar los platos sucios en la pileta atrae miseria. Nunca hice dormir y dejar los platos sucios, dice Miriam.
2: Mira, así vos. Es, coincido.
1: ¿En
0: a
1: serio?
0: Ver qué dice. Sí. ¿Qué gana de arruinar este temazo Lali la Bersuit?
1: Bueno, ¿qué pasa?
0: Hay versiones de todo. Nosotros leemos encima todos los mensajes, no tenemos ningún problema. A ver, ya que estamos, te hago una pregunta. ¿Hay alguna posibilidad, a gringo para vos,
1: sí,
0: de la vuelta del Cordera del Pelado en Bersuit?
1: Había,
0: no creo ahora. ¿No?
1: Había y lo hizo de nuevo. Cordera lo hizo. No, había como un plan y es cuando salió como a aclarar y oscureció.
0: No más, claro.
1: Directamente vino la noche.
0: Se enterró de nuevo y dijo, no hay ninguna posibilidad.
1: No, de todas maneras, ella, sus últimos discos ya son con tema de la Bersuit, o sea, ya hay un acercamiento por todos lados, ¿no? Yo creo que eso en algún momento se va a dar. Se van a dar dos grandes regresos. La Bersuit con Cordera en algún momento se va a dar. Yo no lo veo por ahora. Y después otro que tiene que ver con una de las bandas más importantes de rock furioso que tenemos en la República Argentina, y capaz que en algún festival del verano se dé el regreso. Hablamos de la banda que tiene un número en el medio. Ataque.
0: ¿En serio? 77. ¿Podría volver Ciro?
1: Sí, volver Ataque, porque ahora Ataque está parado.
0: Sí, vuelve con todo, digamos.
1: Estuvo luciendo hace poco con un tributo a Ataque, está Leo, y bueno, y Mariano está con Valeria haciendo sus cosas, tiene una banda en Uruguay también. Y Ciro tiene Jauría medio parado, pero ya se sabe que eso está dando vueltas hace rato y,
0: qué lindo,
1: y se podría dar
0: qué
1: en el marco lindo, de un festival.
0: Qué hermosa, hermosa. Qué buena noticia para el ámbito de la música. Hablando del ámbito de la música, que se confesó ella, viste que Rosalía está en confesionario. Estábamos hablando de la Joaquí. Viste que decíamos, ¿quién iba a estar? ¿Quién va a estar? Bueno, ahora falta, ¿quién va a estar ahora? ¿Quién sigue?
1: Falta uno.
0: Y Nicki Nicole para mí.
1: Pero falta un Movistar, con eso cerramos los cuatro.
0: Sí. Falta un Movistar. Para mí va Nicki Nicole porque ya estuvo en los otros.
2: Para mí también.
1: Este es el show donde la gente cantó La Patria No Se Vende, ¿no?
0: La Patria No Se Vende, ella también arengó, estamos hablando de Rosalía, y la confesión fuerte, ¿no? De la Joaquí.
1: Sí,
0: fuerte confesión acerca. Habló de la separación de Luke Ra, de que hubo una tercera. Fue como que también quedaron todos sorprendidos a la hora de confesar en este famoso confesionario, a la hora de hablar de Perla, de la canción. ¿Quiénes son Perla? Porque Rosalía pregunta: ¿quiénes son los Perla? Y ahí el Perla es. Por eso el quilombo con la Argentina.
1: Sí. El Perla, ¿no? es un término despectivo.
0: Despectivo.
1: Digamos.
0: Entonces ahí fue que dijo. Bueno, una tercera, hay alguien más, y habló y se despachó y habló de su separación de Luke Ra. Bueno, ahí quedó.
1: Y quedó ahí.
0: Quedó con lentes oscuros, fanática, la Joaquí con Rosalía, fanática.
1: Sí, me imagino.
0: Bailó en el escenario, se sumó y demás. Bueno, quedó una invitada más. ¿Quién será? ¿Puede llegar a ser Nicki Nicole?
1: Sí, ¿y María Becerra?
0: O puede ser María Becerra.
1: También se decía.
0: Tini también y Emilia. Son las cuatro que podrían estar en el confesionario, porque ya pasó Lali. Ya está.
1: Sí, ya está, ya está, ya está.
0: A la ver, ¿quién va a estar? Ya pasó Angelita Torres.
2: Sí, pero sí, coincido totalmente con vos.
1: ¿Hay algo más de espectáculo por ahí dando vueltas?
0: Sí, vamos a Mariana Ananis.
1: ¿Qué pasó con Mariana Ananis?
2: Bueno, les cuento. En el programa Sálvese Quien Pueda, conducido por nuestra amada Janine La Torre, que ahora está de vacaciones.
1: No. ¿Amada por quién?
2: Bueno, y amada porque nos gusta el chisme.
1: Sí, pero...
2: Sí, bueno, sí, es fuerte.
1: Hay
2: sí.
1: que es como amar a una tarántula.
2: Sí, fuerte.
1: Es como amar a una cobra.
2: Bueno, sí. Bueno, es tu percepción. ¿Qué es eso? Pero a los que nos gusta el chisme, ¿viste?
1: Bueno, está bien.
2: Es muy picante.
0: Sí, sos seguidora de Janine La Torre.
1: Yo la banco, yo la banco sigo, porque es mala. Me gusta la gente mala.
0: Yo la banco a Janine La Torre y la banco a la Tauro.
1: Sí, claro, porque son malas.
2: Me parece que la Tauro es como todavía
1: más ponzoñosa.
2: Sí.
0: Las banco.
2: Y tiene más data la Tauro. Por supuesto. Porque tiene más experiencia.
1: No, Janine es una depredadora.
2: Totalmente.
1: Sí.
0: Bueno, a ver.
2: Bueno, ahora Janine La Torre está de vacaciones y el programa lo está conduciendo Sabina Rojas.
1: Bien.
2: En Sálvese Quien Pueda. Bueno, Gastón Trezeguet le hizo una nota a Mariana Ananis. ¿Saben qué es lo que dijo Mariana de su familia? Le escuchemos.
1: A ver.
3: Ahí está, Mariana Ananis reapareció en streaming.
4: Él se picó con Gastón Trezeguet.
3: Con Gastón Trezeguet hace un rato nada más. Bueno, la vamos a escuchar porque hace mucho que no sabemos
4: mucha tela
3: de
4: para
3: ella.
4: Cortar.
3: Bien, está en Argentina, sí. Qué bien.
4: Habló de Charlotte.
3: ¿Habló de Charlotte también?
4: ¿Cómo está el vínculo hoy? Charlotte está en Gran Hermano.
3: Claro, sí, Charlotte está en Gran Hermano.
4: ¿Tiene plata o no tiene plata?
3: Vamos a escucharla primero, a ver.
4: Ok.
5: La extrañás, hace mucho que no la ves, te hubiera gustado entrar.
6: Hace un montón que no la veo, obviamente. Hace mucho que no la veo, pero bueno, o sea, me mandan unos reels así y la miro, ¿viste? Si me divierte. A mí ese que dijo, me voy a quedar acá para joderlos a todos. A todas los voy a joder. Ese... No, como que les va a hacer la vida imposible.
5: ¿Te enterneció cuando Charlotte dijo que le gustaría tener una mejor relación con vos y con su familia?
6: No, en realidad no me enterneció nada. No, yo la conozco a Charlotte, sé cómo es de mi hija. Pero no es que yo me ponga a llorar por nada. O sea, en la vida las relaciones son así, ¿entendés? Hoy estás bien y al otro día de repente estás mal. O cada uno vive en una punta diferente y es difícil, ¿entendés? Juntarnos todos juntos de nuevo.
5: Obvio.
6: O sea, es complicado. O sea, mientras que vos tengas salud y estés bien, ¿entendés? Lo demás viene y va.
5: Sí, y es verdad que a veces no se
6: necesita. Sí.
2: Bueno, Charlotte,
0: pero
2: Mariana,
0: se picó con su propia hija.
2: Sí, Mariana dijo que a ella no le enternece nada.
1: Claudio Paul, pájaro querido, sí. Hijo del viento, ¿qué hiciste? ¿Qué familia tuviste, hermano?
2: Bueno,
1: ¿cómo terminaste en
2: esto? Llegó a decir de que jamás se le cayó una lágrima por sus hijos. Sí, ha llorado en la vida por otras cosas, pero no por sus hijos porque ella sabe que los ha criado muy bien y sus hijos también son fríos. Así que ella no se siente fría, ella tiene esa personalidad. Habló también de que no tiene relación y no quiere tenerla con la esposa de Alex Canigia.
1: De Alex,
2: sí.
1: Mira.
2: Tampoco conoce la nieta y ni le interesa conocerla.
0: Eso está viviendo en España.
2: Está viviendo en España.
0: En España, viaja.
2: Sí.
0: Pero dijo que no tenía plata, bueno, que estaba media. ¿De qué vive? ¿De qué vive esta gente? Dice el pajarraco ese no me pagó nada.
2: Ah, bueno, le dio para que tenga, para que guarde y demás.
0: Que no le pagó todo lo del divorcio.
2: No le pagó todo lo del divorcio.
0: No me dio plata, dice pajarraco de mierda, largó.
2: Sí, sí. Exactamente. Y dicen, la gente de los medios, que ella está enojada con los hijos, porque los hijos salieron siempre a favor del padre y a ella nunca la apoyaron. Por eso ella tiene, viste, como este concepto de frialdad, de que ella es una mamá a su forma y que a ella no le enternece nada.
1: Se nota.
2: Así que.
1: Y así crió a sus hijos y se nota. Sí. Y todo se nota, todo brota, ¿no?
2: Sí, es así. Dice que a ella no se le cae una lágrima y que conoce a sus hijos y a sus hijos tampoco se les cae una lágrima por ella.
1: No tienen, vienen sin lagrimales directamente.
2: Sí, que es triste, ¿no? Bueno, pero bueno.
1: Claudio querido, ¿qué te pasó? ¿Cómo terminaste en
2: eso?
1: Bueno, ya venimos.
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0: Pasadita las 2:30 de la tarde. Bueno, se viene una super obra de teatro a nuestra ciudad de Córdoba. Se llama Paraíso, esta obra que va a estar el próximo miércoles 12 de agosto en el Teatro Real de la ciudad de Córdoba. Un unipersonal protagonizado por Luciano Cáceres, que recién está, lo tenemos por ahí, está del otro lado.
1: A quien ya tenemos y saludamos. Hola, Luciano.
0: Hola,
1: ¿cómo estás? ¿Todo bien? Hola.
2: Muy bien, ¿cómo están ustedes? Bueno, un poco desprolijo porque estoy acá en el auto, está manejando mi sobrino.
1: Ah, está con el auto. Estás con el auto en movimiento, sí, sí. Pensé que estabas estacionado.
0: Verá, ahí lo sí, mostramos al sobrino, todo, está perfecto. Esto es así.
2: Exactamente, ¿sí? Bien, acabo de bajar de Montevideo de la gira por el interior de Uruguay. Y bueno, estamos todos listos para llegar a Córdoba la semana que viene, el miércoles 12, como bien dijiste, con Paraíso, con mi nuevo unipersonal. Dentro del marco de este mercado que está buenísimo, que se llama Girar, un mercado de artes escénicas que organiza Córdoba, que es espectacular, donde vienen curadores, programadores, jurados de un montón de festivales y teatros del mundo a ver el teatro argentino. Y bueno, ahí con el nerviosismo de poder mostrar nuestra tarea al exterior, pero por sobre todas las cosas con la alegría de compartir la obra con el público cordobés, porque está abierto al público, así que eso está buenísimo, poder llegar por primera vez a Córdoba con Paraíso.
1: Sí. Tremendo. ¿Cómo te va? ¿Cómo te viene yendo con Paraíso? ¿Cómo la estás notando?
2: Mirá, una alegría
1: notando,
2: enorme.
1: ¿Sí?
2: Una alegría enorme. Nació este año, luego del éxito de Muerde, que fue mi primer unipersonal.
1: Sí.
2: Este año estrenamos en el Teatro San Martín de Buenos Aires, con coproducción de B8, agotando todas las entradas antes de estrenar. Y arrancamos una gira espectacular que está funcionando muy bien, así que antes de arrancar la gira internacional pasamos por Córdoba. Y bueno, ¿quieren que les cuente de qué se trata Paraíso?
1: Sí, por
0: sí,
1: favor.
0: Eso te
1: dale.
0: Vamos a preguntar. A ver, sí. Paraíso me parece que es fuerte, por lo que estábamos leyendo, te lo dejamos a vos.
1: Tiene de todo.
2: El espectador va a pasar por muchas emociones encontradas. Es la historia de Juan Valero, un empresario de esos tipos bien ambiciosos, bien garca, para decirlo así, tipo materialista, xenofóbico, racista, homofóbico. Bueno, puede, problemas de corazón.
0: Algo mal, todo mal ya viene.
2: Pero bueno,
0: Valero,
2: la vida te da esos impactos, problemas del corazón, trasplante, y recibe el corazón de una trabajadora sexual negra y dominicana, totalmente de las antípodas. Y empieza una batalla interna muy, muy potente entre estos dos seres tan, tan distintos, en donde la obra va a pasar por un montón de estadios, momentos de comedia, momentos más tristes, momentos emocionales, otros violentos. Más allá de la excusa del trasplante que nuestra autora Inmaculada Alvear, autora española, pone para la obra como punta de lanza, habla de eso, ¿no? De los momentos bisagra en las personas en donde tenés una segunda oportunidad. ¿Y qué haces con eso? ¿Conectás con lo realmente importante o seguís detrás de la zanahoria, de lo material? Creo que es una obra que interpela a la masculinidad y un poco a la humanidad en general, en cómo nos tratamos, en qué está pasando en estos tiempos con el individualismo, con qué hay que conectar realmente. Bueno, vas a pasar por un montón de estados como espectador y después un gran dispositivo de nuestro director Ignacio Rodríguez de Anca, en donde hay dos cámaras en vivo, proyecciones, música original, un trabajo sonoro increíble, así que es un espectáculo que de gira tiene la misma calidad y factura que cuando lo estrenamos en Buenos Aires, o sea, viajamos con todo.
1: Generalmente a los actores se les hace una pregunta obvia y trillada, que es: ¿teatro, cine o televisión? Vos pasarte por los tres formatos, pero creo que no hace falta. Sos un animal de teatro, ¿no? Sobre todas las
2: cosas.
1: Toda
2: la vida, mirá.
0: Sí.
1: Claro.
2: El día anterior a la función, el 11 de agosto, voy a estar cumpliendo 38 años de actor.
0: Uf.
2: Arranqué a los 11 años en una obra de teatro independiente, donde era uno de los chicos del pueblo. Y bueno, voy a estar ahí festejando mis 38 años con ustedes en Córdoba.
1: Qué bueno.
2: Una vida dedicada a esto, a la formación, a la dirección, a salir por los caminos. Este fin de semana, que yo sé que a ustedes lo siguen mucho, también vamos a estar por dos localidades de Córdoba. Voy a estar el viernes en Río Cuarto, en el Teatro Municipal con Paraíso, y el sábado en San Francisco, en el teatrillo. Así que mira, ahí estamos, Córdoba Pool.
0: Te vamos a comentar, ¿eh?
1: ¿Estás el sábado en San Francisco? Voy a andar por allá, ¿eh?
0: El gringo es de San Francisco, bueno, y yo soy de Río Cuarto.
1: Y voy a estar el sábado, voy a estar ahí. Voy a estar ahí, así
2: bueno,
1: capaz que me hago una
2: escapada. El viernes te espero a vos y al gringo lo espero el sábado.
0: Ahí vamos,
2: al revés. Al revés, el viernes lo espero el gringo y a vos te espero.
0: Bueno. Luciano, ¿cómo lo ves al teatro hoy en día en general? La gente va con una situación difícil, ¿no? ¿Cómo estamos?
2: Bueno, la situación es difícil, pero al mismo tiempo está más vivo que nunca. Uh-huh. Obviamente tiene que ver con el empuje de los que lo hacemos y sobre todo también los espectadores que hacen mucho esfuerzo para seguirnos. Y después hay una tarea que hacen los teatristas de toda la Argentina, del pueblo más chico a la ciudad más grande.

0: que sostienen los espacios, sostienen los grupos, siguen manteniendo viva la tarea, y eso es imparable. Muchas veces se pensó que el teatro iba a morir, con la llegada de la radio, del cine, de las plataformas, de la tele, luego con la cuarentena, y resurgió y ahí estamos. No te voy a negar que es un momento difícil, de crisis y qué sé yo, pero al mismo tiempo yo creo que está en la capacidad de hacer, juntarnos, armar equipo y salir a donde haya un espacio y aprovecharlo, ¿viste? Creo que es un momento que todo lo contrario, nos tiene que encontrar más activos que nunca, no quedarnos con la parálisis y el enojo, porque si no, ganan los malos.
1: Claro, aparte se ve, por ejemplo, bueno, en tu caso también, pero muchas primeras figuras, como el caso de Ricardo Darín y tantos otros, que vuelven al teatro, o sea, el teatro no se abandona, ¿no? Más allá de
0: bueno,
1: su
0: Ricardo
1: super carrera.
0: Está haciendo una gira, creo que ya lleva como 10 años haciendo una gira espectacular de esa obra con Andrea Pietra, que yo doy fe de haber estado muchas veces allá por España, y están girando por todos los lugares con mucho éxito, bueno, y acá siempre también, ¿no? Pero bueno, no solo eso, creo que también es la tarea independiente, solo lo comercial, hay mucho laburo que se hace, y después también es cierto que, bueno, ustedes tienen una provincia que es teatral al mil, en la cantidad de grupos independientes, de salas independientes, grupos históricos, La Cochera, Cirulax, no sé.
1: Mirá cómo conoces, sos
2: de ir a recorrer, ¿eh?
0: El sindicato de maravillas. Bueno, pero fui varias veces y tuve la suerte de estar en el Festival de Mercosur también, en varias oportunidades. Es una ventana al mundo importantísimo, lo que hace Córdoba por el teatro, y después la universidad, cantidad de lugares privados donde se puede estudiar, muchos autores importantes, directores. No, hay una movida cultural enorme, pese a los quilombos que tenemos, que eso ya lo sabemos, ahí se resiste, y yo siento que soy muy bienvenido siempre, así que...
2: Sí, en Córdoba, acá sos muy querido en toda la provincia, Luciano, sos muy querido en toda la provincia.
1: Una Córdoba que pese a todo sigue siendo la docta, o por lo menos tratamos que lo siga siendo, ¿no? Luciano, te quería preguntar algo, decime por favor que por ahí de vez en cuando alguien en la calle te sigue gritando, te sigue diciendo Bon Jovi, decime si sí o si no.
0: Sí, sin duda, vengo de Uruguay y allá se vio mucho, sabes que en Uruguay pasaron 3 veces graduados en la televisión abierta, incluso
1: ¿en serio?
0: Hace 2 años. Sí, Pablo Cataño y La Pichila y eso, y también.
1: Pero sí, quedaste como pegado a ese personaje, ¿no?
0: Con un poco con todos, porque sobre todo eso lo que tuvo era que reunía a toda la familia, viste, había un programa... De verdad, una comedia muy muy linda, que de pibitos chiquitos a los abuelos veían ese programa. Pero después pegaron mucho los villanos también.
1: Claro.

0: y además todo lo que pasó el fenómeno graduados, ¿no?
1: Sí, sí, totalmente.
0: Los salones de fiesta estaban llenos porque no eran solo las fiestas de 15, casamientos, sino que se organizaban fiestas de que se reencontraban los egresados y cantidad de bandas que salieron a tocar con mucha fuerza que por ahí no estaban tocando tanto.
1: Sí, sí, totalmente.
0: Fue un programa angelado, ¿no?
2: Uh-huh. Bueno, Luciano, más allá del teatro, ¿se viene en algún otro proyecto? Más allá de Paraíso, de estar girando, ¿venimos algo en cine, en tele?
0: Sí. Bueno, estamos. Tele no hay más, chicos.
2: Nada, chao,
0: por ahora no hay
2: ¿Te
0: más.
2: ¿Te vas a sumar tele algún no streaming? ¿Querés venirte a conducir acá? ¿Estás invitado?
0: Yo sí, si me invitan, voy.
2: Por supuesto.
0: Hago más en Córdoba y los fines de semana giro por todos los pueblos de allá.
2: Muy bien.
0: Después lo hablamos por privado. Acabo de terminar una película en España, en Barcelona, y hace un mes una película brasilera también. Y bueno, alternando ahí con el cine internacional, pero muy concentrado con la gira de Paraíso que viene espectacular.
2: Bueno, próximo 12 de agosto, lo tenemos para acá por Córdoba
0: miércoles.
2: Capital.
0: Miércoles 12 de agosto. Todavía quedan algunas entradas. Las entradas son accesibles dentro del marco de Girard, así que acercarse ahí a la boletería del Real o por entrada1.com y o autoentrada, no me acuerdo, tengo tanto lío.
2: Autoentrada.com
0: y bueno, el miércoles que viene estoy ahí y bueno, espero verlos en la sala y si no, ahí el fin de semana por los otros lugares de Córdoba.
1: Perfecto.
0: Muchas gracias.
2: Gracias, Luciano.
1: Teatro, Teatro Real, Sala Carlos Jiménez, el tributo a nuestro mandamás.
0: Exactamente.
1: ¿No?
2: Qué nombre, gracias, Luciano. Un abrazo grande.
0: Chau. Abrazo.
2: Chau.
0: Muchas gracias por el espacio.
1: Por favor.
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5: Freddy, querido, ay, se ha puesto frío.
6: Nunca entendí, ¿cómo es un corpiño calado? ¿De dónde viene la expresión está frío para...? O sea, no, esto aprovecho y pregunto. ¿Viste que siempre dicen está fresco para chomba y para corpiño calado? ¿Cuál es el corpiño que no sería calado? Todo corpiño, por naturaleza, es calado. Esta semana me vino la duda de lo de...

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0: versión, bueno, ya venimos con ganadores de la entrada doble, para ver esta obra Paraíso de Luciano Cáceres, que va a ser el próximo miércoles 12 de agosto. Vamos a tener otro par de entradas.
1: Perfecto.
0: La próxima semana, así que vamos también, ya escuchen toda la programación de la 2, porque ahí le vamos a estar regalando estas entradas.
1: Linda nota con Luciano, linda nota, linda. Lindo, sobre todo.
0: Muy lindo, acá todo el mundo, bien.
1: Corazoncito por todos lados. Hola chicos, con respecto a los TOCs, tengo varios. Primero, me fijo si cerré bien el gas y la puerta con llave por lo menos dos veces. Segundo, antes de apagar el televisor, por más que haya estado viendo otro canal, lo tengo que poner en el canal Warner y en volumen 4. Tercero, siempre me duermo al lado izquierdo. Cuatro, antes de salir de mi casa me persigno tres veces. Quinto, acomodo la ropa del placar por tipo de ropa. Por ejemplo, pantalones por un lado, remeras por el otro.
0: ¿Sigue la lista?
1: Y dejo más a mano la ropa más crota y viejita, que la uso para andar entre casa. Lo mismo hago con el cajón de la ropa interior y las medias. Sexto, cuando cuelgo la ropa en la soga, también la separo por sectores y a cada sector le corresponde sí o sí un color de broche determinado.
0: ¿Color de broche determinado?
1: Y séptimo, también hago lo de los billetes. Estos son solo algunos. Buen miércoles, Gaby, querida. Un sentimiento.
0: Por yo algo, no lo puedo creer. Todo esto en una sola persona es un montón.
1: La era campeona, la clavó
0: al ángulo. Sí, pero... la número te pasó por el trapo mal. A ver, Kitty, última carta. ¿Tenemos alguien por ahí que quiera?
1: Carta egipcia. Hola, chiquis. Muy buen programa, como siempre. Quisiera que Kitty me diga acerca de la amistad. Nací un día como hoy, en el año 86. Hoy se almuerza milanesa napolitana con puré.
2: ¡Qué rico!
0: Que venía milanesa de carne.
1: Esto lo dice, María Celeste, 86, se acerca de la amistad.
0: Todavía no se cobró, No, lo dice, se cobró todo, y alguna, ¿viste? El empleo público. Todavía no.
1: La gente de administración se está haciendo la boluda.
0: El que hizo de milanesa, claro. A ver, ¿qué tenemos ahora?
2: María Celeste.
1: María Celeste, 86, se acerca de la amistad,
2: Bueno, mira, una carta muy linda. Una carta, mira, te sale la carta de los encuentros, de lo sociable. Así que vas a tener grandes amistades, o seguramente si ya tenés. Y van a pasar momentos muy lindos, muy alegres, jocosos, de alegrías. Así que pasar a lindo, disfrutar de esas amistades, y siempre para que vos más o menos conserves, porque a vos no te gusta estar sola, te gusta siempre estar rodeada de gente, encendés siempre, no te digo todos los días, una velita naranja, que la vela naranja es el color universal de la amistad, dijera nuestra amada Indra Devi.
1: Perfecto, muchas gracias.
0: Bueno, una invitación para todos que están escuchando del otro lado. Este Día de la Niñez, te queremos regalar sonrisas, obviamente, y en LB2 regalamos acá, somos los padrinos de soles de esta ONG, donde estamos juntando juguetes. Tenemos que llegar a reunir 3.000 juguetes destinados a niñas, a niños y adolescentes que atraviesan tratamiento oncológico.
1: Exactamente, soles es eso, ¿no? Para chicos
0: para soles.
1: Con enfermedades oncológicas.
0: Con ellos somos los padrinos de LB2. ¿Qué buenísimo. Vamos a hacer? Estamos recibiendo juguetes nuevos. Tienen que ser nuevos porque nosotros después vamos a visitar lo que es el hospital y vamos a llevar esos juguetes que estén cerrados, que estén bien, por una cuestión de todas las bacterias, de todos los virus y demás. Entonces,
1: perfecto.
0: Por esa cuestión tienen que ser juguetes nuevos. Aclaramos la situación y aclaramos también para que invitamos que se vengan a Marcos Sastre, 1769, de 9 de la mañana a 17, a traer su juguete. Tienen tiempo hasta el 17 de agosto. Tenemos tiempo de reunir los juguetes junto a Soles, así que los esperamos por acá por Marcos Sastre, 1769. No sean laucha, como dice Romy Roy, no sean laucha, traigan un juguete. Todos vamos a hacer felices a los niños y niñas que están en el hospital, así que vamos con Soles y nos sumamos todos,
1: Muy bien, por supuesto, como tiene que ser. Y nos vamos. Esto ha sido todo por hoy. La entrada doble para ver Paraíso, la obra de Luciano Cáceres, se la lleva finalmente Julieta Carranza, 202, sus últimos tres al DNI. Chau.
2: De 10.
0: Algo más voy a decir.
2: Decido.
0: Mañana tenemos peña.
1: Mañana tenemos peña, claro.
0: Mañana tenemos peña.
1: ¿Y con? ¿Se puede decir
0: mañana
1: con
0: 2 de la tarde? A conectarse a lb2.com. Lo vamos a decir ahí porque lo van a ver a través de, de nuestro streaming.
1: Sí.
0: ¿Nos escuchan en 99.7?
1: Unos amigos.
0: A mí me da miedo porque cada vez que vienen, yo me
1: amigos,
0: termino yendo con todos ellos a algún lado a joder, a comer.
1: En Jujuy.
0: Terminamos en Jujuy.
1: Terminamos en Tilcara.
0: Los tequis en vivo acá en La Peña, que tenemos de todo es posible. Así que se vengan para acá. LB2.com, le mandamos un traguito más. Mañana traemos vino, todo, ¿eh? Todo.
1: Sí, empanada, todo.
0: Todo. Mañana es La Peña. Bien, Peña. Mañana esperamos los juguetes y de paso pueden venir a las 2 de la tarde. Se traen juguete nuevo y mira, y de paso te podés cruzar a los tequis que van a estar en vivo acá. Chau, hasta mañana, Kitu.
2: Nos vemos, chicos. Nos vemos, Vicky, Gringo.
1: Chau, Kitty. Chau, Vicky. Chau, Ro. Chau, Uli. Chau, Fer. Chau, nos vamos.
0: Beso grande. ¿Por qué ponen esta canción favorita? Les mando un beso enorme. Gracias. Pero, razón, les mando chau. Hasta sí.
1: Yo le digo, esperaba la chola, quedé totalmente desconcertado. Pero bueno, está bien.
0: No sé, viste, te cambian la bocha.
1: Sí, así son. Se viene que no se corte. Dale,
0: chau, chau, nos echan. Vámonos.
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0: Tercer día de juicio, Oscar González, Gustavo, el padre de Alexa, aseguró que el tratamiento de la joven demanda unos 15 mil dólares mensuales. Esto dijo Radio Mitre.
1: Bueno, en base a todo lo que es la lista de insumos, rehabilitación en el centro donde va Alexa, ahora tres veces por semana, antes eran todos los días, ahora tres veces. Bueno, enfermeras, traslado, y más o menos, o sea, en función de lo que los precios que hemos hecho, requería a través de las averiguaciones, los hechos judiciales, ¿no? Eso es más o menos 15 mil dólares, pero es...
2: Nacionales.
0: Milei acordó con China la renovación del swap de monedas por 19 mil millones de dólares. Además, el plazo del convenio se extendió de 3 a 5 años.
2: Internacionales.
0: El Papa León XIV realizará en noviembre su primera gira por América Latina con visitas a Uruguay, Argentina y Perú. El recorrido apostólico se extenderá del 6 al 17 de noviembre. La Santa Sede anticipa que el programa completo se publicará más adelante.

0: 15.03 en todo el país. Te actualizamos los datos del tiempo a esta hora en la ciudad de Córdoba. 16 grados, 2 décimas, humedad 89%. El cielo se encuentra cubierto con neblina. 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
1: En la señal de Córdoba, señal de noticias. Buenas tardes, bienvenidos al programa de la siesta. Suena la 2. ¡Que no se corte! Gaby Tecio, Gabriel Silva y Romy Roisman te acompañan de 15 a 17. ¡Que no se corte! Arranca así.

0: Mariano Pereira, estamos comenzando la tarde. Divertida, joven, feliz, ondeada. Un poco frescola hoy, ¿no? Y, pero da como para unos mates y algo rico, algo dulce. Una galletita, una cosa, un chocolatito. Algo, algo para hoy. Buenas tardes, mis dulces. Buenas tardes, oyentes maravillosos de la radio de La 2. Mi nombre es Gabriela Tecio y él es Gabriel Silva.
1: Pero ¿cómo les va? ¿Cómo andan? Buenas tardes para todos. Es cierto, es un día gris. Sí. Que pide harinas a gritos, ¿por qué no?
0: Sí,
1: que está
0: una,
1: medio
0: una galletita,
1: fresco.
0: Una cosita, un chocolatito. No trajo nada, la productora, nada. Pero la periodista deportiva tampoco trajo nada.
1: ¿Es un día que te engaña?
0: No, traje nada. es engañoso.
1: Te engaña, vos, mirás por, vos estás adentro, mirás por el vidrio y decís, uy, debe estar para arreglarse de frío.
0: No,
1: y salís y no está tan frío.
0: No está tan frío. Pero
1: yo traje la campera gorda hoy.
0: No, Gabriel. Me parece que trajiste la campera gorda al
1: revés. Tenía que ser la campera mediana, no la gorda.
0: Sí, más que todo la rompeviento, te diré. Porque yo cuando salí de casa hoy a la mañana estaba como lloviznando.
1: Pero la rompeviento no te abriga.
0: No, bueno, pero la rompeviento te cubre, Gabriel.
1: Sí, puede ser. Bueno, está así, la siesta de este día miércoles. Miércoles, me salió así, con mucha información.
0: ¿Qué pasó con la niñera argentina detenida por el ICE durante el Mundial?
1: El ICE es el organismo que tiene la gestión estadounidense de Donald Trump para expulsar extranjeros ilegales que se encuentren en ese país.
0: Chico.
1: Y es uno de los temas, es la última noticia que tenemos a esta hora de siesta. Pero el tema del día es Papa León XIV.
0: El Papa, viene el Papa. Salió Moyano, entró el Papa, ¿no?
1: Sale Moyano de la agenda. Sale Moyano de la cárcel también porque estuvo detenido en la comisaría. Entra

0: el padre, el Papa León XIV, en la agenda y te vamos a contar detalles.
1: 8 minutos han pasado de las 3 de la tarde. Quiero actualizar los datos del tiempo en este día maravilloso. Hay 16 grados 9 décimas y la sensación térmica es de 17. Humedad del 67% y el vientito del este a 6 kilómetros. Buenas tardes, Romina Royce.
2: Buenas tardes, Gaby Tesio, Gaby Silva, todos los oyentes de La 2. Hoy juega Belgrano con transmisión de fanáticos. Hay fútbol todos los días acá, ¿viste? Entra uno, sale el otro. Así que transmisión desde las 20:30. Juega el Pirota el partido pendiente de la fecha 2 frente a Tigre. Sí. Vamos a estar súper preparados y vamos a decir después con quién sale Belgrano a la cancha. Veremos.
1: Ay, por favor. ¿Qué dice acá? Qué rojo furioso clavo Rominotti hoy.
3: La están viendo.
0: La están mironeando
3: a la periodista.
0: La mirotearon.
3: No, es un día hermoso, un día para mirar gente.
2: Yo sabía que venía por ese
3: lado. Bueno, para mirar gente.
2: ¿Por qué te asustaste, Gabriel?
0: Una barbaridad.
3: ¿Por qué dónde nos pueden ver, Romina?
2: Pueden entrar a www.lb2.com y ahí van a ver un banner gigante que dice Kick en vivo.
1: Kick.
2: Nos pueden ver a través de ahí en Kick. Exacto. Si no, nos pueden escuchar a 99.7 en Córdoba y si no, 101.7 en Carlos Paz.
1: Señoras y señores, presentado el equipo con Fernanda Estrada como productora general y Ulises, nuestro super operador de turno. Comenzó, que no se corte en La 2.
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0: 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Queremos saber a dónde están, qué están haciendo, cómo están nuestros oyentes hoy, arroba suena la 2. En este programa también nos informamos y hay tres noticias sin aburrir.
1: A las 3:15 de la tarde le damos ese F5 a la actualidad y te contamos que, sin dudas, la noticia del día es la confirmación de la visita del Papa León XIV a Córdoba. Va a venir a nuestro país. Tres escalas: Ciudad Autónoma de Buenos Aires, Luján, en la provincia de Buenos Aires, y el único lugar del interior que visitará será la provincia de Córdoba, allá por el mes de noviembre. Un dato, hoy hablé con dos ministros de Yarlora cerca del mediodía. En el panel, esta noticia ya la tenían confirmada desde el viernes. El viernes ya tenían el dato de que se iba a confirmar, estaban aguardando que la confirmación la hiciera precisamente la Iglesia. Desde el año 87 que no viene un papa a nuestro país, y desde el año 87 que no viene un papa a Córdoba, cuando vino Juan Pablo II. El lugar probablemente sea Fadea, la Iglesia en Córdoba todavía no lo confirma, pero casi con seguridad va a ser Fadea. Segundo título de la tarde, en el tercer día del juicio en contra de Óscar González, uno de los policías que declaró en calidad de testigo, el ex comisario a cargo de la patrón de la regional del departamento San Alberto, dijo que González, después del accidente, habló por teléfono con una persona apodada El Gringo. Y que le dijo: Gringo, quédate tranquilo que estoy bien. El juez hoy, en el juicio, le pregunta si ese gringo era el ex gobernador Juan Schiaretti.
0: ¿Y?
1: El policía Villarreal dijo: no puedo afirmarlo, pero fue la charla que yo escuché en una de las salas del hospital al que fue trasladado el legislador provincial Óscar González. Y el último tema lo vamos a desarrollar en un ratito, está vinculado por lo que va a ocurrir mañana. Ocurrirá mañana, habrá sesión mañana por ley de tierras en el Senado. Bueno, lo contamos en un rato nada más.
0: Chicos, estaba leyendo recién esta información. Tulia Acosta. ¿Qué, influencer? ¿Qué es, Romy?
2: Sí, es bailarina, influencer. Sí.
0: Decidió salir a frenar los rumores que le señalan como la tercera en discordia entre la relación de Luke Ra con la Joaquí.
2: Sí, ¿no? Por todos lados.
0: Aclaro esto únicamente para frenar las mentiras y pedir que dejen a las personas correctas transitar su duelo y a mí mantenerme al margen de todo esto. Dijo ella que dice: no, yo no tuve nada que ver. A mí no me venía a decir.
2: No me metan en el medio de por qué cortaron ellos.
0: Yo no soy tercero en discordia, dijo Tuli Acosta.
2: Mirá, dijo la muda.
0: Que Tuli Acosta debe tener como 3 millones de seguidores, no sé cuántos millones.
2: Sí, no, tiene muchos seguidores ella.
0: Locura.
2: Una locura. Ex de Lit Kila.
0: Chicos, tenemos también, hay tres noticias sin aburrir, en la voz de Romina Roisman.
2: Como dijimos al principio, juega el Pirata esta noche a las 21:15, visita Tigre con el objetivo de recuperarse. Este partido es un partido pendiente de la fecha 2. Ya que Tigre estaba jugando la Copa Sudamericana. Así que juega Belgrano hoy 21:15 con transmisión de fanáticos que arranca a las 20:30. Después vamos a estar contando cuál es el probable equipo y cuál es el historial entre estos equipos. La segunda tiene que ver con Talleres, porque Valentín Dávila va a bajar a la reserva de Talleres para sumar minutos, mientras Sampaoli define la competencia entre los 9. El delantero de 19 años va a jugar mañana jueves ante San Lorenzo por la Copa Proyección. Mientras tanto, Sampaoli ratificó que las prioridades en el primer equipo son los 9 que tiene ahora. Es decir, Ronaldo Martínez y Bruno Bertichotto. Va a priorizar esos dos jugadores. Por ende, Valentín Dávila va a bajar a la reserva por ahora para sumar minutos.
1: No, yo me vuelvo loco. ¿A Dávila lo bajan a la reserva?
2: Sí.
0: ¿Ya?
2: No, él.
0: Solamente a Dávila.
2: No, un par de jugadores más. Pero hablando de 9, lo bajan a reserva para que sume minutos. Va a jugar mañana frente a San Lorenzo.
0: Vos no estás de acuerdo.
1: No, no me enojo con Romy Roisman, no, que es no, la que no, sabe, no, obvio.
2: Yo solamente estoy dándole
1: info. No maten al mensajero. Claro. No, está bien. Me da bronca.
0: Como hincha de Talleres, que estás recaliente como una pava. ¿Vos querés contar algo? ¿Querés decir algo acerca de lo que acaba de decir nuestra compañera?
1: Dávila hizo mucha más cosa que Bertichotto como para ser relegado a la reserva. Es todo lo que voy a decir.
0: Bertichotto no se.
1: Recaliente con Bertichotto.
2: No, bueno. Recordemos que Talleres va a jugar el próximo partido recién el martes que viene en el Kempes, recibiendo a Lanús desde las 9 de la noche. Y la última, el Inter de Milán llegó a un acuerdo millonario por el Cuti Romero con el Tottenham. El conjunto inglés pactó la venta del argentino al equipo del Milán. 40 millones de euros va a ser lo que va a pagar el Milán al Tottenham. Está el acuerdo de palabra porque también había saltado el Atlético de Madrid para jugar, para adquirir al jugador, pero por ahora no, por ahora aparentemente el Cuti Romero se va del Tottenham al Inter de Milán.
0: Eso. Chicos, se viene el fiestón del salame, ¿no? Oncativo se está preparando para la fiesta nacional del salame casero. Va a celebrar su sabor 14 y 15 de agosto. ¿Comemos un salamito o no?
1: Sí. ¿Hasta
2: un salamito? Sí. ¿Con qué?
0: Eso. ¿Qué? Eso. Con una entrada libre y gratuita, música en vivo y la tradicional elección del rey del salame, Gabriel.
1: Candidatazo, ¿no?
0: Se trata de un evento para toda la familia, especialmente para los amantes de la gastronomía argentina. ¿A quién postulamos como el rey del salame?
2: El Romina. Rey del salame.
1: Hay que hacerse cargo de esa. Hay que bancarla. Pero no,
0: bueno,
1: bien.
0: Hay que desfilar para ser el rey del salame.
1: El rey del salame.
0: Es el rey del salame porque no da la reina del salame, ¿entendés? No, la salama.
1: No,
0: sería.
1: No, la salama
0: reina
1: no.
0: De la salama no, pero
2: la
0: hay
2: reina
0: que ser.
2: De la salama.
0: ¿No? Hay que ver, hay que ver.
1: La reina de la torta frita.
0: Vos tenés, por ejemplo, vos, oyente, que estás del otro lado, ¿tenés algún candidato para presentar en la elección del rey del salame artesanal? Pénsalo. Esto es Que No Se Corte en la 2.
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1: ¡Vámonos!

0: penado, corazones penados de Maná, cuando han pasado 27 minutos de las 3 de la tarde y ya hay mensajes en el WhatsApp de la radio. Ahora sí, pero tenemos una noticia de último momento, Gabriel.
1: Sí, se acaba de confirmar, Gaby Tesio, y a toda la audiencia, ha decidido el gobierno quitar el capítulo de ley de tierras para la discusión en el Senado mañana, que era este capítulo muy polémico que permitía a extranjeros comprar tierras en nuestro país por hasta un 25% del territorio nacional y que había movilizado a Emilia Mernes, a distintos artistas, a Lali, por ejemplo, también, a distintos artistas rechazando esa iniciativa. Bueno, se ha confirmado, lo ha confirmado la propia Patricia Bullrich. Salió de la reunión y a las 2:30 de la tarde confirmó que se levanta ese capítulo, dura derrota para el gobierno nacional en el Senado.
0: 351-8157-997, señoras y señores, es momento de presentar a esta hora, cuando han pasado 28 minutos de las 3 de la tarde en el que no se corte de la 2, nuestra terapia
2: de grupo.
0: Exactamente, terapia de grupo, chicos, a esta hora, Romina.
2: Sí, hoy estaba, me levanté, viste, agarré el cel, una vez que me desperté y empecé a scrollear. ¿Y con quién me encuentro?
0: ¿Con quién?
2: Con Marcelo Hugo Tinelli.
1: ¡Va! Marcelo Hugo.
2: Marcelito, ¿estás ahí, Marcelito?
3: ¡Chau!
2: Y me entero que Marcelito Hugo Tinelli está en Perú, está en Lima. Me decís, ¿por qué está en Lima, Marcelo?
1: ¿Por qué está en Lima, Marcelo?
2: Porque se reconcilió con Milet Figueroa.
1: ¡Otra vez!
2: Que hace 3 meses estaban separados. Bueno, ahora volvieron. Marcelo subió un posteo en sus redes desde Lima, Perú, comiendo con la bailarina peruana. Un gesto que parece confirmar la reconciliación de la pareja. Que no sé cuántas veces fueron, volvieron. Pero... en base a todo esto, les pregunto a ustedes acá en la mesa y les pregunto a los oyentes de la 2. ¿Cuántas veces está permitido volver con tu ex? ¿Hay algún número? ¿Está permitido volver con tu ex? Sí, es así.
1: Eso iba a ir yo.
2: Esa es la pregunta principal.
1: Si está permitido volver
2: claro,
1: con tu ex.
2: Y en caso de que está permitido.
0: Sí, permitido está.
2: Bueno, pero hay personas que quizás piensan que no, volver con mi ex, pero algo es ex.
1: Pero la llama una amiga. Y le dice, mira, voy a volver con Juan. Y con Juan le fue mal 2 veces ya. ¿Qué le decís? Bueno, ¿volvé? No, le decís, cortala con Juan.
2: Sí.
0: Ah, bueno, pero si tu amiga no te ha dado bola, va a volver. O sea, yo tengo amigas.
1: Vos sos volvedora. Vos te despinte volvedora.
2: ¿Vos sos volvedora? Sí.
1: Pero porque me lo estás justificando mucho.
0: No. Lo que pasa es que cuando, hasta que la persona no
2: cae en la cuenta.
0: Sí, hasta la persona que vos le estás diciendo, no vuelvas, no estás bien, te hace mal, qué sé yo. Hasta que esa persona no toma conciencia, vos le podés decir 300 veces que va a estar siempre haciendo lo que se le cante la regalada gana. Parece que la historia de Tinelli con Milet Figueroa no ha terminado.
2: ¡Ay, Dios!
0: Y eso que las hijas no la quieren.
2: No, no la quieren para nada. Les cae re mal.
0: Cae re mal. En la serie, viste, que se llevan para el culastro.
2: En la serie la tratan pobre, la tratan tienen aislada horrible. Totalmente.
1: Sí. Qué difícil que es que no te quieran los hijos de tu pareja.
2: ¡Oh, otro
1: debe ser durísimo!
2: Te la debo.
1: Porque es irremable, porque decís, che, hago esto, no le gusta.
0: Viaje de ida eso, ¿no?
1: ¿Eh?
0: Un viaje de ida.
1: Claro, pues decís, ¿cómo recompongo la relación? Y en algún momento debe llegar el quiebre de decir, bueno, ¿sabes qué? Me calienta 3 joracas que tus hijos, tus hijas no me quieran. Vamos para adelante.
0: Y en otro caso decir, no, la verdad que no. Si mis hijos no lo quieren o no la quieren, nada, doy vuelta
1: claro.
0: A la página. Pero entiendo perfectamente que una persona que no ha cerrado la historia de amor quiera volver, ¿o no, Fernanda? ¿Le ha pasado a usted, Fernanda? A mí me ha pasado. ¿A vos, Gabriel?
1: Yo no volví nunca con un ex.
2: Pero sí tuviste onda como, por ejemplo, una cierta separación, ¿no? Al punto de ser ex.
1: Sí, sí.
0: Pero volviste.
2: ¿Me entendés lo que estoy diciendo? Son 2 cosas distintas.
0: No te hagas el oso porque nosotros tenemos bastante
1: no,
0: cosas
1: pará,
0: para sacar.
1: No, pará, no, porque estamos yendo al bar ahí.
0: No. Vamos a sacar el papiro.
2: Vamos a la letra fina del contrato.
0: Entonces, te peleaste.
1: Sí.
0: Tuviste un tiempo separada de la persona, separado de la persona, volviste.
1: Sí, bueno. pero no cuenta como ex.
0: No, sí, yo cuenta como ex.
1: ¿Cuenta como ex? Obvio. Bueno, entonces
2: sí, dice.
0: Sí, volví.
1: Entonces, no, ¿saben qué? Volví.
0: Claro, o sea, no te haga el que hay, superator. La pregunta, Dios. ¿Cómo sería, Romina?
2: ¿Cuántas veces está permitido volver con tu ex?
1: Porque la de Marcelo Hugo, como le decís vos, sí, y Milet son
2: se
1: varias.
2: Llama así.
1: Pero son varias vueltas. Rato,
2: pero va, vuelve, va, vuelve, va, vuelve, va.
0: Me parece que no pasó eso con Guillermina, por ejemplo.
2: No, con Guillermina.
0: Guillermina no le dieron más bola, le cerraron la puerta, la mierda. Chao.
2: Sí, va. No, fue distinto.
0: Con Paula Robles.
2: También.
0: También. Con Soledad Aquino.
1: Oh, todas las
2: ¿cómo
1: ex de
2: sabe
1: Tinelli,
2: todas las ex de Tinelli? ¿Quién más estuvo con Marcelo Hugo?
1: A mí me llamó la atención...
2: ¿La Momi también? Ah, bueno, Momi. No sabía eso.
1: No, me llamó la atención la frase de Tinelli hace una semana, o no, en el Mundial. En
2: ¿qué dijo? Infobae,
1: que dijo, yo pensé que Yuya podía ser la madre de mis hijos.
2: ¿Eso dijo? Él dijo
1: estaba con los pibes de par en la mano, y los pibes dijeron, ¿qué?
2: ¿Cómo?
1: Y dice, bueno, en algún momento hubo como un chichoneo con Yuya.
0: Sí, me imagino que sí, de habrá habido.
1: Sé que Marcelo Hugo se comió Yuya.
0: ¿Qué dirán los oyentes de este programa? ¿No? Por ejemplo, Mariana de General Paz dice, volví 3 veces con mi ex.
2: ¿Qué?
0: La primera por amor, la segunda por costumbre, y la tercera por miedo a estar sola, Gaby.
2: Claro, bueno, ay, qué dulce.
0: Y hoy entiendo que la cuarta ya era faltarme respeto. Bueno, pero ves que, a ver,
1: sí hay...
0: ¿cuánta gente dice, che, volví 1, 2, 3, 4, 10 veces?
1: Claro. Hay gente que vuelve por, perdón, Romy, vuelve por los chicos.
2: Claro.
1: Y si volviste con tu ex, con María, sí, volví por los chicos, pero está acabado lo nuevo.
0: Quiero audio. ¿Hay audios? ¿Hay gente que se anima a contarnos eso, Ulises? A ver qué dicen nuestros oyentes.
3: Hola, chicos, que no se corte. Sí se puede volver con el ex. Cada tanto, un día a la vez.
2: No.
3: se puede.
0: Un día, ¿entendés?
2: Un día a la vez, dijo.
0: Acá
2: nos llega otro mensaje, dice, si a tu pareja le pones el título de ex y después volvés, es porque nunca fue ex. Toma vos el...
1: Ah, es esa, ¿eh?
0: ¿Medio qué, Ulises? ¿Qué dijo usted? Amigo del Gavison, amigo de artista.
1: Sí. Para mí tiene que pasar una ruptura grave de decir, che, es definitivamente mi ex y volvé al tiempo.
0: No, bueno, pero la ruptura puede ser 1 mes, 2 meses, 3 meses.
1: El padre de un amigo, esto es real, amigo.
2: Ya empezaron los amigos
1: ex compañero de colegio.
0: Sí.
1: Me lo crucé ya de grande, ¿viste? Cuando te crucé de grande con un compañero de colegio con el que te había una buena relación, decís, bueno, qué sé yo. Volvió con una ex del secundario, o sea, no mi amigo, el padre.
0: ¿Cuántas historias pasan esa de volver con una ex de la secundaria?
1: Decís, che, pero habían pasado como 30 años, sí, pero él volvió con esa ex.
2: Había amor ahí.
0: Acá a lo mejor hacen una vida, se casan, todos tienen una familia, hijos, están, no sé, 20, 30 años junto a una persona. Se divorcian, se separan.
2: Sí.
0: Y en alguna reunión de estos de secundaria, se vuelven a mirar con otros ojos.
2: Ay.
0: Por eso mucha mujer, mucho marido, no quiere que la persona vaya a la reunión de
2: por
0: secundaria.
2: Eso,
1: Es ¿entendés? Un salto sin red, ¿eh? Te puede encontrar con cualquier cosa.
2: Es un salto sin red.
1: Claro, porque decís, vas a ver cómo está la que estaba... Lo mismo para las chicas. Va a ver cómo estaba el flaco que era una bomba en el colegio. La mejor te echó regoma hoy en día.
2: O no.
1: Y el que no le ponías un mango decía...
2: ¡Apa!
0: Mira qué bien que está la flaca.
2: Acá nos llega otro mensaje. Dice, hola Gaby, equipo, me parece que una sola vez se puede volver. Ya después es más masoquismo. Besitos, los quiero.
0: Pablito, con mi ex volvimos 2 veces. La tercera la quisimos intentar. Pero nos dimos cuenta de que seguíamos discutiendo por lo mismo.
2: ¡Ay, qué bajón eso!
0: La tercera, ¿entendés? Pará, yo estuve 2 años en la secundaria, nos separamos como 2 años y después nos volvimos a reencontrar, dice la productora.
1: Ah, bueno, la prendió fuego.
2: Sí, le mandó.
0: Convivimos casi 3 años y cortamos nuevamente.
2: Ah,
0: no volvería, menos mal que no tuve pibe.
1: Ah, te fue bárbaro. Lo pasaste re bien. Yo tengo otra pregunta.
0: Entre pito y flauta. Entre pitos y flauta.
1: Sí.
0: Fernanda, ¿tuviste 4, 5, 6, 7 años, hija?
1: ¿7 años con el pibe este?
2: ¿Cómo con el pibe este, che?
1: Y le hago otra pregunta. Ya que estamos hablando del tema ex y volver con ex y demás. Sí. ¿Ustedes creen en el hilo rojo? La verdad.
2: Sí.
1: Oh, ¿con qué seguridad saltaron?
2: Sí, ¿no? Creo sí, en el hilo rojo.
1: ¿En serio?
2: Sí.
1: ¿Vos no?
2: Sí.
1: No, yo no.
0: Yo
1: no,
0: yo no.
2: Salió la cancha adentro.
1: Yo no creo. No, no creo en el hilo rojo. Pero esas personas que dicen, el ejemplo este, no, tuvimos tanto tiempo, después nos separamos, después nos volvió, y yo sé que la vida en algún momento nos va a volver a juntar. ¿Por qué?
0: No, bueno,
1: ¿por qué?
0: Puede haber un hilo rojo, ahí sí hay hilo rojo. Acá en este caso de la productora no piensa que hay un hilo rojo.
2: No sé.
1: No le cerró el hilo rojo.
2: No le cerró.
0: ¿Viste?
1: Tiene cara de hilo rojo esta.
0: Sí. ¿En serio, Fernanda?
2: Cara de hilo rojo.
0: Decir que en algún momento la vida los va a volver a cumplir.
1: Mirá el hilo rojo.
2: Hay que fluir.
1: Que tiramos ahí. Esa.
0: Hay audio, Ulises, por favor, a ver qué dice la gente. ¿Cuántas veces podés volver con un ex? ¿Te tocó? ¿Te pasó? ¿Lo viviste? A ver.
4: Hola, chicos, ¿cómo les va?
2: Bien. Hola.
1: Pero muy bien, Ricardo.
4: Mi finalización. Les voy a dar una frase de una película. Bueno, al revés, que lo hacen a ustedes. Bueno, la voy a dar. Y te dice, ¿cuándo en una relación dices basta, ya está? Y la respuesta es, si las dos personas se aman, nunca dices basta.
2: Oh.
4: ¿Cuál película será? Y me parece buena la frase para la,
0: buenísima la
4: charla
0: frase
4: de ahora.
0: Para la hora saludable también.
1: ¿Pero qué metió un juez pochoclero?
0: No, bueno, ¿pero qué película es?
1: ¿Qué película es?
4: México, dos superestrellas de protagonistas y no digo más nada.
0: ¿Quién es la película? ¿Cuál es la película?
2: Quiero saber.
0: No sé cuál es la película.
2: Llámalo, llámalo.
0: A ver, Ulises, ¿cómo dice? De nuevo, poneme de nuevo, sí, por favor, esa parte ahí que dice cuando dos personas se aman.
4: En una relación dices basta, ya está. Y la respuesta es, si las dos personas se aman, nunca dices basta.
2: Sí, sí.
4: ¿Cuál película será? Y me parece buena la frase para la charla de ahora.
0: Sí, las dos personas.
4: Película de los cerca de los años 2000.
0: 2000.
4: Película
1: Secreto de la montaña.
4: México.
2: México.
4: Dos
2: México.
4: Superestrellas de protagonistas.
2: Superestrellas.
4: Y no digo más nada.
1: ¿Cuál es? ¿Qué se da?
2: Ah, bueno, pero está peor que yo los jueves con el diablo de las pelis, te digo.
1: Claro, este jueves pochoclero.
2: Mañana.
0: Pero a lo mejor lo de Milet con Marcelo también es así. Lucas dice, nunca volví con una ex. Sí, una relación termina, prefiero recordar lo bueno y seguir adelante, dice Luquitas. ¿Cuánta gente dice eso? ¿Cuánta gente cierra la persiana así, dice como Lucas? Chau, bueno, se terminó. Nunca volví con un ex. Nunca. Que levante la mano. ¿Quién nunca volvió con un ex? Que levante la mano. ¿En serio, Ulises?
1: No volviste nunca.
0: ¿Nunca volviste con una ex? Tuvo dos ex, no volvió y ahora está con su novia y no quiere volver.
1: ¿Sos feliz?
2: ¡Ay! ¿Qué le pasa?
1: Ay, no puedo, se puede.
2: Acá se va.
1: Le respondió rápido.
2: ¿Pero la
1: no
2: pasa bien?
1: Sí, sí, no podemos y estoy feliz con ella.
0: No le contesta, Ulises, no tiene que de hecho contestarle nada.
2: Sí, sí, es verdad. Hola, chicos, qué programón. Justamente son ex, no se vuelve jamás. Se corta todo tipo de vínculos, redes sociales, todo, hasta con hijos.
0: Que levante la mano, ¿quién no volvió nunca con un ex?
1: ¿Nosotros dos?
2: ¿Yo?
1: Yo no volví con ex. ¿Vos? ¿Vos?
2: Sí, ¿no
1: levantas la mano?
2: ¿Vos?
1: Ah, ¿vos volviste?
2: ¿Vos?
1: No,
2: ¿vos?
1: Yo no.
2: Para que tengo que terminar de leer el mensaje de Damián.
1: ¿Qué dice Damián?
2: Decía, hola chicos, ¿qué programa? Justamente son ex, no se vuelven jamás. Se corta todo tipo de vínculos, redes sociales, todo. Hasta con hijos de por medio, epa, no se vuelve. Epa. Lo pasado pisado, por algo te separaste. Soy Damián, ya me separé dos veces.
1: Aló.
2: Y listo, chau.
1: Pará, me quedé pensando, nosotros dos, vos, Gabriel, Andrea y yo, tenemos un conocido en común.
2: Sí.
1: Que está con su ex de la adolescencia, vive, él se separó, lógicamente, vive en casas separadas. Él tiene como una relación de novia con su nueva pareja, que era su novia de la adolescencia.
0: ¿De allá de
1: cosa? No, no sé, no sé. Conoció en común.
0: ¿El canal?
1: Conoció en común. Me acordé de él que encontró el amor, se divorció, encontró el amor, y con la persona que hoy es su pareja, era su ex de la secundaria, viven en casas separadas.
0: Separada. Mira vos, será el de allá del frente.
1: No.
0: Carla, mi récord fueron 5 vueltas, chicos. 5. Cada reconciliación duraba menos que la anterior. Al final entendí que no estaba enamorada del recuerdo. Estaba enamorada del recuerdo, no de la persona.
2: Claro, y sí, estaba idealizando.
0: ¿Cuántas veces volviste con tu ex? ¿O, no, o nunca volviste? Eso quiero preguntar. 351-8-157-997, señoras y señores, esto es Que No Se Corte en La 2.
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10: Chicos, qué voz que tenía
11: Sí, ese es el que no quiere chorear el laburo.
10: ¿Cambiamos otra vez, Kitty, de compañero, entonces? No. Yo te digo que este chico, amigo, tiene más joven, me parece.
11: Sí, bueno.
10: Vamos a pensarlo, vamos a analizarlo.
11: Como corresponde.
10: ¿Qué ibas a decir?
11: En consonancia con la sociedad actual, ¿no? Los viejos los maltratamos.
10: No,
11: los sacamos, lo discriminamos.

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1: Se fue arriba.
0: Me estremezco. 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
1: Sí, para levantar gente de que está durmiendo. 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

0: son, justamente son.
1: Le mando F5 al operador Silva.
2: Yo creo, chicos, ¿cómo están? Buenas tardes. Yo creo que si las dos personas se amaran, no se separarían nunca.
3: Exacto.
2: Y si existe el hilo rojo, ni loca vuelvo comiendo. Ni loca.
3: Se repicocha.
4: Hola, equipo, ¿cómo les va?
5: Bien, che.
4: Yo, con mi actual, y espero siempre, mi esposa, volvimos una sola vez.
3: Una sola vez.
4: O sea, nos peleamos, después volvimos.
3: Sí.
4: Después... viaje por medio, propuesta, casamiento.
3: ¡Epa!
4: 3 años de casado, 10 años juntos, 2 perros.
3: Ah, bueno.
4: Y bueno, esperemos que próximamente el querido. ¡Vamos!
5: ¡Vamos todavía!
6: Yo estoy separado.
3: ¿Estás separado, él?
6: Yo estoy separado hace 8 años ya. 7 años y medio, 8 años, y bueno, no vuelvo yo.
3: No vuelvo.
6: Con mi ex mujer, no vuelvo.
5: ¿Viste?
3: No vuelvo.
6: Respeto, sí, es la madre de mis hijos, tengo 4 hijos.
3: 4.
6: Tengo nietos, nietitos, nietitas que vienen en camino.
3: Sí.
6: Oh. Así que tengo 61 años.
3: Sí.
6: Estoy feliz así.
3: Feliz.
6: Estamos felices todos felices porque hay armonía, todo tranquilo.
3: Todo
6: no hay
3: fluye.
6: Problema.
3: Sí, Fernanda, todo.
6: Pero
3: fluye.
6: No, yo no vuelvo con mi ex mujer, no vuelvo.
3: No quieres saber nada, no.
6: Estoy
3: vuelvo.
6: Bien así.
3: Nunca más.
6: Tengo un grupo de amigos. Oh. Amigos, amigas.
3: Sí, Silva,
6: nos juntamos para ir a bailar.
5: Vamos, todavía.
6: Soy muy de los 80, soy ochentoso, pero
3: no,
6: mal. Ochentoso.
3: Hay que ir el sábado.
6: Amo la música de los 80. Bueno, la música de los 80.
3: Tiene que ser.
6: Así que, pero no. Con mi ex mujer no vuelvo.
3: No, escuchaste, Gabriel, ¿no?
7: Y para mí no sé si
5: este, si lo puré un poco, prende el ventilador, ¿viste?
7: De, ¿cuántas veces poder volver con tu ex? Yo creo que eso tiene que ver con cada persona, pero en mi caso, a mí nunca se me ocurrió volver con mi ex, salvo al. Al principio, creo que la primera semana o las primeras 2 semanas donde me dijeron, no te quiero más.
3: Chau, adiós.
7: No debe ser así, hubiera vuelto con mi ex, pero era así.
3: Sí.
7: Así que bueno, con ese ex no vuelvo y nos llevamos muy bien como papás, pero ni se me ocurriría volver.
3: No, se le ocurriría volver.
7: Bueno, bárbaro.
3: Estábamos preguntando eso, ¿no? A ver, ¿volverías con tu ex?
5: Sí, no, ¿y por qué?
3: ¿Cuántas veces? Sí, no, ¿y por qué? Acá, por ejemplo, nos llega otro mensaje al 3518-157-997.
8: Sí.
3: Hola, chicos, escuchándolos desde Las Palmas, Chaco. Desde Chaco, chicos.
5: Chaco.
3: Nunca volví con una ex. Creo que el día que algo se rompió en la pareja ya no es lo mismo. Con algunas nos cruzamos solo, es el saludo. En otros casos ni nos miramos.
5: Muy bien.
3: Y con otras no nos vimos nunca más. Cerré la puerta, la ventana, la puerta. Quedan recuerdos y la vida continúa. Nos dice Cristian, programón, nos dice Cristian.
9: Estamos, amigos, está ahí el Fran de Cuatro al Hilo conectado en el vivo.
5: Ay. Un abrazo, Fran.
9: La gente de Don Rogelio, tenemos que ir a festejar a Don Rogelio.
5: Cuando quieras, Gabriela, cuando quieras.
9: Qué rico se come en Don Rogelio. ¿Cuántas veces se vuelve con un ex? Esa es la pregunta.
5: Sí, Ulises, no, ¿por qué?
9: Ulises, nuestro operador, dijo que no se vuelve.
3: No.
5: Si no.
9: Ni agancho, dice Ligna, ni agancho.
5: Ni agancho.
3: ¿Qué más dicen ahí?
9: Hay gente que ha vuelto, no sé, 3, 4, 5
5: veces.
9: Bueno,
5: Marcelo Hugo. Lo contaba
3: Marcelo
5: Roberto.
3: Hugo,
9: Marcelo
3: uno de esos,
9: dijo,
3: por ejemplo.
9: Yo quiero apostar por una relación con Milet Figueroa.
5: Para mí es
3: no,
5: bravo. Es brava la tabla rasa. Porque decís, che, volvés.
3: Sí.
5: Y ella te va a tirar la factura. No, porque mirá que vos en su momento hiciste esto, hiciste lo otro. Cuando volvés, arranca de cero, ¿no?
3: Ah, ahí no tenés que tirar.
5: Claro. Porque vos cuando volvés, tenés que arrancar de cero. Porque si no, ¿para qué va a volver? ¿Para qué va a volver?
3: ¿Para qué va a volver? No vuelvo,
9: si
3: Gabriel.
9: Mirá, ya tenemos el equipo de producción.
3: ¿Volvés o
9: Bari,
3: no
9: volvés? ¿Dónde está Bari? Bari, por favor, que estamos haciendo vivo. Estamos en vivo.
3: No,
9: arroba
3: no,
9: la texio.
3: No.
5: Nunca
3: no
5: más, vuelve. Dice por acá Gachi Rosso.
9: Gachi
5: que no
9: Rosso
5: vuelve.
9: Dice en el ¿no? En el vivo que no se vuelve más.
5: Don
9: no
5: Rogelio dice que nos espera. Bueno. Don Rogelio dice nos espero,
9: Gabi. Dice a Marce que le mande un beso. Gente que está en el vivo, arroba la texio, está Barito. Hola, Bari. ¿Cómo estás, Bari, querido?
5: ¡Qué grande, Martín Torrilla!
9: Gaby nunca se vuelve con un ex, para eso es ex, dice la Romy.
3: Es que sí, eso es lo que yo digo. Es el ex, ya está. Bueno, superalo.
5: Yo no les quiero ver volviendo con un ex, pero no las quiero ver volviendo con un ex.
3: Para lo que te planteé al principio, Gabriel.
9: Ahora, cuando se vuelve, ¿se plantea algo de lo que pasó antes?
3: Bueno, no, eso es lo que decía
9: es
3: capítulo
9: nuevo.
5: Es lo que acabo de decir, tenés que arrancar de cero. Tenés que arrancar de cero, che.
3: No,
5: no
3: se puede
5: porque
3: sacar
5: vos
3: en cara.
5: Me fuiste infiel con este, con la otra. No. Arrancamos de cero. no se discute más, eso ya quedó en el pasado. Es como que te conoces de nuevo.
3: Como que sacaste, no se puede sacar los trapitos, guarda, al sol.
9: Porque puede aparecer algún remanente.
5: No claro, queda nada en el archivo. Tabula rasa.
9: ¿En serio?
5: Sí.
9: Hola Gaby, compañía, buenas tardes. Yo creo que volver solo una vez. Una segunda ya no. Cada uno por su lado, dice Carmencita, que está escuchando la radio y que manda WhatsApp al 351-8157-997. Estamos hablando de eso, estamos en el vivo, @latecio. ¿Tenemos Día de la Niñez, Romy, o no?
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9: 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Hay mucha gente conectada en el vivo.
5: Hay mucha gente, dice, no se vuelve, dice Trevisión María Inés. Volvé, dice una por acá. ¿Para qué volver? ¿Para tirarle todo lo que por lo que nos separamos? Dice Mariela.
9: Uy, durísimo. Porque sacar con la factura.
3: Tiene razón.
9: Vos sos de sacar la factura.
5: Vos sos poco volvedor.
9: Vos sos poca volvedora, Milagro. Chicos, hola. Depende, si quiero ponerle título de ex, si no le pongo título de ex, porque hay una posibilidad de reconciliación. Eso le pasó a Marcelo Hugo.
3: Marcelo Hugo está...
9: También hay gente que es como muy tóxica, ¿no? Oh. Y le encanta la toxicada de esa de que de la toxi vuelta, ¿o no?
3: La toxi vuelta. Ay, me mató.
5: Sí, sí. Porque está siempre el choti que da vuelta siempre.
9: Choti
5: que como que desaparece y aparece a las 3 semanas con una reacción. O ella,
9: ¿entendés?
5: Y aparece con una reacción y decís, che,
9: pero... Y hace la toxi vuelta y te dice, no, bueno, pero lo hablemos,
5: No era que, ¿no? Y aparece una reacción y va un me gusta y ya se aflojó el diálogo y ya está.
9: Y va un fuego y...
5: Que sea lo que
9: tomemos, y cuando vos decís tomemos un café, chao.
5: Ahí perdiste, Gabriela.
3: Chao, volviste.
9: 4 de la tarde en punto. Bari, ¿cuántos tenemos? Tenemos muchos conectados, ¿no? En @latecio. Bien,
5: 65.000.
9: Chico. Ah, wow. No, 75.000, dijo.
3: Está sordo, Bari, ¿eh?
9: @suena la 2, @latecio. Señoras y señores, estamos cerrando la primera hora del Que No Se Corte en la 99.7.
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0: Córdoba suena la 2 con estos títulos.
1: Locales.
0: La expectativa de Ángel Rossi por la visita de León XIV a Córdoba. El arzobispo de Córdoba expresó su emoción tras la confirmación de la visita del Papa León XIV al país y anticipó detalles de su paso por la ciudad. Esto dijo a Canal 12.
2: Buenos Aires, Córdoba, Luján. Y que uno de esos días, o sea, Córdoba sería un día, que no sé cuál, no sabemos todavía cuál, y cuáles sean los actos que haya en Córdoba. A dormir a la noche, no, vuelve a Buenos Aires a la Anunciatura. Lo haremos si se puede, que duerma una siestita cordobesa. Pero bueno, pero eso sería un poco lo que hoy tenemos. Pronto se supone que

0: capítulo de venta de tierras a extranjeros. Se definió esta tarde ante pedidos de aliados en una cumbre en el bloque de la UCR junto a la jefa libertaria Patricia Bullrich. Por ahora sostiene el encuentro para las 14 el jueves tras el cuarto intermedio del mes pasado.
1: Internacionales.
0: Hallaron un dron con explosivos en un aeropuerto de OTAN en Alemania y suspendieron los vuelos. El incidente ocurrió en la base logística de Leipzig, donde un avión chocó con un objeto desconocido en el aire y debió ser desviado tras un operativo de urgencia.
1: Deportes.
0: Belgrano visita Tigre en el partido recuperado de la fecha 2. El Pirata tendrá este miércoles una nueva oportunidad para dejar atrás la derrota sufrida el pasado fin de semana frente a Argentinos Juniors. Desde las 21:15 visitará Tigre con transmisión de fanáticos. 16:03 en todo el país. Te actualizamos los datos del tiempo a esta hora en la ciudad de Córdoba. 16 grados 6 décimas, humedad 87%, el cielo 50 cubierto. 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

0: Tarde, estamos comenzando la segunda hora de este programón que se llama Que no se corte, que se queda en la 2, en la 99.7, hasta exactamente las 5 de la tarde. Es momento de hacer nuestra segunda hora y esta hora se llama...
1: Saludable.
0: ¿Cómo?
1: Saludable.
0: ¿Por qué así?
2: ¿Qué pasa?
0: ¿Nuestra hora?
1: ¡Saludable!
0: ¡Saludable!
1: Ah,
0: claro. ¡Saludable!
1: ¡Amigable!
0: ¡Cariñosa!
1: ¡Afable!
0: Exactamente. Un momento de respiración profunda para cortar este momento terrible. Muy bien. Una vez más. La fase de hoy es un poco larga. Pero... interesante. Dice la frase de hoy, Romina, Gabriel Romina, oyentes. Lamentablemente no existe el reembolso para el tiempo malgastado. Así que piensa bien en qué y en quién lo vas a invertir. Reitero la frase de hoy, a ver qué dicen nuestros oyentes, si están de acuerdo o no. Lamentablemente, no existe el reembolso para el tiempo malgastado. Así que, piensa bien en qué y en quién lo vas a invertir.
2: Durísimo. Encantó. Pero tan real.
0: Me tan encantó. Real, ¿no? Es decir, ¿para qué invertir tiempo en
2: eso? No, por ahí dice, pero, bueno, pero le voy a dar una oportunidad más, un poquito
0: bueno,
2: más
0: estamos
2: a
0: hablando este emprendimiento. Estamos hablando de volver.
1: Justamente. Justamente.
0: ¿Volverías a un ex trabajo, Gabriel?
1: No. De hecho, me llamaron de 2 ex trabajos.
0: Sí.
1: Hace un tiempo esto,
0: sí.
1: En su momento.
0: Sí.
1: Y decidí no volver.
0: No.
1: ¿Por qué? Pero che, mirá que...
0: No. Mirá que a lo mejor hay un poquito más de guitarra.
1: Y son 2 trabajos claro. En los que me fui bien, ¿eh?
0: Sí.
1: De todos lados me voy bien, en general. Pero, no, en serio, y dije, no, pero si te fuiste bien, sí, por eso
0: sí,
1: mismo.
0: Pero bueno, eso no
1: porque
0: mismo,
1: me fui bien.
0: No. Sí.
1: Hay que cerrarlo ahí.
0: Romina,
2: ah, bueno.
0: ¿Volverías, por ejemplo, a un ex trabajo,
2: sí.
0: Romina? ¿Sí volverías?
2: Sí.
0: Ah, claro.
1: Ah,
0: le cayó la ficha, ya sé. Ya caí ahí, porque yo digo,
2: claro.
0: no, pero volvería,
2: Romina. Sí, volvería.
0: ¿Estás esperando que te llamen, Romina?
2: No, yo estoy
0: abierta,
2: pasando.
0: Abierta.
2: Si pasa, pasa. Si no pasa, bueno,
0: ah,
2: ya
0: mira,
2: está.
0: Romina, Marquitos, ¿volverías vos a un ex trabajo? Hay uno que sí.
2: Ah, Marcos, viejo nomás.
0: Sí.
1: ¿El de Coso?
2: ¿Ese?
1: ¿Eh? Pero tenías que bailar arriba de la tarima.
2: Tenías que hacer caño.
1: ¿En serio volverías?
2: Lo mandaba al frente, así mal al chabón.
0: Qué hermoso. A mí me llamaron de un ex trabajo.
1: Ajá, mirá vos.
0: Sí.
2: ¿Qué te pasa?
1: Ahora paren todo que esto no es joda.
2: Claro, sí. Para la música, sí. Para la música, Marco.
0: Me llamaron de un ex trabajo hace un par de días.
1: ¿Sí?
0: Sí.
2: ¿Y qué pasó?
0: Y no. Y dije, no.
2: Gracias, Marcos.
1: ¿No te animaste?
0: No. No, voy a dejar a los chicos más. Pero por eso pregunto, a lo mejor, no sé, a algunos que están escuchando la radio.
2: Hoy es la pregunta de los ex.
0: Oh, bueno,
1: de los volveres.
0: Del volver a un ex trabajo. ¿Se puede volver a un ex trabajo? ¿Volvería si no? Esto es Que no se corte en la 2 hasta las 5 de la tarde.
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0: Por favor, primera llamada que ingrese al 351-815-7997. Voy a regalar entradas para la noventosa del fin de semana. Tenemos noventosa con la Tesio.
1: Muy bueno. Ir
0: a bailar. El sábado va a estar re lindo.
1: Va a estar para ir a bailar. Tenés razón.
0: Estudio Theater Pocket, la noventosa Pocket, el fin de semana. Para que compren las entradas en alpogo.com. Primer mensaje. Quiero ir a la noventosa con la Tesio. Dejen nombre, apellido, final del DNI. Una de la actualidad, Gabriel.
1: Sí, en las repercusiones por lo sucedido con Facundo Moyano y con su pareja, con Candela Arizaga. Hay un contrapunto entre lo que dice la propia Candela Arizaga, que se repuso en el hospital Pirovano, y lo que dice el abogado de la joven. Por ejemplo, se confirmó que la novia de Moyano tomó cocaína. Fue lo que arrojó el primer estudio. El abogado contradijo... 23 años. Y en paralelo con esto, con la declaración de la mujer, con lo que arrojaron los estudios toxicológicos y con lo que dice el abogado, aparecieron nuevos videos de Moyano corriendo a esta joven por Avenida del Libertador. ¿Vieron alguno de los videos?
2: Sí, lo vi.
1: No. ¿El del colectivo?
2: No. Sí.
1: Podría haber terminado en cualquier cosa. Tragedia. Está ella en... hay un colectivo parado en un semáforo.
2: Sí.
1: Y ella como que le pide al chofer que le abra la puerta del colectivo. El chofer no le abre. Recordemos, madrugada de martes en el barrio porteño de Belgrano. Y ahí viene Facundo Moyano, de vestido de bermuda negra y remera negra. La agarra de atrás, en el medio de la Avenida del Libertador. La tira, el colectivo arranca como si no hubiera visto nada el chofer, y después termina asistiéndola un encargado de edificio. Al margen de que Moyano obtuvo su libertad ayer a última hora de la tarde, me parece que va a seguir siendo complicada la situación del hijo del titular del gremio de camioneros.
0: El oficialismo quitó el capítulo que modificaba la ley de tierras, lo que hablamos recién, ¿no?
1: Lo que decíamos recién, sí.
0: Para salvar la sesión de mañana y por pedido de los senadores aliados al gobierno. El oficialismo quitó del proyecto de ley de la inviolabilidad de la propiedad privada el capítulo que modificaba la ley de tierras.
1: Sí, es la noticia política de la siesta, el duro revés que sufrió el gobierno nacional y particularmente Sturzenegger, Karina Milei y sobre todo Patricia Bullrich, que no logró el respaldo de los aliados, por eso decidieron sacar ese capítulo. Por ahora la sesión se mantiene. Por ahora.
0: Romy, una del deporte.
2: Vamos a decir, porque juega Belgrano, hay 21-15 hoy frente a Tigre, lo visita por la fecha 2. Vamos a decir el probable equipo de Ricardo Cialinski, Thiago Cardoso en el arco, Leonardo Morales, Alexis Maldonado, Lisandro López y Adrián Sporle, Emiliano Rigoni, Adrián Sánchez, Francisco González Metiles y Juan Velázquez, Lucas Cela Rayán y el Ubita Fernández, el probable equipo que va a salir a la cancha hoy 21-15 en Tigre. Y a su vez vamos a repasar un poquito el historial. Se han enfrentado en 22 oportunidades con una paridad muy marcada. Belgrano suma 6 triunfos, mientras que Tigre 7, y registran 9 empates. Recordemos que este es un partido de la fecha 2 que no se pudo jugar en calendario que correspondía porque Tigre estaba jugando la Copa Sudamericana. Por eso se juega hoy 21-15. Tigre-Belgrano en el torneo clausura.
0: Bien, chicos, 351-815-7997. Estamos regalando entradas para la noventosa. El fin de semana tenemos Pocket. ¿En dónde? En Estudio Theater. ¿Mandás mensaje? Mandás mensaje. Quiero ir a la noventosa con la Tesio. Dejen los datos, nombre, apellido, final del DNI. La Joaquí, que sigue hablando, ¿no?
2: No, es tremendo.
1: ¿Aprendió el ventilador?
0: La propuesta no era de casamiento, era de separación. Se ve que ella viaja.
1: Sí.
0: A Europa. Invitada, ¿no? Invitada por Lucra. Y parece que él dijo, hasta acá llegamos. Ella pensaba que él le iba a proponer casamiento.
2: Exactamente.
0: Y no fue así.
2: Ella cuenta que había llevado 7 outfits distintos, bien románticos, para tener uno distinto para cada día, porque ella dije, listo, me lleva de viaje, se me va a proponer casamiento.
0: Sí.
2: Y resulta ser que al cuarto día del viaje,
0: sí,
2: le propuso todo lo contrario, quería terminar la relación.
0: Que quería terminar la relación.
2: Y ahí se terminó todo.
0: Y ahí se contó, ahí en el show de Rosalía.
1: En el confesionario. Metió una perorata.
0: Que la invitaron para ser dejada.
2: Durísimo.
0: Chicos, terrible.
1: Una mala manera de cortar, ¿no?
2: Sí, ¿no?
1: Porque última vas hasta el departamento de ella, se lo decís, queda todo ahí listo. Pero llevarla de viaje, ella pensaba a lo mejor eso, que che, nos vamos a casar, ¿no? Me pide.
0: Porque ella quería casarse, o sea, siempre. El sueño de su vida ha sido casarse.
1: Me pide compromiso, pide que nos comprometamos.
0: Ella dijo, bueno, me va a pedir matrimonio.
1: Claro, día 1 nada, día 2 nada, día 3, bueno, será el momento.
2: No.
1: ¿A dónde está el anillo?
0: Y no estaba el anillo.
1: ¿El anillo para cuándo? Bueno, justamente.
0: ¿El anillo para cuándo?
1: Ahí empezaron los problemas.
0: Pobre Joaquín. Pero, a ver, cuando vos pensás que está todo bien y pasa esto. No se la habrá venido venir. No la vio.
1: Siempre hay que terminar por algún motivo fuerte. ¿Por qué pregunto esto? Una vez yo tenía un socio.
0: Sí, bueno.
1: Que de un día para el otro, él recién se había casado. Recién. Llevaba, sí, ponele 3-4 meses de casado. Me llamó un domingo al mediodía.
0: Sí. Y
1: dije, ¿qué pasó? Me dice, necesito hablar con vos.
0: ¿Por qué?
1: Me acabo de separar. Pero si hace 4 meses estuvimos en tu casamiento, estuvo bárbaro. Claro.
0: Y
1: pero yo le llegué a preguntarle algo que a lo mejor el tipo tenía todo el derecho de decirme nada que ver, ¿qué te pasa? E insultarme. Pero yo le dije, escucha, decímelo a mí, tenés otra.
2: No.
1: ¿Y? Me dice, no, nada, cero, se me acabó el amor. Pero si te casaste hace 4 meses.
2: Hace 4 meses
1: flaco,
2: se le acabó.
1: Se separó. Sí, por eso la pregunta es, ¿hay que tener un motivo? A lo mejor este flaco Lucra no tenía nada. Y se separó porque le pintó.
0: No, bueno, pero no la podés llevar. Perdón, a ver, la forma de cortar no me parece la mejor manera de llevártela a España para que la propuesta no sea de compromiso, sino que sea de separación.
1: ¿Y ese viaje habrá sido para ella? ¿O lo habrá pensado para otra persona?
0: Yo te digo una cosa: contando esto, la Joaquín a Luke Ra los dejó, pero por el piso, ¿no?
1: Y todo
0: el mundo decía: hijo de.
2: Ah, sí.
1: Hijo de Luke Ra.
3: Hijo de Luke Ra.
1: Hijo de Luke Ra. Así le cantaban, hijo de Lucra.
0: Imagínate en las redes sociales, Lucra, me parece que va a tener que no leer nada durante estos días, porque si es tal cual lo que contó la Joaquín, lo van a odiar. No es la mejor manera, no es la manera.
1: Y esta mañana, Perino, que vos le preguntás a Perino quién es el 4 de Belgrano, y Perino no sabe quién es el 4 de Belgrano, pero Perino le pregunta, che, ¿qué pasó con la Joaquín?
2: ¿Qué te dijo?
1: Dice Perino, al aire lo dijo con nosotros en ahora mismo, dijo, el viernes la Joaquín saca un tema con Callejero Fino. Y es un tema de despecho a Lucra.
2: Y olvídate que va a ser viralizado de acá a la China.
1: Y ahí agarrate.
2: Te juro que lo estoy esperando.
1: Agarrate.
0: Estaba un poco enojado él con el tema de que lo criticaban porque no se bancaba a las hijas.
2: Uy, durísimo.
0: Yo con las nenas tengo una relación. De hecho, yo tuve un padrastro, mi mamá tuvo otra pareja y entiendo perfectamente cómo esa es la situación. Se ve que no había buena onda.
2: Sí, viste, no sé, porque ella en otro lado había dicho que si se llevaba bien con las hijas, han estado juntos un montón de lados.
0: ¿Cuánto tardaron?
2: No sé cuánto estuvieron.
0: Por lo menos.
2: A ver.
1: Para mí hay un tema de diferencia de edad entre ella y él en ese momento de sus vidas.
0: ¿Por qué?
1: Porque no es lo mismo que la mujer sea más grande que vos, no sé, 45, vos 41 o 40, sí, a ella 31, 32 y él creo que tiene 25, 26. En ese momento, y ella, dos pibas.
0: No, bueno, cuando hay amor, Gabriel, o sea, uno se amolda.
1: Pero él todavía quiere seguir.
0: Bueno, son 5 años, tampoco estamos hablando de 20 años.
1: Él quiere seguir de far.
0: Bueno, pero ella, porque tiene, a lo mejor no hay buena onda con las hijas, y entonces realmente, lo que veníamos hablando, cuando los hijos no acompañan la relación, se hace muy difícil. ¿O no, Marco? ¿Usted qué dice? Es muy difícil. Porque entre los hijos y la pareja, ¿quién elegís?
1: Los hijos.
2: Ah,
1: hijos,
2: sí.
1: No, charla con otro amigo sobre ese tema.
0: No ponga a competir con un hijo porque no está bueno.
1: No.
2: Los hijos. Ella tiene 31.
0: ¿Cómo dijo Marco? Perdés, dijo Marco.
1: 3-1 ella.
2: 3-1 ella, 2-7 él.
0: Ay, tampoco es tanta la diferencia, Gabriel, por favor.
2: Gabriel,
0: no me parece a mí particularmente. No me parece un viaje de separación.
1: ¿Vos saldrías con un tipo más joven que vos?
0: Sí, de hecho lo he hecho. 10 años menos.
1: ¿10 años menos? ¡Oh!
0: No sé. ¿Está mal?
1: ¿Está bárbaro? ¿Vos también?
0: Está bárbaro.
2: Lo estoy haciendo en este momento.
1: Ah, tu actual pareja, Maxi.
0: ¿Vos saldrías con un chico más chico que vos, Romina?
2: Sí, porque lo estoy haciendo en este momento.
1: ¿Cuánto le llevas a Maxi?
0: 5.
1: ¿10 años?
2: No.
0: ¿Y? ¿Está mal?
2: Para nada. Acá uno dice, está todo armado. Vuelven de acá 4 meses. Mandan un mensaje en relación a la
1: familia. Ah, que vuelven.
2: Está armado, dice.
0: No.
2: Acá dice, mejor Luke Rasek sacó un clavazo de encima.
0: No sean así, no digan eso. ¿Por qué? Sí, ya a mí me parece que es una divina.
1: Son malos, ¿eh?
0: Oh, Dios mío. ¿Qué
1: yo vine acá por los comentarios.
0: Qué bárbaro, chico. Los 31, mira lo que dice, los 31
2: sí,
0: de la Joaquín son los 40 de Luke Ra.
1: Ah, puede ser. Porque ella tiene 31 y dos pibes. Uy, hubo un flaco que tiró los otros días en un streaming. Que es cierto. No, que va a empezar a aparecer una generación, una generación, es la de la Joaquí, de chicas, mujeres con pibes, con pibes, con niños.
2: ¿Eh? ¿Cómo no entendí?
1: Lo que decía este streamer es, a lo mejor la Joaquín a los 40 llega soltera y van a aparecer muchas mujeres jóvenes con, chicos, con hijos, buscando una segunda oportunidad, tercera, o a lo mejor no, estando viendo sola.
0: Chicos, no digan mi nombre, el rata mío. Se arranca el tema, ¿no? El rata mío ni eso gasta. Claro, porque por lo menos le invitó
2: a un viaje.
0: O sea, le pagó el viaje a Madrid. Me dejó por mensaje de texto.
2: No podés.
0: Un viajecito, un cafecito, algo tendría que haber gastado. Flor de reverendo hijo de puta.
4: Pelotudo.
2: Pero ¿cómo le va a dejar por mensaje, chico? Dale.
1: Y de texto. Karina ni dice, datos tenía.
0: Hola, hola Gaby, quiero ir a la Noventos. Ya regalamos la Noventos.
2: No sé, ¿no? Gente,
1: es el sábado.
0: ¿Cómo le va? ¿Pero cómo le va a dejar una persona por mensaje de texto?
2: No, no, y este que la llevó el mejor momento de su vida y la dejó al cuarto día,
0: pero
2: dale.
0: Eso, entre dejarte, a ver, vamos a hacer una comparación y ya nos vamos, porque mirá la hora que es, Marcos, también ya nos está retando nuestro operador. Entre dejarte por mensaje de texto, como le pasó a nuestro oyente.
1: Sí.
0: Y pagarte un viaje a Madrid y dejarte en Madrid, ¿qué prefieren?
1: Mensaje de texto toda la vida.
2: Que me dejen en Madrid. Ya
1: pero
2: fue.
1: No, pero ponete en lugar de enganchado, como estaba el juego aquí. Que te vas hasta Madrid esperanzada, esperancita mía. Y chau, te liquidan.
2: Bueno, pero el corazón te va a doler igual acá en Madrid. Prefiero que me duele en Madrid y me voy a la playa después.
1: No. ¿Cómo andas?
2: No,
1: bien?
2: Oh, mira que miro. Hola, hola. ¿Qué tal?
0: No
2: ¿vos, Gabriela?
1: Sé. ¿Mensaje de texto o Madrid?
0: Vos no te imaginas que te van a dejar.
2: La encuesta que nadie pidió. Obvio, no, olvídate. Yo prefiero Madrid, si me van a dejar, que me dejen en Madrid.
0: Ya Deborah, estoy, ¿no? Deborah, mira, Deborah, mira.

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0: ¡Feliz cumpleaños, Doc!
1: ¡Feliz! ¡Que lo cumpla! ¡Feliz! ¡Que lo cumpla!
2: Saben
0: bravo,
2: todo.
0: Doc.
3: Ahora todo el mundo que lo cruce al Doc le dice feliz cumpleaños porque escuchó obviamente el programa.
0: Pedí el recorte, Doc.
3: Dale, todavía. Tengo una tanda todavía pendiente. Dale, Marquito, llévala, por favor, que tenemos noticias para llevar.
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0: Es provincias que están bajo alerta durante el jueves porque hay tormenta, Tormenta y precipitaciones pronosticadas para también Córdoba. Se viene la lluvia. Para mañana, una mínima de 11 y una máxima de 25 grados con lluvia. El viernes, una mínima de 2, una máxima de 18 y ahí desciende la temperatura, pero viene el sol. El fin de semana, que tenemos noventoso, una mínima de 5 y una máxima de 20 grados. Y el domingo, una mínima de 2 y una máxima de 16 con sol. Hay noticias para llevar. Comienza Romina Roisman.
1: Y arrancamos porque hay partidos de fútbol ahora a las 7 de la tarde. Son partidos correspondientes a la fecha 2. 7 de la tarde, Boca Juniors, Estudiantes de La Plata. Y a las 21:15, con transmisión de Fanáticos, Tigre Belgrano. La segunda tiene que ver con que la Liga Profesional anunció dos cosas. La primera, la segunda y tercera sería, la final del torneo clausura tiene fecha y sede. Va a ser el 12 de diciembre en el Estadio Único Diego Armando Maradona, es decir, en el Estadio de La Plata. La final, entonces, del torneo clausura se va a jugar en el Estadio de La Plata, Diego Armando Maradona. Y la última noticia tiene que ver también con esto, porque la Liga confirmó que el trofeo de campeones se va a jugar acá en Córdoba.
0: ¡Epa!
1: En el Estadio Mario Alberto Kempes. El trofeo de campeones se juega entre el campeón de la apertura, que en este caso es Belgrano, y el campeón del clausura. Esto va a ser el 19 de diciembre en el Mario Alberto Kempes. Todavía claramente no se sabe el horario, pero sí se sabe que va a ser acá en Córdoba. 19 de diciembre, entonces, el trofeo de campeones entre el campeón de la apertura y el campeón del clausura.
0: Hay noticias para llevar por la voz de Gabriele Silva.
2: Repasamos lo que decíamos anteriormente. Se cayó el capítulo de Ley de Tierras para la sesión en el Senado mañana. Por ahora se mantiene la sesión, que arrancaría a las 2 de la tarde. Duro golpe en contra del gobierno nacional. La segunda de las tres para llevar. Recién les conté lo que había ocurrido en la tercera jornada del juicio en contra de Oscar González por la declaración de un policía, que era el jefe de la departamental San Alberto. Ahora le voy a contar lo que ocurrió con la declaración de un bombero que fue testigo del accidente / crimen vial ocurrido en octubre del 2022. Un bombero que declaró hoy en el juicio dijo que la ambulancia que llegó al lugar era prioridad para atender al ex legislador Oscar González. Digo, a medida que van pasando las jornadas en el juicio que se desarrolla en Villa Dolores, siguen las complicaciones en contra de quien fuera la tercera autoridad provincial hasta hace algunos años nada más. Y la última, esta es muy polémica. Acaban de meter preso al jefe de antidrogas de la Policía Federal en Córdoba.
0: ¿En serio?
2: Sí. Él es Alejandro Falcón, un hombre muy poderoso, reitero, de la Policía Federal en Córdoba. Está siendo investigado por el faltante de dinero en algunos procedimientos. Y además, en un operativo, los policías se llevaron a dos cachorros pitbull. ¿A dónde están esos cachorros?
0: No te puedo.
2: ¿Qué pasó con esos perros? Es bastante complicada la situación para Alejandro Falcón, que ya fue trasladado al penal de Bower. Esto tiene un condimento político interesante. El lunes viene la ministra de Seguridad de la Nación. Viene Alejandra Monteoliva y una de las preguntas seguramente será ¿qué ocurrió con el jefe antidrogas de la Policía Federal?
0: Chicos, estamos casi en el final. Les mando un beso grandote, me encanta el programa. Por lo menos a la chabona, a la Joaquí.
1: Ajá. ¿Qué pasó?
0: Chabona. La dejaron en Europa. A mí me dejaron en la Isla de los Patos.
1: No, bueno. No, Marco, no te rías. No, así, bueno, pobrecita.
0: Chicos, buena tarde. Consulta, Gaby, ¿estás soltera?
1: Apa.
2: Apa.
0: Porque si no tienen problema con la edad, con 35 años yo me postulo.
2: ¡Oh! Bueno. Abriendo foto de WhatsApp.
1: Sí, sí, sí, que no.
0: Camilota. Marito dice, segundas vueltas, Gabriela, nunca fueron buenas.
1: ¿Qué vos decís?
0: Y qué sé yo, no sé. Gaby, los 31 de la Joaquín son los 40 de Lucra, por favor. Mejor Lucra, que parece que adoptó una muy buena actitud. Me parece muy bien decir las cosas de frente, dice Mario. Sí, bien. Bueno, de frente.
1: Sí, de frente, pero
2: no. ¿Pero dónde?
1: No la hagas viajar a la chica hasta allá para dejarla como si iban a casar.
2: Bueno, tiene que trabajar.
0: Claro, ¿qué? Por favor.
1: Estás loco, Gabriel.
0: Tenemos ganador de Noventosa, Romina.
1: Tenemos ganador en este caso para ir el sábado a Estudio Theater. Él es Ezequiel Pérez 324. Ezequiel Pérez 324 se lleva la doble para el sábado.
3: Giro, giro, giro.
1: Y la persona. Güey, güey, güey, güey.
2: sorprendiste, Marcos.
0: Marcos, la verdad, estás hoy.
1: Tremendo, Marcos.
0: Has aceitado
2: bien,
0: de una manera impresionante.
2: Bien.
0: Chicos, nos vamos a tener que se largue el agua. Que tengan un hermosísimo final de jornada. Que la pasen muy bien. Que se queden con Fanáticos. Mañana a las 3 de la tarde volvemos a la 99.7 para hacer...
3: ¡Que no se corre!
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6: Valentina Márquez, Si te vas, 10 de enero.

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3: En Córdoba suena La 2 con estos títulos.
2: Locales.
3: El mensaje de Yarzora ante la llegada del Papa. Para Córdoba es un inmenso honor. El gobernador celebró la confirmación de la visita de León XIV a la provincia. Anticipó que el gobierno trabajará junto a la iglesia y otros organismos para organizar una jornada histórica.
2: Nacionales.
3: Esperemos que Brasil cambie de dirección ideológica, dijo Pablo Quirno. Además dijo que el país vecino tiene todo el derecho de decidir lo que ha decidido.
4: Y la verdad que es lamentable también que de alguna manera se quejen de injerencias en procesos electorales cuando el propio presidente Lula visitó previo a las elecciones del año pasado también a la presidente Cristina Fernández de Kirchner en su prisión domiciliaria.
2: Internacionales.
3: Asesinan al influencer César Castellum durante una transmisión en vivo en México. Dos sicarios en motocicleta dispararon al creador de contenido.
2: Deportes.
3: Nahuel Molina será acompañado de Dybala en la Roma. Atlético de Madrid pierde a uno de sus futbolistas en la saga defensiva. Nahuel Molina está pronto a cerrar acuerdo para hacer nuevo refuerzo en la Roma, donde compartirá equipo con otro cordobés, Paulo Dybala. 5:00 p.m. en todo el país. Te actualizamos los datos del tiempo a esta hora en la ciudad de Córdoba. 16:09, humedad 89%, el cielo se encuentra cubierto. 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

0: Arrancó un domingo que continuó el lunes y hoy miércoles es el turno de Belgrano. ¿Se dieron cuenta de algo, Brusco, Collado, audiencia, fanáticos? ¿Qué han tenido en común todas esas transmisiones?
1: ¿Que ha estado la 2? ¿Qué más?
0: Ha estado la 2.
2: En cancha.
0: Que hemos estado en cancha. Que todo un derrotero de visitantes y jugaron los 4. Racing, Instituto, Talleres, hoy Belgrano. Y en todas, Maxi, en los relatos, los comentarios de Nico. Hoy Juan Manuel Espontón va a estar en la central informativa. Y ojalá que le vaya bien al Pirata. Un partido bravo, difícil, porque Tigre viene de jugar bien ante Racing.
2: De visitante,
1: sí. De visitante. Se hace fuerte de local, tiene jugadores importantes. Si bien no está el goleador que tuvo hasta ahora, pero tiene jugadores como para hacer un buen partido.
0: Belgrano en su zona hoy tiene 3 puntos y está duodécimo. Tigre también tiene 3 puntos y por diferencia de goles está un puesto arriba, 1.º. O sea, cualquiera de los dos que gane igual a Gimnasia de Mendoza, a Gimnasia de La Plata, y quedaría como escolta de los únicos 2 líderes que tienen puntaje ideal, que son Argentinos Juniors y Barracas. En la tabla anual, que yo no sé si a Belgrano le importa o no, porque ya está clasificado a la Copa Libertadores, por ahí si quiere pelearle la punta Independiente de Argentinos, pero está lejos. Si Belgrano gana, vuelve a meterse entre los 10 primeros. Influye desde el punto de vista de Talleres e Instituto que Belgrano está entre los 9 primeros, en este caso, libre un cupo. Claro. Y por ahí eso nos sirve, digamos, en lo macro, en lo todo, para los equipos de Córdoba. Me quedé pensando eso que dijiste del Rulo Romero. Se va a ir por casi 8.5 millones a Parma. Uh-huh. Y Tigre lo pagó en Talleres 1.5 palos.
1: Buen negocio, Tigre.
0: O sea, brillante.
2: Casi.
0: El detalle que me quedo pensando, que Talleres puso 6 por Rick, 3 por... Entiendo que 3 por el chico ahora de Platense, Ronaldo Martínez, y creo que antes 3 por Junior Arias. Y explota un chico que no tuvo la continuidad necesaria y la banca de los 6, 7, 8, 10 partidos que sí tuvo en Chile y que sí tuvo en Tigre. No estoy loco lo que estoy diciendo, ¿no?
2: Sí, de todos modos, convengamos que Rulo tuvo sus oportunidades. Lamentablemente acá en Talleres le aparecieron las lesiones, que cada vez que volvió en la lesión se le daba la oportunidad y bueno... En la falta de continuidad no rindió lo esperado por los técnicos, ¿no?
0: O sea, vos decís que sí tuvo chances.
2: Sí, para mí tuvo.
1: Y son los momentos.
2: El momento, sí. Pero tuvo 2 o 3 lesiones musculares que ya hacían creer como que iba a ser una constante en el Rulo y bueno, eso hizo que saliera.
0: Bueno, es muy loco porque, a ver, no es patrimonio en este caso puntual de Talleres, de muchos clubes. Ahora dicen que Boca quiere a Francisco Álvarez. En Talleres en su momento no sabían cómo hacer para sacárselo. Sí. Qué sé yo, Solari ni debutó acá y explotó en Chile y fue figura en River y ahora está en Rusia. ¿Qué otro más hubo así? Palacios. Ahora el chico de Independiente Rivadavia, Studer. Es medio loco.
2: Bueno, Seiko sí, definitivamente no.
0: No tuvo chances. Sí. Y es campeón y juega Copa Libertadores. Sí. Hablando de locura, ¿vieron que lo echaron a Zunino?
1: Sí. Ya está Palermo. Miércoles, qué rápido.
0: Che. Dirige Palermo este finde y ya, claro, porque después Platense juega el martes. La ida ante Coquimbo Unido. Qué loco que es el fútbol argentino, ¿no? Es una trituradora, ¿eh? No tenemos paciencia. Porque estamos hablando de un equipo campeón.
1: Sí.
0: Y no de Boca, River, que lo menos que pueden hacer es pelear el título. Platense, Belgrano, Independiente Rivadavia.
1: Si los procesos no los aguantan y saliendo campeón, ¿qué queda para los que no ni clasifican?
0: Claro. Pero a ver, chicos, esto ustedes lo entienden, no lo digo de mala onda. Belgrano, lo remarco, salen campeón una vez en la vida.
2: Convengamos que campeón ojalá salieron, que... va mejor, si no, no salió.
1: Sí.
2: No salió Zunín.
0: Ya lo sé, pero...
2: Sí, no, yo quiero
0: hacerme... Si no, digamos, quedó... Porque, es más, no quedaron ellos porque ellos se fueron.
2: El tema es la intolerancia que tiene para con su equipo. La gente no para con un técnico particularmente.
1: Pero
2: ¿no?
1: Zunino porque... los clasificó a octavo.
2: No, y a lo que me refiero, que es definitivamente campeón, pero... es el técnico de tu equipo. Entonces vos tenés que bancar a tu equipo, la gente, el dirigente. Y el técnico, sin duda, había tenido una performance muy buena con lo poco que le quedó del equipo campeón.

0: Esa es la historia. Ya lo vamos a saludar a los chicos que están camino a Victoria, ahí a la cancha de Tigre. ¿Cuántas veces jugaste ahí? ¿Qué onda esa cancha?
1: Linda, linda cancha, sí.
0: ¿Te gusta?
1: Sí, sí, está bueno. Está bueno porque las tribunas están cerca, porque se siente, porque es una cancha de fútbol.
2: Es
1: una
2: cancha, como nos gusta a nosotros. Sí,
0: sí. Yo me acuerdo de esa cancha, no sé si ha cambiado, porque la verdad es que hace mucho que no voy, que teníamos... Me hacía acordar, acá la gente muy futbolera de la liga me va a entender, me hacía acordar en algún aspecto a la cancha de Universitario, que había que entrar por una cortada.
2: Claro, entre... se entra por el pasaje. Sí. Una cortada en realidad, sí, porque sí. Es una calle que termina en la cancha y en el acceso de jugadores, árbitros y ustedes mismos también.
0: Bueno, me acuerdo que hacíamos notas en medio de los vecinos.
2: Claro. Sí.
0: El, sí, sí. Me parecía muy loco y hasta simpático, si sí. se quiere. Porque vos ibas, entrabas a una calle, se cortaba, se terminaba, estaba el portón y ahí era una especie de zona mixta. No claro. sé si eso lo habrán cambiado o no, pero
1: últimamente
0: era,
1: no sé,
0: era
1: pero
0: raro.
1: Ahí iban los familiares también a la salida a saludar y se quedaban claro. haciendo, bueno, un ratito de...
0: Los vecinos miraban porque todos salían sí. a la vereda a chusmear un sí, poco.
2: Nosotros, yo me acuerdo las veces que fui a esa cancha, salíamos toda la cuadra esa hasta la próxima
0: la esquina.
2: Calle... Porque ahí nos esperaba el patrullero, entonces salíamos, como decíamos, muy tranquilo, porque casi era una zona mixta.
1: Es como parte de la cancha.
2: Claro,
1: cuadra,
2: era sí, como sí. parte de la cancha, es cierto. No es que venía el patrullero hasta la puerta del estadio que daba la corta, sino que nos esperaba en la otra cuadra.
0: Todos los vecinos, supongo, que se cortaban en Sinchetín.
1: Claro, no les queda otra.
0: Y sí, no les queda otra. Si cada 15 días tenés todo ese sí. operativo donde no podés ni entrar ni salir... Ya a esta altura los de seguridad deben saber quiénes sí. viven y les dan la libertad de qué sé yo, de comprar pan a la sí, vuelta.
2: Sí. Vos sabés que mi primer partido ahí en esa cancha fue con San Martín de San Juan y que el técnico era precisamente el ruso Cialis, que el técnico de San Martín de San Juan. Y nosotros salíamos del hotel y nos tomábamos un subte, un tren, un colectivo y el tren hasta Victoria y teníamos que ir preguntando dónde era la cancha. Y para colmo no sabíamos cómo esto, por dónde era el acceso que teníamos que entrar nosotros, porque da toda la vuelta a la manzana hasta que encontramos la cortadita.
0: Bueno, acá Gustavo nos aporta que también la cancha Huracán de Barrio La Francia entra por la cortada,
2: claro,
0: ¿cierto?
2: Es cierto.
0: Llegaste al bulevar los granaderos y de ahí está la
1: una cuadra y media hasta la cortada.
0: Bueno, una cosa exactamente sí. parecida a la de Huracán o la de Universitario en la Lomita. Es el ingreso a la cancha de Tigre,
2: sí, sí.
0: por lo menos para la
2: sí, sí, tal cual.
0: Para los equipos y los árbitros y la prensa. No deja de ser simpático. Sí. La verdad que lo hace particular y lindo. Y fútbol ultra profesional como es este. Tigre jugó torneos internacionales y lo ha hecho así para todos.
1: Sí.
0: Incluido ese. ¿Te acuerdas cuando se cruzaba con San Pablo?
1: Y ha mejorado la cancha del estadio sí, últimamente. Sí, antes sí. Tribuna atrás del arco del visitante no había.
2: No había.
0: Sé hoy. Cuando Massa no era el político tan famoso que soy, iba como uno más caminando a la tribuna. Entiendo que hoy sigue haciendo la misma historia.
2: Sí, sí.
0: Va, ahí está, es uno más. También lo hacía distinto esto.
1: No sé si es uno más ahora, pero va.
2: En aquella época era uno más. Es más, iba a vestuario siempre.
0: El otro que me llamaba la atención, que entraba vestido de civil, vos lo veías en la tele, cara malo, se peleaba con todo. Era Aníbal Fernández Quilmes.
2: Ah, sí, sí, sí.
0: Y me dice, vos lo veías. Y me dice, pero este es el mismo que vi, suponete, sí, el viernes peleando seco. Y ahí va uno más, charlaba sí. En la cancha de Quilmes. Son otros tiempos,
2: sí,
0: hoy
2: sí,
0: no sé.
2: Sí.
0: No sé si hoy va.
2: Se va. Y no sé si se banca la gente.
0: Son ese otros tiempos, porque están
2: claro.
0: expuestos tan.
2: Claro.
1: Tanto, después de tantos años. Claro.
0: Que. Bueno, Meissner, ¿te acordás? En Quilmes,
2: sí,
0: adiós.
2: Sí,
0: terminó
2: sí.
0: detenido.
2: Sí.
0: O sea...
1: José Luis.
0: ¿Te acordás? Pero sí, sí. Quilmes fue en su momento, la cancha. ¿Te acordás? La cancha de hockey.
2: Sí,
0: está
2: sí,
0: exactamente pegada a la cancha de fútbol. Un crecimiento tremendo. Y después son dirigentes que terminaron detenidos.
2: La cancha muy linda también de Quilmes. Fue una de las primeras canchas del ascenso que tenía en esos palcos. No tenía vidrios del lado de... No tenía tela, digamos, para ingresar a la cancha de parte de los vestuarios.
0: Muy bueno, bien. Hola fanáticos, JP y equipo, soy Pablo Pirata. Quiero también la canción de cortina de fanáticos. Esperando ya la transmisión de la 2. Aguante, fanáticos y LB2. Buenas tardes, fanáticos. Acá, como siempre, esperando la mejor noticia deportiva. Luis el Pirata. Bueno, los hinchas están felices, contentos. Hoy también hay fútbol y juega Boca ante Estudiantes de La Plata. Lo raro es que no se juega en la Bombonera, se juega en el Palacio Tomás Adolfo Ducó, en Parque Patricios. ¿En qué quedó lo de los edificios al lado de la cancha de Huracán?
2: Cierto, ¿no?
1: No se habló más.
0: No se habló más de eso. Y hoy va Boca y la va a poner hasta las manos.
1: Se le va a mover todos los
0: muros. No se habló más de eso.
2: Una obra que teóricamente iba a llevar mucho tiempo. No sé si lo habrán resuelto ya porque era todo un edificio, ¿no?
0: Hablando de Belgrano, hoy Liga Profesional confirmó dos cosas. Una, que la final de este certamen, el Clausura, se juega en el Estadio Único de La Plata, llamado ahora Diego Armando Maradona, tricampeones del mundo. Allí van a jugar, ojalá que uno del Córdoba, la final del Clausura. Pero también, al ratito nomás, publicó que el famoso trofeo de campeones, donde juega el campeón de la apertura y el campeón del Clausura, programado por ahora un lejano 19 de diciembre de 2026, se va a jugar en el Kempes. O sea, eso ya está determinado. En el Kempes se juega ese torneo.
2: Hay dos seguro que van a estar.
1: Nosotros y Belgrano.
0: Belgrano y nosotros. Claro, o sea, Belgrano vuelve a definir un título en el Kempes, chicos.
1: Sí. Es raro, ¿no? Más allá de que no, que está bárbaro.
2: Fantástico.
1: Pero
0: listo.
1: Está raro.
0: Escrito Kempes.
2: Eso habla a las claras también de la infraestructura que brinda para este tipo de espectáculos. El Kempes, sin ningún lugar a duda.
0: Qué bien Collado, dijo, ya hay 2 euros. Sí, yo digo, ¿con qué me sale? Sí, sí. Y estuvo bien. Belgrano y Fanático va a estar presente. Mati, me imagino que para el mundo Belgrano ha sido todo un golpe de escena. ¿Cómo andás?
3: ¿Qué tal, chicos? Sí, totalmente. Inesperado, lo analizamos en el grupo que tenemos ahí con Fanático y uno dice, che, por ahí uno pensaba que podía ser otro escenario. Uno dice, por ahí Buenos Aires no, porque ahí se concentra la mayor cantidad de equipos, buscarle la vuelta y podía haber sido tranquilamente otro lugar, pero bueno, se entiende que por infraestructura y poder de convocatoria el Kempes es el escenario ideal para la AFA. Algunos dicen, sobre todo el periodismo porteño o gente que está relacionada a la comunicación, que es una devolución de favores de la AFA porque le había prometido el fútbol de Córdoba, a la Agencia Córdoba de Turismo y a la Agencia Córdoba de Deportes, partidos de la selección antes del cierre fin de año. Y la gira de la selección va a tener un solo partido en Buenos Aires, que tengo entendido que será en el Monumental, y el resto de unos partidos de una gira por fuera del país. Entonces, en modo compensatorio, toma Córdoba, que tenés el premio, otra nueva final para vos, como ya fue la de Belgrano River. Así que bueno, de todos modos, esto beneficia al hincha de Belgrano abiertamente por una cuestión lógica de desplazamiento, logística y costos, que simplemente lo va a reducir a comprar una entrada y nada más. Así que buena noticia, como decías vos, Juan, recién en la apertura para Belgrano, para un Belgrano que juega hoy, que lo va a hacer 21:15, ahí sí estaremos con transmisión de Fanáticos. Un Belgrano que va a salir de rojo, que va a utilizar camiseta roja y pantalón rojo, esta tercera equipación que tiene el Pirata, y que en el equipo titular tiene algunas modificaciones con respecto al partido pasado. Una obligada, porque es la expulsión del Mudo Vázquez, esperando todavía la sanción, que saldrá mañana. Y la otra.
0: Bueno, y la otra, ya sabemos cuál será la variante.
3: Vázquez lo va a hacer Santiago Longo. Santiago Longo jugará como volante central al lado de Adrián Sánchez. ¿Y quién va a jugar por Alcides Benítez? Que esta es la decisión del ruso. Técnica, táctica, lo que ustedes quieran. En su lugar va a ir finalmente Ramiro Hernández. Ramiro Hernández titular hoy y titular Longo para jugar allí entre Matador y Victoria.
0: Bueno, ¿por qué juega de rojo Belgrano?
3: Qué buena pregunta. No lo sé. No sé por qué no va con la celeste, será con un poco esto de mostrar las equipaciones. No sé que Tigre cambie la indumentaria también y sea muy parecida a la de Belgrano, le hayan pedido cambiarla, pero.
2: Debe jugar con
3: va
2: blanca,
3: de rojo.
0: Tigre. Y sí. Pero ¿por qué no juega Tigre con la de Tigre y Belgrano con la celeste? Y queda hermoso, sí, y listo. Claro.
3: Porque sí, si no va. A no ser que no haya más ropa en el club.
0: Pero claro, pero. Bueno, debe ser eso, que tienen que mostrar cada uno las distintas camisetas y demás.
3: Y sabe que imagino, Juan, capaz que tiene mucha roja guardada para vender en la tienda, y le dice, muchacho, mostremos la roja un poco a ver si alguno se enamora y la compra.
0: Sí, sí, o... ¿A los árbitros ahora ya directamente van y le dicen se va a jugar de tal forma?
2: No.
0: ¿Lo determina
2: no
0: Liga
2: tiene,
0: o no?
2: Claro, no tiene nada que ver. En realidad vos te...
0: Mientras haya contraste.
2: Te enterás en el... Esto es una comunicación interna que hacen los clubes.
0: Con Liga.
2: Con la Liga. Vamos con esto y vamos con esto y... Ellos tienen que, como decía Mati, presentar tres equipaciones antes del inicio del torneo. Y después en la semana previa informar con qué... ¿Con qué van a jugar? Pero nosotros nos enteramos en el vestuario, ni siquiera antes del partido.
0: Mensaje de la gente, Seba, ¿qué número?
1: Al 351-857-997.
0: Nuestro amigo Norberto Fili dice, Juan Pablo, ¿te imaginás el 19 de diciembre que estés Talleres? Que esté Talleres en esa final, sería la forma que nos guste Zampa. Bueno, y si está Talleres en esa final, significaría que ganó el Clausura.
2: Claro, que ganó el Clausura.
0: Y chicos, ya si dos equipos de Córdoba juegan el Kempe definiendo un trofeo de campeones...
2: ¿Qué problema?
0: Y ya sería...
1: ¿Qué más queremos?
0: Sería lo máximo que nos puede pasar en la historia.
1: Sí, señor.
0: Lo máximo que nos puede pasar en la historia. Porque eso significa que o Instituto o Talleres ganó el Clausura.
2: Claro.
0: Bueno, también lo puede ganar Estudiantes Río Cuarto. Seamos también, justos y sinceros. Sí. Con todo respeto digo esto. La gente entendió.
2: ¿Sí?
0: Sería maravilloso. Sería el año más importante de todos los tiempos, por los siglos de los siglos, de la historia del fútbol de Córdoba. Una parte ya está escrita.
2: Claro, ya está. Y sea quien sea el rival que le toca a Belgrano ese 19, va a volver a ser un problema como la final con River, con el tema de la cantidad de entradas que le van a dar a Belgrano, porque va a ser siempre mucho menor a los socios que tiene que entrar en Albert.
0: Bueno, pero falta mucho para él. Si llegan dos equipos de Córdoba, tanto a Brusco como a Collado, que están acá presentes, les regalo un viaje al Cari. No.
1: Listo. Gracias.
0: ¿Eh? Romina, vos bueno, también. Si llegan dos equipos de Córdoba el 19 de diciembre a jugar a la final del Trofeo de Campeones, vamos, no sé cuatro. Cómo, un viaje al Cari. Porque sería un... Sí, queda grabado. Me hacía. Pero sería un gusto.
2: Qué lindo.
0: Qué cosa hermosa que sería. Facundo Frigol hablando de equipos de Córdoba. Hola, Facu, hablemos de Instituto del Glorioso, que ha ganado dos de los tres que jugó. ¿Cómo estás?
4: ¿Cómo anda, Juan? ¿Cómo anda, compañeros? Los fanáticos del otro lado que nos hacen el aguante. La Gloria prepara la fiesta que va a tener el día sábado por su aniversario 108, por el partido con Gimnasia de Mendoza. Entrenamiento abierto para la prensa hoy, habló Diego Flores, también lo hizo Wilder Viera, el paraguayo, que fue el tercer refuerzo que llegó a Instituto. Sansevieri no formó parte de la práctica, se refirió Flores al jugador uruguayo, ratificó un poco la información que veníamos dando de que tiene que cumplir las fechas de sanción, no con certeza de cuándo o hasta cuándo, pero por lo que manejamos sería hasta el partido con San Lorenzo. Además, se retiró de la práctica antes, o sea, no la terminó. Alex Luna también se refirió a eso, Diego Flores. Dentro de un rato vamos a compartir la palabra del técnico de la Gloria, también del nuevo refuerzo Wilder Viera. Además, esto salió recién en la página de Copa Argentina, ya tiene día, ya tiene horario y ya tiene escenario. El duelo de octavo de final entre Instituto y Platense será el jueves 27 de agosto, 21:15, en el Coloso Marcelo Bielsa. Vuelve a jugar la Gloria allí, lo hará en Rosario y el rival será el Platense de ahora, Martín Palermo. Todo listo y confirmado, la Gloria entra en Calamar el jueves 27 de agosto, 21:15, buscando un lugar en los cuartos de final, Juan.
0: Uy, tremendo, tremendo esto. A esa altura se sabrá si Platense está en cuartos de Copa Libertadores o quedó eliminado.
2: Claro.
0: Facu, ¿un partido para 10.000 personas de Instituto viajando a Rosario o es mucho? ¿O ese es el número?
4: Yo creo que un poquito menos. A ver, 8 puede ser. Es día de semana. A ver, el sábado Instituto llevó más o menos 6.000, 7.000 personas. Yo creo que puede andar por ahí un poquito más, teniendo en cuenta el momento, como está la Gloria. me parece que lo pueda llevar tranquilamente. Es cerca y Rosario es una de las sedes donde va mucho la gente también. Recordemos, Juan, que no va a poder llevar ningún tipo de instrumento ni bandera. Instituto sigue con esa sanción, al igual que Belgrano. En este caso, el Pirata no va a jugar en Santa Fe, pero bueno, será en Rosario como el 80% de los partidos de Copa Argentina, ¿no? La mayoría son en Rosario y en ese estadio.
3: Sí. Por eso te sumo cortito, Juan y Facu, por eso Belgrano y Racing se pusieron de acuerdo para la Pedrera, porque los dos tenían inhibición de trapo e instrumentos.
0: Bueno, Belgrano fue confirmado tal cual se esperaba una semana antes que Instituto, Mati.
3: Claro, 19 de agosto y finalmente 19-15 a decirle Pedrera.
0: Bueno, vamos a estar. Está lindo agosto, está movidito, Brusco.
1: Sí, señor.
0: Si no recaudamos ya, Brusco, vamos a estar medio complicado. No, vamos a ir a la Pedrera, vamos a ir a Rosario. ¿A qué hora es Instituto, dijiste, en Rosario?
4: 21-15.
0: Bueno, o sea, hay que hacer el programa ya en Rosario. Claro. Sí. Este programa de 5 a 7 hay que hacerlo en Rosario.
1: Uh-huh. Pero sí, no, de la cancha, pensé de la cancha, ¿no?
0: No, porque claro. No la abren, pero claro. La hacemos en el parque.
1: Sí.
2: Tenemos que ir todos.
0: La hacemos en el parque y hacemos esto. Y en el caso de Belgrano, no, ya estamos en Transmi a las 5 de la tarde.
1: Sí, señor.
0: Si mal no recuerdo, el 17, que es feriado, juega Talleres en Mendoza.
1: Lunes.
0: Juega con Gimnasia. Y bueno, el miércoles ya nos quedamos. Dale.
5: Sí. Hola, fanáticos, ¿cómo están? Buenas tardes. Qué lindo, el 19 de diciembre. Déjame soñar. ¿Por qué no? Soñar no cuesta nada. La gloria contra Alberti. ¡Ay, qué lindo que va a estar eso!
6: Hola, JP, ¿cómo va? ¿Por qué dice que fueron 8.000 personas el sábado a Instituto? Si la Norte, la Sur y la Prefe estaba casi llena y solamente entran los socios. O sea, me parece que está mal informado.
0: Perdón, estaba tomando agua. Nos retaron, Frígola.
1: Y nos sorprendió el reto.
0: Frígola, no dieron como bolsa. ¿Qué pasó?
4: Creo que si es lo que dijimos recién, fue por Copa Argentina lo que dijimos.
1: Claro, entendió mal.
4: Salvo que se refiera a la recaudación del partido pasado con Platense, que dijimos 12.000, 15.000 personas, dijimos. Claro, no dijimos 8.000.
1: Sí, entendió no, mal, entendió no, mal.
3: Creo que vos dijiste, Fáculo, del partido, el último de la gloria por Copa Argentina, dijiste fueron 6.000. El último dijiste. Y se habrá entendido por el último partido, pero no.
4: Claro, habrá entendido ese. No, con Platense no hubo esa cantidad de gente.
0: No, son los socios más los socios no abonados, por decir de una manera, que entran a la máquina de escribir. No sé cuánto entran a la máquina de escribir, que casi siempre está llena. Sí. ¿Cuánto entrarán ahí? ¿5.000 más? ¿4.000 más?
4: Sí, más o menos 5.000, más o menos.
0: ¿Cómo se llama la señora que mandó el mensaje? A ver, ¿Para cómo tiene tono de que te reta fuerte?
2: Está bien, y si entendió
0: no
2: eso.
0: No te eleve el tono, pero te lo dice firme.
2: Como los años de segundo grado.
0: ¿No? ¡Ay, mami! Yo tragué agua. Dije, Dios, ¿qué hicimos? No, Brusco, no está para llegar tarde con Gabriel.
1: No,
0: porque te mantiene el tono, pero te dice. Y me imagino mirándote a los ojos, como diciendo, Dios, basta.
1: Pues lleno sangre.
0: No, Gabriela,
4: te mando. Me hizo acordar a mi mamá cuando me llamaba, claro, que yo sabía que me había mandado una. Dije, claro. ¿Qué dije ahora?
7: Hola, muchachos, ¿cómo les va? No, también se puede dar la posibilidad de que Belgrano salga campeón nuevamente y que el segundo sea o Instituto o Talleres. Entonces ahí se tiene que hacer el mamarracho de que un equipo que no sale campeón juegue por un torneo de campeón de campeones.
8: Buenas tardes, excelente su programa. Ahora les planteo un error que están cometiendo. Puede ser que en el campeonato clausura salga campeón Belgrano y el segundo, puede ser Instituto, Talleres o Estudiantes de Río Cuarto, tenga que dirimir con River quién juegue el torneo de campeones. Creo que hubo un equipo que le pasó eso. Muchas gracias, buenas tardes, excelente su programa. César Martínez mi nombre.
0: ¿Cómo están los hinchas de verano, ¿Cómo están?
2: Pero, no pasó eso. No pasó eso porque cuando Talleres juega la final que hace mención César, que le doy la derecha que me tiró la formación de Belgrano hoy, ¿lo es cierto? En realidad no había dos torneos, había uno solo largo y ganó, y fue el segundo que
0: en realidad estaba el largo,
2: claro,
0: y una copa como
2: una
0: esta.
2: Una copa, exactamente.
0: Exactamente, y es, pensar que ese campeonato de Micheli, que la gente lo criticaba, sí, hoy es
2: Micheli, generó un quilombazo.
0: No, hoy es de Micheli de Dios al sí. lado de lo que pasó después, sí, sí. Porque fue realmente desastroso. Está el señor Eduardo Orsi, popularmente conocido como Mumo, el hombre que cubre el Club Atlético Talleres, que recién juega el otro martes, porque Lanús juega mañana en Santa Fe. ¿Lanús qué hará? ¿Santa Fe Córdoba derecho? ¿Me
2: no,
0: parece?
2: Muy bueno. No, bueno, bueno.
0: ¿Vos decís que se va a sí. Buenos Aires y vuelve? Pero es más gasto.
2: Sí, pero.
0: Bueno, pero este nivel bueno, no importa. Martes, está sí, bien, hace cuenta que no dije nada, brusco. Señoras y señores, hola Mumo, ¿cómo va?
9: Hola Juan, ¿qué tal? ¿Cómo te va? Muy, pero muy buenas tardes, compañeros, audiencia de fanáticos por LB2. Talleres, hablamos del Albiazul, que tiene la jornada libre. Recordemos, ganó el lunes en Vicente López. Llegó a Córdoba, entrenó en la jornada de ayer y hoy es la jornada libre para los jugadores que jugaron justamente en Vicente López y que ganaron 4-0 en el primer triunfo albiazul. Talleres volverá a los entrenamientos mañana por la mañana, serán jornadas matutinas hasta el lunes, que además de entrenar van a concentrar para jugar el martes. Recordemos, Talleres cierra la fecha 4 del torneo clausura de Primera División de local en el Kempes el próximo martes, 11 de agosto, 21 horas. Sampaoli, si quisiera, puede repetir el equipo, puede poner los mismos 11. Recordemos que para el duelo frente a Platense tuvo la vuelta de Maidana y tuvo la vuelta también de Riquelme. Bueno, no hay suspendidos, no hay lesionados. Habrá que ver cómo evoluciona Santiago Fernández, que si bien se retiró porque estaba amonestado, también se tocó el muslo cuando salía, y habrá que ver cómo evoluciona, aunque las informaciones dicen que bastante bien. Eso por el lado futbolístico. Recordemos, además, Talleres todavía está buscándole destino a Juan Sforza, a Rodrigo Gut y también a Matías Catalán. De Catalán hay alguna oferta de Chile. De Gut se habla de un equipo brasilero. De Sforza aún no. Recordemos, tiene que colocar a uno de estos jugadores en otro equipo del extranjero para poder abrir un cupo y negociar sus incorporaciones. Talleres busca, sin demasiada prisa parece, un defensor central, un volante y un delantero. En el capítulo albiazul en un ratito hablaremos de que mañana a las 17, lo decíamos ayer, el jueves a las 5 de la tarde en Barrio Jardín juega la reserva y nos íbamos con ese título frente a San Lorenzo. Íbamos a decir, ayer dijimos que íbamos a estar mañana. ¿Por qué vamos a estar? Porque va a haber sorpresas. En un ratito te cuento, Juan, qué sorpresas va a haber. Lo decimos rápido. Valentín Dávila jugaría de titular en la reserva mañana frente a San Lorenzo. Pero no sería el único. En un ratito seguimos hablando de la T.
0: Bueno, y no lo veo mal que juegue en reserva. Si no lo van a tener en cuenta, por lo menos que tenga rodaje. Sí. O si no, va a ser primera opción que...
1: Sí o sí, que juegue.
0: Que
1: sí
0: tenga
1: sí.
0: rodaje, porque si no, no juega en ninguna categoría. Y a cierta edad, sobre todo cuando sos chico, tenés que jugar. Y lo propio va a ser para Gio Barón. Y lo que pasa es que hay que trabajarlo mentalmente para que claro. los chicos no se te vengan claro, abajo.
1: Claro, fundamental claro. eso.
2: Hay dos hechos concretos que los están cumpliendo, que dijo el técnico, no lo iba a tener en cuenta y está visto que va a jugar en la reserva, y Talleres no lo iba a negociar y bueno, parece que va a quedar.
0: No, y no lo negoció porque no lo se negoció. Le cayó lo de Ener Valencia.
1: Sí. Y no, porque lo presionó un poco la gente también, sí. ¿no? Un poquito.
0: Y las dos cosas, estas preguntas son para los que deciden, si es por convicción o por lo que estamos diciendo nosotros. A juzgar por cómo se han dado los hechos, parece... porque Valencia finalmente va a jugar en Boca y no tiene a quién traer. Y porque el técnico, además, como vio que no venía Valencia, pidió otro central porque uno de los que vino está claro que tampoco le gusta para nada. No hay mucho que agregar, es lo que se ha visto. Perdiendo los dos primeros partidos y ganando el segundo. Sí, porque también le llegaron igual.
2: La coyuntura de las tres primeras fechas, tanto en Talleres como en Boca, hizo estos enroques porque Valencia no va a
1: tener desesperación por traer
2: a un equipo que perdió las dos primeras fechas. Boca no le hace gol, los nueve no hacen gol. La necesidad de un nueve, caído lo de Pasarini y el Rulo. Sí,
0: seamos realistas también. Si te dicen, espera, patealo porque parece que va a Boca.
2: Sí,
0: y
2: claro, me freno.
0: A ver, yo lo entiendo, el hincha de Talleres. Si viene Valencia bronca, jugando para Boca, pero no hizo nada que no tenga que ver con la lógica.
2: Exactamente.
0: Y eso nos hubiese pasado a cualquiera de los clubes nuestros.
2: Sí, es la única que le metió la mujer que se quería quedar en Ecuador.
0: Mensaje de la gente, Javi.
2: 3518-157-997.
0: Hola, fanáticos. Gordillo los saluda a todos ustedes. Hace rato que no les mando un mensaje porque los últimos dos que le mandé no me los leyeron.
2: No.
0: Y uno no lo escucharon. Así que bueno, todo nos pega, ¿no? ¿Y qué hicimos pasa hoy?
1: ¿Qué hicimos?
0: ¿Pero qué es, Brusco? ¿Estamos haciendo mal las cosas? No,
1: se parece que sí.
0: Nos pega Gabriela, nos pega Gordillo.
7: Son muchos mensajes.
0: Claro.
7: Mucho mensaje.
0: Dice, bueno, ya sabemos que están siendo grandes y ya no le...
1: ¡No!
0: Pero
1: Gordillo, falta que ellos se agrandaron.
0: No, Gordillo. Pero...
2: Claro, pero... Debe ser el oyente que más le hemos leído y emitió...
0: Bueno, esta noche juega el Celeste. No sé cuándo juega la T, el martes que viene. Los saludo, buena transmisión esta noche. Abrazo para todos. Pero ¿por qué nos están dando bolsa?
2: No, qué indiferencia.
0: No, Gordillo, te queremos, Gordillo. JP, hoy juega Boca y mi cuerpo lo sabe. Sin ánimo de joder, deberían dedicarle unos minutos más a Boca y River. Saludos, Walter. Bueno, sí, me parece que sí. Hola, queridos amigos de Fanáticos, escuchando el programa como siempre, tomando mate. Aguanta el Pirata y que por favor no juegue más con esa camiseta Jetta que jugó ante Gimnasia y Argentinos Junior, dice Leo. Y sí, perdió los dos y la gente razona así. Hola, equipo de Fanáticos, ¿qué pasa con Falcón en Belgrano que no juega? Está en periodo de recuperación, Mati.
7: Fue operado. Le queda un mes le queda al lateral derecho.
0: Hola, equipo, de vuelta a Córdoba a la final. No creo que sea justo para el otro público, salvo que sea público de otro equipo cordobés. Consulta, el Mudo fue expulsado en la fecha 3 y pagará la expulsión en este partido que corresponde a la fecha 2. ¿Está bien?
2: Sí, el reglamento es así. Si vos cumplís en la inmediata posterior a haber recibido la sanción, sea la fecha que sea.
0: JP, no seas...
1: ¿También nos pegan?
0: No, dice, si no están yendo 10.000 a Alta Córdoba, ¿cómo va a llevar 10.000 afuera? No, a ver, ha ido más gente que 10.000 personas en el único partido de local que jugó este año. Ya lo explicó Friola. Los abonados y los socios mensuales que van a la tribuna, la Salvador Mastro Simone, popularmente conocida como Máquina de Escribir. Digo que el equipo arrancó también jugando, ilusiona a la gente... Si bien va a ser muy fin de mes cuando vaya, la última semana de agosto.
2: Sí, eso va a ser un impedimento.
0: Agosto históricamente es el mes más largo de la vida.
1: Uh-huh. ¿O no? ya viene julio largo, agosto bueno, también largo.
0: Pero la última vez llevó como 6.000 personas.
2: Sí, de hecho esto es un octavo de final en una cancha que habitualmente
0: van, que lo conocen. Que es un rival que ya le ganó y le ganó bien, claro. O sea... No es que Instituto va de punta a ver qué onda. Va un palo y palo con Platense. Sí, sí. Que ahora ya cambió técnico. O sea, a lo mejor es otro equipo absolutamente distinto. Eso es lo que digo. JP, pagate también un viaje al Caribe para la audiencia. No nos dejes afuera. Abrazo, Fer. Yo no tengo ni idea de dónde queda el Caribe. En mi vida fui. Aclaro esto. No voy nunca más a Rosario. En Rosario es donde más roban a los autos de los que asisten a las canchas. Aparte de lo pésimo que te trata la policía. Las dos cosas son ciertas. Sí. Las dos cosas son, históricamente, son ciertas. Sí, es un... Si bien en el Parque Independencia...
7: Hace poquito le prendieron fuego el auto a una chica hincha de Belgrano, cerca de la cancha central.
0: Sí, Sí, sí, en este caso es en la de Newell's, pero es lo mismo, está bien el ejemplo. Nosotros lo dejamos exactamente enfrente a la cancha, pasamos unos controles de un sector distinto. Los hinchas dejan todas las inmediaciones de la Pellegrini. En este caso creo que va a llevar mucha más gente Instituto que Platense. Pero bueno, no. Es un detalle a tener en cuenta que condiciona a la gente. Hola fanáticos, aquí escuchándolos como siempre. Aguante el más grande del interior. Saludos, dice Ángel Martínez. Acá nos manda Mario Impeliceri una foto de un display. Este es medio cosado el display este. Javi, este igual el tuyo, mirá.
2: Misterio.
0: ¿Esos son los que tienen los rastrojeros ahora o no?
2: Sí, son de ese tipo.
0: ¿De ese tipo? De ese tipo. Pues lo vi una vez, ¿eh? Este es el que te saluda
1: cuando habla. Entras. Sí, te habla.
0: Es como. Claro. Te dice, hola Javi, ¿cómo estás? Buen día, el auto.
1: Un café, té.
2: ¿Qué vas a querer?
10: Recalculando.
0: No, qué grande, Mario. Un abrazo. Y nos manda el. Ah, nos manda el display 101.7, que es la frecuencia de LB2 en Carlos
2: Paz.
0: Ah, escuche, bueno, Marco, yo reacciono tarde, Marco. ¿Qué va a hacer? Sí, tiene razón, Mario de Cosquín. Ah, claro. Dice, hola fanático, yo también me sumo a la queja. Hoy mandé mensaje en tres ocasiones. Contento porque ahora los puedo escuchar en la repetidora 101.7 y nunca leyeron mis mensajes. Mario de Cosquín. Bueno, pero igualmente, Mario, yo probé en un display más tranqui. Se escucha en el centro de Cosquín 99.7, ¿eh? Yo lo he escuchado 99.7, incluso en las dos plazas. Es bueno tener opciones.
1: Sí.
0: ¿A vos? Sí. Cuanta más opciones se tenga, es mejor. JP. No, este no lo leo. Chucho, me mete en los quilombos, sí, Chucho, sí, con los mensajes. Bueno, Chucho, no sé. Bueno, te espero. Y capaz que vayas nomás. Pero bueno. Frígola, Rivero, ¿cómo forma Belgrano según tus datos de corrido titulares del Pirata? Transmisión de LB2 2030. Eso, vamos en horario habitual hasta las 19. Después viene Freddy, Fede y la negra Sandra Franco de 19 a 20:30 para hacer a la vuelta. Nos ceden media hora y vamos a tener de 20:30 a 21:30 una hora de previa esperando Belgrano Tigre. Relatos de Maxi Berardo, comentarios de Nico, Juan Manuel Espontón en la central informativa. Así forma el Pirata, según Mati Rivero.
11: Camiseta número 25 para Thiago Cardoso, 16 para Leonardo Morales, 2 para Alex Paralicha López, 16 para Alexis Maldonado, 3 para Adrián Esporle, 8 para Ramiro Hernández, 5 para Santiago Andrés Longo, 26 para Adrián Sánchez, 11 para el caroyense Mireno Rigoni, 10, Lucas Larayán. Y adelante, camiseta número 22, Nicolás Ubita Fernández.
0: Bueno, dije 21-30, no, 21-15, rueda la pelota en el José de la Giovana. Así se llama la cancha de Tigre. Y ahí va a jugar Belgrano. 21-15, rueda la pelota. A las 19, jugarán Boca Estudiantes de La Plata. Hablando de reserva, hoy jugó Estudiantes de Río Cuarto. Ya terminó, empató 0-0 ante Lanús. 0-0. Empató Estudiantes ante Lanús en el certamen proyección de reserva. Ayer ganó Belgrano, Mati, pero la página que habitualmente pone los resultados nunca lo registró ese partido.
11: Sí, ganó 1-0 con el gol de Casiorna, una linda jugada por derecha, un desborde, un centro del medio, le tuvo que tocar el juvenil de Belgrano, pero que ganó bien la Betoneta. Estuvo el ruso y hola viendo el partido. Tengo entendido de la reserva, allí se fueron a la quemita. El Luifa también, vi que subió una foto en sus redes sociales que estaba allí, así que seguramente se movieron en un contingente para ir a ver el equipo del Beto.
0: Bueno, y mañana juega Instituto, Frígola.
12: Exactamente, mañana jugará la Gloria. Recordemos, no ha sido bueno el arranque de la reserva de Martelotto y de Agustín hoy, con una generación también nueva. Hay algunos que, por ejemplo, Baster, por ejemplo, Coronel, saltaron a la primera división.
0: Sí, me da brusco en tu época si hubiesen tenido reserva división inferior de AFA.
1: Feliz.
0: ¿Hubiesen sido otros jugadores o no?
2: Sí. Igual que nosotros, si hubiéramos tenido VAR, Copa Argentina, Copa de.
0: Y vos dirigís Mundial.
2: Dirigías todos los días.
0: Vos dirigís Mundial. Se dirigieron en esa época. Toda tu camada, con todo respeto, al lado de Zunino.
2: Sí.
0: ¿Qué es? No sé, Viola. ¿Vos lo has visto dirigir a Viola?
2: Sí.
0: Serían, pero muchísimo más, ¿o no?
2: Y la era de los hijos de, es lo que siempre remarco yo. no llegan
13: hoy
2: por
13: Javi,
2: capacidad.
13: Desbúrrame, sí. el cuarto árbitro de Belgrano, que es Beligoy apellido.
2: Sí. El hijo no es Martínez. Ese sí es el hijo.
0: El otro es sobrino.
13: El otro es Martínez, Beligoy,
2: claro, este
13: es Julián.
2: Este es la más meteórica de las carreras de un árbitro de fútbol.
13: Ascenso rápido.
2: Sí, para que estar ahí. Bueno, como decía, la era de los hijos de.
0: Hola fanáticos, ¿puede ser que Dubarsaski esté por ir a Tigre? Dice Walter, ya fue. El ex instituto vuelve de la MLS.
12: Ya lo presentaron.
0: Sí. Hay dos ex institutos ahí que se ha llevado el ex técnico instituto, Dabove.
12: Claro, Requena de préstamo, el instituto todavía pertenece a la Gloria, y Dubarsaski de el Austin de Estados Unidos. Fue préstamo con opción de compra por Tigre.
0: ¿Cómo están los muchachos de Alberdi y alrededores? La soberbia que describían de nosotros por ganarles una final y tener un título de Conmebol más importante que uno de AFA. Así dice el mensaje, yo estoy leyendo textual. Ahora la tienen ellos, son de manual. No eran incomparables, me parece, dice Diego. Bueno, sigo leyendo mensajes. ¿A qué número se va?
1: Al 351-857-997.
0: Buenas tardes, fanáticos. El oyente ese que quiere que hablen de Boca y River. Que escuche Radio Buenos Aires, no se enoje. Sigan así con los equipos de Córdoba. Abrazo. Diego de Malvinas, aguante Talleres. JP, el pibe David en reserva. Les va a tapar la boca fácil de San Paoli con sus goles. Acordate este mensaje. Abrazo, Fabián del Marqués. Ojalá que le vaya bien. JP, a Dávila lo tiene que hacer jugar en el primer equipo, dice otro oyente. Escuchándolos, espero que sea la misma pantalla el rastrojero de Collazo. De Collado.
1: No, precisamente no.
0: No.
1: Este mismo. Es con perilla, con la mano, no.
0: Bueno, pero suena igual, ¿eh? Suena igual. Chicos, pausa, la primera, ya volvemos. Ya escuchamos protagonistas de Instituto, ya escuchamos protagonistas de Racing. Y ya llegan en un ratito a Victoria la cancha el compañero Berardo y Nico para transmitir a Belgrano y a Tigre.
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0: Juan Pablo, ¿cómo estás? Buenas tardes para todos. Si el campeón del clausura es Belgrano, nuevamente, esa final en Córdoba no se juega, ¿no? O se juega igual contra el segundo. ¿Cómo sería?
1: Hugo Collado, no estamos hablando del trofeo internacional, la Supercopa Internacional. Nadie está hablando de eso. Estamos hablando de la final de campeones. La final de campeones que la juega el ganador de la apertura con el ganador de clausura, o si él es el mismo, definen una final los dos segundos.

0: Y lo que dice el oyente es correcto. Tan mal como estuvo la Copa de la Supercopa Internacional, estaría eso, donde un equipo que no sale campeón de nada va a disputar un título.
1: Hola, fanáticos. ¿Qué pasa si sale campeón River ahora de clausura? ¿Otra vez en la final con Belgrano?
2: Hola, fanáticos, soy Damián. Este mensaje es para Gordillo. No, cuando un amigo te dice que no, no es que no se quiere, es que no se puede. Yo los banco, muchachos. Un abrazo. Y vamos a ir a esta noche, por la 2.
3: Hola, changos. El sábado fui escuchando el partido de Belgrano por la 99.7 hasta la cumbre. Se escucha bastante bien, nos dice Mario. Bueno, yo he llegado hasta la falda. He llegado hasta la falda y fui probando 101.7 y 99.7 la ida por la autovía, que salgo a Molinar, y después vine por el bajo, digamos, pasando, y por eso... Desde la falda para acá sé hasta en qué parte se escucha mejor. Y se, a ver, la 101.7 se escucha bárbaro. Y la 99.7 se escucha también muy bien. O sea, son dos opciones donde prácticamente no hay frituras y demás. Hasta casi la cumbre es mucho más lejos. Serán 20 kilómetros más arriba.
4: Sí, sí.
3: ¿Desde la falda cuánto está la cumbre?
4: ¿Un poquito más? Sí, más o menos
3: eso. Aproximadamente eso. Hola, ¿me pueden informar del chico de Luque que va a River? Gracias. Nos dice Estela Melone. Hola, JP. Y los dichos de Collado, ningún hijo de cualquier profesional no puede seguir la carrera de su padre. Conozco un montón de casos en distintas profesiones de los hijos. Salieron excelentes profesionales, dice Cookie. Hola, fanáticos. Ustedes han logrado que alguien como yo me interese y siga el fútbol cordobés y nacional. Son un equipo que entretiene e informa con claridad y de manera genuina. Los aplaudo, los felicito, sigan así, dice José del Pilar. Escuchándolos desde mi modesta Kangoo 2011 con GNC, y también tiene el 101.7, la frecuencia de Carlos Paz y de gran parte del Valle de Punilla. ¿Saben por qué se juega la Copa de Campeones en Córdoba? Porque después de la goleada del Talleres Imparable será campeón y jugarían dos equipos cordobeses, dice Víctor. La 101.7 muy bien en Carlos Paz. Y nos mandan un videíto de otro display. Este, mira, brusco, doble display. Vos que sabés más de auto.
5: Un video, eso.
3: Guardián. Sí, pero este es un auto.
5: ¿También? Sí, ¿no? te hablas.
3: Yo tanto de eso no llego, pero bueno. Hola, banda, JP. Si la final la juegan dos equipos de Córdoba, sorteo un viaje al Caribe. Al Caribe para los puentes también, no arrugues, jaja. Saludos. Luis el taxista, para los oyentes, quiso poner. Buenas tardes, gente. No creo que el Chiqui Tapia le ponga una bandeja a otra Copa Belgrano. Hoy se vuelve a jugar en el Kempe la final de este torneo, dice Ramón. Gracias por los saludos, muchachos. Mario, que recién nos estaba escuchando. Un auto eléctrico, dice que es.
4: Claro, sí. Es un chino.
3: ¿Y cómo sabes vos todas esas cosas?
4: Sí, porque los chinos tienen todo eso, es display ahora, tanto la pantalla como en lo que es el tablero.
3: El otro día volvía. Me hago cargo de mi ignorancia.
5: Cada vez más,
3: total. Sí. El otro día volvíamos con Nico cuando fuimos a transmitir Instituto a Vélez y paramos en una estación de servicio, una YPF.
5: ¿La del medio?
3: No, creo que era en Escobar o en... No, en Campana. En Campana. Y ahí descubrí que tiene el sector donde
4: se... cargar, claro.
3: ¿Y cuánto tarda un auto para...?
4: Y hay distintos tipos de autos. Hay uno que tiene recuperación rápida y otro que tardan un poco más.
3: ¿Y qué autonomía se tiene con eso?
4: Y si
3: ¿Pero
4: es un
3: para
4: híbrido,
3: viajes largos se puede hacer o no?
4: No, tiene que ser híbrido. Eléctrico no. El eléctrico puede llegar a 300, 350 kilómetros. Entonces un viaje largo no te va a tener que tener un híbrido.
3: O sea, siempre mejor tener una autonomía más grande, ¿no? Vivir enchufado, sí.
4: Sí,
3: no
4: sé qué los híbridos ahora tienen mil kilómetros. Mil kilómetros. Porque
3: híbrido mezcla las dos cosas.
4: Claro, es combustible y eléctrico. Y el motor, digamos, el eléctrico genera potencia y también trabaja la combustible.
3: Yo en el taxi, dice Daniel Saracha, aguante Belgrano, querido y campeón. Y nos manda el display el 99.7. 101.7, muy bien en Carlos Paz, y nos cuenta el amigo del auto eléctrico. Nos han mandado un audio larguísimo, chicos, de 3 minutos.
5: Que sean de 30, 40 segundos,
3: claro,
5: máximo.
3: Claro, así podemos meter un montón, para que de esa forma estén todos. Claro. Porque si no, se nos enoja Gordillo, ¿cómo hacemos?
5: ¿No será Gabriela? ¿Que nos contesta Gabriela?
3: No. Pausa y hablamos.
6: Hola, fanáticos Gordillo, saludos. Ahora les voy a mandar un audio, espero que me lo pasen, voy a ser cortito. No leíste completo el mensaje por escrito, Juan Pablo, porque se tiene que interpretar otra cosa, no los critico, al contrario, los estoy alabando. Está muy grande ya el programa, ya no caben tantos mensajes, no les da abasto, ya. Somos muchos, eso es lo bueno, eso es lo que quise decir, fíjate en el mensaje. Bueno, y que los de Inchevera no dejen de ser soberbios, ya ganaron el campeonato, dejen de ser soberbios, que dejen de delirar con el segundo campeonato.
3: Bueno, Gordillo, no, yo monto escena, Gordillo.
5: Es un acting.
3: Gordillo, yo monto escena, sí te entendí, lo mismo que Gabriela. Monto escena para que nos riamos un rato y terminamos hablando de autos eléctricos en un programa de deporte. De lo, ¿ustedes sabían de autos eléctricos o no?
5: Obvio, dice.
4: Pasa que, espera, sí, mire, si hablamos obvio, de deporte, Pablo, no. Pero... ¿La Fórmula 1 tienen autos eléctricos?
3: Que es un espanto. La peor temporada, claro, de la historia. Pero bueno. Marco, ¿vos sabías posta de autos eléctricos o no? ¿Vos, Romy? Romy, no. Y si es Romy como nosotros, el pueblo. No, vos sí, vos sabés. Este diagrama es un auto de la Fórmula 1. Pausa y a la vuelta, Juan Manuel Espontón habla de Racing porque hoy transmitimos Belgrano. El sábado Instituto, el domingo Racing, el lunes otra vez Belgrano y el martes Talleres. Todo eso porque somos fanáticos.
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0: Hola JP y equipo, vamos a seguir la temática del programa, a ver si se ponen las pilas y informan bien y den los datos precisos y dejen de hablar cosas sin sentido, porque si no, viste, vamos a ver qué otra radio mejor tenemos. No, mentira, es una broma. Felicitaciones siempre por el programa, los escucho todos los días. Marcelo de Tulumba.
1: Marce, querido, te mando un fuerte abrazo. Ya se viene Boca Estudiantes en la cancha de Huracán. Ya vamos a estar confirmando equipos. Está en camino a victoria Maxi Berardo y Nico Estela. Maxi Berardo ha publicado una foto con un asombroso parecido al humorista uruguayo Almada, el padre de Sebastián Almada, ¿no? ¿Es el padre? El del programa de...
2: Estoy buscando la foto para ver, parece.
1: Es idéntico.
3: Sí.
1: Oh, no, no era Almada, era este era Splinter. Ya lo voy a buscar. Vamos a hacer un comparativo y asombroso.
3: No está más ese.
1: El parecido. No, falleció. Sí, en una época, los uruguayos que hacían el programa
2: El otro día estuve viendo una película de Cowboys.
1: ¿Cuál es, Juan?
4: Ricardo Espalter.
1: Ese. Es idéntico, Juancito Berardo, ¿no?
4: No. Cuando se afeita, sí.
1: Bueno, Juan, ponele voluntad. Bueno, Pontón, ¿cómo estamos para el domingo con la Academia Nueva Italia?
4: Bueno, esperando si hay novedades de FIFA por la inhibición. El lunes se volvió a hacer un contacto en el cual le dijeron que estaban en procesamiento la documentación aportada. Y creo que es importante esto porque, bueno, le permitiría, por ejemplo, contar con el Kili Vega, teniendo en cuenta la baja de la Nolirik. Yo creo que la de Marcio Gómez va a ser Matías Sánchez, tiene similares características el ex central norte para reemplazar a Marcio Gómez. Recordemos que tanto Marcio como Alan tienen una distensión muscular en el isquio, por lo cual, bueno, van a quedar afuera de este compromiso. Leandro Córdoba le falta una semanita más. Así que, bueno, se le va a complicar un poquito al Zapito Coleón y veremos mañana en esa práctica que hace en un táctico, como no hace práctica de fútbol, por sectores, ahí a ver qué puede armar de este 11 pensando en el duelo ante San Miguel. Después lo vamos a escuchar a Brian Olivera, que destaca, bueno, la importancia de estos 6 puntos que vienen porque el margen se achica y la bronca de que equipos de arriba pierden con los equipos de abajo, entonces esas oportunidades las empieza a desperdiciar Racing. Así que bueno, un poco el panorama de la Academia pensando en San Miguel, luego recordamos a Martín de San Juan, después viajará a Bolívar, a Ciudad Bolívar, para bueno, los próximos 3 partidos. Bueno, intentar arañar el reducido, a ver si se cae alguno, ya empieza a acomodarse también la tabla entre este hoy, que si jugaron alguno de los partidos postergados y los próximos miércoles, se va a poner al día la Primera Nacional.
1: Bueno, entre esos partidos ganó Gimnasia y Tiro. Doblete de Gordillo, buena campaña del Albo Salteño, ganó en José Ingenieros Almagro por 2-0 y dentro de un rato Quilmes y Gimnasia Esgrima de Jujuy. Ese es el partido o los dos que se juegan hoy por el fútbol de la B Nacional. Recién una señora preguntó por el chico de Luque, provincia de Córdoba, que firmó contrato en River, Juan.
4: Sí. Este chico... justamente se llama Juan Segundo Miretti, que es oriundo de Luque. Así que bueno, después vamos a estar contándole un poquito la historia de este chico que justamente llega a River.
1: Bueno, espectacular. Metemos pausa. Siguen los mensajes. Les juro que voy a tratar de leer gran parte de los mismos. Somos fanáticos, suena la 2. Vamos hasta las 7 de la tarde. Volvemos 20:30. Porque 21:15 juega Belgrano y será transmisión de la 2.
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0: Maximiliano Berardo, comentarios de Nico Estela.
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0: Más noticias, un albañil cayó 17 metros a un pozo ciego en una obra de Nueva Córdoba y sufrió heridas severas. El trabajador de 33 años sufrió múltiples traumatismos tras el accidente laboral y fue asistido por un servicio de emergencias.
1: Nacionales.
0: En medio de la crisis diplomática, Kirchner anticipó que la Cancillería mantendrá todos los canales de diálogo abiertos con Brasil. El ministro de Relaciones Exteriores aseguró que la relación se mantiene sin problemas. Resaltó la importancia de los acuerdos comerciales con el país gobernado por Lula da Silva.
1: Deportes.
0: Belgrano jugará el trofeo de campeones en el Kempes. El Comité Ejecutivo de la Liga Profesional de Fútbol confirmó que el trofeo de campeones 2026 se disputará el sábado 19 de diciembre en el Estadio Mario Alberto Kempes, donde el conjunto cordobés enfrentará al ganador del torneo clausura. 18.04 en todo el país. Te actualizamos los datos del tiempo a esta hora en la ciudad de Córdoba. 16 grados 6 décimas, humedad 91%. El cielo se encuentra cubierto con neblina. 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

0: Atento, atento, Juan Pablo. Mumor, si te habla. Aparentemente, información de último momento, el delantero que estaba esperando Talleres no recalaría en Córdoba, sino en un club de Buenos Aires. Información exclusiva. Adolfo Gaich no llega a Talleres y se va a Estudiantes de La Plata.
1: ¡Qué grande, Mumor! Sí, Gabriel, nuestro amigo oyente, que hace una parodia simpática, agradable, de Mumor, sí. Y es verdad, che. ¿Te acordás, Gaich?
2: En el aeropuerto estaba, ¿no?
1: Supuestamente sí, ya Talleres le había pagado todos los pasajes con combinación.
3: Se le cagaron dos pasajes.
1: Vía Santiago. Y de Santiago, en vez de venir a Córdoba, se fue a Buenos Aires y no vino.
2: Y lo perdió el pase.
1: Y este muchacho, Ener Valencia, aparentemente también tenía ya hasta los pasajes para llegar el fin de semana este que pasó a Talleres. Es más, cerrado por todos lados. Llegaba el fin de y tenía una semana absolutamente entera para entrenar desde el martes en adelante con todos sus compañeros para jugar el otro martes. Y bueno, y lo clavó. Dijo que no, por el motivo que fuera, y ahora va a ser refuerzo aparentemente de Boca.
2: Sí, porque también le puede hacer lo mismo Boca, ¿no?
1: Sí, bueno, pero no juega. Ener Valencia con 36 años, por más que sea Ener Valencia, está mucho tiempo parado, te cuesta, ¿eh?
2: Sí, sí.
1: O sea, tiene que jugar ya.
3: Y jugar la Liga Argentina, que no es para menos.
1: Sí, no es tan simple la liga nuestra, sí, pero bueno, ojalá que le vaya bien. No es nada contra Ener Valencia, simplemente estamos describiendo lo que pasó. O sea, ahora Javi, yo hasta que no vea que firmó en Boca no le creo.
3: Sí.
1: Pero bueno, o sea, Talleres apuntó a un delantero con chapa, con nombre, que no hizo un buen mundial. Pero estamos hablando del delantero más importante de la historia del fútbol ecuatoriano.
3: Sí, goleador histórico.
1: Y bueno, ahora va a jugar en Boca. Bueno, habrá que ver, sí, no sé. Aparte, ¿quién le va a preguntar en Buenos Aires si era, si lo de, o si le preguntarán?
3: No,
1: estaba reglamentado. Ni registra. Me parece.
3: Estaba en conversación.
1: Bueno, y Talleres tuvo que recalcular y todo lo que ya sabe. Bueno, más mensajes de la gente todo el día.

0: prendido y nos manda. Che, ¿cómo nos escucha la gente en los autos a esta hora? Gracias. Sí, Digo lo del display, ya lo hemos hecho esto y otra vez aparecen fotos y está buenísimo y me encanta. Y 99.7 y 101.7, los que están en el Valle Punilla, principalmente en Carlos Paz. Mira, buenas tardes, fanáticos. Vamos, mi Belgrano querido, esta noche, siempre con humildad y los pies sobre la tierra, dice Ariel. Y nos manda la foto del auto. Esto que vendría a ser un Renault, pero Oleja, vos.
1: No, no sé.
0: Pensé que sabías más. Hola, de auto. Hola, JP, me animo por el viaje al Caribe y también me anoto por el sorteo de la camiseta de la gloria. Muy bien, fanáticos. Alejandro 644. Claro, mañana tenemos jueves Puchoclero y el viernes en Fanáticos tenemos los viernes de alegría. Y son los viernes de Ampara Salud, un nuevo sponsor nuestro, que todos los viernes va a estar regalando algo para que la gente tenga un momento de alegría. Y como el sábado cumpleaños instituto, va a ser una camiseta de la gloria, camiseta oficial, comprada en la tienda oficial Gloria Manía. Y tiene un voucher que obviamente la gente va y lo cambia para el talle de la persona que gana. Así que un abrazo a Tomás y a José Roque, que han tenido esta idea tan linda, tan simpática, que está buena y que tiene que ver con los viernes de alegría. El otro viernes no sé qué sortearán y así sucesivamente. Hablando de instituto, Frígola, ¿quién escuchamos primero del glorioso?
2: Vamos a escuchar a Diego Flores, que habló de el presente del equipo, también sobre lo que contamos de Alex Luna, que hoy arrancó el entrenamiento y debió retirarse, sintió una molestia, un pinchazo, no llegó a hacer nada. Pero bueno, explicó la situación también de Luna, habló de la realidad del equipo, esto decía Diego Flores.
3: Sí, viene cargado, nada para asustarse. Hoy decidimos frenarlo para que recupere bien. Viene compitiendo mucho y se ha ido, pero creemos que no que va a llegar bien el partido.
4: Sí, contentos, la verdad que sí, los chicos hicieron un gran partido contra Lanús, en tono de lo que había sido él y Platense. Por el segundo tiempo hicimos un gran trabajo, el primer tiempo donde contuvimos todos los intentos de ellos, el segundo tiempo generamos muchas situaciones y bueno, finalmente vino el premio y tener 6 puntos a esta altura es importante para nosotros. No, fue táctico porque táctico físico, porque veníamos a jugar 3 partidos seguidos, Palomo había tomado valores muy altos físico, si bien es un jugador que recupere rápido, sabíamos que si dividíamos los minutos entre ellos dos no íbamos a potenciar. Y bueno, también está Agustín, que en pocos días tenemos un partido de copa y era importante para él también sumar minutos.
0: Bueno, Flores, el entrenador, Facu.
2: Flores, sí, hablando Flores también ahí del cambio del Arcón, ¿no? ¿Por qué el Palomo fue suplente y por qué ingresó Masaches? Y cuestiones físicas y tácticas, yo creo que fueron más tácticas, sabiendo que Masaches y por ahí es un poco más rápido, ¿no? Y con la rapidez de los punteros que tenía Lanús, me parece que se explica un poco desde ahí el cambio. Y otro que habló fue Wilder Viera Caballero, el paraguayo mediocampista central de muchos partidos en el lomo en Cerro Porteño, donde fue compañero de Mateo Klimovic. Mateo está actualmente allí. Y que le habló un poco de instituto, esto dijo el nuevo refuerzo de la gloria, además cómo habló con Flores de lo que quiere para el equipo, qué es lo que prepara el instituto, esto decía el nuevo refuerzo de la gloria.
5: Esto es un trabajo en equipo, entonces me pide todo lo que le pide también a los compañeros en medio, que es saber aguantar ahí, estar en ser intenso, saber tener la pelota también cuando toca. Y me pide todo lo que le pide a los demás, ¿no? Y Mateo fue el primero que me escribió cuando supo. Me escribió y me dijo que me iba a encantar Córdoba, que me divierta, que disfrute. Él fue el primero que me dio el visto bueno, ¿verdad? Y la verdad que le agradezco mucho porque me habló y también me abrió las puertas ahí para poder venir tranquilo.
2: Wilder Viera, nuevo refuerzo de la gloria, recordemos, no concentró todavía, puede haber alguna chance de que esté concentrado al menos el día sábado. Yo lo veo quizás más para lo que será el partido con Central Córdoba el otro fin de semana. Flores quería todavía tenerlo un par de entrenamientos más para ponerlo a la par del grupo. Y Sanseviero, otro de los que estuvo pero no participó a la par, con algunos ejercicios diferenciados. Sanseviero va a cumplir la fecha de sanción, las fechas de sanción, como dijimos nosotros acá en Fanáticos. Seguramente hasta el duelo con San Lorenzo será esa suspensión. Y ya disponible estaría ante Unión en Santa Fe, la fecha posterior a ese duelo de la séptima fecha ante San Lorenzo, que recordemos será el lunes 31 de agosto en el Monumental de Alta Córdoba. Veremos qué pone en 11 titular Flores. Si lo de Luna no es nada, estimo que puede llegar a repetir el 11. Veremos qué pasa con la defensa, si vuelve el Palomo, si se queda Masaches. Yo veo más a Larcón de nuevo en el 11 titular junto a Galván y a Mosevich, pero bueno, después me parece que no va a haber muchos cambios. Viene rindiendo bien el equipo, ha apostado Flores por este mismo 11. Más allá del buen ingreso de Lódico, creo que se va a mantener Gallardo y no creo que toque mucho Flores pensando en el Lobo mendocino. Recordemos, será el aniversario número 108 de Instituto, que prepara una gran fiesta, que está pidiendo algunos permisos a Liga Profesional para algunos festejos. Se viene una sorpresa grande, preparado por Instituto. Hace mucho que la Gloria no juega el día de su aniversario, entonces tiene pensado una fiesta para el sábado ante su público y, ¿por qué no?, buscar la tercera victoria consecutiva, Juan.
0: Bueno, algunas preguntas puntuales. El chico este paraguayo, ¿de qué juega? ¿Cuál es su puesto natural?
2: Es mediocampista central mixto, una especie de Gato Lódico Matías Gallardo de hoy, ¿no? Que recupera, pero que también tiene ese primer pase y manejo de pelota. Así bueno, lo buscó la Gloria. Yo creo que también, al tener marca, es también una buena alternativa para Breu, que hoy no tiene suplente porque Moyano no está siendo tenido en cuenta. Sí, en Instituto Moyano, pero todavía no se arregla su salida.
0: A eso te iba a preguntar.
2: Entonces me parece que
0: ¿qué había sido de la vida de Moyano si ya lo habían devuelto a Talleres?
2: Por ahora sigue en Instituto, porque el préstamo es esta hasta diciembre, pero Flores no lo va a tener en cuenta. Ya le avisó al jugador. Entonces Instituto está tratando de buscar una salida. Había algunos clubes interesados. Si no, tiene que volver a Talleres, pero bueno, tiene el préstamo todavía vigente que ha firmado en Instituto, por lo menos hasta diciembre, así que esa situación no ha tenido todavía una resolución.
0: Bueno, mensaje de la gente, Javi, ¿a qué número?
1: 3518-157-997.
0: JP, si vamos a la lógica, si un equipo sale campeón en los dos torneos, automáticamente la Copa de Campeones se le tiene que otorgar, ya que es el máximo campeón de los torneos de primera división, pero también
1: el business.
0: Se tiene que jugar el partido. Y se vende la C. Claro. Chicos, no, son respuestas obvias. Claro. A ver este otro. Los estamos escuchando, Rami y Paula, que también nos mandan la foto de la pantalla del auto. Esta pantalla no la vi nunca tampoco.
6: Pero eso también es.
0: Tope de gama. Sí. Volviendo a casa para ver el celeste. Esta pantalla también es más tranqui que la anterior, pero también moderna.
6: Digital, bruto. Digital.
0: Digital, sí. Exactamente. Aguante Fanático si la ve. Esta es de la vieja usanza. Sí. De la vieja usanza y está marcadito el 99.7. A ver las otras radios que tiene marcada. Ah, esta también yo la tengo. Esta, algunas veces un poquitito a la mañana la puedo escuchar un ratito porque es gente amiga. Las otras hace años que no la escucho. De esos. Esta que... Igualmente ahora hablan mucho. Acá me gustaba más cuando había más... No sé, son gustos. Hola JP, esperando para que el Pirata gane de nuevo, por cómo está concebida la radio. Vos ya entendiste eso, porque hay distintas formas y estilos. Escuchando en el taxi, vamos la B, participo por el collar, por el costillar y el matambre. Epa. Este es un, ¿cómo es? ¿Un
6: Siena?
0: No, el otro. El Corsi, un Corsa. Me parece que este es un Corsa.
7: Y está el 99.7. Buenas tardes. Acá trabajando con la lluvia, llevando gente de aquí para allá. Ojalá que se dé una final Belgrano River, estaría muy bueno.
8: Juan Pablo y equipo, Alberto de Tirolesa, volviendo a casa, un Renault Logan 2013, la imagen. Pero antes, tengo que ir a hacer compras al super. Aguante Belgrano.
0: Para que la T juegue la final con Belgrano debería ser campeón del clausura. Con eso consumado, solo le quedaría un solo milagro para santificar a San Paoli. Y soy de la T, dice otro oyente. ¿Se confirmó que la final de la Libertadores 2027 se juega en la Argentina? Sí, es así, atento Belgrano. Y bueno, los otros dicho le pega. Claro. Pero bueno, es así, qué sé yo. No sé por qué programan de esta manera. Espontón. Escuchemos protagonistas de Racing esperando el partido y la transmisión de fanáticos del próximo día domingo.
9: Escuchamos al arquero Brian Olivera analizando lo que dejó el partido en Casanova, también lo que se viene para la academia.
10: Digo, sosteniendo, la verdad que creo que regalamos el primer tiempo, esperamos que le hicieran el gol para reaccionar, pero bueno, alguna vez es tarde, pero bueno, no queda otra que seguir trabajando como veníamos haciendo, que los resultados ya se lo van a dar.
11: Se vienen dos partidos de local lindo para volver a meterse en la pelea, ilusionarse con el reducido, hay que cambiar rápidamente el chip.
10: Sí, creo que son las últimas chances que lo está dando el campeonato, ya se achica el margen, nos quedan 13, 14 partidos, no sé bien, esos dos partidos van a ser fundamentales para nosotros, está bien, hay que pensar en primero en San Miguel el domingo y después en San Juan, pero bueno, van a ser unos buenos partidos que lo van a definir para qué estamos.
11: Es uno de los torneos más irregulares, ¿no? Cualquiera le gana a cualquiera, siempre pasa en la Primera Nacional, pero este año es como más común y tal vez eso da bronca, ¿no? Porque a lo mejor una rachita de 2-3 victorias te metes ahí en la pelea.
10: Bueno, esa es la bronca mía, que necesitamos ganar 2 partidos consecutivos para estar ahí arriba y no podemos, hacemos buenos partidos de local, después de visitante nos está costando un poco y es como dijiste vos, no hay un cuco. Porque estamos todos ahí, nosotros estamos a 7, a 6, a 5 del reducido y de abajo también estamos 6, a 7 y eso te da bronca, vos lo dijiste, hay que ganar 2-3 partidos consecutivos para estar ahí arriba, pero bueno, nos está costando, pero te vuelvo a repetir, tenemos plantel, tenemos muy buen técnico y bueno, estamos entrenando para dar lo mejor, algunas veces no se puede, pero siempre dejando todo dentro de la cancha.
11: Desde atrás, ¿cómo ves los partidos, sobre todo los de visitante? ¿Qué pasa con Racing que cambia tanto lo que es de local que de visitante?
10: Mira, la verdad que no le encuentro explicaciones, porque ganar un solo partido de visitante es muy poco, la verdad que nada, te da bronca, a mí me da bronca, bueno, a todos los chicos, porque lo entrenamos duro, bajamos la cabeza y entrenamos por todo lo que pasa y seguimos entrenando y vamos de locales como que nada, no sé, no le encuentro explicaciones, pero bueno, vamos a ir trabajando, faltan 6-5 partidos de visitantes que vamos a tratar de ganar o llevar un puntito para ir arrancando.
9: Bueno, está ahí la palabra del arquero Brian Olivera de cara al partido ante San Miguel el domingo en el Sancho. 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Recordemos que este mes, en agosto, Racing juega ante San Miguel, la semana que viene ante San Martín de San Juan, y luego jugará en condición de local ante Colón de Santa Fe.
0: Bueno, partidos para crecer. O arranca ahora, Juancito, y si no, pelear hasta el último segundo.
9: Y, a ver, si gana estos 2 partidos, a Bolívar va de otra manera. Y Ciudad Bolívar de local le cuesta bastante. Es un mejor equipo de visitante que de local. Y ya después, partido con Colón... si vení bien entonado, bueno, habrá que ver qué pasa con Colón ahora con el cambio técnico, ¿no? La salida de Medrán, la vuelta de Iván Delfino, pero pegás un sprint final interesante y ya te parás de otra manera. Y si no, bueno, es como vos decís, será sufrir, porque son todos partidos muy chivos de equipo que están peleando arriba. Pero bueno, veremos qué pasa y cómo por lo pronto se acomoda para el domingo con las bajas que mencionamos, ¿no? Liniqui, Marcio Gómez y todavía... a la espera de la recuperación de Leandro Córdoba y qué pasará con la inhibición que tiene de FIFA, sobre todo pensando en el Kili Vega, Nahuel Sandrone y Leandro Mamut.
0: Bueno, mensaje de la gente, ¿a qué número, querido Juan Manuel, señor Javier Edgardo Collado?
12: 351-857. Voy practicando para estudios centrales.
0: 351-857-997. Vamos, Pontón, te llamas. On fire. Va a venir a hacer central informativa. 20:30 la trami, Pontón, ¿eh?
12: Ahí estaremos.
0: Buenas tardes, fanáticos. San Paoli debería conformar el equipo con lo que tiene. Después los pibes hay que cuidarlos porque son patrimonio del club. Gustavo Steinkol, 652.
13: Claro, todos los mensajes. Con lo que tiene, sí. Menos uno.
0: ¿Qué pasó ahora?
13: Alex Vigo, ¿lo tenés?
0: Ah, bueno. Sí, está bien, dale. ¿Qué pasó? ¿A dónde lo mandaron?
13: A Independiente Rivadavia de Mendoza. No, rescindió.
0: Ah.
13: Se rescindió. Uh-huh. Y se fue libre a Independiente Rivadavia de Mendoza.
0: Te comento que bajo ese criterio Alex Vigo juega la semana que viene con Fluminense, ¿eh? Y va al Maracaná.
13: Por supuesto, tiene mucho más cosas importantes para jugar que Talleres.
0: Mirá vos. ¿Y eso
13: Alex
0: por qué
13: Vigo se dio? Independiente
0: ¿Quién lo pidió, Berti?
13: A mí me, sí, un pedido de Berti y también un pedido de un pedido no, digamos, San Paoli no lo voy a tener en cuenta. No lo ve en condiciones de cumplir esa situación. Está jugando Chamorro por ese costado.
0: O sea, le cierra a todos. Bueno, le cierra al jugador, todo. A Talleres, a San Paoli, al otro técnico que lo pidió. O sea, cierra por todas partes.
13: No abre cupo, Juan.
0: No, obvio. Claro.
13: Casi obvio. No abre cupo porque no es al exterior. Claro.
0: Ahora, ese tiene sí. razón Collado. No lo iba a tener en cuenta, pero casi
13: el le cupo, empató Independiente Rivadavia. Sí, es cierto, pero si lo hubiera tenido el cupo Independiente Rivadavia, Juan, Rivadavia lo hubiese buscado a Talleres, ahí sí le hubiera abierto cupo.
0: Bueno, ya recuperamos tu señal, Mumo. La gente nos sigue mandando mensajes. JP, aquel mi taxi a full con ustedes. Llueve en Nueva Córdoba. El mensaje de Claudio. Buenas tardes, chicos. Escuchándolos como siempre. Es un placer volver a casa con la compañía de ustedes. Y nos manda también el display, el 99.7. En el colectivo también se escucha Fanáticos a full. Sigan así. Epa, mirá qué lindo.
6: Ese me gustó.
0: Este me gustó. Algo mirá acá nuevo, la tiqueadora de los boletos.
6: Que ponga qué bondi es.
0: ¿Este es un estéreo a la vieja usanza o no?
6: Sí, sí.
0: Mirá qué lindo en el colectivo, escuchando Fanáticos 99.7 y
6: fuerte, L2. Fuerte, para que escuchen todo.
0: Hola, Fanáticos, impecable como siempre. Me anoto para los sorteos. Vamos, el pinche esta tarde, dice Patri Ricard, 398.
6: Doble camisa.
0: ¿De quién es hincha?
14: Acá, JP, escuchándolo como todas las tardes. En mi Kangoo 2013, repartiendo. Como todas las tardes, la 99.7, full todo el día. Soy Carlos Ruiz.
0: Miren este mensaje del auto, que entiendo que es un Corsa, dice, de estar en la opción 3, pasaron a estar primeros.
15: Qué va.
0: O sea, la gente cuando programa la radio, 99.7 la primera. Eso está bueno, ¿eh? Vamos, Fanáticos, y vamos la KD. Y acá también otro auto.
15: La cantidad de gente que nos escucha del interior, te diste cuenta de Cosquín, La Falda, Tirolesa.
0: Sí, espectacular.
16: Bueno, hola, chicos, la 2. Hola, Juan Pablo. Acá te vengo escuchando. Vengo por la ruta 13, Sacanta, Calchín, Luque, Villa del Rosario. Se escucha toda esa zona. Se escucha la LB2 como si estuviéramos en el centro. Así que se escucha espectacular todo. Una cosita, Juan Pablo. Un oyente te dijo de que por qué no hablan de Boca y River. Y por qué en Buenos Aires no hablan de Instituto, de Talleres, de Belgrano, de Racing. O de ahí estudiante y yo en cuarto. Me parece que mientras ellos sí nos importen, nosotros les vamos a imponer a ellos. Pero bueno, es mi opinión. Un abrazo, Juan Pablo.
0: Qué razonamiento. Pero bueno, hay que reconocer que en Córdoba hay muchos hinchas de Boca, de River, de Boca. Hay filiales de Racing, de Independiente. Entiendo que también de San Lorenzo. Hola, JP, los escucho en mi golcito desde Arroyito. Los escucho por la aplicación Diego Pirata de Corazón. Bueno, Rosito, ¿está cuánto en Córdoba?
15: 150.
0: Capital? 150.
15: Ah, pues recién hablaba el anterior, que la está escuchando en la radio, y hay 140, 150, Calchín, Luque, toda esa parte. Muy bien.
0: Hola, Fanáticos. La verdad, que en esta los hago defender. Siempre, siempre que les escribo, han leído mi mensaje, sea lo que sea, hasta cuando le digo cosas que no son tan buenas. Y debo decir que los modificaron, como por ejemplo, las malas palabras y nunca más escuché nada al aire. ¿Qué decimos, mala palabra?
6: No, no.
0: Son un gran programa de fútbol. Dinámico, informado, serio, por momentos divertido. Da gusto escucharlos. Sea en Tigre, Alberdi o en Estudios, como le dije, ya son de primera división y están peleando para entrar a la Sudamericana. Vamos. Abrazo, Andrés Lara. ¿En qué categoría habremos quedado?
6: Y bueno, eso vos lo sabes.
0: ¿En qué categoría estaremos,
17: Marco? Ascendimos más rápido que el... Ascendimos más rápido que dijo Beligol.
18: Jugamos la semifinal de la primera B de la Liga Cordobesa. Ya clasificamos, la jugamos final.
0: El Pontón me encanta, está en eso. Bueno, para Espontón estamos todavía en la B de la Liga, pero peleando el ascenso. Para vos, Mati, ¿en qué categoría estamos?
17: Me animaría un poquito más. Espontón es medio amarrete, un Nacional B.
0: Nacional B. ¿Para vos, Collado?
15: Argentino.
0: Argentina.
15: Sí, pero peleando el...
0: Argentino A. Argentina. Para vos, Bruco.
6: Copa Argentina. Pero un poco de todo.
0: Bueno, ahí está.
6: Claro, por eso.
0: Está bien, pero nos mezcló porque ahí podemos ser y jugar.
15: Claro,
0: jugar ahí.
19: Hay 30 en primera, muchachos. Estamos en la A.
0: ¡Vamos, Brusco! Mumo. Escuchá, Mumo. Entre el momento que dabas clases, la mayoría de los mensajes, muchos, enojado con tu título, no con vos. De que Dávila mañana jugaría en reserva y la gente se puso loca. Sí. ¿Va de titular?
19: Va de titular, lo estamos tratando de confirmar. Tenemos la información ya, pero queríamos corroborar con el técnico. Todavía no nos ha respondido el técnico, que está en una charla. Estamos hablando de Rodrigo Acosta, pero la información es que Valentín Dávila va a sumar minutos en la reserva.
0: ¿Barón y Gio?
19: Van a sumar minutos. Gonzalo Nuccio. Thiago Baroni y Bruno Trey. Esos son los cuatro que yo tengo. Giovanni Baroni por ahora no.
0: Va a entrenar.
19: Sí. Va a entrenar mañana. Sí. Va a entrenar mañana en la primera a la mañana, digamos. Pero
20: no,
19: a la tarde,
20: para mí
19: no me acuerdo.
20: No, para mí la LB2, fanáticos, está jugando en primera hace rato.
0: Hola fanáticos, gracias. Y saludos a todo el equipo, participo por los sorteos. Nos dice Carlos 948. Hola JP, la 99.7 soldada en el dial, llegando a Córdoba desde Santa Fe. Tablero de Cronos en un Lotus 7 desde Monte Maíz, tierra natal de argentino, cortando porque se viene la lluvia. Bueno, la gente no... ¿De dónde nos escucha? ¿A cuánto está Monte Maíz?
15: Monte Maíz está 300 kilómetros, sí, hermoso.
0: Bueno, ahí nos escuchan en lb2.com. Claro. Participo por los sorteos, dice Ariel Sigampa, 179. Vamos, Belgrano esta noche. Emilio Navarro nos manda también la pantalla de su auto y dice: buenas tardes, fanáticos. Los escucho desde octubre, noviembre, por un programa de la mañana del mismo dial que lo escucho a las 8, o sea, Javier Rosenberg, al ir al trabajo, y como queda allí, los escucho al regresar a casa. Bueno, de eso se trata, de que todos los programas traccionemos para que LB2 sea lo que es, una radio con mucha historia, con presente y básicamente, Dios quiera, con un gran futuro. En Sierras Chicas se escucha muy bien hasta el Manzano. Más al norte ya se empieza un poquito a perder la señal. Pero por suerte existe LB2.com, dice Diego desde Sal Si Puede.
15: Así es.
0: Ese es el razonamiento. Acá esperando a Belgrano, Walter Camionero saliendo de Buenos Aires. Mirá qué facho el tablero del camión.
6: Sí.
0: Y ahí también Walter nos escucha en LB2.com. Mumo. ¿Qué más tenemos del equipo de San Paoli en cuanto a los refuerzos? Porque dijiste que faltan tres todavía. Y está recalculando. Porque dijo que faltaban tres.
6: Sí, sí.
0: El marcador central.
6: Central.
0: En un extremo, creo.
15: Extremo busca, sí, así. Mediocampista.
0: Y un volante ahora, el término este mismo.
17: Y algunos clubes no traen a nadie. Y este trajo un montón de...
20: Bueno, justo le llegó una llamada con información, me dijo.
0: Exactamente. Bueno, River hoy presentó a Ortega. River ya lleva como 8. ¿Sí? Y todavía tiene los otros que había traído antes. Bueno, eso también, chicos. Mati, Facu, habla de lo que es el mercado y lo que es el fútbol argentino. Más no significa mejor. Pero bueno, veremos este año qué pasa.
15: Ahí estamos, que estábamos hablando con Mati y Facu, que fueron la novedad, la noticia hoy de la programación de los octavos de final de Copa Argentina, sí. Ya teníamos la noticia que iba a haber VAR.
0: Racing y después de Instituto Platense.
15: Claro, en esta instancia iba a haber VAR. Y la novedad es que van a llevar a prueba el VAR semiautomático con la implementación que se va a agregar a al menos 28 cámaras, no sé la infraestructura de las canchas que a donde se va a jugar, si amerita para eso, porque hay un partido que se juega en cancha Deportivo Morón, por ejemplo. Y bueno, vamos a tener semiautomático, una cosa que creíamos lo que estamos en tema arbitraje, que era una utopía para el fútbol nuestro. Así que bienvenidos.
18: Y en el caso, Midland será el que va a debutar, ¿no? Teniendo en cuenta que es Primera Nacional, claro. va a hacer su presentación con el VAR.
15: Así es.
3: Claro, porque todos los otros equipos
15: ya jugaron con VAR.
3: Son de la primera división, el resto, todo salvo Midland, todo de primera.
2: De no tener VAR a tener el VAR más actualizado.
0: Sí. Exactamente. Te juro que estaba pensando lo mismo, Facu. La Copa Argentina no tiene VAR, sí. Y ahí van a usar de banco de pruebas el semiautomático. Sí, sí. Bueno, mejor.
15: Sí, por supuesto que
0: mejor, sí. Mejor a esta altura.
15: Renegamos que no hubiera VAR en instancias ya semifinales, que no lo tenían, porque es una copa que te da la posibilidad de jugar Copa Libertadores con todo lo que eso implica, ¿no?
0: Así es, y es uno de los torneos más importantes, sí, de nuestro fútbol, la apertura, el clausura y la Copa Argentina.
15: Así es.
0: Esos son los tres. Bueno, ahora también bajo ese criterio también la tabla anual, poner, claro, los cuatro más importantes, con las virtudes y los defectos que tienen todas las cuestiones, pero sí. ¿Cuál es
19: el era raro, digamos, que Juan, que la Copa Argentina no tenga VAR, digamos, porque como decís vos, ya otorgando un cupo a la Copa Libertadores y siempre le han tratado de mantener la importancia, era raro que no tenga VAR.
18: Lo que pasa es que hay muchas canchas que no tienen la infraestructura. A ver, recordemos toda la obra.
19: Pero
18: que tuvo
19: las etapas finales,
18: cuando ascendió a primera, digo. La cancha Morón, imagino que una cancha relativamente, entre comillas, moderna, sí, es más fácil.
15: Claro.
18: Pero después hay otras canchas.
19: Juanma, pero en las etapas finales siempre se juegan estadios que sí lo podían tener.
0: Bueno, vamos a un ejemplo de los dos que vamos a transmitir nosotros, por orden cronológico. Belgrano Racing, en la Pedrera no tiene VAR. Pero la lógica es que lo implementen, sí, pero es una cancha que no lo tiene habitualmente.
15: Claro.
0: No tiene ninguna infraestructura, claro, de la que sí tiene.
19: ¿No la tuvo en la final esa Boca Racing?
0: Está bien, pero la pone, pero no, es algo puntual. Cuando va a Platense, cuando vayamos a Newell's para Instituto Platense, la cancha Newell's es la del fin de semana pasado, claro, que jugó Boca, y así sucesivamente. Pero bueno, con un poquito de voluntad y con unos billetitos se acomoda absolutamente todo. Lo tomemos como algo positivo, como algo lindo, como algo que tiene que ver con el crecimiento, para que el mundo arbitral en general, los que dirigen y básicamente los que deciden, traten de tener algo de credibilidad, ¿o no?
15: Claro,
0: porque se disminuye el margen de error.
15: Claro que sí.
0: ¿O no?
15: Sí, por supuesto. Esa es en definitiva lo que busca tanto FIFA como AFA ahora, que estamos destacando eso. Esperemos que llegue.
0: Bueno, así todo, hubo VAR automático en el Mundial y el presidente de la FIFA lo quieren limpiar todo.
15: Sí.
0: O sea, la credibilidad no se logra con detallitos.
15: No.
0: Se logra con gestos.
15: Se pierde con pequeños detalles.
0: Bueno, cuando no te cree nadie, claro, seas el presidente de la FIFA o de la federación, ponele, del continente o la de tu país, por más que ganes cosas y no logras tener credibilidad, no se logra.
15: Sí.
0: Y no se trata de un color de partido político, se trata de hechos puntuales, me parece.
15: Sí, sí.
0: Y el claro ejemplo es el de Infantino. Hola, fanáticos, volviendo a casa después de una jornada extensa laboral, como siempre, escuchándolo, sigan los éxitos. Vamos, mi Belgrano, esta noche participo por los sorteos, Gerardo Colombo. Participo por el sorteo del matambre, nos dice Leo, 023. Buenas tardes, fanáticos. El hincha de Talleres se molesta porque Dávila no va a jugar en reserva, pero después le piden al presidente que traiga jugadores de renombre. ¡Qué jodidos somos! Al otro pibe que no jugó bien el clásico lo silbaron y tenía dos o tres partidos en primera. Relájense, colegas matadores. No se vayan. No, bueno, esto no es bueno. Ta, ta, ta, ta. Y humildante todo. Pero tienes razón de eso, ¿eh?
6: Muy bueno. Pero eso
19: pero
6: pasa
19: vos en todo, ¿no? Que sí, Juan. Sí, pero ¿qué? Vos sabés que sí, muchachos. Que sí tiene razón. Obviamente, solo en la parte en la que dice de que el hincha quiere que los pibes tengan lugar, pero a su vez respira y pide refuerzo por todos lados. Yo entiendo que, y soy partidario de que los refuerzos ayudan a que los pibes tengan un mejor contexto. Pero no es traer por traer. Creo que lo hemos hablado.
0: Sí, hay que encontrar un equilibrio. Equilibrio.
19: El equilibrio, tal cual.
0: Y que el hincha banque a los tuyos, por más que jueguen, ponen un mal partido, como le pasó a Baroni en el clásico. Los tenés que bancar a los tuyos, porque si no, tiene más partidos Juan Gabriel Rodríguez que Palacios. Tiene más partidos Good, claro, que Studer. Claro. Estamos hablando, sí, de Belgrano, de Talleres.
19: Es que a veces los técnicos prefieren a igualdad de condiciones al que trajeron de refuerzo que al pibe.
0: Bueno,
19: en varios de los casos.
0: Está bien, entonces banquemos a los Guillermo Barros Schelotto, que prefieren no traer y que pongan los pibes.
6: Pero eso no es bancar, es un proyecto de a dónde vamos, qué queremos, bueno, qué hacemos.
0: Banquemos.
19: Igual la situación, bueno, sí, Dávila es absolutamente muy particular. No entra en la generalidad de la ley. El hincha de Talleres no soporta, abro paréntesis, y yo coincido, y creo que tiene razón, cierro paréntesis, que Bartichotto esté por encima de Dávila.
0: Claro.
19: Porque a mí me da la sensación de que el suplente tiene que ser de inferior. O por lo menos que esté cerca de ocupar el puesto titular. Bueno, el suplente de Ronaldo es Bartichotto.
0: ¿Sabés por qué vos, como periodista, y los hinchas, como hinchas, razonan así? ¿Vos sabés? Y por lo que han visto en la cancha, Mumo, no hay mucho más que agregar. Claro, sí, eso lo hemos visto,
19: claro,
0: todo.
19: Claro, lo hemos visto todo.
0: Se ve en ese rectángulo de verde llamado cancha de fútbol. Sí, no hay más que
19: y
0: agregar.
19: Y hemos escuchado también.
0: Es eso. Después no es que lo querés más a uno, a otro, o que Bartichotto hizo esa declaración.
4: Es que por rendimiento, chicos, es ilógico pensar que hoy sea la primera opción Bartichotto y no lo sea David.
0: Bueno, ¿por qué el hincha Belgrano se pone contento por Heredia, por Hernández que juega? Por lo que demuestra en la cancha. Claro. ¿Por qué preguntaron hoy por Falcón? Porque el ruso se la jugó en los partidos más importantes de la historia de Belgrano por un pibe. Está claro que algo le vio, el pibe le cumplió y la gente hoy lo extraña. O sea, la gente piensa, razona y opina por lo que ve en la cancha. Ninguna otra cosa.
19: Bartichotto quedó muy expuesto, Juan. Después de aquella declaración a Nico en Rosario, a Nico y a varios periodistas más, pero digo, estuvo el LB2 allí en la cancha de Newell, después de Atlético Tucumán, explicando
0: lo inexplicable.
19: Tal cual.
0: Qué feo que explicar lo inexplicable. Ay, Dios. Pausa. Estos temas hay que meter pausa ya.
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1: Se fue arriba.
0: Me estremezco. Sería un buen rintón para levantar gente.
1: Sí, para levantar gente de que está durmiendo. Es el único levante.

0: comer de la gente. Ahí estaba viendo que Talleres se retira del mercado de pases. La pregunta que digo, ¿no? Talleres estuvo en el mercado de pases porque me parece que Fassi andaba ahí en el mercado, pero en el mercado norte. Hay Talleres, Fassi, elección urgente porque no vamos a la B.
1: Hola, no me quiero ni imaginar si llega a hacer un gol Vigo jugando para Estudiantes de Mendoza. No te digo jugar bien, hacer un gol no. Madre mía, todos esos que copian y pegan hinche Talleres y los antifácil van a tener letra para hacer dulce. Me quiero sacar una duda, humo. ¿Cuál era el puesto original cuando arrancó Thiago Baroni? Puede ser que era volante. Sergio el transportista, muy lindo el programa.
2: Cuando tu equipo sale a jugar, somos volantes, sí. Ya se viene Boca y Estudiantes de La Plata se ponen al día con el fútbol de Primera División, 21-15.
3: Arbitraje de Nazareno Araza.
2: Bueno, 21-15 van a jugar en Victoria, Tigre y Belgrano. ¿Quién dirige ahí? Bueno, ya lo buscamos. 20-30 comienza la transmisión. 21-15 el partido, va a relatar Maximiliano Berardo, va a comentar Nico. Ya mandaron fotos, todo, que estaban en viaje. ¿Pero a dónde están yendo a transmitirlo?
4: Y están queriendo buscar la calle esa cortada para entrar.
2: Pero si Berardo ha ido 200 millones de veces. ¿Llegarán para la 20-30 el partido o no? Ya me preocupo.
4: Ya están llegando.
5: Chenique el árbitro, que también tiene que llegar.
2: Che, Chenique. Y hay algunos bandidos hoy en el... Digamos, hay algunos no muy creíbles.
6: Tengo todo el cuarteto ahí de árbitro de Tigre.
2: ¿Quiénes son?
6: Fernando Chenique, bandera 1, Juan del Fuello, bandera 2, Hugo Páez. Cuarto, como ya lo repasamos recién, Julián Beligoy. En el VAR va a estar Lucas Novelli y en el AVAR, Walter Ferreira.
2: Bueno, ese era Lucas...
3: Lucas Novelli, que está considerado uno de los mejores VAR.
2: ¿Serio?
3: Sí, sí, está considerado uno de los mejores VAR.
2: Bueno, ¿qué pasa con Cherato? ¿Se va, se queda en el instituto? ¿Leo?
7: No. Se va a quedar Cerato, confirmado por instituto, más allá de este interés que ha surgido de un colega de Buenos Aires, de Liga Deportiva Universitaria de Quito, el Albo de Ecuador, que quiere a Cerato en teoría en esta información, por un préstamo. Bueno, ha sido claro Cavagliato en Fanáticos el día domingo que no va a negociar ningún préstamo, que serán jugadores que salgan por venta. Bueno, desde instituto ni el interés, no ha llegado ninguna oferta formal por Cerato. Si llegara, lo van a analizar, si es por venta, y estiman esperar a diciembre, a que termine el torneo, para vender jugadores claves también. Lo van a pensar, lo van a analizar. Si ponen el dinero que quiere instituto, puede ser, pero no van a negociar ningún préstamo, así que rápidamente desactivada esta cuestión de Cerato por parte de instituto. Juliano Cerato sigue en la gloria.
2: Boca para jugar ante Estudiantes. Montero en el arco, en el fondo Lozano, Di Lolo, Pellegrino, Lautaro Blanco. Mitad de la cancha va a estar Leandro Paredes con Milton Delgado, Santiago Ascacíbar, Tomás Aranda de volante ofensivo, Leonel Flores y Miguel Merentiel. La formación del Vasco Arruabarrena. Estudiantes de La Plata. En el arco, Fabricio Jakovic. En el fondo, Santiago Núñez, Tomás Palacios, Eric Mesa y Gastón Benedetti. Me gusta Benedetti. Ese es un extremo por izquierda para traer. Sí.

0: algún día al fútbol de Córdoba. ¿Coincidís?
1: Sí. Por supuesto, y en algún momento hace un año lo fue a buscar Talleres y le habían pedido mucho.
0: Bueno, yo pensé en general, ¿no? De Talleres, pero es un muy buen marcador de punta el pibe. Ezequiel Piovi, Alexis Castro, Joaquín Tobio Burgos, Thiago Palacio, Fabricio Pérez y Guido Carrillo. La formación de Alexander Cacique Medina. ¿Cómo le irá en la noche de La Plata, Cacique? Digamos, ¿le gusta o no, Mumo? ¿Qué idea tenés?
1: La noche, sí, sí, claro que le gusta, por supuesto. Bueno. Seguramente le ha ido bien, ¿no?
0: Sí, sí.
1: Porque...
0: Mira, Gaich, está en el banco de suplentes. Bueno, Gaich sí. Es el antecesor, digamos, a Ener Valencia. Ya estaba todo listo y los dejó clavados.
1: Tal cual, eso te iba a decir. Gaich aprendió, o Valencia aprendió de Gaich. Bueno... O,
0: y los pasajes,
1: lo
0: mira lo que pregunto, los pasajes claro, que Talleres ya pagó ahora, ¿le devuelve la plata o no?
1: Entiendo que, no sé, entiendo que sí, pero no
2: es como cuando vos compras un pasaje, te devuelven y se guardan un 30.
0: ¡Pero mira quién apareció!
1: Mira,
0: ¿viste? ¡Mira quién antes apareció!
1: Palacio, está en el Palacio, Tomás de la Giovanna.
2: ¿Cómo andan, Nico? ¿Andan? ¿Qué dicen? Buenas tardes. Exactamente, ya estamos en Moreno y Guido Espano. Maxi Berardo se ha ido a buscar un lugar para estacionar, me ha dejado aquí, estamos a media cuadra del ingreso de prensa que va a abrir exactamente en 10 minutos. Ya estamos aquí en Tigre, en el Estadio José de la Giovanna, esperando por lo que va a pasar 9 y cuarto, 21 a 15, aquí para el Pirata y recuperar la fecha que debía de la fecha 2. ¿Todo bien?
0: Bien, esa es la famosa, la calle cortada que hablábamos, te cuento, hablamos
2: no,
0: de eso en el arranque.
2: Es el nuevo ingreso.
0: Ah, ha hecho eso, mira. Hecho. ¿A dónde? O sea,
2: el nuevo ingreso ya de la vez anterior que vinimos con Maxi, no recuerdo si jugó Belgrano o Talleres, creo que Belgrano.
3: Talleres.
2: Cambiaron el ingreso de la cortadita vieja como era antes a dar una vuelta por atrás, entras por la popular, pasas por la tribuna, casi que te metes a la cancha y de ahí apareces en el palco de prensa. Un nuevo ingreso, muy lindo Buenos Aires en hora pico, la verdad que algo muy agradable, solamente tardamos una hora y media más o menos en llegar a Tigre, así que muy piola, muy agradable, buena onda. Decir que con Berardo charlamos mucho, así que se hizo un poco más ameno. Pero bueno, costó un poco, sabíamos que iba a costar, por eso salimos temprano, pero estamos bien. ¿Ustedes?
0: Bien, bien, escuchen este mensaje, ¿a qué número, Brusco?
4: Al 351-857-997.
0: Ya nos vamos, ¿viste que la gente se da cuenta? Me parece Humo que es el conductor del programa, habla él solo, todo Talleres, hablan de Benedetti y él cree que viene Talleres.
1: Bueno. Qué malo.
2: Ya le sacaron la ficha.
4: Sí, la gente.
0: Thiago Baroni. Thiago Baroni arrancó de 8. En la cuarta empezó a jugar de 5 y en reserva lo bajaron a la saga, nos dice nuestro amigo Nico Díaz. ¿Es así, Mumo?
1: Sí, perfecto. Se lo dice. Es así, empezó.
0: ¿Cómo saben de volante, loco? Participo por la camiseta de instituto, dice Héctor Albornoz. Insisto, la camiseta de la gloria por el cumpleaños y por los viernes de alegría de Ampara Salud la regalamos y la sorteamos el viernes. Última pausa y esperando ya por Belgrano, ya en Victoria, esperando por el Pirata.
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5: Oh. Carlos.
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piño calado. ¿De dónde viene la expresión está frío para...? O sea, no, esto aprovecho y pregunto. ¿Viste que siempre dicen está fresco para chomba y sí, para corpiño calado? ¿Cuál es el corpiño que no sería calado? Sí. Todo corpiño, por naturaleza, es calado. Esta semana me vino la duda de lo del

0: nos tenemos que ir, así ya viene Freddy ¿ya? y todos los compañeros, porque nos ceden media hora. Y además tenemos que entregar en tiempo y forma, como Dios manda. Chau, Spontón, que andes bien, te esperamos acá.
1: Bueno, mañana Racing va a seguir su entrenamiento de cara al partido ante San Miguel el domingo. Recordemos, sin Olinic y sin Marcio Gómez por lesiones, todavía no se recupera Leandro de Córdoba, y a esperar lo que será el levantamiento de la inhibición de FIFA. Federal A, recién salieron la programación. En el caso de los cordobeses, Sportivo Belgrano juega el viernes a las 20:45 ante 9 de julio de Rafaela. Finalmente no prosperaron la intención de la dirigencia de Sportivo de que haya visitantes en ese partido por el alto costo del operativo policial. El árbitro será Nelson Bejas de Tucumán. Y el día domingo, ahí saltarán, perdón, el sábado, será el turno de Argentino Montemaíz ante Atenas de Río Cuarto en el Modesto Marrone a las 15 horas con el arbitraje de Leandro Sosa Abrile. Los partidos se juegan entre viernes y sábado porque la tercera fecha será entre semana del Federal A. Fuerte abrazo, nos reencontramos en un ratito nada más haciendo estudios centrales para la transmisión entre Tigre y Vega.
0: Abrazo, Juancito, que andes bien. Chau, Mati.
2: Chicos, Belgrano sale con remera roja hoy a la cancha. Thiago Cardoso, línea de cuatro, Morales, Liche López, Maldonado y Sporle, Hernández, Longo, Sánchez, Rigoni, póngalo como quieran, Hernández o Rigoni por otro lado, el Chino Celarayán y Ubica Fernández, el 11 de Ricardo Alberto Giannicchi. En un ratito sale la confirmación.
0: Dale, que andes bien. Chau, Frígola.
3: Un abrazo, Juan. Mañana entrenamiento por la mañana en la Agustina. Recordar también que juega la reserva, 15 horas, visita Rosario Central. Recordemos, tiene solo un punto, ha comenzado mal el equipo de Martelotto. La primera, como dijimos, entrenamiento por la mañana, esperando el duelo con Gimnasia de Mendoza. Repetiría el 11, Diego Flores. Abrazo para todos.
0: Chau, que andes bien. Chau, Humo, que andes bien.
4: Chau, Juan Pablo. Mañana a las 17, el hola, buenas tardes, los daremos desde la boutique de Barrio Jardín. Allí Talleres juega frente a San Lorenzo en la reserva. A la mañana entrena el plantel de Jorge Sampaoli. Chau.
0: Un abrazo para todos. Llega Freddy, llega Sandra, llega Fede, llamaría todos para hacer a la vuelta. 20:30, volvemos desde la cancha de Tigre, Nico.
5: Bueno, dale, 20:30, vamos a estar aquí ya esperando entonces por Belgrano, que viste de rojo. Si ustedes lo ven a Berardo, díganle que me avise dónde estacionó, porque me dejó solo acá y él va a bajar los bartros. Ah, ya lo veo venir. Lo voy a ir a buscar a Berardo, así que un fuerte abrazo, muchachos.
0: Bueno, abrazo para todos. Chau, saludos, Seba, chau, Javi. Nos vemos. Nos reencontramos 20:30.
5: Gracias, abrazo.
0: Con Belgrano Tigre, haciéndole el aguante, como siempre, con fanáticos al fútbol de Córdoba.
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3: En toda la ciudad suena La 2 con estos títulos.
2: Locales.
3: Aumentan los peajes en Córdoba. Desde el próximo viernes 7 volverán a subir las tarifas. La actualización se realizará en las estaciones administradas por Caminos de las Sierras. Para los automóviles, la tarifa de referencia será de 1.958 pesos con 44 centavos para telepeaje, mientras que quienes paguen de manera manual abonarán 3.000 pesos por pasada.
2: Nacionales.
3: El gobierno retiró el capítulo de extranjerización de tierras por presión de los bloques aliados en el Senado. El oficialismo decidió acotar el proyecto de propiedad privada y sacó el capítulo que reformaba la ley de tierras. La iniciativa había generado el rechazo de distintos sectores. La sesión de mañana se mantiene y hay una marcha prevista frente al Congreso.
2: Internacionales.
3: Irán y Omán avanzan en un acuerdo para gestionar en forma conjunta el paso por el estrecho de Hormuz. Teherán dijo que ambos países preparan una declaración conjunta, pero advirtió sobre una eventual obstaculización de Estados Unidos.
2: Espectáculos.
3: Leonardo DiCaprio y Jeff Bezos crearon un fondo de 200 millones de dólares para salvar especies en peligro de extinción. El actor y ambientalista, junto al fundador de Amazon, impulsan una iniciativa que financiará la recuperación de 100 especies amenazadas en 30 países mediante un trabajo conjunto con científicos, comunidades locales y pueblos indígenas. 16 grados, la temperatura en la ciudad de Córdoba, la humedad 96%. Hay viento del este a 8 kilómetros por hora, la visibilidad 3 kilómetros y el cielo está cubierto con llovizna. Hora 19, un minuto. 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

0: 19.01, nunca estuvimos tan temprano. Lo que pasa es que hoy se viene una gran transmisión de fanáticos y tenían que ir a descansar el garguero porque en un ratito tienen 8 y media, arrancan la previa del partido. Así que está todo listo para otra gran noche de fútbol en LB2. Nosotros en este espacio hacemos un poquito de noticias.
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0: Bueno, ¿cómo están? ¿Cómo están con la llegada del Papa Federico San María? ¿Es el tema del día?
2: Es el tema del día, ¿no? Del año, me parece. La verdad que es linda noticia. A mí me gusta como periodista ser parte. Después genera muchas dudas, ¿no? Uy, si hoy es una figura que va a convocar a mucha gente, si hay expectativa en la sociedad.
3: Yo creo que tiene que ver con la fe de los católicos y también con la curiosidad que puede generar un nuevo papa que vino a reemplazar al Francisco, claro. Que no llegó a la Argentina.
2: Sobre todo eso, ¿no?
3: Me parece que hay mucho de eso y también hay mucha expectativa por lo que significa que en la Argentina esté en tres lugares: Buenos Aires, Luján y Córdoba.
0: Claro, de lo que hablamos con el periodista de culto que tiene Clarín, no me voy a acordar el nombre, pero
2: Rubín.
0: Tiene
3: Rubín. Sergio Rubín.
0: Sergio Rubín, de TN, histórico, que habla de la iglesia, del Papa, todos los domingos en TN lo vemos y se lo ve. Él dijo en ese momento, cuando habló con nosotros acá en A la Vuelta, que una de las posibilidades, en el PRODE de lo que sería la visita del Papa, Santiago del Estero, sí. Como la madre de las ciudades y de la iglesia católica en Argentina. Bueno, finalmente se cayó Santiago.
2: Tal cual, va a ser solo en el interior Córdoba, lo que suma un capítulo más a nuestro ya gran historial de cosas que nos enorgullecen, ¿no? Los cordobeses.
0: No es poca cosa, o sea...
2: Tenemos ese background de muchas situaciones, ¿no?
0: Vivimos en una ciudad donde dos papas vienen a visitarnos. Que sí. No es que pasen todo el mundo, no es que a Nueva York van todos los años los papas, por ejemplo. No digo que seamos Nueva York. Pero son esas cosas que sí, a mí me da un poquito de orgullo. Me da una cosa de decir, che,

0: creo que en Rosario y Salta también en aquella oportunidad. Pero bueno, se generó un montón de cosas, mucha expectativa. Ya está todo el mundo hablando de la seguridad, dónde va a ser, si fadea sí, fadea no, cuál es el lugar. Bueno, vamos a ir charlando de acá hasta noviembre, tenemos para rato.
1: Mucho, ¿eh? Hoy me di gusto, le iba a contar a Juan Pablo, pero se puso a hablar de formaciones Juan de Pablo equipo de...
2: Juan Pablo II.
1: Juan Pablo II. De...
2: Juan Pablo Estela.
1: Juan Pablo Estela. El Nico sería el Juan Pablo II.
2: Claro, está bien.
1: Porque está primero el otro. Le iba a contar, hoy estuve con Rossi.
0: Sí.
1: Y me di el gusto porque Rossi es un tipo muy cercano, que a diferencia de lo que fue Primatesta, que no lo conocí en persona, y de lo que fue Ñañez, que sí lo viví, y entre comillas lo pongo, pero con mucho respeto le digo, lo sufrí en entrevistas porque era muy parco, sí. Monseñor Ñañez, muy corto para... Y vos, hoy tuve casi que me convidaba un mate, Rossi.
0: Qué raro que no te dio mate.
1: Entonces le dije, y le guiño el ojo acá a mi compañero hincha de Belgrano, Marco Baira Celarrada, le digo, y le dije, Lagarto, estoy con un tipo que desde que asumió... Es hincha de Verona, ¿no? Desde que asumió, le digo, se hizo arzobispo, se hizo cardenal, que no todos los arzobispos son cardenales.
2: Sí.
1: Después le tocó elegir un papa, creo que lo votó a León.
2: Sí, estaba sentado en la misma mesa.
1: Lo eligió, sí, sí, muy cercano, en el...
0: Concilio.
1: En el concilio que fue previo al cónclave, se conocieron y compartieron muchísimo. Digo, y encima ahora lo sacó campeón de Belgrano.
2: Hay que canonizarlo, porque es el milagro de haber hecho que Belgrano sea campeón, no cualquiera.
1: Y vos sabés que es muy picante, es muy rápido, muy cordobés para el humor. Y dice, sí, me dormí, me distraje en el Mundial, dice. Si no lo sacaba campeón argentino.
2: En el último partido.
1: Así que bueno, tienen cardenal pirata. ¿Qué te parece?
0: Mirá vos.
2: A mí me gustaría, ¿puedo pedir algo? Que los que nos están escuchando nos cuenten si les genera, ¿qué les genera la noticia? Si hay expectativas, si están pensando en que van a ir a la misa, si le da lo mismo. A mí me abre muchas dudas sobre la visita del Papa, más allá que hay expectativa de que haya casi 1 millón de personas. El gobierno hoy dijo, ese es el número, 800, 1 millón. Ay, pasa mucho, pero bueno, no sé, qué sé yo.
0: Pero tengamos en cuenta que está en el centro del país, Córdoba. Todo
2: por eso, es una cuestión de duda periodística. Sí, puede pasar que haya 2 millones, ¿no?
0: También.
2: No
1: estoy diciendo que va a pasar. Me encanta la pregunta. Preguntarle a ustedes que nos están escuchando qué les resuena esto de la visita del Papa, porque también creo que hay un gran cambio. En el 87 no había tanta presencia de las iglesias cristianas evangélicas, que ha crecido muchísimo en Córdoba. Y hoy vamos a hablar justamente con gente, vamos a tener una visión ecuménica.
0: ¿Hoy o mañana?
1: Hoy
0: estamos
1: o mañana.
0: Esperando ahí una confirmación, así que tranquis.
1: Bueno, pero pasaron otras cosas.
0: Sí, claro.
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1: Bueno, ¿qué pasó con la ley de tierras?
2: Bueno, derrota del oficialismo, ¿no? Después de idas, vueltas, de cambios, de acusaciones, de hablar de soberanía, de cuánta tierra se podía vender a un extranjero, cuánta no. Todo lo que hemos visto, finalmente el gobierno no tenía los votos, pero no por los opositores, sino por los propios aliados. Senadores que votan con el gobierno de Milei empezaron a dudar porque el gobierno no defendió bien este proyecto, incluso no sé si lo podía hacer. ¿Qué pasó? Entonces, es un proyecto que habla de la propiedad privada y tenía un capítulo relacionado con la venta de tierra. Ese capítulo de venta de tierra extranjero voló. Mañana se va a tratar la ley sin ese capítulo entero. Que
1: ese capítulo era como el esqueleto, como el espíritu.
0: Y lo que había generado discusión.
2: Mucha discusión sobre ese punto en particular. La ley tiene otras cuestiones. Hay quienes dicen que el gobierno hace mucho esto. Presenta un proyecto de ley con muchos ingredientes y pelea o pone a discusión el más polémico, el más espinoso. Entonces todos nos lleva la marca, como en el fútbol, nos quedamos discutiendo mientras todo lo demás va pasando. Entonces, bueno, sacrifica esto que es más difícil que pase, porque ya sabemos, pero termina aprobando un montón de cosas que quedaron para que se aprueben sin que lo discutamos.
0: Revisemos qué hay ahí, entonces.
2: Eso se dice mucho de una estrategia legislativa que suele pasar. En otros temas también lo tuvimos. ¿Se acuerdan, por ejemplo, la ley de reforma de si ibas a jugar al fútbol y te quebrabas? Estuvimos discutiendo mucho.
0: Sí. Claro.
2: Y por atrás la ley de reforma no tenía otras cosas. Bueno, ¿Se dice eso por ahí? A lo mejor no.

0: hace mal el gobierno, pero
1: no son tan inocentes con en el manejo de la política, porque hasta en este, que estamos en un tercio del mandato, y más o menos.
0: Estamos terminando el tercer año, sí.
1: Y no tan chiquilines no son, se ven los muchachos. No, para nada.
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1: Bueno, y la semana pasada fue noticia la tensión con Brasil, justamente del gobierno de Milei.
0: Exactamente, porque recuerden que fue a Brasil Milei a sumarse a la campaña de Flávio Bolsonaro, que es el hijo de Jair Bolsonaro, que es candidato a presidente. Y ahí lo insultó a Lula de pie a cabeza en Brasil. Yo imaginaba esta situación, perdón, esta digresión, que venga Lula a Argentina y en plena campaña electoral lo insulte a Milei. Generaría un lío tremendo.
1: Sí.
0: Bueno, yo me imaginaba que en Brasil generó el mismo malestar. No solo eso, Milei después volvió en una nota a insultar a Lula. No es que se le salió la cadena un día. Parece también, como decís vos, que no son ningunos nene pecho, sino que hay una estrategia, ponerle claro. De actuar. Brasil se enojó, Lula se enojó mucho, le dijo al embajador, no vuelvas a la Argentina, quédate en Brasil. No es, como dicen los diplomáticos, no es ruptura de relaciones, pero
1: se le parece.
0: Es un gesto de mucho malestar.
3: Pasó de embajador a agregado comercial, ¿no? La figura que tenemos ahora de Brasil en Argentina.
0: Brasil, nuestro mayor socio comercial.
1: Recordame, ¿Brasil está en qué momento político de elecciones?
0: Está desandando la campaña electoral para las presidenciales, que van a ser en octubre, y vienen conociéndose resultados de encuestas que hablan de una diferencia no muy alta a favor de Lula, no muy grande, digamos. Y muchos dicen también que la presencia de Milei en Brasil podría generar un efecto polarizador que ayude a la derecha, a Bolsonaro. Se van a conocer la encuesta la semana que viene y ahí dicen, vamos a ver si lo de Milei sirvió o no.
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1: Bueno, fue un gran escándalo lo de bomberos, la mafia, entre comillas, la mafia de las autorizaciones de comercio. Hoy hubo un giro que creo que muchos comerciantes o gente que aspira a tener un negocio se encuentra con una novedad importante.
0: Exactamente. Bueno, recordemos que hay bomberos presos, ¿no? Por haber dado certificados truchos hace ya un par de años. Pero bueno, ahora van a cambiar esas cuestiones. Y con un certificado que van a pedir, desde la municipalidad, se va a poder tener la habilitación.
3: Un examen, la firma de un profesional en higiene y seguridad. Eso va a reemplazar al certificado de bomberos. Es algo que se anunció desde la municipalidad. Y esto, dice, también va a ampliar actividades a salones de fiestas que podrán organizar, entre otras cosas, el famoso último primer día, ¿no?
0: Ahora, es que bárbaro que haya bomberos o jefe de bomberos, gente que es relacionada con la seguridad, que te tenés que asegurar que vos podías tener tu negocio sin ningún problema, que te haya dado y vos hayas aceptado un certificado trucho, ¿no? Lo peligroso que es.
1: Sí, en comercio chico y en comercio, muy gente, muy importante, que no es que, es la primera vez que... Que entré acá a este piso de la municipalidad a hacer un trámite.
0: ¿Qué piensa aquel que lo hace? ¿Qué piensa de las consecuencias?
3: ¿Piensa que no va a pasar nunca nada?
0: Pero no se puede pensar así. Es tremendo, ¿no?
3: Es tremendo. Bueno, esto es uno de los tantos temas que trae la modificación al Código de Habilitaciones, Autorizaciones y Permisos para Actividades Comerciales, Industriales y de Servicios, así se llama, que se está tratando en el Consejo Deliberante y que deroga otras ordenanzas, creo que son 8 en total que están vigentes relacionadas con este tema.
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1: Bueno, Sandra, ¿qué pasó con los medicamentos?
3: Faltan medicamentos esenciales en algunos puntos de las ciudades, lo que se dice, y el acceso se pone cada vez más difícil para algunas personas. Es lo que dan cuenta usuarios y que también algunos médicos que dicen que se está dando, lo vamos a consultar en un ratito, vamos a hablar también por otro tema con el secretario de Salud de la municipalidad, pero dice que se está dando muchas interrupciones de tratamientos porque la gente no puede acceder a la compra de medicamentos.
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1: Bueno, en Villa Dolores continúa el juicio. Creo que lo que más importa que se espera es el testimonio la semana que viene del camionero que venía atrás del accidente.
0: Venía adelante de la Sandero Roja.
1: Adelante la Sandero.
0: La defensa de González está enviando a algunos periodistas videos que anticipan el testimonio, que ellos dicen comprobarían que la culpa la tuvo la docente.
1: Eso va a ser la semana que viene.
0: La semana que viene,
1: sí. Ahora, lo de hoy, un bombero dijo que la prioridad en ese momento del accidente, de la atención, era para González.
3: Que la ambulancia que estaba en camino era para el exfuncionario de la provincia. Y también hubo otro testimonio que decía que estaba mucho más preocupado por el celular y otras cosas antes que asistir a las víctimas de este siniestro.
0: Recuerdo al abogado la semana pasada haber dicho que el mismo González, dice el abogado defensor, pidió que la atención fuera primero a las víctimas y después a él. Eso dice el abogado. Sí.
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1: Hola, buenas noches, Freddy. Lo primero que me pregunto es por qué Juan Pablo II sí, y ahora este Papa también, y nuestro Papa Francisco no, pregunta Diego Mealla, ¿por qué? Y es una pregunta que se la llevó a la tumba, Francisco. Yo después, si quieres, te cuento algunas cosas que me contó Nelson Castro cuando lo entrevisté en Roma, la verdad que en algunas cosas creo que fueron así. Te lo cuento en un rato. Y Cristian dice, hola, buenas tardes, decir choro a un tipo que estuvo preso por enriquecerse es un insulto. Por Dios, menos mal que son periodistas y tienen un micrófono para decir las estupideces que dicen. Dicen Cristian, dice Cristian. Y Cristian, y también puedo leer tu mensaje.
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0: Hola chicos, buenas tardes, como siempre, muy buen programa. Freddy, un gustazo comunicarme. ¿Qué sensación me da en lo muy personal en la venida del Papa? En lo religioso, bueno, es el líder de una iglesia la cual ocupa el 95% del planeta. En lo personal, ¿qué decirte? Espero que no pase nada por debajo o por detrás de la venida del Papa, en la política, ¿no? Esperemos que no aprovechen para. Y también, bueno, trae un aire distinto a los que están más llegados a la fe. Trae un aire, es un soplo de aire fresco. Espero que más allá del soplo de aire fresco sea realidad todos los deseos de trabajo, de progreso, de bienestar, de seguridad, de salud. Yo creo que eso es mucho más importante en la venida de un referente religioso que...
1: No sé, detrás de la visita del Papa va a haber movimientos. A ver, muchos políticos me imagino van a querer la foto. Esto es conocido. Políticos, dirigentes sí. de clubes, todos.
2: Todos, todos.
1: Es una figura. Después queda en la historia. Mirá, hoy en el 12, gran parte de. Y calculo que la gente en el 8, en el diente, y en las web, en la voz, acá también en la 2, en todos lados. Era repasar lo que fue la visita de Juan Pablo.
2: En el 87, claro. Con el Papa Móvil, sí. Pero como bien decís vos, era otra historia la de la religión y los católicos, sí. ¿no? Tenían otra influencia, tenían otra capacidad de movilización. Hoy hay otras religiones y son muy importantes, así que va a ser un desafío. Y después con lo que tiene que ver con qué va a pasar por debajo, bueno, durante varias... No sé, semanas, pero durante varios días va a ser la noticia, ¿no? De los políticos van a tratar de que la gente los asocie con la fe, la esperanza que transmite el Papa y, por supuesto, van a tratar de buscar la foto.
3: Yo no sé ustedes, pero yo tuve todo el día en la cabeza el Negro Álvarez y el cuento del peluquero envidioso. Ustedes, discúlpenme, todo bien.
4: No recuerdo cuál es. Y me da miedo preguntártelo.
1: No, es como todo cuento del Negro, es todo, vale todo y no tanto el final. El final es bastante, pero claro, esa expresión con esa cara que solo los papas tienen. Es una cosa.
4: Bien.
2: Si no, el del cura que odiaba a los porteños también. Hablando
3: también.
2: De religión.
3: ¿Y saben de dónde era? Porteño.
4: Bueno, hoy habló en Pasaron Cosas con nuestros compañeros Munir Braco, uno de los vicarios de la palabra, y decía lo siguiente respecto de la visita del Papa.
5: Decir, bueno, el Papa León, sucesor de Pedro, viene a Argentina, viene a Córdoba, creo que es una caricia al corazón en medio de tantas otras noticias que nos hacen mal, creo que nos alegra a los católicos, pero no solo a los católicos, ¿no? De hecho, uno lo que ha estado viendo es eso, ¿no? Es decir, qué lindo que el Papa venga, como decía el Papa Francisco, para el fin del mundo y nos alegra recibirlo. Uh-huh. Yo también lo he visto, ¿no? Digo, en la nota, en la gente, en la parroquia, mucha gente sabe que se está acordando de cuando vino el Papa Juan Pablo II, ¿sí? Mucha gente que hoy tiene más de 50, te dice, yo lo recibí, lo esperé en la Colón, estaba atrás de las vallas, estaba con las banderitas, y esa cosa que cuando sale, se asomó acá al balcón del arzobispado, es como que se está moviendo en los corazones ese recuerdo y está generando una linda expectativa de lo que puede ser realmente la visita del Papa León aquí en Argentina y en Córdoba.
3: León tiene una particularidad, además. A diferencia de Juan Pablo, que no hablaba algo de español, pero muy cruzado, como polaco era Juan Pablo II. Él me contaba, Rossi, que en el sínodo, cuando se juntaron los arzobispos y lo conoce antes de que sea papa, como que se van acomodando por idiomas. Y él pudiendo... haber elegido el inglés nativo de Norteamérica, fue obispo de Boston, creo, un tiempo, eligió el español hasta en eso creo que es un tipo, no le digo que lo haga por estrategia, y si así fuese también es válido, pero se acercó en el mandato de Francisco, donde los pueblos americanos, Francisco fue el primer papa americano que tuvo la iglesia. Y y acercarse desde idiomáticamente, desde el lenguaje, habla de un tipo que la maneja. O sea, en un cónclave, en un sínodo, se mueven más o menos los mismos intereses que se pueden mover en un congreso de la ONU.
2: Tal cual.
3: Entonces, esa viveza, esa cintura, yo creo que es un tipo que no es mucho más parco, que Francisco Rossi también me lo decía, es... No esperemos también un tipo que va a decir aguante Talleres probé Fernet con coca, no va a decir esas cosas.
4: No esperemos eso tampoco.
3: No esperemos eso, pero es una persona muy amigable. O lo que dijo Paul McCartney cuando llegó, también.
2: Sí, no, sí.
3: Es el papa eso.
2: Recordemos lo que decías vos de que estuvo en Perú, él fue arzobispo de
4: Chiclayo.
2: Durante mucho tiempo estuvo allí. Le gusta mucho el fútbol, le gusta manejar también. Mi teoría es que lo conoce Luis Fartime.
4: ¿Vos decís?
2: Porque ¿por qué? Jugó en Perú, Luis figura y a él le gusta mucho el fútbol. Creo que era hincha de Universitario de Lima, pero debe conocer. O sea, que podemos hacer un crossover ahí.
4: Tengo
2: esa expectativa. Si
3: todo llegar al Zapa. Con Belgrano. Todo, sí. ¿En serio? ¿Qué? Es joda.
4: Sí, va, ya sí, está.
2: Zapa, mi pregunta va a ser. León, ¿lo conoce a Luifa? No, bueno, pero sí, tiene mucha cercanía con Latinoamérica.
4: Pero porque acá busqué qué función cumplía Robert Francis Prevost, hoy León 14, durante el papado de Francisco. Dice que fue prefecto del dicasterio para los obispos, presidente de la Pontificia Comisión para América Latina. Ajá. Y luego de eso fue ordenado cardenal. Entonces tiene una relación, además de que vivió mucho tiempo en Perú, por este puesto que ocupó destinado a América Latina también, sí. Con el manejo del idioma y demás.
3: Cuando él asume, cuando lo consagran, después de la Habemus Papa y todo eso, León también tuvo otro gesto. Eligió, no me acuerdo cómo es el piropo, se le dice a los nombres que tienen las vírgenes. Soy bastante religión, ¿eh?
4: Sí,
3: mira. Católica sobre todo, pero el Fede sabía más de otro palo. El Fede Tolchinqui sabe mucho y siempre hablamos mucho de religión. Y los piropos se le llaman a los nombres que se le da a la Virgen, la Virgen de Lourdes, la Virgen de Satanudo, la Virgen. Es un piropo. Es, por eso dije, lo aclaro, porque si no confunde. Y eligió a Nuestra Señora de Nápoles, que era también fue un símbolo para Italia, porque fue como decir que es como la Virgen de los pobres en Italia. Ajá. El sur pobre, el norte rico, en fútbol, Milan, Nápoles, histórico.
2: Sí, tal cual.
3: Bueno, en esa rivalidad tiene esos gestos medio, entre unas grandes comillas, peronistas, si se quiere. es un jugador interesante.
2: Interesante. Por lo que se sabe hasta hoy, no hay muchas confirmaciones. Estaría entre el 9 y el 11. El 8 va a llegar a la Argentina. En noviembre seguramente será lunes o martes, domingo 8. No va a dormir en Córdoba. Va a llegar a la mañana y se iría por la tarde. Se hablaba de varios actos. Por ahora lo más cercano a la confirmación, que todavía no lo hizo la iglesia, es la misa en Fadea, en el predio.
3: Que Fadea está mucho más chico que en el 87, porque en el 87 gran parte de lo que se usó para... Yo no era chico, pero después era todo lo que después se hizo la circunvalación.
2: Claro.
3: Todo lo de la pista, es grande el predio, pero se achicó bastante.
2: Se achicó bastante, estuvieron allí miembros de él, la seguridad vaticana en las últimas semanas recorriendo la pista, toda esa zona, y también la seguridad del gobierno de Córdoba. También recorrería la ciudad, tampoco hay detalles. Se decía que podía hacer incluso un acto más íntimo en el centro de convenciones, aquí en la zona del Chato, pero al menos hasta ahora se descartó, y regresaría por la noche a Buenos Aires.
3: Yo, por ejemplo, del centro de la ciudad, lugar que, conociéndolo y el cariño que le tiene a Francisco, en Buenos Aires creo que va a ir a la iglesia María Auxiliadora de Flores,

0: que claro. es donde nació Francisco vocacionalmente, claro. Luján, obviamente, y en Córdoba está la piecita que usó Francisco para dormir en la compañía de Jesús, Dala Caseros, es más, tiene una ventana.
1: Sí, muy chiquita.
0: Ahí en la Dala Caseros y es un patio precioso que no sé si le van a dar los tiempos, pero es como un lugar muy simbólico, porque después los otros lugares que donde estuvo Francisco cuando era cura joven, si se quiere, casi muchos lugares han cambiado. En Barrio Porredón, por ejemplo, cerca del Tránsito Cáceres, tenía su primera base. En esa época atendía Francisco las villas que estarían hoy en lo que sería la periferia del viejo mercado de abasto. Uh-huh. Ahí donde ahora hay tantos edificios, Barrio General Paz. Uh-huh. Bueno, por ahí. Pero todos esos lugares cambiaron, quedan pocos. Así que bueno, se viene el Papa León XIV. ¿Recordame la fecha?
2: Entre el 8 y el 11 va a estar en Argentina.
1: El 11 es el día de Córdoba, creo.
2: Pero no estaba confirmado el día, al menos hasta hace un rato, si lo tenés ahí.
1: El 11 visitará Córdoba, fue la última información que tenía. Pero bueno,
0: calculo que si hay partidos de fútbol en la ciudad ese día, todo se suspende, todas esas cosas.
2: Y el 8 va a ser domingo, es domingo, así que si ese día pero va a estar en Argentina, quizás sea, no sé, un feriado nacional, no sé cuál va a ser la historia ahí.
0: Mira si va a un partido taller el Kempe, papá.
2: A ver si lo se gana.
0: Se quedan de cara los hinchas. 19:35, estamos haciendo la vuelta.
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3: El mercado de los autos eléctricos sigue acelerando en Córdoba. Según ACARA, la Asociación de Concesionarios de Automotores de la República Argentina ya representa 1 de cada 7 patentamientos de la provincia, impulsados por una mayor oferta de modelos, beneficios impositivos y un cambio en las preferencias de los consumidores. Más de 200 empresarios y ejecutivos participaron del World Corporate Golf Challenge, el torneo que reúne al mundo de los negocios en la cancha. 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

0: 42, me acaba de pasar por producción un dato que yo no tenía, ya se lo voy a preguntar. Vamos a hablar con el secretario de Salud de la Municipalidad de Córdoba. Te libero de este momento. Ariel, ¿vos ibas al Pío Décimo? Bueno, bienvenido a la vuelta.
1: Así es. Ex alumno salesiano. Va, salesianos son para toda la vida, pero sí, el Pío Décimo.
0: ¿Y te acordás la promo o no?
1: Y yo egresé, no voy a adelantar un poco la edad. Yo egresé en 92.
0: 92, mirá vos. Parecí mucho más joven que el que me dijo el dato. No, escuchá. estamos hablando con. Ahora sí entramos en el tema de la nota. ¿Por qué lo llamamos Ariel Alexandrov? Hay un fenómeno que se viene dando y no nos estamos dando cuenta, que son los problemas de enfermedades que parecían absolutamente erradicadas y fuera de tiempo, entre ellas sífilis. Es más,
1: así es.
0: Si hay un menor de 40, probablemente la tenga que googlear para saber lo que es. Pero es así, ahí van apareciendo casos de enfermedades venéreas así, Ariel.
1: Así es. Primero el saludo para vos, Freddy, sí. Federico, bueno, para todo el equipo.
2: Hola, Ariel.
1: Gracias. Por la llamada, porque nos permite concientizar a todos los vecinos respecto a lo que son, primero, distintos movimientos, modas, redes, sistemas de información que no son los científicamente comprobados y que van haciendo un cambio de cultura de los tiempos. Lo que está sucediendo, y nosotros vamos observando, no solamente en nuestra ciudad, en la Argentina y en toda la región, un aumento permanente en los últimos años de los casos de infección de transmisión sexual, pero sobre todo haciendo foco en lo que es sífilis. Todo lo que es HIV y hepatitis B vienen como manteniendo, por lo menos en la muestra que nosotros hemos hecho en el informe epidemiológico del programa municipal, esas enfermedades se han mantenido estables, sin cambios importantes, pero en lo que es materia de sífilis, una enfermedad que es totalmente prevenible, que está demostrado la importancia del uso del preservativo, del condón, para evitar la transmisión, una enfermedad que puede tratarse con antibióticos y no complicarse, pero vemos cómo va aumentando en toda la región en los últimos años. Por eso la estrategia de la Municipalidad de Córdoba ha sido aumentar los testeos, no solamente que hacemos los dispensarios en los hospitales, sino también salir a la comunidad, a los CPC, a la escuela, a los polideportivos, para aumentar la cantidad de testeos, el acceso a la salud de los vecinos y fundamentalmente romper con una paradoja que se da, que las que más consultan son las mujeres, a pesar de que son los hombres que tienen más casos. Entonces estamos buscando, y para decirte un número, nosotros testeamos en el 2019-20 10.000 testeos por año y estamos haciendo 30.000, y en el 2021 el 8 de cada 10 testeadas eran mujeres y hoy son 6. Entonces vamos equilibrando para que tengan más acceso los hombres.
2: Está bien. Ariel, ¿y por qué se da este crecimiento? ¿Por qué han dejado en muchos casos de utilizar el condón los hombres, de cuidarse? ¿Es porque el HIV ya no es mortal, por ejemplo? ¿Porque existe la píldora del día después también, que es más accesible?
1: Es multifactorial. Cuando los problemas son complejos en salud y muchas veces es difícil asignárselo a una sola causa. Uh-huh. Hay cuestiones sociales, económicas, culturales que atraviesan las distintas historias de los tiempos. Hoy, si vos me preguntas a mí, hay como un rechazo al preservativo o al uso del preservativo. O sea, se ha menospreciado el uso del preservativo y vemos otras costumbres que son sanas, como hoy los chicos están mucho más preocupados en la nutrición, en la actividad física, en una vida saludable, pero están dejando de lado el uso del preservativo. Lo que nosotros veíamos hace 3 o 4 años atrás, que era una franja etaria de casos de sífilis positivo entre los 20 y los 24 años, hoy se ha desplazado entre los 25 y los 34. Entonces, no solamente de los jóvenes, sino también de los adultos. Entonces, tiene que ver con crear conciencia, y lo que está buscando la Secretaría de Salud de la Municipalidad de Córdoba es poder generar más accesibilidad. Estamos dando información de todo lo que es salud sexual reproductiva, estamos dando el buen uso del preservativo, cuáles son los hábitos saludables en materia de salud. Y fundamentalmente decir que estas enfermedades como la sífilis, el HIV, la hepatitis, cuando son diagnosticadas con tiempo, evitan muchas complicaciones y permiten un tratamiento adecuado. Por eso sí, la importancia de testearse. Ariel, estamos haciendo testeos rápidos por toda la ciudad.
3: Claro, Ariel, ¿qué tal, Sandra? ¿Cómo va? Precisamente ¿cómo va, Sandra? Quería consultar sobre eso. Una vez detectado, si estos test que se están haciendo, que reiteremos, son rápidos, son gratuitos y son confidenciales, ¿cómo se procede? ¿A dónde se envía esa persona que dio positivo? ¿Qué tipo de tratamientos? ¿Se acceden los dispensarios?
1: Primero, decirle a todos los vecinos que están escuchando es que, si bien ahora durante agosto estamos haciendo como una actividad intensiva itinerante por los distintos CPC, que pueden entrar a la página de la municipalidad córdoba.gov.ar a ver cuáles son los CPC, qué día vamos a estar y en distintas ferias, decirle que todo el año todos los centros de salud, de manera gratuita, sin turnos y confidencial también, porque se puede informar por CID y le puede llegar, nosotros hacemos el informe y se lo enviamos por CID, incluso hay vecinos que no lo buscan al resultado y eso entra en un periodo de recaptación. Hemos adaptado también la estrategia epidemiológica de llamarlos a aquellos quienes se realizan los estudios para decirles que se sirvan, en el caso del HIV, hacer un segundo estudio para reconfirmarlo con otros métodos. Y en el caso de la sífilis, la importancia del tratamiento, porque tengamos en cuenta no solamente la persona que puede estar infectada, las parejas con las cuales se relacionan, y también en el caso de la embarazada, los niños. Entonces, una enfermedad que hoy se trata durante años fácilmente, puede llevar a convivirse, pasar ese periodo inicial primario, llevar a un segundo, un tercero, complicarse.

0: cuando se puede tratar fácilmente. Repito lo que vos dijiste recién, Sandra, que es muy importante, que el test es rápido, gratuito y en 20, 25 minutos tienen un resultado. Entonces, que se acerquen a todos los centros para poder realizarlo.
1: Me tocó verlo, Ariel, en un móvil. La verdad que me sorprendió lo rápido que es. Yo, si querés, lo cuento para que lo grafiquen, lo simple que es. Es un pinchazo en el dedo.
0: Así es.
1: Te ponen una curita y esperas. Si querés esperar el resultado, si no, te lo comunican después por mail o lo que sea. Y aunque se da en lugares públicos, como en un CPC, realmente son muy amables las personas que estaban atendiendo, porque me imagino que debe ser un momento de ansiedad para el que se va a hacer, o la persona, la mujer o el hombre que se van a hacer un test. Me sorprendió la calidez con la que los tratan a esos pacientes. Realmente me saco el sombrero, mira que. Y está, yo lo vi en un CPC, esto va girando en los CPC, dispensario.
0: Así es, estamos en CPC, escuelas, polideportivos, centros vecinales. Es por ese momento tanto la cantidad que estamos realizando y por eso estamos enmendando la cantidad de varones que consultan.
1: Claro.
0: Tengo que tener en cuenta que las mujeres, generalmente por control de embarazo, por colposcopía, PAP, tienen más asiduidad, son más frecuentes de visitar a un dispensario. Es como los hombres, como que tienden a no visitar o a menospreciar por ahí los cuidados de la salud o son más esporádicas las visitas. Entonces, al salir la comunidad en esta actividad, en esta estrategia que venimos aumentando la cantidad de casos, nos permite llegar a más vecinos. Pero bueno. Reflotar esta idea y consolidarla de que hoy con un test rápido podemos hacer un diagnóstico precoz, cuando un diagnóstico precoz se puede hacer un tratamiento.
1: Ahí se nos fue.
2: Sí, la línea estaba bastante
1: Ahí
2: complicada.
1: está. Bueno, lo liberamos a Ariel Alexandrov, secretario de Salud de la Municipalidad de Córdoba, y a mí me parece muy importante, sobre todo por lo que decía Ariel al principio. Me imagino, Ariel, la cantidad de burradas que se deben cometer en defensa propia, ¿no? O sea, gente que se encuentra con un síntoma, con una roncha, con algo,
2: Y lo deja pasar.
1: lo deja pasar o empieza a buscar en la universidad de la nada, son las redes sociales, TikTok, porque bueno, son cosas que también pueden dar todavía cierto pudor. Eso hay que equilibrarlo. Porque para repasar, Ariel, esto me parece muy importante. Recordarle a la gente, lo dijiste varias veces, pero los tratamientos son simples, con un antibiótico, penicilina, o sea.
2: Hay que agarrarlo a tiempo, ¿no?
1: Y se
0: Hay que
1: soluciona.
0: darnos tiempo. En el caso de la sífilis, el tratamiento es muy simple. En el caso de la hepatitis, es un diagnóstico temprano. También permite que esta enfermedad no evolucione a un síndrome de inmunodeficiencia adquirida, donde otras enfermedades oportunistas van apareciendo. Entonces, el diagnóstico precoz siempre es más beneficioso. Vos imagínate que en el mundo se calcula que hay 40 millones de habitantes que viven con HIV, por ejemplo, y el 13% lo desconoce. Entonces, la importancia de un diagnóstico temprano, de poder tomar hoy los tratamientos que son cada vez más simples, más accesibles. Nosotros tenemos una salud municipal muy fuerte en el servicio de medicina preventiva, en la Casa Santa Rosa, las distintas medicinas, direcciones especiales médicas, los centros de salud, en donde estamos descentralizando los tratamientos, los diagnósticos, para favorecer el acceso y que los vecinos también, en un ámbito cercano de confidencialidad, pregunten cómo se tiene que tratar, cómo se pueden prevenir y recalcar siempre que el uso del preservativo es el mejor método para evitar todas estas enfermedades y que está al alcance también los preservativos en los centros de salud.
1: Dale, Ariel, un abrazo grande, que andes bien. Ariel Alexandrov, secretario de Salud de la Municipalidad de Córdoba. Ahí hablando sobre estos temas tan delicados e importantes.
2: Claro, para tomar nota, estos tests se están haciendo, como decíamos, en forma gratuita y también anónima. Este jueves 6 en el CPC de Barrio Pueyrredón. El lunes próximo, el lunes 10, en el CPC de Villa El Libertador. Le digo los dos días más próximos. Pero también se hace en forma permanente en estos centros. La Dirección de Medicina Preventiva en Santa Rosa 360, la DEM Centro Sarmiento 480, la DEM Norte en Jujuy 3095, la DEM Oeste de Anfunes, esquina Muñiz, el Hospital Príncipe de Asturias en Villa El Libertador y también en los 100 centros de salud municipales. No es necesario que encuentres un síntoma, es solo sacarte la duda, llegar, uh-huh, a hacerte este test, es muy rápido y es más fácil prevenir que después, bueno, tener que cargar con el tratamiento por algo mucho más grave.
3: Freddy Bustos, Sandra Franco y Fede Gianmaría en A la Vuelta. 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

0: Hola chicos, buenas tardes. Me acompañan todas las tardes. Estoy en el taller, ya estoy por terminando las cosas, pero me acompañan. Y viste que uno quiere opinar de todas cosas. Espérame, viste sí, que largan un tema usted y todos queremos opinar. Sí. Bueno, me tomo un minuto si me lo permiten.
1: Sí.
0: La venida del Papa, ni nada. Para la fe católica, bueno. Pero nunca solucionaron nada, ni los papas, ni nada. Oran por la paz y la guerra sigue, pero siempre fue así, ¿eh? No soluciona nada, nada, absolutamente nada. No solucionan nada. Por ahí una reunión con algunos líderes, qué sé yo, porque le dan cabida porque el jefe de la iglesia, pero nada, no le dan ni cinco.
2: Hola Freddy, ¿cómo estás? Me encanta tu programa. La verdad, tu audiencia debe estar fascinada con ustedes, con el programa, con vos sobre todo, que sos un excelente profesional y te sigo siempre, desde siempre te sigo. Soy Cris y bueno, estoy viniendo desde Córdoba hacia Carlos Paz.
1: Mira.
2: Escuchando el programa con respecto al Papa, yo estuve hace poco en España.
1: Mira.
2: Y en Madrid, fue la visita del Papa. Muy linda, espectacular, y todos los negocios, todos abiertos, porque es cuando más trabaja el comercio. Había muchísima gente de todos lados, así que acá la propuesta debe ser igual.
1: ¿Sabes qué?
2: Tengamos mucha alegría y fe por esta visita a nuestra casa, que nos hace falta ese aire lleno de aroma de flores, las rosas de la Virgen. Un abrazo grande y gracias por todo lo que ustedes nos regalan día a día.
3: ¡Qué lindo!
4: Aprendan el resto, ¿eh? ¿O no, Federico Samaría?
5: Sí, la verdad que sí, nos pone muy contentos y te felicito.
3: Gracias.
1: Claro.
5: Freddy.
4: Bueno, muchas gracias, muy atento. Al oyente anterior, que decía que en la historia hay algunos papas que no solamente que no hacían nada, sino que le echaban nafta al fuego. Muchas de las guerras de la humanidad han tenido un protagonismo de la iglesia. Es para un lindo tema para estudiar.
5: Tengo un dato sobre eso.
3: Sobre
5: el Papa.
4: ¿Ya? Te va a interesar. Vamos.
5: Cuando quieras.
4: No, ahora, ya.
3: Llamadatos papales.
5: Estaba buscando. Llamadatos papales me gusta.
3: ¿Te gusta?
5: Sí.
3: Con esa música. Sí.
5: No hay todavía encuestas sobre el Papa León XIV, porque la verdad que no ha sido una figura que a nivel nacional tenga ascendencia, o al menos hasta ahora no tenía la trascendencia que tiene con la visita. Pero sí recordaba, y acá la tengo a mano, una encuesta donde se midió la imagen del Papa Francisco, que puede ser algo aproximado a lo que hoy se puede pensar, siente el argentino sobre la figura del Papa. Más allá que Francisco era argentino y tenía otra carga. La última encuesta que yo tenía, al menos de las que se difundieron, es de abril del 2025, poquito tiempo después de la muerte del Papa Francisco. Y se preguntó en Argentina qué pensaban del Papa. Y esto me llama la atención y es interesante. ¿Saben cuál fue la provincia donde peor le dio?
4: Córdoba.
5: Córdoba.
3: ¿En serio?
5: Exactamente. Una encuesta de la consultora Explanans, que se hizo en abril del 2025, reveló que Córdoba y también Mendoza eran las provincias donde el Papa Francisco recibía las opiniones más negativas.
4: ¿Provincias antikirchneristas?
5: Exactamente. La figura de Francisco estaba asociada con el peronismo kirchnerista. Él siempre reconoció que tenía una simpatía, o al menos la había tenido en algún momento, y eso hacía que tuviera un rechazo más alto en Córdoba. Solo el 41,8% de los cordobeses decía apoyar al Papa. Esto era un 10% más abajo que el promedio en el resto del país. Y el 38 lo desaprobaba. Veremos si tiene que ver con la imagen de León XIV, si arrastra esto o simplemente era por una cuestión identitaria de el Papa argentino y el peruano.
4: ¿Me repetí el porcentaje más o menos a favor y en contra?
5: El 41,8 decía apoyar al Papa en Córdoba, era 10% menos que el promedio, menos de la mitad. Y el 38, casi el 40, lo desaprobaba.
4: Lo desaprobaba,
5: Y después, bueno, tenía zonas donde tenía mayor adhesión, por ejemplo, el Gran Buenos Aires. Por supuesto, también relacionado con esta simpatía con el peronismo. Esto, repito, es del año 2025, relacionado con el Papa Francisco, Papa argentino, muy identificado con el kirchnerismo, y en Córdoba eso era un problema.
4: Vos sabés, Fede, cuando me... Parezco Gustavo Tobi cuando contaba los viajes. Cuando me mandaron al... ¿Cuándo fue? ¿El año pasado? Cuando murió Francisco, sí, el año pasado.
5: Sí, el año pasado.
4: A Roma, acá en el aeropuerto. ¡Ay, papá!
5: ¿Qué pasó?
4: Me encara una señora y me dice... No me digas. Te mandan a verlo el kirchnerista ese.
5: ¿Ah, sí?
4: Así de una me lo tiró. Pero me lo tiró con una. Y a Petete también le pasó lo mismo. Era muy fuerte el rechazo. Y eso fue la contracara de salir con esa imagen. La tengo muy latente. O sea, imagínate, para mí.
5: Sí, muy fuerte, ¿no?
4: Profesionalmente, lo que era la experiencia de ir, hacer la cobertura, todo, más lo que había estudiado de Francisco, porque yo sabía que me iba a tocar ir desde la primera internación grave que tuvo. Me dijeron, che, si pasa lo que probablemente pase, viajas. Entonces ahí empecé a estudiar esto. Y claro, y me encuentro con ese rechazo que es bastante representativo de los números que estabas dando. Y cuando llegué a Roma, era impactante ver sobre todo el fútbol feriado, que es el Día de la República en Roma, que fue el tercer día del velorio, de las exequias, es lo más correcto, en la capilla ardiente, en el velorio, y estaban todos los romanos, habían ido a saludarlo al Papa, que no se los había visto en los días previos, porque bueno, estaban con sus vidas, todo. Entonces, como les cayó feriado, venía gente de todo el centro, de toda la Lacio, a saludarlo al Papa, uh-huh. pero con un sentimiento que yo dije, che, loco,

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1: En todos los barrios suena la 2 con estos títulos.
0: Locales.
1: Detuvieron al jefe antidrogas de la Policía Federal en Córdoba. Alejandro Falcón fue detenido e imputado por una serie de presuntos delitos que habrían ocurrido durante procedimientos realizados por esa dependencia. Lo investigan por el faltante de dinero en algunos procedimientos. Además, en un operativo los policías se llevaron 2 cachorros de perro pitbull.
0: Nacionales.
1: El oficialismo decidió acotar el proyecto de ley de propiedad privada y sacó el capítulo que reformaba la ley de tierras. La iniciativa había generado el rechazo de distintos sectores. La sesión de mañana en el Senado se mantiene y hay una marcha prevista frente al Congreso.
0: Internacionales.
1: Lula dijo que enfrentará cualquier intento de injerencia extranjera en las elecciones. El presidente de Brasil buscará su reelección en los comicios del 4 de octubre. Su principal rival será el candidato derechista Flávio Bolsonaro, hijo del expresidente Jair Bolsonaro, que enfrenta una condena de 27 años de prisión por golpismo.
0: Deportes.
1: Belgrano juega hoy contra Tigre. El Matador y el Pirata se enfrentan por uno de los partidos pendientes de la segunda jornada del torneo clausura. El partido se disputará en el Estadio José de la Giovanna en Buenos Aires desde las 21:15 y será transmisión de Fanáticos por la 2.
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0: Hola Freddy, ¿ya comentaron la ley de tierra? ¿Se pueden actualizar qué pasó con la sesión en el Congreso de la mañana y las movilizaciones programadas? Ya en un ratito, Luciana, te lo contamos, lo hablamos al tema, pero lo repasamos, quédate en la 2. Ahora vamos a hablar con el decano de la tecnológica. Es más largo el título, pero yo le digo la tecnológica. Federico Olivo. Hay algo, el otro día me tocó estar en la tecnológica. Hicieron un laburazo, vamos a hablar de otra cosa ahora, pero si me gusta la cintura que tiene la tecnológica para resolver cosas, como debería ser una institución. Cuando vino el proyecto de los limpiavidrios y naranjitas, rápido, con unas empresas, y se iban a sumar nuevas empresas, a un grupo de jóvenes limpiavidrios le facilitaron un curso para que entren en el mercado laboral y no me acuerdo ahora, ya me voy a preguntar el nombre de la empresa, pero están laburando en blanco, cumpliendo horarios, que nos puede parecer a los que hemos laburado toda la vida, hemos tenido la suerte de tener un trabajo fijo, parece lo más fácil, pero para el que ha estado fuera del sistema, uh-huh, es difícil aprender. Así que primero, Federico, con ese saludo de felicitación, te saludamos acá en A la Vuelta y te preguntamos por lo que están haciendo ahora, que es sería abrir las puertas a la robótica al futuro.
1: Abren el primer colegio preuniversitario tecnológico.
0: Federico Olivo. Hola, Fede, ¿cómo estás? Bienvenido a La Vuelta.
2: Hola, ¿cómo les va? ¿Cómo están? Bueno, bien. Muchas gracias por la invitación. ¿Cómo andan ustedes?
0: Bien, muy bien. ¿Qué es lo que están preparando ahora? Me sorprendió el título, robótica, todo esto.
2: No, bueno, hoy hicimos el lanzamiento, la presentación a las Fuerzas Vivas, a toda la comunidad el primer colegio tecnológico preuniversitario que hace énfasis en lo que es toda la parte de automatización y transformación digital y robótica industrial. Es un colegio secundario de las mismas características, para ver si lo puedo simplificar, que el Montserrat, que el Manuel Belgrano, que dependen de la Universidad Nacional de Córdoba, pero la diferencia sustancial que tenemos es que este es orientado a lo técnico, que no había en la provincia de Córdoba un colegio preuniversitario de esas características. Quiere decir que depende directamente de la Facultad Regional Córdoba, con, digamos, características y bajo la órbita de la Subsecretaría Política Universitaria a nivel nacional.
0: Pero está pensado para, como el Montserrat y el Belgrano, para nivel medio, o sea, para la secundaria.
2: Claro, nosotros mañana empiezan las inscripciones a partir del mediodía, y en el ciclo electivo 2027... aquellos que puedan, va a haber un examen de matemática y lengua, ingresarán al colegio y cursarán de primero a séptimo año, como tiene la estructura nuestra, el colegio técnico, y van a estar recibiéndose en este caso, de técnicos en automatización de sistemas productivos, con algunas caracterizaciones importantes, por ejemplo, la posibilidad de articular este colegio con el carrera de grado. ¿Qué quiero decir con esto? Que si vos hiciste los 7 años y te egresaste en nuestro colegio, nosotros te vamos a reconocer saberes para alguna tecnicatura, por ejemplo, en mecatrónica. Quiere decir que probablemente arranques en el segundo año de la tecnicatura, porque todo el primero te podamos reconocer por estos saberes que ya viste en el secundario.
3: Está bueno. Federico, te saluda tu tocayo, Federico. Va a haber un...
2: Hola, colega.
3: ¿Cómo andas? Va a haber un examen, no sé si llamarlo eliminatorio, para ingresar. ¿Y cuántas matrículas disponibles para este primer año hay?
2: Sí, va a haber un examen que por orden de mérito, lamentablemente, porque no hay presupuesto, lamentablemente, para poder cubrir toda la demanda que tenemos. La primera comisión va a ser de 30 estudiantes, porque así también lo establece la ley, en este caso, de educación secundaria, pero estamos tratando de ver cómo conseguimos presupuesto para que se pueda ampliar el cupo y se abra una segunda comisión. La realidad, para ser prudente, es que hoy tenemos solo una. Y después de mañana veremos la demanda. Por lo que se ha adelantado, entendemos que bueno, que va a ser mucha, porque claro, humildemente lo decimos, la oferta académica no hay hoy en Córdoba, es complementaria a los colegios que ya existen, como el Instituto Renault y el, por ejemplo, el Villada, que son dos grandes colegios técnicos. Este, lo que nosotros hicimos no era solapar, sino complementar. Así que, bueno, estamos entusiasmados y con mucho compromiso para lo que se viene.
1: Federico, ¿qué tal? Sandra, saluda, ¿cómo va? Estaba viendo.
2: Hola Sandra, ¿cómo estás?
1: Bien, todo bien. Estaba viendo que el título será Técnico en Sistemas Automatizados de Producción, que tiene validez nacional y que también se estima se van a realizar prácticas profesionales con empresas, que va a tener todo esto un vínculo mucho más cercano con el mercado laboral también, ¿no?
2: Sí, mira, primero que cuando hicimos el estudio de mercado de las ofertas académicas, esta orientación no existía, había como una vacancia. Segundo, hoy que terminó hace un ratito la presentación, invitamos y convocamos a todas las fuerzas vivas, entre ellas al sector productivo, para nosotros muy importante. La tecnológica, por lo general, articula mucho porque nuestra principal disciplina son la formación de ingenieros e ingenieras, por lo cual tenemos un fuerte vínculo con ese sector. Recordemos, no quiero ser muy técnico, pero nuestra universidad nace como Universidad Obrera Nacional. Éramos ingenieros en fábrica en ese momento, nace en el 48, después no se cambia el nombre, es Universidad Tecnológica Nacional, por lo cual tenemos un ADN y una idiosincrasia muy vinculada, y nosotros queremos que el sector productivo abrace este colegio, lo complemente, y en conjunto con la UTN, la facultad, y el sector productivo genere ese ecosistema y esa sinergia que entendemos viene a discutir los próximos 15 años de los futuros profesionales.
0: Sí, Federico, ¿sabes qué? Me ocurre preguntarte, y vos tan acostumbrado a laburar con, a tener alumnos de 17, 18, 19, un promedio en los primeros años. Ahora bajan a 12, 13, o sea, es todo un cambio.
2: Sí, tal cual. Es muy buena la pregunta. Sí, obviamente que para nosotros es un desafío y ahora que está la selección del director del colegio y de los docentes, la convocatoria tiene un formato orientado y destinado a la pedagogía vinculada a esa edad. Claro, nosotros, imagínate, 17, 18 años, en el momento que entran a la facultad, solo el estudiante, por ejemplo, puede averiguar, no puede venir un padre y preguntarnos qué nota tiene el hijo, claro, porque claro. Eso es una información claro. Solo del estudiante nuestro. Acá cambia, acá dialoga mucho con los padres, digamos.
3: Te viene el UPD, de la tecnológica.
1: De golpe, claro. Federico.
2: Pero bueno. Sí.
1: Sí, no, decías de, sí. Recién, bueno, que están con todo el proceso de selección de docentes. ¿Serán docentes que ya están en las carreras en la UTN? ¿Van a hacer una convocatoria más amplia?
2: No, la hicimos amplia, es abierta para todos. Indudablemente hay ya docentes de nuestra institución que se han anotado, pero es una convocatoria abierta, de nuevo. Tenemos la mirada de pensar estos egresados, primero que articulen con la educación superior, cualquiera sea. Si es con la UTN mejor, pero nosotros tenemos la mirada de que lo primero que hay que garantizar es que puedan seguir estudiando en la universidad. Mm. Eso es como una condición para nosotros. Elijan la universidad que elijan.
0: Bueno.
2: Pero por supuesto la articulación con la UTN hace que se genere una formación previa orientada a la matemática, a la física, a las nuevas tecnologías, que entendemos va a facilitar el estudio de las ingenierías en un futuro.
0: Fede, ya me imagino están psicológicamente preparados para el grupo de padres, para el UPN, todas las cosas de secundaria. Ahí me imagino que a esta hora me está pasando a mí en este momento, que me estoy enterando por la radio de esto. ¿Qué le dirías a los padres de chicos que están en quinto, en sexto grado? ¿Y ante qué chico, ante qué alumna, alumno, vos decís, che, esto habría que verlo? Puede ser la tecnológica una opción. ¿En qué deberían estar interesados esos niños para que un padre que ahora, una madre que nos está escuchando diga, che, miremos esto, vamos a la tecnológica a ver de qué se trata?
2: Bueno, primero en un colegio innovador, porque reitero, no es un colegio que dependa de la provincia, eso no es ni bueno ni malo, sino que es distinto. Uh-huh. Por lo cual tiene una articulación directa con laboratorios y con idiosincrasia de facultad que no es el común denominador. Uh-huh. Ahí hay un primer diferencial. Segundo, la expresión, la zanahoria, el séptimo año, si hacen 7 años, va a haber reconocimiento de saber en un futuro. Tercero, si ven que su hijo o su hija tiene una orientación para las matemáticas, para la tecnología, para la física, o no, pero que lo busca para la innovación, para las tecnologías emergentes, me parece que es el colegio ideal, porque además va a estar bien personalizada la trazabilidad, porque también así lo hacemos en la facultad. Eso no va a cambiar, el ADN y la impronta nuestra se va a trasladar automáticamente por la visión que tiene, en este caso, bueno, nosotros, en este caso el decano y todo su equipo de gestión que pretende que así sea.
0: Me parece una notición esto, me parece un gran tema. Vos sabés que el otro día hablaba con Magalí y Carro Pérez, que es tu colega.
2: Claro, una amiga. una amiga.
0: Una cosa también, son decanos los dos muy jóvenes. Uh-huh. Ella está en ciencias exactas, son todos los ingenieros. De una de las carreras que viene y empujando con mucha fuerza es ingeniería aeronáutica, uh-huh, aeroespacial. Sí. Hay muchísimo interés, ya no es como antes cuando el Fede, acá mi compañero, quería ser astronauta en Laguna Larga y no tenía una posibilidad, no había
3: forma de
0: una
3: llegar.
0: Forma, que terminó de periodista, mirá. Pero hay un acercamiento de los claustros universitarios a mirar a los más chicos. Te cuento porque Magalí, cada vez que yo hago una nota en el Lagarto, me llaman de ciencias exactas porque dicen... Traerlo porque queremos que conozca la universidad, que los chicos no se pierdan ahí en ese ingreso a la adolescencia del futuro que es la universidad. Hay una mirada ahí, ¿no?
2: Sí, mira, déjame decirte algo. Magali la conoce hace poco. Primero, una excelentísima persona. Segundo, reconocer que la primera decana mujer, que no es un tema menor, por ahí en las ingenierías, que no es tan común. Y tercero, hoy estuvo en la presentación, tenemos un vínculo muy bueno y creemos que esto es por complemento y no por desplazamiento. Me parece que la mirada tiene que ser que el ecosistema universitario articule fuerte, que salgamos de una mirada endogámica que muchas veces le hemos tenido. Nosotros somos críticos de lo que hay que corregir, no decimos que somos perfectos. Y ahí yo veo en Magali una aliada importante, primero porque es una facultad de ingeniería con mucho prestigio y jerarquía en el marco de la Universidad Nacional de Córdoba, pero tenemos una mirada común. Y permíteme decirte algo, hay muchísimo, muchísimo talento en las universidades. El desafío es identificarlos, acompañarlos, generarle el acompañamiento, la tutoría, la confianza para poder desarrollar ese talento, para que luego eso se pueda transferir en el sector productivo para cambiar la matriz, obviamente, productiva de la provincia de Córdoba para que sea siempre más eficiente.
0: Bueno, Federico, nos perdimos la inauguración del Montserrat hace 400 años.
1: Mucho.
0: No nos queríamos perder este nacimiento.
2: La verdad que le agradezco muchísimo por permitirnos el espacio para poder contar estas buenas noticias, que por ahí muchas veces no abundan y es importante. Y bueno, y díganle al Lagarto que ya le reivindiqué el color de los sacos, así que también lo hago acá, en algún momento lo conoceré personalmente.
0: dale, te mando un abrazo grande. Federico Olivo, decano de la Universidad Tecnológica Nacional. Gracias. Regional Córdoba.
1: Hay más información, si quieren ver, en la página web de la Universidad Tecnológica Nacional, Facultad Regional Córdoba, que es frc.utn.edu.ar. Ahí está la información del Colegio Tecnológico Preuniversitario y también está el tema de las preinscripciones para quien tenga curiosidad sobre tema que estábamos hablando recién con el decano.
0: Y lo vamos a seguir, sí, claro. Vamos a ir conociendo. Estamos en un nacimiento de una escuela.
1: Hermoso.
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0: Freddy, buenas noches. ¿Cómo anda, Freddy? Ahí, negra. Freddy, ¿cómo están? Bueno, acá los vengo escuchando. Vengo por la autopista Córdoba Rosario, bastante. Va bien una banda, así que precaución a todos los que andan en la ruta. Hay un banco de niebla por ahí y los que andan en la circunvalación también. Así que precaución, Freddy. Un abrazo, Freddy. Nos vemos.
1: Un abrazo grande, gracias por la info de servicio.
2: Sí, y está muy bueno. Hay una advertencia sobre ese tema de la neblina, la lluvia, todo lo demás. Dame un segundito que ya lo estoy buscando.
1: Y a tener en cuenta una cosa, va a entrar viento norte en la madrugada. Mañana tenemos un día muy raro. Viento norte y a eso de media mañana, más cerca del mediodía, entra muy fuerte un viento, un frente sur.
2: Sí. Sur-suroeste. El informe indica que hay ráfagas que van a entrar entre las 9 y las 12.
1: Sí.
2: Y hasta las 21 horas, con fuertes vientos, un frente frío que va a hacer que disminuya muy de golpe la temperatura. Y también podría haber tormentas dispersas y reducciones de visibilidad. Se recomienda lo que decía recién nuestro amigo, conducir con extrema precaución, velocidad moderada, distancia prudente y respetar todas las indicaciones. Tener en cuenta esto, el viento sobre
3: mi
2: todo.
3: Mi teléfono me dice que la mínima desde el jueves y hasta el martes, 2-2-2-2-2.
1: Me encanta.
2: Está bien, estamos en invierno, chicos. Chicas, hace frío. Basta de humedad.
3: Sí, basta de humedad.
1: Cortito, Fede, ¿cómo fue lo de la ley de tierras que me nos preguntaba Luciana?
3: Bueno, al final el gobierno sacó el capítulo de la ley de tierras dentro de la ley del proyecto de inviolabilidad de la propiedad privada, que tiene más elementos. La ley te contemplaba un capítulo que permitía primero la venta de tierras rurales a extranjeros sin límite, después se había bajado al 25, en realidad subía del 15 al 25, hoy el 15 es el límite para venderlo a un extranjero, y después cuando empezaron a ver que no llegaban con los votos, el gobierno decidió dar de baja ese capítulo. O sea, ese capítulo no va a ir. Sí se va a tratar mañana a las 14 el resto de la ley de inviolabilidad de la propiedad privada. Va a haber también una marcha que estaba contemplada antes de que se decidiera sacar lo de la venta de tierras a extranjeros, que protagonizan, entre otros, van a protagonizar ATE, la CGT y organizaciones sociales que van a marchar, en el caso de Buenos Aires, el Congreso, y acá en Córdoba, en el centro de la ciudad.
1: 20:30, 8:30 es la hora de entregarles. Yo digo, ojalá que las autoridades de la radio me sancionen, que tomen esta grabación, porque lo que voy a decir no corresponde de LB2. Porque digo, a las 8:30 empezaba la transmisión del fútbol.
2: Sí.
1: Y yo pensé, dije, pero si no vinieron, no están en el estudio. No, claro, muy mal, esta es la sanción que me merezco, reto, no sé cuál
2: al
1: es.
2: Al rincón, aunque
1: al
2: sea.
1: Al rincón, mando, claro. Lo que sea, un apercibimiento. Porque LB2 transmite los partidos de la cancha. Claro. Fanáticos están en la cancha. Por eso no hay nadie acá. En otras radios probablemente a esta hora el sonista esté buscando audios de hinchada, ruido, mucho ambiente, y entra un ambiente. Claro. Por ahí vos escuchás una radio y está el relator y dice, y está avanzando, y avanza Belgrano, y va Belgrano, y se escucha un... Hay Coca-Cola y te dice el precio en australes, porque son grabaciones viejas, de ambientes muy viejos.
2: Viejo,
1: No, en LB2 los relatores, los periodistas, están en la cancha.
2: Escucha.
1: Juega Belgrano.
2: Escucha, ver. ¿Querés ambiente? Escucha.
1: Mirá.
4: Justo se apagó.
1: Justo se apagó todo el verso.
4: Le juro que justo se apagó. No. Ahí va de vuelta.
2: Vamos.
4: Terminó la canción justo. Escuchen.
5: Está en un boliche,
2: ¿dónde está?
4: Te lo juro que estaban hablando y digo, termina la canción, termina. Y terminó justo.
1: Y terminó.
5: El parlante, esa cancha.
4: Y me lo imagino a Marcos levantando los potes, buscando un ambiente. Bueno, les cuento, escuchen los aplausos bajo la música ahí también, porque aparecen los equipos justo a realizar la entrada en calor. Aparece Belgrano, aparece Tigre. ¿Cómo andan, compañeros? ¿Qué dicen?
1: Muy bien. Acá estamos, ansiosos por escuchar la transmisión de Belgrano. Belgrano Tigre, ¿cómo está la noche allá? ¿Dónde están?
4: Estamos en Tigre, obviamente. Estamos en el José de la Giovanna, cabina 8, en la que estamos juntos al señor Maxi Berardo. Una noche linda, Berardo. Tranquila, no está fresco. La verdad que muy lindo para ver fútbol. Y obviamente mucho más dentro de una cabina que también la pasamos. ¿Qué decís, Maxi? ¿Todo en orden?
6: Hola, Nico. ¿Qué tal a todos los compañeros, a toda la audiencia de Fanáticos y de LB2? Sí, señor. Por lo menos de la jornada que vivimos hace 48 horas el lunes en Vicente López al aire libre y con lluvia incluida por un momento. Ahora estamos cómodamente instalados casi en la mitad de la cancha, en esta cabina, muy bien atendidos, y realmente es un placer.
1: Estaba preocupado por el otro día, yo estaba prendiendo el fuego cuando empezaron a hacer Juan Pablo estaba indignado por el tema de la lluvia, no tenían nada donde guarecerse. Y yo estaba prendiendo el fuego acá para ver y escuchar el partido, como hago siempre desde que está, que lo veo y lo escucho por la 2. Y estaba preocupado por ustedes, la pasaron mal. Después paró la lluvia, ¿no?
4: Después paró la lluvia. En realidad el problema no era el agua, porque sería una vez más de las tantas que nos hemos mojado en distintas canchas. El detalle que nos pasó en la cancha de Platense, que el pupitre medio que se electrificó. Y había una parte que nos daba unas pataditas bravas entre la pasada, el agua y todo. Ahí sí se tornó peligroso.
2: Pero claro.
4: Hasta que paró la lluvia, porque hubo un corte de luz que volvió rápido y entendemos que ahí fue el inconveniente. Hasta que volvieron a cortar la luz, arreglaron algo y volvieron a dar. Bueno, en todo eso estábamos en la previa y demás, un poco las corridas.
6: El problema, la bronca nuestra era que todas las cabinas estaban ocupadas, lo cual a mí me llamaba muchísimo la atención, y había cabinas que estaban ocupadas por gente que no transmitía.
3: Claro.
6: Entonces, la prioridad la tenía tener las transmisiones en vivo, y por eso, y después la preocupación doble. Descubrir el equipamiento técnico, que es un equipamiento muy costoso.
3: Claro.
6: Es de la mejor calidad que tenemos, por eso tenemos esta calidad de sonido. Y después lo que dijo Nico, a mí me pateó el pupitre, a él le tiró una patada. Ya era un riesgo. Ya era un riesgo a la vida.
4: Pero bueno, una más que queda para el libro, para la bitácora.
1: Bueno, muchachos, gran transmisión. Nosotros nos despedimos de la vuelta, le dejamos toda la audiencia, están todos los hinchas de Belgrano preguntando qué, cuándo se van estos, qué me calienta el Papa, qué me importa a mí.
4: ¿Hasta cuándo van a hablar del Papa? ¡Basta!
1: Pero si no fuera, mira, pondría el chiste ese del sapo cativa de vamos a comer, ahí los estamos viendo los dos en la cabina. El chiste del querido sapo cativa decía: esta noche vamos a ir a comer el tigre. Y no tenés un animal más mansito. Chau.
2: Chau, chicos.
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0: Buenas noches y bienvenidos una vez más al fútbol. Bienvenido una vez más al Estadio José de la Llobana, donde va a estar jugando el Club Atlético Belgrano y el Club Atlético Tigre. Fecha pendiente de la Liga Profesional, fecha 2 del fútbol argentino, donde aquí estamos con el gran equipo de fanáticos esperando por narrarles y llevarles ustedes a los fanáticos del otro lado un gran encuentro de fútbol. Pero obviamente no estamos solos en una cabina hoy, cabina 8, sobre el banco de suplentes visitantes de aquí del José de la Llobana, junto al señor Maximiliano Berardo, que será su relator. Querido Maxi, ¿cómo estás? Bienvenidos y muy, pero muy buenas noches.
1: Hola, Nico. Hola, fanáticos. Este producto ya instalado en la mente del futbolero, porque sí, porque estamos en todas las canchas, porque hoy estamos otra vez para transmitir al campeón, que tiene que recuperarse. Viene de la derrota con Argentinos Juniors, también ha ganado en la primera fecha, hoy contra un rival difícil, se hace complicado Tigre aquí en este escenario, y mientras tanto vemos, todavía sin encender las torres de iluminación a pleno, cómo realizan los jugadores las tareas de calentamiento. Como lo decía Mati Rivero y lo anticipaba en el programa, en la tira, como sabés, todos los días, de lunes a viernes a las 5 de la tarde, con camiseta roja, el tercer equipamiento le va a presentar Belgrano hoy. Estos temas son de marketing, ¿vio? Pero terminan dando resultado. Es una nueva era. Antes uno compraba la tradicional y acaso la suplente. Bueno, después, los nuevos modelos, la gente se prende y termina comprando, si puede, casi todos los modelos. Pero la identidad del ADN no cambia, ¿eh? Puede salir con remera roja, pero aquí está el campeón y seguramente va a querer demostrar eso, su esencia de equipo consolidado, de equipo campeón, de equipo que viene hoy con la intención de recuperarse tras la última derrota ante Argentinos Juniors.
0: Y esa es la historia, y aquí está Fanáticos y estamos en la cabina 8 esperando por las voces de los protagonistas, esperando obviamente por el partido, esperando por todo lo que va a dejar. Escuchen. Hoy está full la voz del estadio, ¿eh? Le está metiendo la música a Berardo.
1: No le gusta el montón también, ¿eh?
0: El rock de nuestro país que tanto nos acompaña, con los equipos ya realizando los movimientos precompetitivos, con todo esperando por el encuentro, fecha 2. Fecha 2 de esta Liga Profesional del Fútbol Argentino. Queridos Marcos Bairas en los controles de la radio, allí en Marcos Astre 1769, con una. Seguimos presentando protagonistas y lo vamos a saludar a él. En los estudios centrales, al señor Juan Manuel Espontón, con una lo presentamos.
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0: Querido Juan, ¿cómo te va? Bienvenido a la Transmi de Fanáticos. Buenas noches.
4: ¿Cómo te va, Nico, Maxi? El placer de saludarlos desde aquí de los estudios de la LB2. A esta hora, lo más importante, 36 minutos de la complementaria en el Palacio Tomás Adolfo Ducó. Gana Boca, donde está siendo de local, 1-0 sobre Estudiantes con el gol del ruso Ascasíver a los 45 de la primera etapa. Vamos también en busca del final en la Primera Nacional, porque en el 20-30 minutos de la complementaria, con el gol de Oreja Lavezzi, Quilmes le gana 1-0 a Gimnasia de Jujuy. También habrá acción en la Major League Soccer, que ya comenzó, en la League Cup, mejor dicho. El Inter Miami ante Atlético San Luis de México, donde es titular Rodrigo De Paul y donde es titular Lionel Messi.
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0: Excelente, Juancito. Esperando todo lo que va a pasar y todo lo que tiene que acontecer en el fútbol. Y todo a esta hora en deporte que haya al lado, alrededor de nuestro globo. Berardo. Los equipos entran en calor y hoy Belgrano, como lo dijo Mate Rivero, va a vestir de rojo. Ya ha separado titulares y suplentes, ya vamos a ir a buscar formaciones confirmadas de un lado y del otro, esperando por el Pirata, esperando por el Matador de Victoria, y los equipos, Maxi, que de a poco aprontan, esperando por el inicio del juego, donde faltan 35 minutos.
1: Por supuesto, este es el último partido de una maratón que arrancó el pasado sábado y que estamos culminando hoy. De hecho, Nico Estela está hace 4 días aquí en Buenos Aires.
0: Lo que hemos trabajado, Berardo, este fin de semana es lo mismo que trabajamos siempre, esa es la realidad. Nos gusta tanto esto que no lo sentimos. Dos partidos en un día, viajamos con Spontón, después Spontón cambió con Nico Curti, está Tolava, está Marquito, todos los compañeros haciéndonos el aguante a la distancia, y nosotros simplemente vamos a una cancha de fútbol porque ustedes quieren que nosotros estemos.
1: Exactamente, y estamos ante la expectativa de un partido que, bueno, tiene el interrogante, a ver qué va a hacer, cómo le va a plantear el ruso Zielinski ante el conjunto de Diego Dabove, que, bueno, está con competencia también internacional. Estamos, los análisis previos son complicados, porque hasta para los técnicos pueden planificar y después al minuto cualquier contingencia puede echar por la borda el análisis que uno le pide a los comentaristas, lo que planificaron los técnicos. Y acá es un partido, me parece, ese tipo de ajedrez. Vamos a ver cómo se da. Por eso digo, a priori, partido medio trabado, complicado. No se regalan ninguno, no va a regalar ningún espacio. Se van a cuidar. Por eso digo, partido por ahí ajedrecístico. Pero vamos a ver cómo se presentan las alternativas. Así que Belgrano tiene la posibilidad de ser el campeón, de mantenerla, haber mantenido la base. Vamos a ver hoy de visitante cómo se desempeña el equipo del ruso Zielinski. Somos LB2, somos fanáticos, estamos por la FM 99.7, por supuesto, como usted sabe, y en Villa Carlos Paz y todo el Valle de Punilla por la 101.7, y vos sos protagonista. Por eso mandá tu WhatsApp al 351-857-997, que Juanma Spontón después te va a leer tu mensaje. Y no te olvides también de ingresar al canal de YouTube Fanáticos LB2, te suscribís, te cliqueás el pulgar arriba y chateá, comentá, dale.
0: Así que se suman a nuestro canal de YouTube, hay mucho para ver, mucho para contar. Belgrano separó titulares y suplentes en un ratito nada más. Presentamos a los protagonistas, ahora recorremos nuestra carpeta de anunciantes.
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0: Y en Miami hay novedades porque hay gol del Atlético San Luis, lo hizo Rodríguez, que en 4 minutos le gana 1-0 al Inter Miami, donde recordemos, son titulares Rodrigo De Paul y Lionel Messi.
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0: Copa de Brasil, hay actividad en los octavos de final. Está ganando el Cruzeiro 1-0 al Chapecoense con un global de 1-0. Y en Porto Alegre gana el Gremio 1-0 sobre el Mirasol, global de 2-1 para el equipo gaúcho. Y el gol lo marcó el ex Talleres Cristian Pavón. 21-30, Fluminense Vasco da Gama. En la ida igualaron 0-0. 21-30 también, Fortaleza recibe al Palmeiras, que en la ida ganó 3-0.
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0: 43 minutos de la complementaria, sigue ganando Boca 1-0 con el gol de Ascacíbar. En la Primera Nacional también hay actividad y se está jugando en el sur del conurbano bonaerense. 37 minutos de la complementaria con el gol de La Oreja Lavezzi. Quilmes le gana 1-0 a Gimnasia Jujuy.
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0: Mañana se va a terminar de poner al día la Liga Profesional de Fútbol, la segunda fecha, porque a las 19 horas en el Estadio 15 de Abril, Unión va a recibir a Lanús.
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0: Ahí está en Córdoba, 15 grados 6, una llovizna, 99% la humedad, viento del este a 8 kilómetros. Le cuento el pronóstico como está aquí en Córdoba, bastante distinto a lo que están ustedes allí en Buenos Aires.
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6: Excelente, Juancito. Aquí una noche linda, la verdad que en Buenos Aires, en Victoria. Según lo que actualizo, 15 grados a esta hora, 14 grados la sensación térmica. Belgrano entra en calor. Belgrano hace los movimientos precompetitivos. Belgrano ya está confirmado. Y ahora lo presentamos de esta manera a la oncena titular del Club Atlético Belgrano.
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6: Totalmente confirmado el pirata. Adentro Ramiro Hernández con la 8. Este es el equipo del ruso.
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6: Buzo número 25 para Thiago Cardoso en el arco. Línea de fondo, 14 para Leonardo El Yacaré Morales, 17, Lisandro López, camiseta 2, para Alexis Maldonado, 3, por izquierda Adrián Sporle. Mitad de la cancha, 24.

0: 4, Emiliano Rigoni. 5, Santiago Longo. 21, Adrián Sánchez. Camiseta 8 para Ramiro Hernández. En la ofensiva, el 10, el capitán Lucas El Chino Celarrayán. Ubita Fernández con la 22. Es el equipo del ruso Zielinski y este banco de suplentes.
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0: Arquero sustituto 23, Manuel Vicentini. 16, Federico Rica. Camiseta 4 para Agustín Griwol. 11, Francisco González Metilli. 30 para el Chinito Celarrayán. 19, Gatti. 29, Marcos Ortiz. Y camiseta 15 para Ramiro Tulián. 53, Juan Martín Velázquez. 37, Lautaro Pijuy Gutiérrez. La 9 es para Lucas Pacerini. Titulares y suplentes presentados del equipo de Alberdi.

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1: Está confirmado Tigre. De esta manera va el equipo de Davovi a la cancha.
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1: Al arco, buzo número 12 para Felipe Zenobio. 4, Moreno, camiseta número 2 para Joaquín Lazo. 20, Alan Barrio Nuevo, camiseta número 3 para Nicolás Vanegas. Mitad de la cancha, 8, Garay, camiseta 30 para Elías. Por el sector derecho, camiseta 10 para Javes Saralegui. 22, Santi López. En la ofensiva, 28, Gonzalo El Piti Martínez. 29 para Ignacio Nacho Russo. Es el equipo de Diego Dabove que tiene este banco de suplentes.
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1: Puso número 26 para Lautaro Morales, el ex Talleres, que es arquero sustituto. 32 para Villalba. 23, Gonzalo Requena. 17, Soto. 24 para un ex belgrano, Federico Álvarez. Camiseta número 16, nacido futbolísticamente en Instituto Nicolás Dubersaski. 27, González. 11 para Cerrago. 33, Cabrera. 21, Medina. La 19, Oviedo. 18 para Matías Fernández. Es el equipo de Dabove. Ahora es momento de presentar a las autoridades de este juego.
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1: El árbitro principal de este encuentro será el señor Fernando Echenique. Bandera número 1, Juan del Fuello. Bandera número 2, Hugo Páez. Cuarto árbitro, Julián Beligoy. Desde Ezeiza, viendo las pantallas en el bar, muy atentos, Lucas Novelli y Walter Ferreira.
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5: Final del partido en Parque Patricios, ganó Boca 1-0 sobre Estudiantes de La Plata con el tanto, el solitario tanto a los 45 de la primera etapa de Ascacíbar. Repasamos el historial entre Belgrano y Tigre.
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5: Estos dos equipos se vieron las caras en 22 ocasiones, 6 triunfos para Belgrano, 7 para Tigre y 9 empates. La última vez que se enfrentaron, 29 de enero de este año, fue en Alberdi, 1-1, había abierto el marcador el rulo David Romero, mientras que había empatado Lautaro Gutiérrez. La última vez que ganó ahí en Victoria Belgrano, 29 de marzo de 2024, con los 4-1 con los goles de Jeremías Luco, Ulises Sánchez en dos ocasiones y Lucas Pacerini.
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1: Bueno, Berardo, falta un ratito nada más, 20 minutos. Y se viene el partido. Belgrano realizando los movimientos precompetitivos a esta hora. Le disparan a Manu Vicentini, le disparan también a Thiago Cardoso. Del otro lado, Tigre ya agarró y se fue. Algo que me llamó la atención poderosamente, salió después que Belgrano, casi al mismo tiempo, pero mirá el rato antes que se ha ido y Belgrano, y hace como 3 minutos se fue Tigre ya.
8: Exacto, todavía los jugadores de Belgrano peloteando aquí en este sector de la mitad de la cancha. Usted lo va a tener para la derecha. Este escenario, como decía Juan Pablo, que sufría algunas modificaciones del ingreso por esa cortada donde estaban las casas, y pegadito estaban los micros. Bueno, ese ingreso ya no está más. Pero mucho tiempo antes, uno llegó a vivirlo, las cabinas estaban del lado de enfrente. Eran más precarias. Estas de ahora están muy bien.
1: ¿Hace cuánto pasó eso?
8: Y a ver, yo más de 20 años así que vengo a esta cancha.
1: ¿Tanto? Porque yo recuerdo que la primera vez que vine fui del frente. Hace tanto.
8: Por eso.
1: O sea, no te sientas tan viejo, Belardo, en esta.
8: Esto fue...
1: Esto es bastante nuevo.
5: Y enfrente no tenías nada, ¿te acordás, Maxi?
8: Y estaba en esta cabina. ¿Cómo nada?
5: En el 2000, ponele, estabas enfrente, tenía los vestuarios y no había una tribuna, no había una platea.
8: Ah, no, claro, sí, esto estaba en construcción.
5: Tenías que dar la vuelta, sí, tenías que pegar toda la vuelta para los vestuarios, entrar al pasaje, golpear a la puerta.
8: Exactamente, sí. Sí, era todo. Y en ese momento...
1: Y ojalá alguien te abra cuando golpeabas la puerta.
8: Y en ese momento era... Había algún vecino que se apiadaba y te... No, se apiadaba no. Se le alquilaba la línea de teléfono y se tiraban cables de la cabina para poder conectar.
5: Bien pagada varias veces.
8: Esa era la vieja época. Por supuesto. Bueno, bien. Hay poca gente todavía.
1: Muy poca
8: gente. Es un equipo muy convocante.
1: Lo están aplaudiendo al Rulo Romero.
8: Exacto. Entra, no sé, con su chiquito.
1: Con su nene, sí, mirá, y el nene tiene, le vamos a decir Rulito. Tiene una camiseta del Rulo. Mirá el 9 de la camiseta del nene, más grande que la camiseta. Porque es el mismo tamaño. Y ahí va, mirá, va el trotecito. El Rulo con su hijo junto al arco a saludar a los muchachos de la barra, de la tribuna principal. Pero la verdad, por ahora, Berardo, todo muy tranquilo aquí en el José de la Giovanna.
8: ¡Vendemos!
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5: 40 partidos y 16 goles para el Rulo Romero, 23 años, para lo que es el jugador, el delantero, formado en las inferiores de Talleres.
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5: Este partido de Tigre Belgrano es correspondiente al Grupo B, segunda fecha, recordemos. Y vamos a repasar la tabla de posiciones justamente de ese grupo. Que la lideran Argentinos Junior y Barracas, tienen puntaje ideal, 9 unidades. Lo siguen Gimnasia con 6, Atlético Tucumán con 5, Banfield, Independiente de Rivadavia, Huracán, Rosario Central, Racing y Estudiantes de Río Cuarto con 4. Y ahí aparecen Tigre, Belgrano y Sarmiento con 3. Cierra Aldo Civi con 1 y River Plate sin sumar unidades.
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5: Y una del ámbito internacional que obviamente nos interesa a los cordobeses, porque Nahuel Molina va a seguir su carrera en la Roma. La transferencia rondaría los 18 millones de euros entre monto fijo y objetivos. Una cifra que también contempla un bonus por rendimiento. Además, la Roma ya habría acordado las condiciones personales con el futbolista, que va a firmar un vínculo hasta 2029 con un salario cercano a los 3 millones de euros. Esta va a ser la vuelta de Nahuel Molina al calcio. Recordemos que había jugado en el Udinese.
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17: Con el número 30, Javier Elías. Con el número 8, Martín Caray. Con el número 22, Santiago López.
8: Está en la voz del estadio, 28, dando la formación de Tigre.
17: Con el número 29, Ignacio.
8: Ahí están los aplausos tibios. De hecho, lo de
1: Muy poca gente. Muy poca
8: pobre
1: gente.
8: Para él, digo, ¿no?
1: Está bien que miércoles, que es un horario por ahí distinto, difícil. Un partido que no te imaginabas.
8: Pero la gente acá no tiene problema para llegar.
1: Pero claro.
8: Bueno, estamos entonces viendo la tribuna de la izquierda, donde está el cartel electrónico, es una pantalla más que nada. Y ahí generalmente van los visitantes cuando hay un partido internacional. Otra vez Nacional de Montevideo trajo muchísima gente. Recuerdo haber narrado aquí un partido de Copa Libertadores de Olimpia y Paraguay, que también había completado esa pequeña tribuna. Y como lo decíamos con Juanma, acá en este sector no había absolutamente nada. Se fue construyendo. Recuerdo aquella final, ¿te acordás, Juan, con Chicago? La malograda, lamentable final con Chicago que deriva
5: promoción,
8: un partido en Matadero en 2007.
5: Claro, le gana
8: la promoción,
5: el Matadero,
8: claro, el ascenso de Tigre. Claro, que terminó con gravísimos incidentes. Y bueno, en esa época se estaba construyendo esta tribuna lateral de un equipo muy convocante. En el ascenso ni hablar, era un grande del ascenso. Y que tuvo un gran apoyo, una gran pata política en su momento, Juan, ¿no? Que la sigue teniendo, creo.
1: Hay un detalle. Voy a contar una infidencia. Estábamos afuera hoy. Hoy nos abrieron muy tarde, Juancito, acá, mucho más tarde de lo habitual. Era las 7 de la tarde. Abrieron casi 7:45. Por eso estuvimos medio armando las corridas y demás. Todo esto nos pusimos a charlar con los colegas, ¿no? Y esto. Y un colega le pregunta, uno de Córdoba, le pregunta a uno de acá: ¿y el presidente quién es? Y el hombre dice, medio que dudaba, y dice: el presidente Sergio. Honestamente se me escapa quién es el presidente actual de Tigre en los papeles, pero acá siempre todo Maxi lo manejó Sergio, por siempre, y el hombre de poder es Sergio, y cuando estuvo en el poder muy alto Sergio, y cuando está un poco más abajo, siempre Sergio.
8: Sí, siempre fue una,
1: y esa es la realidad,
8: gran pata,
1: ¿no?,
8: colaborativa. Desde el 2006, me acuerdo que yo cubrí el ascenso, y Massa era director del ANSES y era un hombre muy fuerte aquí.
5: Claro,
8: no tan conocido
5: como ahora.
8: No tan conocido como ahora.
5: Claro, yo me acuerdo cuando estaba en San Andrés, que ya estaba atrás justamente. Ahora es Martín Suárez el presidente.
1: Bueno, el presidente Martín Suárez en los papeles. En los hechos, realmente, la toma de decisiones y todo lo que hacen en el club lo hace Sergio. Los aportes los hace Sergio y todo lo hace Sergio. Y incluso nos contaban que muchas de las obras que están haciendo en el club, caso como, por ejemplo, comprar toda la cuadra detrás de la popular, no la que va la hinchada, sino la otra popular, la más baja, todas las casas que están comprando eran históricamente casas del club que la gestión de hace 50 años atrás la vendió para construir un predio social, y después ahora las nuevas gestiones de Sergio para acá quieren volver a hacer la cancha como lo era y tener los espacios que habitualmente contaba la cancha con hace mucho tiempo, y están comprando casa por casa de los vecinos y demás. Pero bueno, a todo esto, Berardo, tenemos muy poco clima de fútbol.
8: Exacto, yo quiero hablar de fútbol y hay poco clima de fútbol.
1: Mira el ambiente, mira el ambiente, son estelares.
8: Música.
1: Algo en el fondo, se escucha un bombo por ahí, Berardo, a lo lejos. Pero bueno, esta es la historia. Estamos esperando por Tigre, estamos esperando por Belgrano. Somos fanáticos. Estamos en vivo y en directo. Berardo, una vez más, única radio con relator y comentarista en vivo aquí en el José de la Giovanna. Transmisión completa de fanáticos, como los tenemos acostumbrados ustedes, en Isidro Casanova, en la Fortaleza este fin de semana, como lo hicimos en el Estadio Ciudad de Vicente López, como lo hicimos en Alberdi, como lo hacemos en el Kempes, como lo hacemos en Alta Córdoba, también en el Sancho.